0: de los mortales consuelo.
1: Ábrenos, Virgen del Cielo, con una muerte dichosa.
0: Y danos pureza de alma.
1: Ya que eres tan poderosa.
0: Padre nuestro que estás en el cielo, santificado sea tu nombre. Venga a nosotros tu reino, hágase tu voluntad en la tierra como en el cielo.
1: Danos hoy nuestro pan de cada día. Perdona nuestras ofensas, como también nosotros perdonamos a los que nos ofenden. No nos dejes caer en la tentación y líbranos del mal. Amén.
0: Dios te salve María Santísima, hija de Dios Padre, Virgen Purísima. En tus manos ponemos nuestra fe para que la alumbres. Llena eres de gracia, el Señor es contigo. Bendita eres entre las mujeres. Bendito el fruto de tu vientre, Jesús.
1: Santa María, Madre de Dios y Madre nuestra, ruega por nosotros los pecadores, ahora y en la hora de nuestra muerte. Amén.
0: Dios te salve María Santísima, Madre de Dios, Hijo, Virgen Purísima, en tus manos ponemos nuestra esperanza para que la alientes. Llena eres de gracia, el Señor es contigo. Bendita eres entre las mujeres, bendito el fruto de tu vientre, Jesús.
1: Santa María, Madre de Dios y Madre nuestra, ruega por nosotros los pecadores, ahora y en la hora de nuestra muerte. Amén.
0: Dios te salve María Santísima, esposa de Dios Espíritu Santo, Virgen Purísima, en tus manos ponemos nuestra caridad para que la aumentes. Llena eres de gracia, el Señor es contigo. Bendita eres entre las mujeres, bendito el fruto de tu vientre, Jesús.
1: Santa María, Madre de Dios y Madre nuestra, ruega por nosotros los pecadores, ahora y en la hora de nuestra muerte. Amén.
0: Dios te salve María Santísima, templo, trono y sagrario de la Santísima Trinidad. Virgen concebida sin pecado original, Dios te salve.
1: Reina y Madre de misericordia, vida, dulzura y esperanza nuestra, Dios te salve, a ti llamamos los desterrados hijos de Eva. A ti suspiramos gimiendo y llorando en este valle de lágrimas. Ea pues, Señora abogada nuestra, vuelve a nosotros esos tus ojos misericordiosos y después de este destierro, muéstranos a Jesús, fruto bendito de tu vientre, oh clemente, oh piadosa, oh dulce Virgen María, ruega por nosotros, Santa Madre de Dios, para que seamos dignos y merecedores de alcanzar las divinas gracias y promesas de nuestro Señor Jesucristo. Amén.
0: Señor, ten piedad de nosotros.
1: Ten piedad de nosotros.
0: Cristo, ten piedad de nosotros.
1: Ten piedad de nosotros.
0: Cristo, óyenos.
1: Ten piedad de nosotros.
0: Cristo, escúchanos.
1: Ten piedad de nosotros.
0: Dios Padre Celestial.
1: Ten piedad de nosotros.
0: Dios Hijo Redentor del mundo.
1: Ten piedad de nosotros.
0: Dios Espíritu Santo.
1: Ten piedad de nosotros.
0: Santísima Trinidad, que eres un solo Dios.
1: Ten piedad de nosotros.
0: Santa María,
1: ruega por nosotros.
0: Santa Madre de Dios,
1: ruega por nosotros.
0: Santa Virgen de las Vírgenes,
1: ruega por nosotros.
0: Madre de Jesucristo,
1: ruega por nosotros.
0: Madre de la Divina Gracia,
1: ruega por nosotros.
0: Madre Purísima,
1: ruega por nosotros.
0: Madre Castísima,
1: ruega por nosotros.
0: Madre Amable,
1: ruega por nosotros.
0: Madre Admirable,
1: ruega por nosotros.
0: Madre del Buen Consejo,
1: ruega por nosotros.
0: Madre del Creador,
1: ruega por nosotros.
0: Madre del Salvador,
1: ruega por nosotros.
0: Virgen Prudentísima,
1: ruega por nosotros.
0: Virgen Venerable,
1: ruega por nosotros.
0: Virgen Laudable,
1: ruega por nosotros.
0: Espejo de Justicia,
1: ruega por nosotros.
0: Trono de la Eterna Sabiduría,
1: ruega por nosotros.
0: Causa de nuestra alegría,
1: ruega por nosotros.
0: Vaso espiritual de elección,
1: ruega por nosotros.
0: Vaso de verdadera devoción,
1: ruega por nosotros.
0: Rosa mística,
1: ruega por nosotros.
0: Torre de David,
1: ruega por nosotros.
0: Torre de marfil,
1: ruega por nosotros.
0: Casa de oro,
1: ruega por nosotros.
0: Arca de la Alianza,
1: ruega por nosotros.
0: Puerta del cielo,
1: ruega por nosotros.
0: Salud de los enfermos,
1: ruega por nosotros.
0: Refugio de los pecadores,
1: ruega por nosotros.
0: Consoladora de los afligidos,
1: ruega por nosotros.
0: Auxilio de los cristianos,
1: ruega por nosotros.
0: Reina de los ángeles,
1: ruega por nosotros.
0: Reina de los patriarcas,
1: ruega por nosotros.
0: Reina de los confesores,
1: ruega por nosotros.
0: Reina de los mártires,
1: ruega

0: por nosotros.
1: Reina de las familias.
0: Ruega por nosotros.
1: Reina de las misiones.
0: Ruega por nosotros.
1: Reina de todos los santos.
0: Ruega por nosotros.
1: Reina virgen concebida sin pecado original.
0: Ruega por nosotros.
1: Reina llevada al cielo en cuerpo y alma.
0: Ruega por nosotros.
1: Reina de las familias.
0: Ruega por nosotros.
1: Reina del Santísimo Rosario.
0: Ruega por nosotros.
1: Reina de la paz.
0: Ruega por nosotros.
1: Reina de la paz.
0: Ruega por nosotros.
1: Reina de la paz.
0: Ruega por nosotros.
1: Cordero de Dios que quitas el pecado del mundo.
0: Perdónanos, Señor.
1: Cordero de Dios que quitas el pecado del mundo.
0: Escúchanos, Señor.
1: Cordero de Dios que quitas el pecado del mundo.
0: Ten piedad y misericordia de nosotros.
1: Bajo tu amparo nos acogemos, Santa Madre de Dios.
0: No desprecies las oraciones que te hacemos en nuestras necesidades. Antes bien, líbranos de todos los peligros, oh Virgen gloriosa y bendita. Ruega por nosotros, Santa Madre de Dios, para que seamos dignos y merecedores de alcanzar las divinas gracias y promesas de nuestro Señor Jesucristo. Amén.
1: Oh Señora mía,
0: oh Madre mía, yo me ofrezco enteramente a ti. Y en prueba de mi filial afecto te consagro en este día y para siempre mis ojos, mis oídos, mi lengua, mi corazón, en una palabra todo mi ser, ya que soy todo tuyo, oh Madre de bondad. Guárdanos y defiéndenos como cosa y posesión tuya. Amén.
1: Dulce Madre, no te alejes, tu vista de mí no apartes.
0: Ven con nosotros a todas partes y solos nunca nos dejes. Ya que nos proteges tanto como verdadera madre, haz que nos bendiga el Padre, el Hijo y el Espíritu Santo. Amén.
1: Soy todo tuyo, Madre mía y Reina mía. Todo lo que tengo y soy, tuyo es.
0: Amén.

Dios, Dios todopoderoso y eterno, te pedimos nos hagas partícipes de los méritos de tu pasión, muerte y gloriosa resurrección, por Jesucristo nuestro.

Proclama mi alma la grandeza del Señor. Se alegra mi espíritu en Dios mi Salvador, porque ha mirado la humillación de su esclava. Desde ahora me felicitarán todas las generaciones, porque el Poderoso ha hecho obras grandes por mí. Su nombre es santo, y su misericordia llega a sus fieles de generación en generación. Él hace proezas con su brazo, dispersa a los soberbios de corazón, derriba del trono a los poderosos y enaltece a los humildes. A los hambrientos los colma de bienes y a los ricos los despide vacíos. Auxilia a Israel, su siervo, acordándose de su misericordia, como lo había prometido a nuestros padres, en favor de Abraham y su descendencia por siempre. Amén.

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Queridos hijos, que este tiempo sea un tiempo de oración por la paz. Los invito a renovar el rezo del rosario en sus familias, por mis intenciones, para que yo pueda multiplicar sus oraciones e interceder por ustedes ante el Altísimo, a fin de que Él conceda sus peticiones y les dé la paz. Estoy con ustedes y rezo por ustedes y con ustedes como nunca antes. Queridos hijos, gracias por haber respondido a mi llamada.

Ven, acércate. ¿Qué tanto te estaba esperando? He escuchado tu oración. Tu alabanza ha llegado hasta mí como perfume que embalsama las heridas de mi corazón. Tus lágrimas, que hoy lloran tu pecado, se vierten en mi sagrado cuerpo. Serán lágrimas de esperanza, porque hoy comenzaremos a escribir juntos una nueva historia. ¿Dónde están quienes te acusan o señalan? Ahora estamos en el escenario de la misericordia, tú y yo. Mira mi rostro, porque en una mirada profunda nos fundiremos, dándote a saber que eres libre de toda atadura. No te alejes de mí, que en mí encontrarás fortaleza, esperanza, paz. En mí experimentarás el verdadero y único amor. ¿Sabes? Nada está perdido. A tiempo has llegado para sanar las heridas, no solo de tu cuerpo, sino las del alma. Por eso te digo, no peques más. Ve y sé misericordiosa con los demás, como hoy tu Señor lo ha sido contigo.

0: Señor nos dice, ¿por qué debemos de preocuparnos? Confiando en el Señor, diciéndole, Señor, yo creo en ti, Señor, yo espero en ti, te amo, te pido perdón por todo lo mal que he hecho. A nuestros hermanos misioneros también, gran labor que están haciendo porque el Señor ha tocado su corazón. Y vean lo maravilloso, ¿no? Traer la alegría, traer esa esperanza que solamente se desborda del corazón de Jesús.
1: Sabemos que la Eucaristía es el impulso que nos da el Señor para iniciar compartiendo siempre la vida y aquellos bienes que el Señor nos da. Hoy la comunidad de María Visión se reúne para empezar esta gran misión de emprender y llevar alimento al que más lo necesita.

0: Ha sido realmente maravilloso. Me he sentido muy feliz. Era lo que estaba buscando. Buscaba unirme a gente de tan linda como es María Visión, que son cariñosos, muy cercanos a Jesús, y venir a visitar a este grupo de personas acá en el Cerro del Cuatro, gente muy humilde, pero muy feliz, muy alegre.
1: Mire, para mí la despensa, pues, me llega muy bien porque pues nosotros ya somos adultos de la tercera edad y pues poca gente se acuerda de nosotros. En un ratito se dieron a querer mucho, ¿eh? Y gracias, gracias por venir.
2: Vivan la vida como su lema les dice, con esa alegría.
3: Para mí es una experiencia divina. Es una bendición poder estar con estas personas y que nos compartan su alegría, su entusiasmo, su unión que tienen.

0: y repartirles un granito de arena a cada uno. Me dejó mucho aprendizaje de cómo la gente puede seguir conviviendo la edad que tengan y seguir amándose y compartiendo comida, oración, canciones, baile.
1: Lo siento más.
2: Mira, fue una vivencia muy bonita, muy especial. Es la primera vez que yo vengo y me sorprendió mucho ver las personas aquí tan unidas, tan alegres, que son para cualquiera un ejemplo de unidad, de compartir lo que tienen.
3: Pues es una experiencia muy bonita. Siempre piensas que vienes a dar y no das, recibes. Y así me siento muy agradecida por la alegría de la gente y impresionada de lo que hace María Visión. No pierden detalle. Todo ha sido muy bien controlado, muy eficaz y asegurándose que toda la gente reciba paz, esperanza, además de sus despensas.
4: Llevamos este alimento a aquellos que más lo necesitan.
5: Me abandono a ti, ocúpate de todo, ¿no? San Agustín nos decía, hay que pedirle al Señor que se ocupe de nuestras necesidades, pero también nosotros hay que trabajar, ¿no? Hay que preocuparnos por lo que estamos haciendo. Y esta gran labor que están haciendo ustedes, digo, es algo maravilloso, porque el Señor tendrá su recompensa para cada uno de ustedes, los que están participando, los que están contribuyendo, a nuestros hermanos misioneros también. Gran labor que están haciendo porque el Señor ha tocado su corazón. Y vean lo maravilloso, ¿no? Traer la alegría, traer esa esperanza que solamente se desborda del corazón de Jesús.

0: y gracias a María Visión, por acordarse de nosotros.
1: Queridos hijos, vengo a ustedes como madre que por sobre todas las cosas ama a sus hijos.

0: Hola, hola, bienvenidos de nuevo aquí a un capítulo más de Late con María. Este día aquí me encuentro súper acompañada con una amiga que se llama Isabel Sierra, así que bienvenida, Isa.
1: Hola, ¿cómo están todos?
0: Bueno, y por supuesto con la compañía de nuestra reina del cielo, nuestra madre preciosa. Y antes de comenzar, Isa, bueno, primero voy a hacer una pequeña introducción. Isa y yo nos conocimos hace unos meses atrás en un curso que dentro de las próximas semanas voy a tener a la líder de ese grupo que nos va a contar un poquitico porque es súper importante lo que les queremos contar ahí. Pero a Isa me llamó mucho la atención que durante esas clases que estuvimos pude observar, pude ver cómo ella en su sencillez y en su humildad también refleja tanto amor a todo este tema espiritual, católico, religioso. Me encantó, me encantaba cada vez que hacía una intervención. Entonces, por eso estás invitada aquí en este programa de Late con María, con nuestro cafecito delicioso para ti también. Entonces, gracias. Bueno, antes que nada vamos a hacer una oración. Entonces, en el nombre del Padre, del Hijo, del Espíritu Santo. Amén. Ven Espíritu Santo, ven por medio de la poderosa intercesión del Inmaculado Corazón de María, tu amadísima esposa. Ven Espíritu Santo, ven y pósate aquí en este lugar. En los hogares donde nos están viendo, en los corazones de todas estas almas que están pudiendo tener la oportunidad de escuchar este capítulo de hoy, para que a todos aquellos que necesiten de esta información, necesiten de este pequeño milagro que ocurre siempre en cada Eucaristía, podamos entender la belleza del milagro eucarístico y de la ayuda de los santos, que salgamos de aquí renovados, con unas ganas inmensas de ir más a la Eucaristía y de aprender más de estos santos que ya se nos adelantaron y están gozando de la gloria de Dios. Virgencita María, como siempre, te invitamos a ti también para que estés aquí con nosotros y con tu manto precioso protejas este lugar, esta conversación, y que todo sea para la gloria de Dios. Amén. En nombre del Padre, el Hijo y el Espíritu Santo. Amén. Bueno, bienvenidos a todos. Bienvenida, Isa. ¿Cómo estás?
1: Bien. Ay, muy bien. Frito. Feliz de estar acá un poquito así, que frío.
0: Sí, aquí pasamos frito rico. Pero bueno, Isa, cuéntanos de dónde vienes, qué haces. Cuéntanos un poquitico para que la gente tenga un poco de contexto. ¿Quién es Isabel?
1: Bueno, pues yo me llamo Isabel, soy de Colombia, de Medellín. Me mudé a Miami hace 5 años, más o menos. Sí,
0: ¿qué estudiaste?
1: Estudié ingeniería administrativa en Colombia.
0: Okay. ¿Y decidiste mudarte aquí a Estados Unidos?
1: Sí, decidí mudarme acá buscando oportunidades.
0: Como todos.
1: Un cambio, exacto.
0: Okay, muy bien. Bueno. Dentro de ese cambio de ciudad, ese cambio de vida, porque es de Medellín a Miami, pues ahí es un cambio muy brusco. Sí. Cuando conversamos y me contaste un poquitico de ti, hablaste un poco acerca de ese duro contraste que fue Miami, ¿no? Miami es una ciudad como se conoce afuera en el mundo, es una ciudad de mucha rumba, de mucho, se dice show off, que significa como que de estar mostrando mucho toda la parte material, el cuerpo, sí, la belleza, muy superficial en muchas cosas. No voy a generalizar porque, por otro lado, es una ciudad donde en mi caso, he encontrado una profundidad impresionante en la fe católica. Ha sido muy bonito. Pero obviamente hay que encontrarla, ¿no? Hay que buscarla. ¿Cómo te pasó eso a ti?
1: Bueno, pues cuento un poquito de cómo era mi vida en Colombia. Uh-huh. Yo vengo de un entorno súper católico, colegio católico, familia católica, como que siempre muy cerca de Dios. Cuando era niña tenía muchísima fe, que quisiera todos los días volver a esa fe como tan inquebrantable y tan fuerte que tenía, que de verdad, o sea, yo sentía que yo hablaba con Dios así como que al lado mío, pues no había ninguna duda de que todo el día Él estaba ahí presente, acompañándome, ayudándome, era mi mejor amigo, literal.
0: ¿Qué es?
1: Y bueno, después con el tiempo terminé el colegio y como que ya era un poco, pues, parte de mi rutina personal. Como que, bueno, uno reza por la mañana, por la noche y ya, pero como que ya no tenía todas esas, como esos impulsos que da el colegio de, okay, vamos a misa tales días, no sé qué, como que ya era un poco más como yo por mi cuenta y en mi casa, bueno, ya estoy grande, no voy a misa con mis papás y ya no iba a misa mucho y bueno. En fin, pero luego me mudé a Miami.

0: mí acá, bueno, mentira, toda la universidad en Colombia estuve así, como que, bueno, cerca de Dios, un poquito como a mi manera, muy como a necesidad, tengo algo importante, un examen, una entrevista, lo que sea, Diosito, ayúdame. Y ya. Me funcionó, gracias, no me ha funcionado, sigo rezando, y luego en la mañana, en la noche, y ya, no mucho más. O sea, como que lo que uno dice, relación, no mucho. Me gustó la palabra que dijiste ayer, como transaccional, ¿dijiste?
1: Sí.
0: Puro, literal.
1: Pero yo, bueno, voy, tú me das como un cajero.
0: Sí, exacto, uh-huh, tal cual. Pero bueno, luego, cuando me mudé acá... La primera vez que me mudé acá fue en pandemia. Fue antes de que empezara la pandemia, a principios de 2020. Estuve 3 meses disfrutando de Miami súper bien. O sea, como que no se había hablado todavía como de una posible cuarentena, nada. Y luego cuando empezó la cuarentena, era como que, bueno, una semana de cuarentena. Ok, chévere. Luego 2 semanas, 3 semanas, y eso se extendió hasta meses. Y yo estaba sola completamente. Conocía a la gente, pues, de la oficina en la que estaba haciendo el internship por el que vine. Gracias a Dios todos eran de Medellín, entonces como que un poquito me sentía como en casa, pero igual, o sea, no nos veíamos porque igual yo seguía...
1: Encerrada.
0: Pues todos seguíamos encerrados. Mis papás estaban en Colombia, mi hermano también, o sea, todo el mundo estaba como lejos de mí. Y yo estaba literal sola en un apartamento, encerrada, iba a mercar. Ni siquiera tenía tapabocas porque estaban agotados, entonces yo me acuerdo que me enrollaba un trapo, súper paniqueada.
1: Sí, todo bien, es una locura.
0: Horrible. Y aparte, pues yo estaba sola, entonces me daba mucho miedo enfermarme. Yo soy súper hipocondríaca, me dio COVID psicológico como 10 veces. Bueno, no importa. El caso es que ahí, como tenía obviamente tanto tiempo libre, un día dije como, ve, yo por qué no me acerco otra vez a Jesús. O sea, como que...
1: ¿Sabes? No tengo como nada que, más que hacer.
0: No tengo nada más que hacer. Vamos a acercarme a Dios. Y también lo busqué un poco como lo mismo, transaccional, como buscando tranquilidad dentro del caos que estaba ocurriendo durante la pandemia. Fue como que, ok, necesito volver a como que algo que me tranquilice, que me quite toda la ansiedad que tenía en ese momento, porque era súper heavy también. Aparte, todo el miedo que me daba, pues, no sé, lejos de mi familia, todo, que les pasara algo. Yo no podía viajar porque, aparte, los vuelos estaban cerrados, entonces no podía, bajo ninguna circunstancia, salir del país. Bueno, terrible. Entonces, en mi familia, particularmente para mi mamá, siempre ha sido súper importante la novena que hacemos en Colombia en Navidad. Mi mamá es súper devota de esa novena. Ella, pues, o sea, como que tradicionalmente la novena se reza... todos los años del 16 al 29, perdón, al 24 de diciembre y ya. Uh-huh. O sea, como que esos 9 días y listo.
1: Totalmente.
0: Pero mi mamá, de repente, con una intención especial, en mayo hacía la novena. Y luego otra vez en agosto, o luego varias veces seguidas, y siempre, siempre era como la novena del niño Jesús, el milagro y no sé qué. Y,
1: qué
0: o sea, como que
1: ¿con
0: siempre.
1: ¿Con aguinaldos y todo?
0: No, aguinaldos y solamente en Navidad.
1: Para los que esto es, bueno, es una muy colombiana, pero sí, es muy de la Navidad esa parte.
0: Sí, pero bueno, la novena sí, para mi mamá, y mi mamá siempre es el pesebre, lo empieza desde el 1 de noviembre, o sea, súper importante la Navidad, y pues la novena es como que lo que hace importante como que la Navidad, o sea, como que lo que hace que la Navidad sea como más espiritual, digamos, más allá de lo que sucede como socialmente y con decoraciones y no sé qué, como que la novena es lo que nos conecta en realidad con el significado de la Navidad, que es pues el nacimiento de Jesús. Entonces, bueno, yo como que me acordé que mi mamá siempre hacía la novena y yo dije, ve, yo también lo voy a empezar a hacer. Y eso era como abril, así que seguí sus pasos y empecé a hacer la novena todos los días. Y la acababa día 9 y volví a empezar. Y así hasta que volví a Colombia, que fue en julio de ese año. Y eso me ayudó mucho como acercarme otra vez con Jesús. Pero la manera en la que lo hice fue como muy a mi manera. O sea, como que nunca busqué la iglesia otra vez, nunca busqué...
1: O sea, no ibas a misa, no rezabas el rosario.
0: Aparte, imagínate, en pandemia tampoco. Pero igual, yo igual no era como que me hiciera falta, ¿sabes? Como que era muy... Yo misma puedo construir mi relación con Dios, yo misma hablo con Él. Pues no necesito como alguien que me enseñe o que sea como un intermediario o rosario, nada. Simplemente como que yo con Dios, Dios conmigo, ya. Eso sí me sirve mucho como para un primer paso, digamos. Y bueno, luego volví a Colombia, estuve un año allá y luego en 2021 me volví a mudar para acá. Y gracias a Dios.

0: entonces yo tenía como la relación con él más como cercana, digamos. Y bueno, ahí pues lo que estábamos diciendo ahorita del mundo en Miami es un poquito... ¿Cómo explicarlo? Como que hay de todo. Y obviamente no es para generalizar, aquí se ve literalmente cualquier tipo de cosas, buenas y malas, pero en la parte como que tú estabas diciendo ahorita, como que lo que más me pegó de eso es que me costó mucho, mucho, mucho hacer amigos. Porque la gente que yo conocía era mucho de estar aparentando, de estar, no sé, con los excesos de Miami, pura rumba todo el tiempo. Pues como que trabajan para poder pagar todo lo que quieren gastar para aparentar. Entonces eso es como un círculo vicioso grandísimo. Y como que la gente que yo conocí en los primeros 2 años, todos eran así y yo soy cero así. Eso ciertamente me afectó mucho. Como que yo pensaba mal de mí por no ser así.
1: Pero a la vez Dios te estaba cuidando de eso.
0: Ay, sí. De verdad, hoy en día lo veo y es como que gracias que claro. Nunca. Pero bueno, eso como que sí me afectó. Pensando como que de pronto yo no era como suficiente para los estándares de Miami. Porque es verdad que la gente es muy así. Y como que todo el mundo tiene salarios súper altos. Entonces se pagan el súper carrazo. Y entonces tienen un súper apartamento en yo no sé dónde. Y como que la gente pone mucho el valor de las personas con todo eso que han logrado. Y bueno, entonces como que... En fin. Me costó mucho encontrar amigos.
1: ¿Cómo fue ese momento donde tú dijiste, okay, cómo me voy... Para ese lugar o en ese momento donde está lo que sí me está dando como que llenando ese vacío?
0: Pues bueno, después como que todo ese tiempo seguía buscando a Dios yo sola. Ya obviamente lo hacía más que antes, que era solamente en la mañana y en la noche. Ya como que sí intentaba construir una relación con Él y hablarle un poco más. Pero igual como... no tenía todavía las mismas herramientas que yo misma pensaba que no necesitaba, no las había encontrado entonces, y no sabía que pues como que se necesitaban. Entonces, bueno, como a raíz de que estaba tan sola acá, yo vivía con mi hermano, pero pues era como la única persona con la que hablaba básicamente, y pues como que las personas de la universidad, de resto nada. Y entonces me sugirieron buscar amigos en la iglesia. Como que, bueno, la gente en la iglesia como que siempre es buena, gente con tus mismos valores y principios, gente que está cerca de Dios, o sea, sí, nada sí, puede sí. salir mal. Sí. Y me pusieron en contacto con unas personas acá, bueno, de un, pues como de un grupo católico, y de ahí empecé a conocer un montón de gente. Luego me invitaron a un retiro, EFETA, que es como un retiro de jóvenes, súper bueno, lo hice en 2023, y en ese retiro... me di cuenta como de lo mucho que necesitaba acercarme más a Dios y lo empecé a hacer. Y a mí me gustaba antes de eso escribir como a modo de diario. O sea, como que no sé, tenía un día difícil o algo bueno que me pasaba o estaba preocupada por algo o algo sobre mí que pensaba. O sea, lo que sea, lo escribía como a modo de, pues, desahogarme como un diario a nadie, pues. Y luego, desde el retiro, lo empecé a hacer a Jesús. Entonces, literal, yo escribía, querido Jesús, hoy me pasó esto, esto y lo otro. Literal, así. Y
1: el diario para él.
0: Tal cual. Y le contaba todo. O bueno, le cuento porque todavía lo hago. No tanto como antes, pero antes sí lo hacía demasiado. Yo me acuerdo una época en 2023 en que lo hacía todos los días.
1: Qué belleza.
0: Cualquier cosa que me pasaba en el día, una discusión con alguien, algo lindo que me pasaba, obviamente agradecimiento por lista de cosas, o sea, todo, todo, todo lo que pensaba en mi cabeza al diario, todo, todo.
1: Qué belleza.
0: Lo tengo por ahí todavía anotado, algún día debería volverlo a leer.
1: El tesoro, claro, porque es que yo le he comentado en capítulos anteriores la importancia de tener un libro, un cuaderno.
0: Sí.
1: Quizás no solo que le escribas a Jesús, sino también el tema de escribir lo que sientes, lo que te pasó, la vivencia en el Santísimo, la vivencia en tal momento, en tal, no sé, en tal experiencia, en tal viaje, tal peregrinación, es súper importante porque, no sé, 2, 3 años después lees eso y tú dices, wow, que no se me olvide, eso es un tesoro.
0: Sí,
1: es
0: tal
1: un
0: cual.
1: Tesoro.
0: Sí, debería volverlo a leer algún tiempo.
1: Sí.
0: No hay mucho tiempo,
1: dale,
0: pero...
1: tarea.
0: Tarea, exacto.
1: Tarea.
0: Pero bueno, y también otra cosa que empecé a hacer después del retiro fue que como que mi primer acercamiento, digamos, con la iglesia fue que en San Agnes todos los lunes hacen una oración cantada.
1: San Agnes es una iglesia de aquí de Miami que queda, bueno, sí, cerca, no sé,

0: Key Biscayne, donde es súper lindo. Quiero dar este paréntesis porque es de un grupo de jóvenes donde una de ellas, una niña, empezó, tiene una voz espectacular y empezó a hacer horas santas en la iglesia, y poco a poco cada vez llega más gente joven. Y es muy bonito porque es una forma de acercar a la juventud a través de la adoración y de los cantos, que es tan importante alabar a Dios, ¿no?
1: Sí.
0: Y esa adoración, por ejemplo, es tú eres hermosa. Un ejemplo de eso.
1: Esa adoración es hermosa. O sea, yo me acuerdo que al principio cuando yo iba, era como, what, ¿qué está pasando? Porque en verdad es súper linda, ellas cantan la hora entera y era ahí como con el Santísimo. Honestamente, yo para ese momento pensaba que el Santísimo era como un símbolo. Como que es un símbolo de Jesús, de, pues como de la presencia de Jesús y ya, pero como que no es mucho más que un símbolo.
0: Tranquila, yo pensaba que era un señor, una estatua.
1: Te decía, pasé en el Santísimo yo.
0: ¿Y cuál es la estatua del Santísimo? Yo estaba perdida. Yo no sabía que era un Santísimo. Así era mi fe, mi nivel de fe. Sí. Calcula.
1: Qué lindo cómo avanzamos.
0: Sí, no, divino.
1: Pero bueno, entonces yo iba y a mí me gustaba, era como que era mi ratico de oración de la semana. Me sentaba a escribir con la música de fondo. Todos los lunes. Hoy en día sigo yendo, ya ahora con otro propósito. Claro. Ahorita les cuento más. Pero bueno, el caso es que ese fue como mi primer acercamiento con el retiro. Y además, en el retiro me di cuenta como de todas las cosas que tenía para sanar que me estaban afectando en mi día a día y yo no me había dado cuenta. Por ejemplo, lo que estaba diciendo ahorita, del valor que yo le daba a otras cosas. Por ejemplo, la opinión de la gente. Como que yo pensaba que mi valor estaba en lo que la gente pensaba de mí, lo que la gente decía de mí, lo que la gente quería de mí, o los logros que uno tiene, o que la gente me admire por esto, o que piense que soy mala por lo otro. Entonces yo decía, no, ya, o sea, la mayor perdedora, no tengo futuro, pues. Uh-huh. O sea, como que es súper dramático. Bueno, entonces como que empecé a buscar ayuda y empecé a ir a terapia. También le pedí ayuda a Dios, como que, ay, bueno, Dios, tengo esto. Como que en la parte del diario, como que le iba contando mis avances en terapia y como que, bueno, pienso esto, no sé por qué me afecta tanto, bueno, en fin. Y como que le pedía que me ayudara, pero era como muy, no sé, como que faltaba algo ahí que no me estaba como sirviendo tanto para avanzar en mi proceso como de sanación. Uh-huh. Luego me di cuenta que era... mucho tiempo después, porque estuve como 2 años en ese proceso. Pero bueno, el año pasado empecé a acercarme un poquito más a Dios, como conociéndolo más. Como, ok, voy a adoración, le escribo todos los días, pero ¿a quién le estoy escribiendo? ¿Quién es Dios? Quiero como conocer más de él.
0: Uy, qué belleza eso.
1: No es solamente como confiar y tener muchísima fe y todo, que obviamente es súper importante, pero es como que, ¿por qué? O sea, ¿quién? ¿Quién es el que me está dando tantas cosas? Entonces empecé como que poco a poco. Toda esta curiosidad empezó a raíz de que un día, también en San Agnes, la misma iglesia de la adoración, me invitaron a un Via Crucis el año pasado y era literalmente live action, o sea, un Via Crucis actuado. Y yo no sabía. Y yo llegué y había alguien vestido de Jesús y le estaban pegando. Y yo era como, ¿qué está pasando aquí? Y bueno, como que ver todo el Via Crucis, yo nunca había visto eso porque... pues como que, no sé, de niña, rezaba el Via Crucis el Viernes Santo. Uh-huh. Y era como con mucha solemnidad y con mucho respeto y la crucifixión y todo. Pero como que nunca lo había visto tan impactante. Y yo nunca había visto ninguna película de eso porque me daba mucho miedo. Como que de niña, pues, me impresionaba demasiado. Yo veía cualquier propaganda, como, ¿sabes? En televisión quedaban como, vamos a presentar el viernes esta película. Yo veía el corto y yo decía, yo no voy a ver esto ni loca. O sea, de verdad me daba mucha impresión.
0: ¿Has visto
1: impresión.
0: La pasión de Mel Gibson?
1: Me la vi el año pasado, por primera vez. Porque antes había visto como cortos y yo decía,
0: muy duro. Y siempre que la veo lloro, todavía. Sigo llorando.
1: Me parece súper impactante. Sí. Y entonces como que después de haber visto ese Via Crucis, fue como el primer acercamiento así como fuerte. Claro. Y fue como... wow, quiero aprender más. Entonces me puse como a buscar videos, como que todo empezó a raíz como de Semana Santa, pero después fue como que, ok, quiero aprender más de otras cosas. Como que eso fue como la chispa que inició la curiosidad, pero después era como, empecé a leer los evangelios, empecé a ver, que por cierto yo jamás de los jamás les había leído la Biblia antes, era como que lo que uno escucha por

0: ahí en misa o lo que sea, pero antes cero.
1: Okay.
0: Y con esto como que empecé a leer los evangelios, que era como la parte que podía entender, porque el resto sí me pareció un poquito como más difícil. Pero bueno, los evangelios. Y también empecé a ver The Chosen, la serie, que es como los evangelios literal contados, como actuados. Y también eso me ayudó un montón como para conocer más a Dios, a Jesús, qué hizo, todos sus milagros, o sea, todo su plan de salvación, me parecía súper lindo. Y bueno, como que todo el año pasado estuve intentando conocerlo más y acercarme más como de esa manera. Pero luego este año, volviendo al tema de la sanación, yo estaba un poquito frustrada de llevar casi 2 años intentando sanar una cantidad de cosas y que seguía con lo mismo. Y como que, bueno, obviamente sí me ayudó algunas cosas, como que me ayudó mucho poder nombrar las heridas y poder decir como, bueno, tengo esto, esto y lo otro, tal vez este es el origen. Pero como que no sabía... ¿Por qué no sanaba? O sea, yo era como, ¿qué más puedo hacer?
1: ¿Fuiste a terapia?
0: Sí, sí.
1: Primero, y después me comentaste que fuiste a terapia con una persona católica.
0: Pero ahí fue que me cambié.
1: Es súper importante esto que para que lo menciones un poquitico, ¿cómo descubriste eso que tenías, estabas herida?
0: Uf, ¿cómo descubrí que estaba herida?
1: ¿Quién te lo mostró? ¿Quién te dijo?
0: Pues todos estamos heridos. Y yo siento que yo por lo menos me di cuenta que estaba herida porque había cosas que me dolían que no era normal que me dolieran. Y por ejemplo, con lo de la opinión de la gente, me empecé a dar cuenta que yo tomaba decisiones pensando en lo que la gente iba a pensar, en lo que la gente iba a probar, en lo que la gente iba a decir que estaba bien, no hacía lo que la gente decía que estaba mal, a pesar de que yo tenía como... la conciencia de que debía hacer una cosa o la otra, hacía lo que pensaba que debía hacer por opinión completamente externa a mí. Entonces yo dije como que eso no es normal y por eso fue que empecé a ir a terapia. En 2023, después de que hice FETA. Entonces estuve esos 2 años intentando sanarlo y salirme de como de mis patrones de, pues, como generados por la misma herida.
1: ¿Cómo intentaba sanarlos?
0: Haciendo cartas supuestamente de perdón a personas como que sentía que hubieran...
1: Pero nada con Dios, manera. Nada con el Santísimo.
0: Sí, como que yo le escribía como que, ay Dios, ayúdame con esto, me duele esto, me afecta esto, pero como que siento que me faltaba un poco el abandono. Como que yo estaba intentando sanar por mí misma, a pesar de que le decía a él que me ayudara, yo intentaba como hacerlo yo, como que yo puedo sanar. Claro. Y entonces, este año... estaba en una charla con unas amigas, pues en un grupo ahí que tenemos como con chicas, hablar de cualquier tema random de la vida, que salen conversaciones muy profundas de ahí. Una de estas fue que, bueno, una de mis amigas, no me acuerdo de qué estábamos hablando, la verdad, ni idea. Pero me acuerdo que ella me dijo que la mejor forma de sanar las heridas era entregándoselas a Dios.
1: Y qué buena amiga.
0: Y yo me quedé como, sí, tal cual, o sea, 10 de 10, excelente amiga, la verdad. Bueno, ella me dijo eso y yo me quedé como, ¡ja! ¿Y eso cómo se hace? O sea, como que yo tengo esta herida, yo la conozco, la identifico, mi lista de heridas ya las tengo clarísimas, pero ¿cómo hago para...? Toma, Dios, ¿qué significa eso? Y estuve como 2 semanas pensando, como que, ¿cómo puedo hacer para sanar eso? Y bueno, un día, hablando con otra amiga, le conté, como que tengo esta duda, quiero saber cómo, o sea, qué significa eso de entregarle las heridas a Dios, pero no sé cómo saberlo, o sea, como que no sé qué quiere decir eso. Y ella me dijo, pues pregúntale. Y yo como, ¡ja! No lo he hecho, no le he preguntado. O sea, como que me lo he preguntado a mí misma, como que a mi conciencia, en mi cabeza, pero no es como que lo haya intentado llevar a oración, digamos. Y entonces, dentro de las veces que escribo, a veces siento como la inspiración de escribir de Dios para mí. Y ese día hice eso, justamente estaba en el Santísimo. Y, bueno, escribí una carta un poco extensa. Y como que luego la respuesta de Dios, no me acuerdo qué fue, la verdad, porque fueron, pues fue como varias cosas según como lo otro que le había mencionado yo. Pero, para esto de cómo entregarle la herida, sí recuerdo que él me dijo que la manera de sanar la herida y entregársela a él era actuar desde el amor y no desde la herida. O sea, como no seguir alimentando la herida, actuando siempre desde ese miedo que genera la herida, sino empezar a actuar por amor.

0: amor y como con el amor que Dios me da y con el amor que yo tengo para dar y con el amor que hay en mí y por el amor que quiero darle a otros. O sea, como que todo hacerlo con ese amor. Y a mí en ese momento me dio como, pues como que yo no sabía muy bien a qué se refería y también le pregunté como que bueno, ¿y qué quiere decir esto? Y él no me respondió en ese momento. Pero pocas semanas después me invitaron a otro retiro. Y ese retiro fue increíble, la verdad, siento que fue como hecho para mí. Jesús me invitó, literalmente. Yo me acuerdo que un primo mío que lo había hecho hace mucho tiempo me había dicho que hacer ese retiro era como mirar a Jesús a los ojos. Y yo me quedé como, ¿qué significa eso? Confirmo, literalmente es como mirar a Jesús a los ojos. Es increíble, o sea, como que todo lo que pasó en el retiro yo sentía que lo hubieran hecho como guión para mí, para lo que yo necesitaba. Increíble, o sea, increíble. Pero bueno, el caso es que, volviendo a lo del amor, la primera noche del retiro, porque es de esos retiros como de varios días que uno duerme en la casa, la primera noche en la cama había como una estampita que decía 10 maneras de amar. Y yo dije como, ok, ya tú me estás respondiendo. Lo que me pides es que actúe desde el amor y no desde la herida. Así es que se hace. Súper bonito. Entonces como que es eso de empezar a actuar y a tomar decisiones, sobre todo desde ese amor y no desde la misma herida que yo tengo de que es que yo voy a hacer esto porque la persona, no sé, le va a gustar que yo lo haga o me va a criticar porque no hago lo que esa persona quería. Es como que empezar a dejar atrás eso y pensar de mí según lo que yo... Es que además lo más complicado de todo es que yo pensaba de mí lo que creía que otros pensaban. Ni siquiera era que nadie me lo dijera, sino que yo misma me hacía la película en mi cabeza. Ay, perdón. Literal, era
1: sí,
0: así.
1: Sí, o sea,
0: super...
1: como que tú no tenías una identidad clara de quién eras tú.
0: Exacto. Y entonces ahí, por esa época fue que me cambié de terapeuta, porque como que la anterior sentía que estaba un poquito estancada como en ese sentido de la sanación. Y entonces, pues como estaba en ese proceso de acercarme más a Dios y todo, me cambié para otra que era, pues que es católica. O sea, como con el enfoque católico en la terapia. Y desde la primera sesión, ella como que me ayudó a entender que en realidad mi valor no está en todo lo que el mundo nos ofrece, todo el mundo, lo que el mundo nos pide, de cómo te ves, lo que logras, tu cargo, quién es tu pareja, qué puedes hacer tú, qué sabes hacer, cuánto vales, porque también tú, pues, tu salario, como que sabes.
1: Te da un valorcito ahí.
0: Exacto. Bueno, todas esas cosas que el mundo dice, los viajes, la importancia que tienes, los seguidores, los likes, o sea, una cantidad de cosas
1: sí,
0: absolutamente
1: demasiado
0: externas que así se van. Eso en un segundo se pierde todo. O sea, como que nada de eso importa. Pero lo que importa es lo que Dios dice de mí. ¿Quién dice Dios que soy yo? ¿Qué quiere Dios de mí? La aprobación que llevaba tantos años de mi vida buscando en una cantidad de personas que ni siquiera me conocen, solamente necesito la aprobación de Dios. ¿Qué es lo que Dios quiere que yo haga? ¿Qué es lo que Dios quiere que yo sea? ¿Qué es lo que Dios quiere que yo le muestre a la gente también? Porque me he dado cuenta, como que en todo este proceso he aprendido que es muy importante ser como esa luz de Dios para la gente y como que llevar a otras personas a través de tu ejemplo acercarse también a Dios. Como que no hay necesidad de ir por ahí hablando al respecto, sino simplemente vivir de una manera que refleje lo que pues Dios es.
1: Dios es amor.
0: Amor, exactamente.
1: Mira, Isa, ¿y cómo fue ese momento donde tú dijiste, bueno, aquí tengo toda esta información, tengo este grupo de heridas, tengo todo esto acá, ya sé el tema de la identidad, todo eso? ¿Y cómo fue ese momento en que tú dijiste, claro, ha sido un proceso de cómo tú te refugias en la oración, en la Eucaristía, todo, pero cuándo empezaste a indagar eso que me contaste ahorita, que fue quién es Dios? Eso que comentaste de la Eucaristía, o de la hostia, que sí, es el cuerpo de Cristo.
0: Yo siento que a medida que uno se abre para Dios, como que uno le abre un espacio así y Dios entra como una avalancha, literalmente. O sea, como que a medida que yo le voy mostrando como que tengo como sed de Él,
1: sí,
0: Él me va mostrando cosas que me ayuden a saciar esa sed. Si se dice así, ¿no?
1: Sí, sí, sí. Creo.
0: Bueno, se entiende, se entendió. Entonces, como que algo que particularmente me ayudó mucho este año, que ya fue como que todo lo que conté el año pasado, que estuve aprendiendo más y eso. Este año me pasó que yo, como que siempre había

tenía una relación con Dios que era directa con Dios. Y yo nunca había entendido como que la razón de ser de los santos. Y como que la gente decía como, ay, no, rézale a San Antonio por yo no sé qué cosa. Y es como que todo el mundo hablaba siempre de que no, es que el santo, yo no sé qué, la santa. Y yo era como...

0: se transformó demasiado a raíz de todo lo que sentía viéndola, pues como el testimonio de vida de Carla Acutis. Y yo decía, ¿pero por qué? O sea, ¿qué hay detrás de eso? Entonces como que intenté pues indagar un poquito más y como que construir un poquito más
1: de información.
0: De información, uh-huh. Exacto. Y entonces mi hermano me recomendó un libro que escribió la mamá de Carlo, de San Carlo ahora.
1: San Carlo, con mucho respeto.
0: Sí, exacto. ¿Qué libro se llama El secreto de Carlo Acutis? Y cuenta su vida entera. Y es además escrito por su mamá. Entonces,
1: ¿cómo se llama el libro?
0: El secreto de Carlo Acutis. Okay.
1: ¿Lo conseguimos en...?
0: Yo lo compré en la tienda de... Yo, en realidad no con
1: cualquier
0: lo
1: librería
0: en Kindle,
1: católica.
0: Pero en cualquier librería católica, en la de San Pablo, aquí lo venden. Pero bueno, en Amazon también es fácil de encontrar. Pero bueno, entonces yo lo empecé a leer y como que todo eso que estaba empezando a ponerle como palabras a todo lo que nos ofrece el mundo, todo lo que el mundo le da valor, todo lo que el mundo nos pide tener. Y yo empecé a darme cuenta que San Carlo era como de la misma época de nosotros, porque en realidad él es... pues él nació en el 91, es literal, teníamos como acceso a la misma información, a la misma tecnología, al, no sé, a los mismos
1: super
0: excesos, al, exacto, o sea, como que teníamos acceso a exactamente lo mismo, pero él como que no se dejó ensuciar por todo eso, y como que yo cuando me di cuenta de eso, yo quedé como impactada, o sea, como, what, o sea, no puedo creer que él era un niño tan chiquito, porque aparte él se murió a 15 años, y era un niño absolutamente ordinario como cualquier otro, o sea, era un niño como fuimos tú y yo, literal, pero luego él tenía una característica demasiado importante, que es su amor a Dios y tenerlo como foco y como centro y como, es que ese es mi norte y yo voy para el cielo y es que la vida eterna es lo único que importa, que para eso fue que vino Jesús. Y eso fue lo que lo hizo a él extraordinario y lo hizo santo, y eso para mí fue como súper revelador, o sea, como que lo mismo, yo vengo de un entorno católico, crianza católica, formación de colegio católico, siempre había escuchado, ah, no, sí, la vida eterna, es que uno se muere y va al cielo, o no, ¿sabes? Como que uno siempre escucha eso, pero yo lo tenía como, ok, pues uno se muere y deja de existir y ya, pero como que yo nunca había pensado en eso. Pero luego como que gracias a Carlo, fue como, no, ya va, es que eso no se acaba ahí. Es que Jesús vino literalmente a darnos la, a abrirnos la puerta para la vida eterna. Esa es la salvación. Y como que yo un día simplemente lo entendí. Literal, así. Como que un día no lo entendía y al día siguiente sí. Y fue como que todo lo que yo quiero en este mundo, todo lo que yo estoy buscando, toda la aprobación que yo estoy buscando, todo mi valor que pongo en cosas que ni fu ni fa,
1: sí,
0: eso no importa porque eso se acaba así, o sea, en 5 minutos yo me puedo morir ahorita, y entonces ¿qué, en qué quedó todo lo que logré?
1: Claro,
0: la compañía multimillonaria que construí, o las 5 compañías que pude haber quebrado, pues no sé, un ejemplo, ¿eso de qué sirve? De nada. Lo que importa es la vida eterna, lo que importa es el cielo, el infinito. Y eso era lo que decía como Carlos siempre, que lo que importa es el infinito, pensar en el infinito, pensar en la infinidad que de verdad es Dios, y eso es lo que Él nos quiere dar. Entonces es como, sí, nada es imposible para Dios, Él puede hacerlo todo, Él puede darnos todo, cosas aquí también, no sé, tener alguna situación de esta vida terrenal, Él nos ayuda con todo, pero es que Él nos puede dar mucho más que eso que se acaba, que es el infinito, es la vida eterna.
1: Claro.
0: Entonces eso para mí fue como, wow, ¿qué estoy haciendo con mi vida? Y con base en eso, pues como que empecé a aprender un poco más de cómo era, pues, la vida de San Carlo, cómo él vivía su día a día. Era un niño absolutamente normal, él iba al colegio, él jugaba fútbol, tenía amigos, o sea, súper normal. Pero luego, todos los días, lo primero que hacía por la mañana, misa. No podía hacer nada si no iba a su misa. Media hora diaria de misa, o bueno, lo que durara la misa, no sé,
1: sí.
0: Aquí dura media hora.
1: Sí, sí.
0: Y después de eso yo dije como, no, ya va, yo tengo que empezar a cambiar un poco mis hábitos, mis rutinas, mi vida, o sea, ¿qué está pasando? Y me parece súper curioso que yo antes había conocido gente que iba a misa diaria y yo era como
1: la fanática,
0: está como, pues no sé, no tiene como nada más que hacer. Y luego fue como, ahí entendí un poco como lo que

0: pues como la misión de los santos, que es mostrarnos el camino a Jesús. Ya ellos llegaron, ya ellos lo lograron. Si nosotros queremos llegar ahí también, hay que imitarlos a ellos, que ya pues son como los cracks del tema.
1: Y que lo lindo de los santos es que hay santos de todo. Eso es como un menú, como cuando llegas a un restaurante y esos te pasan el menú y eso hay carne, pescado, hay de todo, italiano, mediterráneo, todo. O sea, hay millones de santos, hay millones de caminos para llegar al cielo. Pero solo es un camino, que es Jesús, es el camino, la verdad y la vida. Pero es cómo seguirlo a Él. Pero es muy chévere poder leer, informarse de los santos, porque ellos es como que te van dando la copia aquí en el oído. Decir, mira, a mí funcionó esto, yo hice esto, yo renuncié a esto, yo sacrifiqué esto, yo ofrecí tal cosa. Entonces, como que por eso es tan importante aprender de los santos.
0: Sí, es que es verdad. O sea, como que justamente eso que dices, que es como un menú, siento que es también como un regalo que Dios nos da para identificarnos con alguno de ellos y tenerlo como, pues no sé, que por ejemplo un santo que de pronto vivió en un contexto súper diferente al mío o algo así, como que wow, o sea, es santo, súper admirable,
1: santo.
0: Exacto, pero como que de pronto uno no se puede como identificar tanto,
1: claro.
0: Pero yo empecé como este camino de conocer más sobre los santos, que por cierto ahora me encanta leer sobre santos y como que conocer sus historias y todo, me parece fascinante, o sea, como que me encanta. Pero como que el que empezó esa como nueva curiosidad de conocer la vida de los santos, pues fue San Carlo.
1: O sea, a ti te funcionó eso porque te sientes que es contemporáneo. O sea, que él tuvo internet, él tuvo carro, él tuvo PlayStation, él jugó a los carritos con los amigos ahí en la casa. O sea, como que tuvo todo lo mismo que nosotros tenemos.
0: Tal cual. Tuvo lo mismo y tuvo acceso a los mismos excesos que pudieron haberlo perdido. Claro. Y él, Jesús, es su centro, su norte, su sur, su vida, o sea, como que nada por fuera de Jesús.
1: Sí.
0: Y es que en realidad me parece muy lindo ver la vida así, porque es que Jesús es todo. Jesús nos dio la vida. O sea, Jesús es el creador de todo lo que existe, de lo que se ve y lo que no se ve.
1: Correcto.
0: El rey del universo, literalmente.
1: Sí.
0: Entonces, como que nosotros debemos responder a eso, que es el ser todo y es darle todo también.
1: Claro. ¿Qué aprendiste acerca de los milagros eucarísticos con Carlo?
0: Ay, bueno, algo que me pareció súper sorprendente.
1: Expliquemos un poquito qué es un milagro eucarístico. Explícalo.
0: Bueno, ya voy.
1: A ver.
0: Carlo, San Carlo, todavía me cuesta un poco decirle San Carlo. Pero bueno, él decía que le parecía muy sorprendente ver cómo los conciertos, los, no sé, museos, centros comerciales, juegos de fútbol, pues partidos, estaban llenos de gente, que no cabía un alma, y luego las iglesias vacías, y más las capillas de adoración eucarística vacías. Porque él estaba convencido, o sea, no tenía ninguna gota de duda en su vida de que ahí está la verdadera presencia de Jesús. Y entonces como que un poco su misión fue mostrarle a la gente esa verdad que él conocía, porque él quería que las otras personas que no estaban yendo a Eucaristía y adoración eucarística y todo, él quería que ellos también lo conocieran y también supieran la importancia de estar ahí, porque es que es literalmente recibir a Jesús. Entonces San Carlo se puso a buscar todos los milagros eucarísticos que ha habido pues como a lo largo de los siglos y los recopiló en una página web. Los milagros eucarísticos son pruebas que demuestran que la hostia consagrada es la verdadera presencia de Jesús. No es como que lo contiene, que es un símbolo, que es una representación. No, no, no. Es cuerpo, sangre, alma y divinidad de Jesús. Ahí, o sea, donde estamos viendo la hostia consagrada, ahí mismo está Jesús, la verdadera presencia de Él. Y entonces los milagros son lo que lo demuestran. Hay muchos tipos de milagros, honestamente no me sé la teoría al respecto, pero algunos milagros son como que personas que tengan la hostia o algo así puedan hacer milagros con eso. O por ejemplo, muchos pasaba que yo empecé a leer como la página web que hizo él.
1: De él.
0: Recopilándolo, es increíble. O sea, tiene un montón, son separados por países, por ciudades, o sea, es increíble.
1: Qué
0: y varios milagros eran, por ejemplo, no sé, una persona que iba a llevarle hostias a...

0: enfermos para que pudieran comulgar, recibir a Jesús. Y en la, pues la persona como que estaba pasando por un río o no sé qué era, pues como por agua, y estaba por ahí como en su caballo. Eso fue pues hace muchos años. Eso es lo más impresionante de todo, que son muchísimos años y sigue todo vigente. Pero bueno, el caso es que recuperaron, perdón, el tipo iba caminando por ahí a visitar a los enfermos y se le cayeron 3 hostias. Y cuando se devolvió, un pescador lo paró y le dijo como, ah, mira, tú eras el que iba con las hostias, ¿verdad? Y él como, ah, sí, ¿por qué? Y resulta que tres peces, cogieron las hostias, cada uno con su boquita, cogió las hostias y las puso como en un, pues no sé, se las dieron al pescador. O sea, una cantidad de cosas que uno se queda como, wow, o sea, no puedo creer esto. Por ejemplo, había otra que era una persona que se había llevado unas hostias para su casa. Luego como que se había arrepentido y las había devuelto después de muchos años. Y un padre, es que no me acuerdo muy bien, no quiero como dar información equivocada, pero bueno.
1: ¿Dónde era encontraste como que, esa información? Digámosle a la gente.
0: Ah, bueno, está bien. Se puede encontrar, literalmente, si buscan milagros eucarísticos, exposición de Carlo Acutis, en Google ahí le sale.
1: Ok.
0: Hay un montón. Si puedes poner link en el video, te lo mando y se los pones.
1: Sí, claro.
0: Pero bueno, este era como que habían puesto hostias, las hostias que se habían robado, que estaban consagradas, las habían puesto en, como en un sitio donde estaban otras hostias sin consagrar, a una temperatura cualquiera. Las habían guardado todas juntas, pero separadas, o sea, como que todas en las mismas condiciones ambientales, pero separadas, como unas las consagradas y otras las no consagradas. Y las dejaron ahí muchísimos años. Y luego cuando las sacaron, las que no estaban consagradas estaban podridas, llenas de hongos, todo, y las otras intactas.
1: Wow, y bueno, qué belleza.
0: La otra parte que es más impresionante aún de los milagros eucarísticos es que en muchas ocasiones ha pasado que las hostias sangran o se convierten como en carne, o sea, como en pedazos de carne, literalmente, o pues tejido de carne, o el vino se convierte en sangre. Y es súper fuerte porque eso lo analizan, y o sea, lo analizan literal laboratorios, o sea, es gente experta en el tema con toda la tecnología que puede analizar eso, y todas coinciden con las mismas características, que es que este tipo de sangre AB positivo son células de tejido del corazón, y que además es un corazón que sufrió
1: y que sigue vivo.
0: Además, o sea, milagros que pasaron hace cientos de años, hoy en día los analizan y son células vivo, que siguen vivas. Sí. Y me parece súper lindo. Ah, bueno, y además, ese tipo de sangre, el de AB positivo, es el mismo que coincide con la sábana santa, que es la sábana con la que taparon a Jesús cuando pues murió.
1: ¿Cuál es el dato curioso que entendiste de la sangre de Jesús?
0: Pues que la sangre AB positiva es, o sea, como la sangre médicamente, digamos, y como que en términos humanos, la sangre AB positiva puede recibir todos los tipos de sangre. O sea, tipo A, B, O, positivos y negativos. O sea, todos los tipos de sangre, la AB los recibe. Entonces, como que es la sangre de Jesús que nos recibe a todos. O sea, como que está dispuesto a recibir
1: a todos sus
0: hijos. Como que no importa qué tipo de sangre seas o qué tipo de lo que sea haya sido en tu vida, Jesús se entregó para ti y ahora te está recibiendo.
1: Qué belleza, Isa. ¿Cómo te ves hoy después a esa Isa de hace, no sé, 5 o 6 años?
0: Wow.
1: A hoy, que estés hablando de milagros eucarísticos, de santos.
0: Wow, pues ni siquiera 5 o 6 años, 5 o 6 meses, porque es que todo esto es súper nuevo.
1: Pero todo esto desde la pandemia y todo lo que ha pasado.
0: Sí, como que yo siento que todo ha sido como un proceso de mucha transformación. Y era lo que yo decía un poco ahorita, que es como que uno le abre un poquitico la puerta a Dios y él se mete como una avalancha y limpia todo y cambia todo y transforma todo, que es como lo más lindo de ver en todo esto. Y sí siento que hay mucha diferencia, porque por ejemplo, lo de la misma herida, de lo que piensa la gente, de ponerle el valor y todo, eso lo sigo pensando. Y eso no es como que de un día para otro, ay, bueno, ya mágicamente se quitó, ya listo, no hay más nada. No, eso lo sigo pensando y hoy en día sigo diciendo, ay, ¿qué va a pasar a esa persona? Y si me pongo esta ropa, entonces, ¿qué van a decir de mí? Lo sigo pensando. Pero luego digo, ya va. No importa lo que esa persona dice, Dios es el que me dice. Pues como que lo que me importa es lo que piensa Dios. Y de hecho, hay un pasaje de la Biblia que dice algo así de eso, no recuerdo cuál es, pero dice que importa, como, o sea, como que en mis palabras, ¿no? Como que no importa lo que digan otras personas sobre los elegidos de Dios, porque Dios es el que nos salva. Es eso. Como que Dios es el que nos salva. Si una persona me critica o me elogia, no importa, porque Dios es el que me va a salvar a esa persona, no. Entonces, como que también eso ha sido un proceso muy grande de aprender sobre la humildad. Porque yo antes pensaba como que la humildad es como una persona que es muy buena para algo y que no está como alardeando sobre eso que es buena, o que no sé, tiene mucho de algo y no está como, ay, miren todo lo que tengo de eso, lo otro, miren mi, no sé, mi empresa exitosa o mi supercarro nuevo. Como que es una persona más bien como low key. Uh-huh. Pero en realidad aprendí que la humildad no es solo eso. La humildad es muchísimo más amplia, porque es todo eso que necesitamos también de aprobación de la gente, sentirnos mal con que nos desaprueben o sentir constantemente la necesidad de que nos estén diciendo, ¿sabes qué? Muy bien, felicitaciones, muy bien. Ganaste, vas por buen camino. Eso también es falta de humildad, porque es que la humildad es entender tu contexto, lo que tienes, lo que puedes hacer con eso que tienes y actuar como acorde a eso. No estar queriendo más, ni sentirte más por tener más, ni sentirte menos por tener menos. Nada, simplemente acepta lo que tienes. Todo es un regalo de Dios. Nada es mérito tuyo, mío, ni de nadie. Todo es gracia, literal. Entonces, como que en realidad la única persona que tiene méritos aquí es Dios. De resto, nadie.
1: Qué belleza.
0: Nadie
1: ha hecho nada. Isa, y para ya terminar, al principio, cuando empezaste a hablar, dijiste, quiero conocer ese Dios. Quiero que se me presente. ¿Ya lo conoces?
0: Wow. sí, yo siento, bueno, en realidad yo siento que esto es un proceso que termina el día que lo conozca cara a cara.
1: De acuerdo.
0: Pero ciertamente sí siento que a medida como que voy sintonizando el radio de mi mente, como en la tonalidad de Dios, lo voy conociendo más. Y como que voy viendo como sus lenguajes de comunicación conmigo, voy viendo, o sea, como que voy aprendiendo a escuchar un poco más su voz dentro del desorden de mi cabeza. Y como que voy identificando un poquito más, cada día un poquito más lo que me pide, lo que quiere, lo que él haría también. Pues como que hay una frase por ahí que es como bastante popular, digamos, que es, ¿qué haría Jesús? Es como que, ajá, ¿qué haría Jesús? Como que es conocer eso, ¿qué haría Jesús? Que uno lo hace, pues, o sea, uno lo conoce por medio de leer la Biblia, no sé, ir a misa y escuchar las homilías también, eso ayuda un montón. Como que la sabiduría que hay detrás de un sacerdote que lleva años estudiando. Entonces, como que todo eso ayuda a conocerlo, pero también es como detrás de ese conocimiento es aprender a ver y escuchar y como hacer así en todo lo que va pasando, que eso en realidad son como las diosidencias, como que no son coincidencias, sino que son como pequeñas muestras de que Dios está ahí como apoyándote y siguiéndote y ayudándote y todo.
1: Como que nunca lo vamos a terminar de conocer, lo que tú dices, siempre esperamos ese día de la muerte de cada uno de nosotros, podamos ver y que diga, ven, tú te vienes conmigo, sería lo ideal. No hay necesidad de purgatorio, nadie está de derecho para el cielo, esa es la meta. Pero bueno, es verdad, aquí vamos descubriendo, Dios tiene un lenguaje contigo, con el uno, con el otro, de una manera particular, que sabe, que te conoce, que nos conoce y que sabe cómo hablarnos al corazón. Así que Isa, muchas gracias por haber dicho que sí a esta invitación. Me encanta este tema, siento que podemos seguir hablando un montón de los milagros eucarísticos, ya solamente de eso, contar un poco más de detalles y todo. De los santos también, sé que estás leyendo a otra santa por ahí, pero bueno, la dejamos para el próximo capítulo.
0: Bueno, ahí les dejo la curiosidad, estoy leyendo la historia de un alma, el de Santa Teresita del Niño Jesús. Buenísimo, buenísimo, también me ha encantado como ver la simplicidad con la que ella ve a Jesús. Y como que todo el tiempo, pues todo lo ve como literal lo que estábamos diciendo ahorita, de que todo es una gracia. Entonces, como que cualquier cosa, por pequeño o por grande que sea, si pasa, gracias a Dios que pasó, y si no pasa, Dios no permitió que pasara por algo. O sea, como que aprender a ver a Dios a través como de la perspectiva de ella me ha parecido súper lindo. Me ha gustado mucho. Así que cuando termine el libro, vuelvo.
1: Invitada de nuevo ya. Bueno, Isa, muchas gracias por haber

Bienvenido, gracias a todos ustedes por estar aquí con nosotros y nos vemos en un próximo capítulo de Late con María, aquí con unos súper invitados o temas, educación, informativo, todo lo demás y un buen café. Chao, Isa, gracias. Chao a todos ustedes. Bye.

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0: Un rito importante al inicio de la Eucaristía es el acto penitencial. Después del saludo, el sacerdote nos invita a reconocernos pecadores para implorar la misericordia divina.
1: He pecado mucho de pensamiento, palabra, obra y culpa, por mi gran culpa.
0: La Iglesia nos propone varias formas para invocar el perdón de Dios, ya sea a través del rezo del yo confieso, donde incluso nos golpeamos el pecho en actitud de penitencia, de implorar la misericordia divina, y también a través de los tropos, que es una forma antigua de pedirle perdón a Dios. Todo este acto penitencial nos ayudará a tener un recogimiento y una actitud de recibir el perdón de Dios previamente a la liturgia de la palabra y la liturgia de la Eucaristía. El sacerdote concluirá este rito haciendo una absolución en la cual se nos perdonan todos los pecados veniales. Si hay algún pecado mortal, necesitaremos acudir al sacramento de la reconciliación.

0: Vamos a, en este gesto, a dar la bendición sobre cada uno de nosotros, pero de manera especial sobre estas criaturas, para que la comunidad de la Manzanilla sea cada día menos violenta, porque nuestra esperanza está en estas criaturas, en estos niños. Le vamos a pedir a Dios que bendiga su corazón. Pongan su manita en el pecho, todos y también los niños, y repitan conmigo: Señor Jesús, que nos diste a tu Hijo, el Señor, para que Él, con su corazón manso y su corazón humilde, nos amara y nos acompañara. Te pedimos, Dios nuestro, nos concedas los sentimientos de tu Hijo, sentimientos de amor, de reconciliación, de amor y sobre todo de paz. Concédenos crecer siempre en tu amistad y que las gracias y las bendiciones de tu divino corazón se propaguen en todo el mundo, especialmente en nuestro México, tan querido y tan herido. Bendice nuestras familias, nuestros padres, nuestros amigos y a todos aquellos los que nos aman. Cristo, Cristo, ra, ra, ra, déjate tri, a la vivo, la Virgen, ra, ra, ra. Damos gracias a Dios por la oportunidad de la Caravana por la Paz, de compartir con nuestros hermanos la fe y la dicha de poder recibir a todos y cada uno. Que esta bendición de la Caravana por la Paz llegue a todos los rincones de nuestro país, para que juntos construyamos el México que queremos, el México que amamos. Muchas gracias y que Dios los bendiga a cada uno de ustedes, a sus familias, a sus enfermos y a todas sus necesidades. Dios los bendiga. Gracias.
1: Muy buenas tardes, mi nombre es Patricio Sepúlveda Perea. Hoy vamos en procesión al templo de Nuestra Señora de los Milagros. Ya es una tradición. En este día nos tocó participar en esta procesión a los catequistas y a varios sectores. Es importante que vayamos haciendo esto porque con esto demostramos el amor hacia Nuestra Madre Santísima, a Nuestra Madre de los Milagros, que amamos mucho todos los ocalentenses, específicamente más los catequistas, porque es la Madre de nuestro Señor.

esta procesión que es por la paz, hay que llevarla al mundo entero. Los invitamos. Que Dios nos ayude a llevar todo esto a todo el mundo. ¡Viva María! ¡Arriba nuestra Madre del Cielo! ¡Arriba nuestra Madre de los Milagros!

Hola, ¿qué tal? Muy buenas tardes, apreciables amigos que nos siguen por este canal tan importante que es Mariavisión. Les saludamos con alegría desde este lugar hermoso que se llama Ojo Caliente, Zacatecas. Nosotros venimos representando a una comunidad parroquial que se llama Parroquia de Santa Ana. Aquí la tenemos, esta imagen peregrina. Venimos con mucho regocijo, con mucha alegría a visitar esta hermana parroquia que es vecina, es parte de nuestro mismo decanato, de aquí del decanato Ojo Caliente, decanato muy importante que está centrado en su fe, sobre todo en la Santísima Virgen María.

Estamos celebrando con alegría este quincenario que tiene como intención pedir por la paz espiritual, la paz en cada uno de nosotros, que solamente la intercesión

de la Santísima Virgen María, Nuestra Señora de los Milagros, puede propiciarnos por medio de su intercesión. Los saludamos a todos, los invitamos a esta hermosa fiesta. Hoy venimos como peregrinos también de La Paz. Vienen todos nuestros agentes de pastoral de la comunidad parroquial de Santa Ana, desde los más pequeños hasta los más grandes. Todos los agentes de pastoral nos damos cita en este día. Saludos para todos y que viva la Santísima Virgen de los Milagros.

Mi nombre es Jesús Pablo Gil Zambrano. Pertenezco a los Caballeros de San Miguel Arcángel, que estamos dentro de la parroquia de San Pablo Apóstol de la ciudad de Saltillo, en el estado de Coahuila, en México. Tengo 10 años de pertenecer a los Caballeros de San Miguel Arcángel y estamos, nuestra misión es llevar, permear en la familia a través del padre de familia, que sea él el ejemplo de vivir conforme Cristo y sus enseñanzas, y esa sea la manera de evangelizar a nuestra familia para que vaya permeando el amor que Dios nos ha dado. La paz es mucho más que la ausencia de guerra y de violencia. Ella incluye el bienestar que Dios nos proporciona para vivir en armonía con nuestros hermanos, con nuestro entorno. No debemos de perder la esperanza de que la paz se puede lograr con la ayuda y la cooperación de todos nosotros. No hay que entrar en la apatía, en la indiferencia, en rendirse en cuanto a buscar este fin. Quisiéramos pedir a Jesucristo nuestro Señor que nos dé su paz, su amor que es infinito, para que con la ayuda de Él nosotros podamos transformar, cambiar primero dentro de nosotros, cambiar nuestro entorno, nuestra familia, influir en nuestros trabajos, para vivir en armonía entre nosotros mismos primero, perdonar a nuestros hermanos y lograr así vivir en un mundo de paz, siempre con la ayuda de Dios nuestro Señor. Solo no lo vamos a poder lograr. Bueno, el hecho de enterarnos que nuestra parroquia iba a recibir la Antorcha de la Paz fue pues una sorpresa y un gran gozo. Muy pocas veces nuestra comunidad tiene una visita de este tamaño. Nos sentimos muy contentos de que hayamos sido incluidos dentro de esta caravana de la paz, y se requiere de la cooperación de todos nosotros, de cambiar primero nuestro interior para así influir en nuestro entorno y lograr vivir en un mundo de paz.

Buenas tardes, ahorita vamos a iniciar la peregrinación. Está el grupo aquí de San Juan, tenemos el grupo que yo pertenezco, el grupo del Señor de la Misericordia. Está el grupo también de San Francisco. Es un honor ahorita para mí llevar la antorcha, que es la antorcha de la paz. Entonces, en este momento vamos a peregrinar por nuestra Madre Santísima, que es la Señora de los Milagros.

Para mí es un honor, como les digo, participar. Me siento muy a gusto estar aquí en este evento porque pues nuestra situación es espiritual. Nosotros no estamos rindiendo culto a ningún lado, sino es el espíritu que nos debe de mover precisamente en la santidad. Y esta es una manifestación de que nosotros estamos con nuestra Madre Santísima, que es la Virgen.

0: tengan mucha fe. Mucha fe para que vengan y visiten a la Santísima Virgen.
1: La tradición fue desde mi abuelita, la mamá de mi mamá. Entonces ella le recomendó mucho que, pues si ella podía, tenía las posibilidades de hacerle su vestidito para el día 8, lo hiciera. Y de ahí empezó mi mamá a hacerle, mi tía tenía su máquina de coser y de tejer, y era su vestido de tejido.

pues le agradezco mucho que mis hijos tengan salud para seguir así, seguir con esa tradición de darle su vestidito a la Santísima Virgen.

pedimos, Señor, que nos concedas a cada uno de nosotros este corazón puro, este corazón limpio para poder acercarnos hacia tu madre, y que en este momento en que vamos a hacer este cambio de vestido, que la invitación a cambiar nuestra propia vida, a cambiar estas actitudes que de pronto nos alejan de ti, Señor, pero que hoy nuestra madre, la Virgen María, en su advocación y nuestra Señora de los Milagros, nos invita a estar cada vez más cerca de ti, el poder contemplar tu amor, tu misericordia y la gracia que nos concedes a cada uno de nosotros.

queridos amigos de María Visión. Los invitamos cordialmente a orar juntos por la paz en el mundo. Ante los numerosos conflictos y sufrimientos que afectan a tantas personas, queremos unir nuestros corazones y almas en oración por el fin de la violencia y la injusticia. Únase a nosotros en oración por amor, comprensión y armonía entre las naciones. Pidamos a Dios que nos dé a todos sabiduría y fuerza para construir un mundo mejor y más pacífico. Creemos que la oración común tiene el poder de cambiar los corazones e inspirar acciones por la paz. Juntos, pidamos a Dios sabiduría y fuerza para que podamos construir un mundo basado en la paz y la compasión. Al llevar una antorcha encendida, queremos que su luz sea un símbolo de nuestro deseo de paz. Unamos ahora nuestros corazones e intenciones en oración por la armonía, la comprensión y la reconciliación. Señor, te pedimos que ilumines la oscuridad de los conflictos y los malentendidos que reinan en nuestros corazones y en nuestro mundo. Que esta antorcha nos recuerde que en ti siempre hay esperanza y un nuevo comienzo. Dios misericordioso, te pedimos el don de la paz en el mundo. Ayúdanos a luchar por la armonía entre las naciones. Ten piedad de quienes sufren por la guerra, la violencia y la injusticia. Infunde sabiduría y coraje en los corazones de los líderes para tomar decisiones que conduzcan a una paz duradera. Concédenos a todos la gracia del respeto mutuo, la comprensión y la compasión. Señor, haz que seamos instrumentos de tu paz. Donde hay odio, llevemos amor. Donde haya daño, llevemos el perdón. Donde haya discordia, llevemos la unidad.

Buenas tardes, venimos del municipio de Luis Moya, Zacatecas, a acompañar a la imagen de San Francisco de Asís. Somos del equipo de liturgia. Venimos a ayudar, a acompañar a la peregrinación para la Virgen de los Milagros.

la idea de nosotros es venir y ayudar a los vecinos de Ojo Caliente para que haya paz en este municipio, en el estado y en todo el mundo entero. Ahora, con estos tiempos que estamos viviendo, queremos invitar a todos los jóvenes a que vengan a unirse a estos grupos que hay en la iglesia.

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Queridos hijos, que este tiempo sea un tiempo de oración por la paz. Los invito a renovar en sus familias el rezo del rosario por mis intenciones, para que yo pueda multiplicar sus oraciones e interceder por ustedes ante el Altísimo, a fin de que escuche sus oraciones y les conceda la paz. Estoy con ustedes, y como nunca antes, oro por ustedes y con ustedes.

ustedes, hijos míos. Gracias por haber respondido a mi llamado.

0: Hola, mi nombre es Mariana, vengo de la Ciudad de México. Es mi primera vez aquí en Medjugorje. Vine con un grupo de la Universidad Anáhuac. Venimos con el padre. Y la verdad es que ya nos habían contado que es una experiencia increíble, que tienes que venir para poder vivirlo. Y la verdad es que me dio la oportunidad, respondí al llamado de la Virgen y estoy súper emocionada de estar aquí, de convivir, de ver a tantos jóvenes con la misma fe, con este encuentro con Dios. Me encanta poder conocer personas de otros países y compartir la fe. Algo que me marcó muchísimo en este viaje fue la oportunidad de poder confesarme aquí en Medjugorje con un padre de España, justo, que la verdad es que me marcó muchísimo porque a pesar de tener la confesión frecuente en mi vida, el estar aquí, el estar en oración, el estar con la Virgen, con el Rosario, pues te abre y me ayuda mucho en ese examen de conciencia que a lo mejor en la ciudad pues no se da tanto. Entonces, el poder confesarme con un padre que no conocía, pero que me recibió con los brazos abiertos, me escuchó, me dio consejos, pues fue algo muy lindo para mí. Me lo llevo en el corazón, de las mejores experiencias y sobre todo la paz que me transmite. Si algo les pudiera compartir y les aconsejaría es eso, el confesarse les va a dar una paz que no se los da nada. O sea, ni hablar con miles de tus amigos, al hablarlo, solo hay una cosa que te ayuda y te da esa paz y es la confesión y vivir en un estado de gracia. Entonces, pues eso, estoy muy feliz de estar acá en Medjugorje.
1: Queridos hijos, los exhorto a consagrarse a mi corazón y al corazón de mi Hijo Jesús.

0: ¿Qué tal? Buenos días. Nos encontramos aquí en la parroquia de San Francisco de Asís, en el marco de la celebración del jubileo de los 800 años del tránsito de San Francisco. Y hoy tenemos una fiesta especial, el Color Fest o la fiesta de color, que celebramos año con año aquí en la comunidad de San Francisco. Es una manera de motivar a los niños a vivir la fiesta. Cada 8 días tenemos la celebración de la Eucaristía con alrededor de 800 a 1000 niños. Y hoy, en este día, los niños esperan con gozo esta fiesta del Color Fest, en la cual tanto los sacerdotes como las catequistas interactuamos con los niños para enseñarles que estar con Jesús, con María, es una alegría.
1: Estamos muy contentos. Entonces cantaremos con nuestra porra. Cristo lo ve, Cristo lo ve.

Es un momento muy emotivo de la comunidad, un momento también donde los niños disfrutan bailando, cantando, pintándose con diversos colores. Hacemos una fiesta de color. Esto para simbolizar una primavera, que vivimos en la paz, que vivamos en la armonía. Y hoy, al salir de la misa, pues festejaremos este Color Fest. Hemos venido también haciendo las representaciones de la vida de San Francisco. Y hoy, en este día 3, los niños van a representar la muerte de San Francisco. En el momento del sermón, lo cambiamos por una representación para que el niño, a través de las imágenes, pueda entender y ver y acercarse a la vida de San Francisco. Este santo alegre, este santo que nos invita a vivir en la paz, en la armonía y en la alegría. Bendiciones desde San Francisco de Asís. Paz y bien. ¡Ah!

Que toda criatura bendiga y glorifique a María, la obra maestra de las manos de Dios, porque ella es la obra maestra de las manos de Dios.

0: En el nombre del Padre, y del Hijo, y del Espíritu Santo.
1: Amén.
0: Que la gracia y la paz de Dios, Padre, y de Jesucristo, que nos amó y nos purificó de nuestros pecados con su sangre, estén con todos ustedes.
2: Y con tu Espíritu.
1: Bienvenidos al octavo día del novenario en honor de nuestro santo patrono, Francisco de Asís. Hoy celebramos los 800 años del tránsito al cielo de nuestro querido santo. Abrazó a la hermana muerte para encontrarse con Dios, su amor, razón de su vida y de su obra. Los invito a celebrar con gozo y fe esta Eucaristía.
0: Entramos con profunda gratitud en esta celebración eucarística para hacer memoria de los 800 años del tránsito de nuestro seráfico Padre San Francisco. Entremos con sentimientos y pensamientos de hijos amados, buscados y queridos por Dios, los cuales tenemos necesidad de su misericordia. Pidamos que nos conceda la conversión de nuestros corazones. Así obtendremos la reconciliación y se acrecientará nuestra comunión con Dios y con nuestros hermanos. Señor Jesús, que con tu muerte has destruido la muerte, ten piedad de nosotros.

Oremos. Oh Dios, que al seráfico Padre San Francisco, pobre y humilde, has dado en la Iglesia el carisma de la conformidad con Cristo, desde el camino de la cruz a la gloria de la Pascua eterna, concede a quienes recordamos con afecto de hijo su piadoso tránsito, seguir a tu Hijo por el camino del Evangelio, y unidos a ti en la caridad y en la alegría, alcanzar la bienaventuranza de tu reino. Por nuestro Señor Jesucristo, tu Hijo, que contigo

0: Del libro de Job. En aquellos días, Job tomó la palabra y dijo: ojalá que mis palabras se escribieran, ojalá se grabaran en láminas de bronce y con punzón de hierro se esculpieran en la roca para siempre. Yo sé bien que mi defensor está vivo y que al final se levantará a favor del humillado. De nuevo me revestiré de mi piel y con mi carne veré a Dios. Yo mismo lo veré y no otro. Mis propios ojos lo contemplan. Esta es la firme esperanza que tengo. Palabra de Dios.
1: Te alabamos, Señor.

El Señor es mi luz y mi salvación. ¿A quién voy a tenerle miedo? El Señor es la defensa de mi vida. ¿Quién me hará temblar?

Lo único que pido, lo único que busco es vivir en la casa del Señor toda mi vida, para disfrutar las bondades del Señor y estar continuamente en su presencia.

Oye, Señor, mi voz y mis clamores, y tenme compasión. El corazón me dice que te busque y buscándote estoy.

No rechaces con cólera a tu siervo, tú eres mi único auxilio. No me abandones ni me dejes solo, Dios y Salvador mío.

0: De la carta del apóstol San Pablo a los Filipenses. Hermanos míos, alégrense en el Señor. Todo lo que podría haber sido una ganancia para mí, lo consideré una pérdida por amor a Cristo. Más aún, todo lo considero pérdida comparado con el bien supremo que consiste en conocer a Jesucristo, a Cristo Jesús, mi Señor, por cuyo amor he renunciado a todo y todo lo considero como basura, con tal de ganar a Cristo y estar unido a Él, no con mi propia justicia basada en la ley, sino con aquella que nace de la fe en Cristo, la justicia que Dios concede al que cree. Lo que quiero es conocer a Cristo y sentir en mí el poder de su resurrección, tomar parte en sus sufrimientos, configurarme con su muerte, con la esperanza de alcanzar la resurrección de los muertos. No quiero decir que haya logrado ya ese ideal o que ya sea perfecto, pero me esfuerzo en conquistarlo, porque Cristo Jesús me ha conquistado. No, hermanos, considero que todavía no lo he logrado, pero eso sí, olvido lo que he dejado atrás y me lanzo hacia adelante, en busca de la meta y del trofeo al que Dios, por medio de Cristo Jesús, nos llama desde el cielo. Palabra de Dios.
1: Palabra.

Francisco, pobre y humilde en la tierra, entra colmado de riquezas en el cielo y en su honor se elevan himnos celestes.

0: El Señor esté con ustedes.
1: Y con su espíritu.
0: Lectura del Santo Evangelio según San Mateo.

0: En aquel tiempo, Jesús dijo a sus discípulos: Ya saben que dentro de 2 días se celebra la fiesta de la Pascua, y el Hijo del Hombre será entregado para que lo crucifiquen. Entonces se reunieron los jefes de los sacerdotes y los ancianos del pueblo en el palacio de Caifás, que era el sumo sacerdote, y acordaron en consejo prender a Jesús con engaño y darle muerte. Pero decían: Durante la fiesta no, pues podría alborotar al pueblo. Se encontraba Jesús en Betania, en casa de Simón el leproso, cuando se acercó a él una mujer con un frasco de alabastro lleno de perfume muy caro, y lo derramó sobre su cabeza mientras estaba sentado a la mesa. Al ver esto, los discípulos se indignaron y decían: ¿A qué viene este despilfarro? Podía haberse vendido por mucho dinero y habérselo dado a los pobres. Jesús se dio cuenta y les dijo: ¿Por qué molestan a esta mujer? Ha hecho una buena obra conmigo. A los pobres los tendrán siempre con ustedes, pero a mí no me tendrán siempre. Y al derramar ella este perfume sobre mi cuerpo, se ha anticipado a preparar mi sepultura. Les aseguro que en cualquier parte del mundo en que se anuncie esta buena noticia, será recordada esta mujer y lo que ha hecho. Palabra del Señor.
1: Gloria a ti.

Saludo con alegría a mis hermanos sacerdotes, señor cura Juan Gabriel, hijos ilustres de esta comunidad parroquial de San Francisco, padre Emanuel y padre Leonel. Él viene de la arquidiócesis de Chicago, allá creciste casi en Chicago y ahora sacerdote, un sacerdote muy nuevo, pocos años de ordenado y acá con nosotros celebrando esta fiesta de San Francisco. Hoy, un día antes de esta gran fiesta, nosotros nos hemos reunido para conmemorar este acontecimiento a los 800 años, precisamente un día 3 de octubre del año 1222, San Francisco de Asís se dormía a este mundo y la muerte biológica de la que todos un día vamos a participar es como esa puerta que se abre, ese tránsito para que él pueda encontrarse definitivamente con su Creador. Así como dijo el siervo Job: yo sé en quién tengo puesta mi confianza. Esa es la confianza que animó a San Francisco y por eso él pudo vivir su enfermedad esos últimos días en medio de sufrimiento, del dolor, al mismo tiempo en una santa paz, porque él sabía en quién tenía puesta su esperanza, su confianza. Y cuando llamaba hermana a la muerte, no la personificaba, no se refería a esa imagencilla, estatilla por ahí que algunos traen y se cuelgan como amuleto. No, la hermana muerte de Francisco es la muerte redentora de Cristo Jesús, que nos ha redimido, que nos ha perdonado, que nos abre precisamente, que sirve de tránsito, que nos abre las puertas de la morada eterna, que nos reconcilia con el Padre y que nos reconcilia como hermanos. Es el tránsito que celebramos. Toda la vida de Francisco fue un irse despojando, fue un ir muriendo de alguna forma aquellas cosas de este mundo que impiden ese encuentro verdadero ya desde ahora, que luego se volverá definitivo cuando nos toque también hacer ese tránsito, cuando, si vemos nuestra muerte así, como un momento de esa puerta que se abre y se abre la eternidad para el encuentro con Dios. Todo su proceso de conversión espiritual lo fue llevando a ir abandonando gradualmente un estilo de vida mundano, sus primeros 22 años, pues normales, ¿verdad? De un joven normal con las aspiraciones de un joven de su tiempo que se entretenía en las cosas que se entretenían los demás jóvenes, soñando con los que los demás soñaban, como sueñan los jóvenes de nuestra comunidad de San Francisco, con hacer algo, con crecer, con prosperar, con tener su propio negocio, su propia casa, tener su propia familia. Era lo propio de Francisco. Pero en esa búsqueda el Señor le fue saliendo al paso y le fue hablando de muchas maneras. De tal forma que él, eso que era tan normal, en ese proceso pues renuncia a formar una familia, a tener unos hijos. Escucha una voz que le dice: Francisco, repara mi iglesia en ruinas. En aquel año 1205, en aquella capillita en ruinas de San Damián, y él entiende que tiene que reconstruir aquel templecito, pero tiene un significado profundo, un simbolismo profundo. Más tarde entenderá que ese reconstruir, reparar la iglesia también se refería a la iglesia de la que todos formamos parte, esta iglesia cuerpo místico de Cristo, que sufre y que es dañada por la descomposición de nuestro tejido social, por nuestros pecados, porque nos apartamos.

hablamos de la fidelidad al Evangelio, él va entendiendo qué es eso y entonces le viene otro gesto simbólico que también significa muerte, significa desprendimiento, pero de esa hermana muerte, la que también nosotros podemos llevar. Y es cuando se quita sus vestidos, los deja a los pies de su padre, Bernardone, y le dice: papá, de alguna manera yo no necesito de los bienes de este mundo y de esta herencia, yo quiero una herencia y unos bienes mucho mayores. Entonces Francisco en ese momento, al desnudarse, se hermana con la creación. No tiene, es una forma de decir, no tengo más que la vida que Dios me ha dado, y eso es lo más valioso. Es el primero de los dones que nosotros deberíamos de apreciar, valorar enormemente. La propia vida, cuidar de nuestra vida, yo digo cuidar de nuestro cuerpo, porque es templo vivo del Espíritu Santo, cuidar de nuestra salud en lo material, pero sobre todo de nuestra salud mental y espiritual. Esa es la vida que Dios nos ha dado, y es la vida que a ese Dios es al que hemos de entregarnos, y es la vida que hemos de entregar. Luego, el año 1208, escucha otra vez la voz del Señor después de aquel pasaje del Evangelio de San Mateo, donde el Señor los envía de dos en dos a anunciar el Evangelio, a predicar el Evangelio. Les dice que no lleven ni morral, ni sandalias, o sea, no lleven cosas de más, que confíen en la palabra de Dios. Es lo que van a llevar solamente como bastimento, es la palabra de Dios, y que coman de lo que les dé, lo que la gente les ofrezca. Y San Francisco entiende otra renuncia, ¿verdad? Otra forma de morir, confiar plenamente en la palabra de Dios y llevar aquel estilo de vida pobre, pobre y al mismo tiempo desarmante, confiando plenamente en la providencia divina. Yo creo que también a eso nos invita a nosotros el Señor. Yo veo que a veces sufrimos tanto porque, bendito sea Dios, la mayoría tenemos lo necesario para como comer y vestir, pero a veces nos quita la paz. Nos trae mucho sufrimiento lo que no tenemos, cuando tenemos lo esencial, tenemos lo primordial. Y las preocupaciones por lo material nos quitan mucho tiempo y destruyen la fraternidad. Y veo hermanos que no se hablan, hijos que están enojados con sus padres porque no les dan lo que ellos quisieran, o porque no les dejaron en herencia lo que ellos pensaban se merecía. Y San Francisco, al contrario, va muriendo a eso y liberándose. Siente esa llamada a vivir en la pobreza y a dedicarse a la predicación. Francisco entonces había comprendido que todo carisma que da el Espíritu Santo hay que ponerlo al servicio del cuerpo de Cristo, que es la Iglesia. Y pensemos, a nosotros, desde el día de nuestro bautismo, en la confirmación también, ha venido a nosotros el Espíritu Santo como ese don, y lo que ya he dicho ahora hace un momento, ha hecho de nosotros no solo templos vivos del Espíritu Santo, sino portadores de este carisma del Espíritu, y a cada uno se nos da para el servicio de la Iglesia, del cuerpo de Cristo. No sé cómo empleamos este carisma, contemplando a San Francisco en su tránsito, en su figura, en su vida. Diríamos que este carisma para nosotros tiene que ser un carisma, y eso lo podemos hacer todos, un carisma de paz, de ser hermanables, de ser más pacientes. Un carisma que tiene que ver con el trato fraterno, fratelli tutti, decía el Papa Francisco en esa encíclica. Un carisma que tiene que ver eso con lo que Francisco llamaba hermano sol, hermana luna, hermano lobo, la hermana flor. Igual llamó así a la hermana muerte. ¿Y qué es esa reconciliación y esa paz con la creación, cuidando de los recursos de esta casa común que Dios nos ha dado? No solo sirviéndonos de ella de una forma indiscriminada, sino respetándola. Entonces yo sé que
que ahora nuestros medios de producción, lo que nosotros

nosotros queremos es ganar más. Y a veces con tal de ganar más, sacrificamos la naturaleza. Y yo digo que hasta formas, pues no sé cómo la expresión, tengo que decir como inhumanas de producción, en la manera en que se asigna en las granjas, en que se trata a los animales, sabemos que van a ser para la carne, para el consumo humano, pero la forma en que se explota la naturaleza, a veces sí tiene que tenemos que reflexionarlo. No es ya como antes, como en mi tiempo, yo soy de rancho, y cada vaca tenía su nombre, y no digo que era de la familia, pero la tratábamos así desde que nacía hasta que se moría, y por ahí hasta la enterrábamos, ¿verdad? Porque quedaba formando parte del terreno y enriquecía el suelo. El perrito, la mascota, todo tenía su nombre y era cercano a la familia. Ahora parece que lo que nos importa es el negocio. Pueden ser que los animales tengan un número, lleven un arete, porque lo que interesa es la producción. Y si no produce, hay que sacrificarlo, ¿verdad? ¿Y qué importa? Que los pocos días que viven nuestros animales vivan sacrificados toda su vida, porque lo que nos interesa es el dinero que nos deja. Bueno, Francisco nos invitaba a pensar de otra manera. En 1224, San Francisco, creo que me equivoqué yo en la fecha, porque fue en 1226 precisamente, ¿verdad? Cuando él da ese tránsito, dije 1222, 1226, el tránsito, pero 2 años antes recibe también otro signo que habla de vencerse a sí mismo, como que la vida cristiana consiste en ir dejando los apoyos, confianzas, y para poner nuestra única confianza en Dios, y es cuando recibe los estigmas, ¿sí? Así Francisco, en su vida pobre y humilde, llega a ser uno con Cristo crucificado. Es ahí donde con más sentido, más profundidad, puede vivir eso que él dice, hermana muerte. Es un don, por lo tanto, que expresa el que él llevara los estigmas, su íntima identificación con el Señor. Yo los invito a que también nosotros los llevemos. No nos va a conceder esa gracia el Señor, menos a un servidor, ¿no? Soy muy pecador, ¿verdad? Como para llevarlos, que mereciera llevar los estigmas del Señor crucificado. Pero sí podemos vivir el pequeño sacrificio de la paciencia con nuestro hermano, con el que tenemos a nuestro lado, con el de casa. El sacrificio, en este tiempo que estamos, año pastoral del discernimiento, de escuchar, de no dejarnos llevar luego por lo que se nos viene, sino de detenernos un momento, de aplazar un poco la satisfacción de nuestros deseos, y entonces ponerlos un poquito delante de la palabra de Dios y ver qué es lo que Dios quiere, para querer lo que Dios hace, lo que Dios hace con nosotros. De alguna manera podemos vivir, o sea, llevar en nuestra vida, en nuestro corazón, de alguna manera podemos llevar las señales de la pasión en nosotros. Yo digo, en la medida también en que sepamos perdonar. Es un don muy difícil. Bueno, es divino, ¿verdad? Es un don divino. Dios manifiesta su poder cuando crea, pero de manera más admirable cuando perdona, cuando nos ha reconciliado consigo. ¿Por qué? Porque ustedes saben, ¿qué decimos con eso? Cuando perdona es cuando decimos, cuando contemplamos al crucificado, Dios perdona con la muerte, pasión y muerte redentora y resurrección de su Hijo. Imagínense, es el poder más grande. Entonces, tener esto, tenerlo muy, muy, muy, muy presente, y es ahí este acto, donde este acto del tránsito, de cruzar el umbral, de ir más allá, este encuentro de Francisco con su hermana, la muerte, donde hoy nos detenemos nosotros aquí a contemplar lo que ha de significar para nosotros, estar celebrando que el Señor nos concede estar aquí reunidos este año 2026, a 800 años de esto que sucedió con Francisco, y en ver qué puede ser para nosotros. La iconografía nos presenta a Francisco con una,
con una calavera, ¿verdad? Ahí como está,

Te siente, el Señor viene hacia él, está pisando sobre la tierra, sobre el mundo, traer a Cristo a la tierra. El Señor se le da para que lo anuncie, lo comunique. Y del otro lado, no sé si aquí esté la calavera, ¿verdad? Si está por ahí, si no, si le falta aquí en esta iconografía. Pero varios santos, no solo Francisco es representado con la calavera. Eso simboliza, son los santos que llevaron a cabo durante su vida un camino de mortificación, de desprendimiento, de un alma penitente que ofrecía sus dolores, sus sacrificios con amor al Señor por la redención, pues es por el perdón de los propios pecados y también de los demás. Eso es la calavera. San Francisco entonces no llama hermana a la muerte porque la personifique, como les decía hace un momento, sino porque lo une a la muerte redentora de Cristo. Y aquí interrumpo una vez más y digo que aquellos que dan culto a la muerte, en realidad es dan culto a un ídolo, y es un ídolo de miedo. ¿Por qué le tienen miedo a la muerte? ¿Por qué? Porque es gente que anda mal, haciendo cosas malas, y tiene mucho miedo morir precisamente por su maldad, y entonces la muerte la toman como amuleto para ver si los protege. ¡Qué cosa tan equivocada! Esa muerte no existe. Eso es un ídolo. La muerte solo existe como ese paso natural, así como lo dio Francisco. Y si que cuando uno vive su vida con fe, uno sabe, como aconteció con Francisco, nos relatan sus biógrafos cómo fueron sus últimos días, con qué paz, con qué serenidad vivió esos momentos de dolor, y con la plena confianza de que vendría su encuentro, con el encuentro definitivo con su Redentor. Y él confiaba en la misericordia de Dios como el buen Job. Yo sé en quién he puesto mi confianza, y que misericordioso es el Señor. Él decía eso también, Francisco, y se apiadará de mí. Eso es lo que nosotros hoy celebramos. Poder referirnos hacia la muerte es ser capaces nosotros de llevar una vida de mortificación, esa virtud, ese dinamismo espiritual que impulsa a renunciar a la propia voluntad para obedecer a Dios en primer lugar y también para poder servir al prójimo. O sea, la palabra de Dios a veces es muy clara, pero no es tan fácil de llevar a la vida práctica. Y también lo que es muy claro es que a todos nos cuesta trabajo someter nuestra voluntad un poco a la de los demás. Sea en la forma de obedecer, cuando tenemos que obedecer algo, sea en la forma de escuchar, de lograr un acuerdo, de en la familia, con los amigos, en la sociedad, en el ámbito en que nos desenvolvamos, hasta en el campo político, hasta en los negocios, de lograr algo. Pero es difícil renunciar a la propia voluntad, sobre todo para hacer la voluntad de Dios, y también para estar un poco más abierto a la voluntad, es decir, a las necesidades de nuestros hermanos. Sí, Francisco vivió su muerte con esperanza. No hay vida cristiana sin esperanza. Es esa la inclinación del corazón que nos impulsa a esperar, a confiar. Todo lo que se nos ha prometido, que todo eso se ha de cumplir. Tampoco significa que seamos unos suicidas, ¿no? Que deseemos la muerte, ¿no? Dios quiere la vida y nosotros queremos vivir. Pero esta vida se nos dará en plenitud en ese momento en que también nosotros demos ese tránsito, ese paso. San Francisco nos enseña a mirar la propia muerte no con horror, sino con fe, como un camino necesario, como un paso personal para encontrarnos con el Dios de la vida, tal como lo vivió el pobrecillo de Asís, tal como lo vivió también y lo predica San Pablo en sus cartas. Para mí, la vida es Cristo, decía él,
y la muerte una ganancia.

Pero si antes tengo que sufrir, tengo que padecer, y eso que había sufrido y padecido mucho, y si Dios me quiere aquí por bien de mis hermanos, pues sigo aquí, aunque siga padeciendo, porque para él, convencido también del misterio pascual de Cristo, la muerte representaba una ganancia porque anhelaba estar con Cristo. Lo mismo iba predicando San Ignacio de Antioquía, cuando lo llevaban prisionero para ser devorado por las fieras en el Coliseo. Él iba diciéndoles a todos: no impidan, ¿verdad? Recen por mí, pero no impidan que llegue este momento, que quiero ser trigo de Dios. Pues todo esto, hermanos, todo esto, ustedes han venido profundizándolo en estos días de sus fiestas patronales en honor a San Francisco, en este novenario, y mañana también habrá la oportunidad. Es la riqueza espiritual de la vida, del testimonio, de los escritos de San Francisco, pero sobre todo porque fue un hombre que encarnó en su persona el Evangelio, a Cristo mismo. Fue como otro Cristo en la tierra, pero un discípulo como ustedes y yo. No era un ser divino, fue un santo de carne y hueso, con sus limitaciones, pero también con una total confianza en Dios. Por eso, esos 22 años de su vida, después de este proceso de conversión, se volvieron también como en una transparencia, como en un reflejo, como en una página del Evangelio encarnada, vivida ahí en esos contextos de Asís, de la Porciúncula, con esos frailes que se le fueron uniendo, con aquellas mujeres que también con Santa Clara, que luego fundaron también esa rama femenina franciscana, y que siguiendo su ejemplo, siguieron a Cristo pobre, a Cristo casto, a Cristo humilde. Ese es el verdadero icono de Cristo. Hace poquito tuve la oportunidad de estar en Asís, precisamente ahí celebramos. Hubo en Roma un encuentro para los obispos, nuevos obispos ordenados durante este último año. Estuvimos alrededor de 144, 147 obispos de todo el mundo, venidos de todo el mundo. Éramos 6 obispos de México, había obispos de Estados Unidos, de Centroamérica, de Sudamérica, Venezuela, sí, Ecuador, Perú, Brasil, Argentina, son los que me recuerdo con los que conviví, pues no les alcancé a ver los gafetes a todos. Traemos nuestro gafet, y además la cuestión del idioma me impidía a veces entablar diálogo con algunos. Había obispos europeos, de África, sí conviví con saludé a alguno de Ghana, del Congo, de Asia, de Filipinas, de varios lugares, y entonces fuimos a Asís. Nos ofrecieron un paseo, que si queríamos ir a Asís, y todos nos fuimos a Asís, celebramos. Es impresionante, muy bonita la ciudad, la basílica en honor de San Francisco. Ahí están los cuadros de un pintor famoso que retratan toda su vida. Bajamos a la tumba, estuvimos ante los restos del santo, celebramos la Santa Misa. Y todo lo que dice ahí, la ciudad, los lugares, las demás iglesias que hay en Asís, todo habla de que eso fue Francisco, un icono vivo de Cristo que transformó una comunidad y que también que ayudó a la restauración de la iglesia. Un momento en que la iglesia estaba muy preocupada por cuestiones materiales, en que la vida de algunos eclesiásticos y también de los cristianos, de los bautizados, era muy relajada y muy dada a los placeres de este mundo. El ejemplo de sencillez, de pobreza, de desprendimiento y la predicación de aquel hombre vino a transformar la iglesia, a llevar una renovación, una reforma en la iglesia. Pues San Francisco nos enseña a contemplar a Cristo, al Cristo del Evangelio, amarlo intensamente, imitar sus virtudes, en particular eso que les digo que llevemos nosotros, la pobreza interior. Y ojalá también pudiéramos llevar un poquito más de pobreza exterior, enseñarla, compartirla con todos, que eso, la pobreza exterior, también nos vuelva más generosos, porque San Francisco vivió, es la primera de las bienaventuranzas, y todo hijo de San Francisco de Asís

miembro de esta parroquia, pues también puede vivirla. Dichosos, bienaventurados los pobres de espíritu, porque de ellos es el reino de los cielos. Y es la total confianza en la voluntad, en la providencia divina y en el Evangelio. Entonces el testimonio de Francisco en su tránsito sigue siendo también para nosotros una invitación a cultivar la pobreza interior, a crecer en la confianza en Dios, uniendo a sí mismo un estilo de vida sobrio y también generoso, capaz del desprendimiento de los bienes materiales. San Francisco expresó su amor a Cristo de un modo especial en la adoración al Santísimo Sacramento de la Eucaristía. Que San Francisco de Asís también sea una comunidad eucarística. Yo sé que lo es y que las celebraciones son muy nutridas, muy sentidas, muy vivas, que un gran número de fieles comulga, habla del trabajo de los sacerdotes, del párroco, de los vicarios parroquiales, de que les atienden, les escuchan, que están ahí para el confesionario, también para dar alguna orientación y sobre todo de que se anuncie, se predique el Evangelio. Sigan así, para que esta comunidad siga produciendo esos frutos de santidad y también siendo semillero de vocaciones, a la cultura vocacional, vivir el bautismo, al matrimonio católico, a la vida consagrada y claro, al sacerdocio. San Francisco de Asís tenía un gran respeto, una gran deferencia, un gran amor hacia los sacerdotes e invitaba a todos a que los respetaran mucho. Yo también los invito a que respeten a sus sacerdotes, que los quieran, que los cuiden, que se preocupen por ellos de la misma manera en que ellos se preocupan por ustedes. Y decía los sacerdotes, algo que vale para todos, siempre que quieran celebrar la misa, ofrezcan purificados con pureza y también pureza de irreverencia, el verdadero sacrificio santísimo del cuerpo y sangre de nuestro Señor Jesucristo. Acercarnos de esa manera. No olvidemos nunca esta enseñanza. La santidad de la Eucaristía nos pide ser puros, vivir de modo coherente con el misterio que celebramos, y era lo que siempre Francisco hacía. Pues que San Francisco, que la Santísima Virgen María, la mujer también eucarística, también la mujer pobre, la llena de Dios, la llena del Espíritu Santo, interceda por cada una de las familias, de nuestras familias, de las familias de esta comunidad parroquial de San Francisco de Asís, nos protejan y nos libren de vivir y de consentir el pecado. Y que seamos capaces también así de meditar en este acontecimiento que nos va a servir para nuestro encuentro con Dios, de la muerte, para no ver, no con horror, no con miedo, sino saber que lo nuestro es vivir bien, vivir preparados, vivir este carisma de San Francisco, de pobreza, de apertura para con los demás, de fraternidad, y que esa sea la puerta que Dios nos abra el día en que nos llame. Que comprendamos entonces que el secreto de la verdadera felicidad, de ese irnos despojando, consiste precisamente en llegar a ser santos, cercanos a Dios y por lo tanto con la confianza de que la puerta del cielo se nos va a abrir. Pues le pedimos al Señor que así sea.

0: Nos vamos a poner de pie para hacer pública profesión de fe. Decimos todos: creo en un solo Dios, Padre Todopoderoso, Creador del cielo y de la tierra, de todo lo visible y lo invisible. Creo en un solo Señor Jesucristo, Hijo único de Dios, nacido del Padre antes de todos los siglos, Dios de Dios, luz de luz, Dios verdadero de Dios verdadero, engendrado, no creado, de la misma naturaleza del Padre por quien todo fue hecho, que por nosotros los hombres y por nuestra salvación bajó del cielo, y por obra del Espíritu Santo se encarnó de María la Virgen y se hizo hombre, y por nuestra causa fue crucificado en tiempos de Poncio Pilato, padeció y fue sepultado, y resucitó al tercer día según las Escrituras, y subió al cielo, y está sentado a la derecha del Padre, y de nuevo vendrá con gloria para juzgar a vivos y muertos, y su reino no tendrá fin. Creo en el Espíritu Santo, Señor y Dador de vida, que procede del Padre y del Hijo, que con el Padre y el Hijo recibe una misma adoración y gloria, y que habló por los profetas. Creo en la Iglesia, que es una, santa, católica y apostólica. Confieso que hay un solo bautismo para el perdón de los pecados. Espero la resurrección de los muertos y la vida del mundo futuro. Amén. Hermanos y hermanas, dirigiéndonos al Padre de las Misericordias con las mismas palabras de alabanza de San Francisco, oremos juntos diciendo: bendice a tu pueblo, Señor.
1: Bendice a tu pueblo, Señor.
2: Tú eres santo, Señor. Tú eres santo, Señor, y haces cosas maravillosas. Renueva nuevamente tu iglesia con la santidad de muchos que vivan con sencillez y alegría el santo evangelio. Roguemos al Señor.
1: Bendice a tu pueblo, Señor.

0: Tú eres belleza, humildad y paciencia. Haz que cada hombre sea un hermano entre hermanos para que con todas las criaturas cante tu gloria. Roguemos al Señor.
1: Bendice a tu pueblo, Señor.
0: Tú eres nuestra esperanza, que nuestra fe y caridad enséñanos a amar a Cristo crucificado en los marginados de nuestro tiempo. Roguemos al Señor.
1: Bendice a tu pueblo, Señor.
0: Tú eres el bien, todo bien y el bien supremo. Ayuda a la Orden Franciscana Seglar a dar testimonio de tu amor en el mundo. Roguemos al Señor.
1: Bendice a tu pueblo, Señor.
0: Tú eres trino y uno, Señor Dios de los dioses. Dónanos la fuerza para librarnos de lo superfluo, viviendo con confianza tu palabra. Roguemos al Señor.
1: Bendice a tu pueblo, Señor.
2: Señor, en el nombre de San Francisco, también hoy das a tu iglesia y al mundo la esperanza del amor y de la paz. Reviva la fe en tu Cristo, para que todas las criaturas te bendigan y te sirvan con gran humildad. Por Jesucristo nuestro Señor.
3: Amén.

0: Sigamos haciendo oración, hermanos, para que este sacrificio de todos y cada uno de nosotros sea agradable a Dios Padre Todopoderoso.
1: El Señor reciba de tus manos este sacrificio para la alabanza y gloria de su nombre, para nuestro bien y el de toda su santa Iglesia.
0: Acepta estos dones, oh Padre, en el glorioso recuerdo del piadoso tránsito de nuestro Padre San Francisco, y cólmanos de tus dones, para que podamos servirte fielmente hasta nuestra muerte, por Jesucristo nuestro Señor.
2: Amén. Amén.
0: El Señor esté con ustedes.
2: Y con su espíritu.
0: Levantemos el corazón.
2: Lo tenemos levantado hacia el Señor.
0: Demos gracias al Señor nuestro Dios.
1: Es justo y necesario.
0: En verdad es justo y necesario. Es nuestro deber y fuente de salvación darte gracias siempre y en todo lugar. A ti, Señor, Padre Santo, Dios Todopoderoso y Eterno, que quisiste elevar al Padre San Francisco a las alturas de la perfección evangélica y lo has propuesto como guía a una inmensa multitud de hermanos. Marcado con los sagrados estigmas, sello sagrado de tu amor, que fueron revelados como un misterio sublime, lo has dado al mundo como imagen fidelísima de Cristo crucificado, nuestro Señor y Salvador. Asociado a tu dolor, lo condujiste de regreso a la porciúncula, donde cumpliste en él todos los misterios de tu amor. Lo introdujiste en la tierra prometida después de que acogió cantando a la hermana muerte. Todos los pueblos narran su santidad y la Iglesia canta sus alabanzas, y nosotros, unidos a los ángeles y a los santos, cantamos con alegría el himno de tu gloria.

Eres en verdad, Señor, fuente de toda santidad. Por eso te pedimos que santifiques estos dones con la efusión de tu Espíritu, de manera que se conviertan para nosotros en el cuerpo y la sangre de Jesucristo nuestro Señor, el cual, cuando iba a ser entregado a su pasión voluntariamente aceptada, tomó pan. Dándote gracias, lo partió y lo dio a sus discípulos diciendo: tomen y coman todos de él, porque esto es mi cuerpo que será entregado por ustedes.

Del mismo modo, acabada la cena, tomó el cáliz, y dándote gracias de nuevo, lo pasó a sus discípulos, diciendo: Tomen y beban todos de él, porque este es el cáliz de mi sangre, sangre de la alianza nueva y eterna, que será derramada por ustedes y por muchos para el perdón de los pecados. Hagan esto en conmemoración mía.

0: Este es el sacramento de nuestra fe.
1: Anunciamos tu muerte, proclamamos tu resurrección. Ven, Señor Jesús.
0: Así pues, Padre, al celebrar ahora el memorial de la muerte y resurrección de tu Hijo, te ofrecemos el pan de vida y el cáliz de salvación. Y te damos gracias porque nos haces dignos de servirte en tu presencia. Te pedimos humildemente que el Espíritu Santo congregue en la unidad a cuantos participamos del cuerpo y la sangre de Cristo.
2: Acuérdate, Señor, de tu Iglesia extendida por toda la tierra, y con el Papa León, nuestro obispo José Leopoldo, su obispo auxiliar Trinidad Antonio, aquí presente, y todos los pastores que cuidan de tu pueblo, llévala a su perfección por la caridad.
3: Acuérdate también de nuestros hermanos que se durmieron en la esperanza de la resurrección, todos los que han muerto en tu misericordia. Admítelos a contemplar la luz de tu rostro. Ten misericordia de todos nosotros y así con María, la Virgen, Madre de Dios, su esposo San José, los apóstoles y cuantos vivieron en tu amistad a través de los tiempos, merezcamos por tu Hijo Jesucristo compartir la vida eterna y cantar tus alabanzas.

Llenos de alegría por ser hijos de Dios y porque Dios ha derramado su amor en nuestros corazones con el Espíritu Santo que nos ha dado, vamos a dirigirnos a Él cantando con mucha confianza y con mucha humildad la misma oración que Jesús nos enseñó.

0: Líbranos de todos los males, Señor, y concédenos la paz en nuestros días, para que, ayudados por tu misericordia, vivamos siempre libres de pecado y protegidos de toda perturbación, mientras esperamos la gloriosa venida de nuestro Salvador Jesucristo.
1: Siempre, Señor.
0: Señor Jesucristo, que dijiste a tus apóstoles: la paz les dejo, mi paz les doy, no tengas en cuenta nuestros pecados, sino la fe de tu iglesia, y conforme a tu palabra, concédele la paz y la unidad. Tú que vives y reinas por los siglos de los siglos.
1: Amén.
0: La paz del Señor esté siempre con ustedes.
1: Con su espíritu.
2: Démonos eternamente un signo de paz.

Este es el Cordero de Dios que quita el pecado del mundo. Dichosos los invitados a la cena del Señor. Señor, no soy digno de que entres en mi casa, pero una palabra tuya bastará para sanarme.

0: Oremos. Oh Dios, que en estos santos misterios nos has nutrido con el cuerpo y la sangre de tu Hijo, concédenos que por intercesión de nuestro Padre San Francisco podamos seguir los pasos de nuestro Señor Jesucristo, que vive y reina por los siglos de los siglos.
1: Amén.
0: Pueden sentarse.

hoy delante de Dios de nuestro, y de nuestro querido Padre San Francisco de Asís y de este pueblo, queremos agradecerle su presencia, señor obispo, en esta fiesta de los 800 años de su tránsito. Su presencia entre nosotros no es solamente una presencia de un obispo, es la presencia de un pastor que se acerca a su pueblo, que escucha, que acompaña y que comparte nuestras alegrías y nuestra fe. Hoy, este pueblo de San Francisco de Asís se siente acompañado, se siente bendecido y se siente orgulloso de recibirlo. Señor obispo, llévese en su corazón el cariño

de esta comunidad, el cariño de nuestras familias, de nuestros niños y jóvenes, de nuestros hijos ausentes y de todos aquellos que desde lejos siguen llevando a San Francisco de Asís en su corazón y que al regresar a su hogar pueda decir: estuve en un pueblo que ama a San Francisco, que ama a la iglesia, que quiere seguir caminando en la fe. Que San Francisco nos conceda la gracia de vivir como hermanos, que nos enseñe a perdonar, a reconciliarnos y a dejar atrás todas las divisiones y a construir juntos un pueblo donde reine la paz y su amor. Porque hoy, después de 800 años, seguimos creyendo en el mismo evangelio que transformó la vida de Francisco. Monseñor, gracias por regalarnos su presencia en esta fiesta. Gracias por su bendición. Gracias por caminar con nosotros. Gracias por hacernos sentir que nunca estamos solos en el camino de la fe. Que Dios lo bendiga. Gracias por compartir su ministerio. Es el primer obispo auxiliar de nuestra diócesis de San Juan. Que Dios lo bendiga y agradecemos su presencia. Le damos un fuerte aplauso. Antes de recibir la bendición y ver algunos signos que son muy significativos en la vida de Francisco y en la hora de su muerte, ahorita vamos a presenciarlos, vamos a dar una pequeña catequesis de unos signos que debemos entender y que debemos conocer como pueblo franciscano. Quiero darles algunas indicaciones. Al salir de la Eucaristía, nos vamos a trasladar al atrio parroquial. De ahí va a salir la imagen de San Francisco y vamos a dar la vuelta, como es costumbre, alrededor de la plaza. Entonces, vamos a dejar un momento la guardia de San Francisco de Asís y de Nuestra Señora de los Altos. Va a ir cuidando, va a ir resguardando la imagen de San Francisco de Asís. Se les han repartido también unas velas que vamos a encender en este recorrido, acompañando la imagen de San Francisco en estos 800 años que celebramos su tránsito. También les damos la bienvenida a los jóvenes matrimonios que se unen y forman parte de esta guardia de San Francisco y de la Virgen de los Altos. Que Dios los bendiga. Y bienvenidos a este grupo. Todos, toda la comunidad está invitada a ser guardia y desde sus hogares a ser guardianes y sobre todo a llevar en su corazón el ejemplo de María Santísima y de nuestro Padre San Francisco de Asís. Entonces nos disponemos para recibir la bendición, después vamos a hacer la representación de unos signos y después vamos a pasar al atrio parroquial, la plaza, para tener este recorrido con la imagen de San Francisco de Asís. E inmediatamente después vamos a tener un momentito para unos cohetes, un pequeño homenaje a San Francisco de Asís. Al entrar la imagen, inmediatamente se van a quemar algunos cohetes, algunas luces, para que podamos disfrutarlos y estar en ese momento.

momento de intimidad, Señor, en que acabamos de alimentarnos con el sacramento de tu cuerpo y de tu sangre. Te agradecemos porque has querido prolongar tu presencia y te quedas así para nosotros, sobre todo para ser viático, pan para el camino, alimento para nuestros enfermos, y también porque tu presencia nos sirve para aumentar nuestra fe, para acercarnos a ti, para dialogar contigo, para estrechar nuestra relación con el misterio de la encarnación, el misterio de la redención, el misterio de un Dios que se ha hecho alimento, palabra que da vida, pan que renueva, que santifica, que fortalece, que cura nuestras heridas, presencia de un Dios que nos perdona, que nos cuida, que nos protege. Por eso queremos, Señor, que tu bendición nos acompañe, que no solo descienda sobre el corazón, sobre la mente de cada uno de nosotros, sino que alcance a nuestros hogares, cada uno de los hogares de esta comunidad parroquial de San Francisco de Asís. También que llegue a los ausentes, a los que están lejos, a los que tenemos ganas de ver, a los que están de viaje. Que el Señor los acompañe, que los proteja, y que tu bendición todos nos renueve interiormente, nos haga acercarnos a ti, nos toque el corazón, para que todos sintamos los efectos de tu gracia salvadora, de tu gracia redentora. Les diste

Dios, Señor nuestro Jesucristo, que en este sacramento admirable nos dejaste el memorial de tu pasión, te pedimos, nos concedas venerar de tal forma los sagrados misterios de tu cuerpo y de tu sangre, que experimentemos constantemente nosotros el fruto de tu redención. Tú que vives y

Este jubileo nos conmemora a todos una promesa hecha por Cristo, a él, Francisco de Asís, y a todos nosotros, la promesa de la resurrección, la promesa de la presencia en Cristo. Celebrar junto con San Francisco de Asís este paso nos involucra a todos porque es un acontecimiento que él ha recibido con total alegría. Al momento de ser anunciada su posible muerte, el doctor Giovanni d'Arezzo lo ha visitado y, viendo las condiciones de salud, le anuncia que su muerte se acerca. Su cuerpo ya no resiste tanto. La muerte puede ser que llegue a finales de septiembre o a los inicios del mes de octubre. Francisco no recibe esta noticia con temor ni con coraje. La recibe con paz. Su respuesta fue: si así será, bienvenida seas, hermana muerte. Estos días le dispondrán entonces a prepararse. Dará por última vez la bendición a su querida ciudad de Asís y luego pedirá como un último deseo regresar a la Porcíncula, esa pequeña capilla en la cual todo inició, en la cual la fraternidad franciscana la vio como el lugar y el origen de su fundación. Allí Francisco de Asís vivirá una experiencia última de pedir que lo dejen en tierra, desnudo, para esperar la llegada de la muerte. Nos invita también a todos nosotros a estar preparados, porque de la muerte nadie se escapa, pero hay una segunda muerte que sí tenemos que evitar en nuestra vida. La segunda muerte es aquella que, muriendo en el pecado, nos privaría del amor de Dios. Por ello, este jubileo nos implique a todos a prepararnos más en el don del perdón, en el don también de la alegría, en el don de la paz. Y que cuando Dios nos encuentre en la muerte, nos encuentre preparados. Que este jubileo sea para nosotros no solo una experiencia de celebración, sino una oportunidad de vivir más la misericordia a la que Dios nos invita.

Proclama mi alma la grandeza del Señor. Se alegra mi espíritu en Dios mi Salvador, porque ha mirado la humillación de su esclava. Desde ahora me felicitarán todas las generaciones, porque el Poderoso ha hecho obras grandes por mí. Su nombre es santo, y su misericordia llega a sus fieles de generación en generación. Él hace proezas con su brazo, dispersa a los soberbios de corazón, derriba del trono a los poderosos y enaltece a los humildes. A los hambrientos los colma de bienes y a los ricos los despide vacíos. Auxilia a Israel, su siervo, acordándose de su misericordia, como lo había prometido a nuestros padres, en favor de Abraham y su descendencia por siempre. Amén.

0: Saludos familia de Top Catholic Music. Hoy estamos muy contentos porque iniciamos un nuevo episodio aquí a través de los espacios de Maravisión TV. Pero antes de iniciar, vamos a pedirle al Espíritu Santo que sea el quien nos guíe y que nos dé esa fortaleza para seguir adelante en esta gran misión. Y decimos juntos, ven Espíritu Santo, llena los corazones de tus fieles y enciende en ellos el fuego de tu amor. Envía tu Espíritu y todo será creado y renovarás la faz de la tierra. Señor, que iluminaste los corazones de tus fieles con la luz del Espíritu Santo, concédenos que sintamos rectamente su consuelo por Jesucristo nuestro Señor. Amén. Y bueno, también le pedimos a Mamá María, ¿verdad?, que sea ella que interceda también por esta gran misión, por todos los músicos católicos, para que sigamos adelante, para seguir llevando el Evangelio. Y decimos juntos, Dios te salve María, llena eres de gracia, Señor es contigo. Bendita tú eres entre todas las mujeres, y bendito es el fruto de tu vientre, Jesús. Santa María, Madre de Dios, ruega por nosotros, pecadores, ahora y en la hora de nuestra muerte. Amén. Y bueno, hoy iniciamos un nuevo episodio de Top Catholic Music, un episodio que nos llena de mucha alegría, porque hoy vamos a tener un artista lleno de muchas variedades, lleno de amor y lleno de mucha pasión por la música católica. Hoy te habla Oliver Barón y en este espacio vamos a llevar y promover la fe católica a través de la música católica. Y hoy por eso tenemos a un invitado de lujo y él se llama Elton Rey del Perú. Un fuerte abrazo, Elton. Saludos.
1: ¿Qué tal, Oliver? Estoy muy contento de estar aquí en Top Catholic Music. ¿Me escuchan bien?
0: Te escuchamos perfecto, Elton. Es un gusto para nosotros. Elton es una persona que seguramente si ves nuestras redes sociales y nuestro programa de Top Catholic Music, él ha aparecido con nosotros colaborando desde Roma. Pero hoy vamos a conocer un poquito a Elton. ¿De dónde es Elton y por qué Elton se enamoró tanto de la música católica? ¿Y quién fue quien sembró la semilla de la fe católica en ti, Elton?
1: Bueno, en primer lugar, estoy muy contento de estar aquí con ustedes. Estoy aquí en Perú, yo soy de Lima. Y bueno, me dedico a evangelizar hace ya algunos años. Lo primero para poder hacer música, soy músico, estudié música de profesión, ¿no? Me dedico a enseñar a los niños. Pero hubo un momento en que yo entré a la parroquia, porque yo no iba a la iglesia. Entonces, yo hacía música secular. Estoy hablando hace como 20 años atrás. Entonces, yo entré a la iglesia, hice el sacramento de la confirmación y fue ahí donde, pues desde ese momento que comencé a hacer música, a componer música católica, ¿no? Después también de haber escuchado a cantantes de esa época muy conocidos como Martín Valverde o Luis Enrique Ascoy de aquí del Perú, o nuestro amigo Daniel Poli también de Argentina. Estos creo que fueron uno de los primeros músicos que escuché y dije, ¿por qué no también hacer música católica en otros ritmos como salsa o como pop, Latin pop, etcétera, etcétera, ¿no?
0: Qué bueno, hermanito. Y entonces, ¿pero cómo fue que sembraron la semilla católica en ti, Elton? ¿Cómo fue ese inicio de que Elton dijo, bueno, este es el camino? Hablaste un poquito de tu sacramento, ¿no? Pero ¿cómo fue ese inicio? ¿Quién fue quien sembró la semilla católica en ti?
1: Bueno, yo era un católico a mi manera, ¿no? Iba a misa cuando podía, pero como lo vuelvo a decir, fue en el sacramento de la confirmación. En ese momento fue que yo decidí hacer música para Dios. Decidí quedarme en la iglesia haciendo música para Dios, evangelizando. Okay. Entonces fue un llamado de Dios a través del Espíritu Santo que pues me llenó y sentí que tenía que hacerlo para poder evangelizar, ¿no?
0: Qué bueno. Y en esa trayectoria, Elton, que fuiste creciendo, entonces fuiste creciendo en la fe, obviamente fuiste experimentando esa gracia que tiene la Iglesia Católica en los sacramentos, en esa unión. ¿Cómo te incorporaste entonces como músico católico ya directamente de la parroquia y hoy en día que, bueno, eres un músico reconocido pues, en el Perú y también en Roma? Tuviste presente también en lo que es los premios Catholic Award Music y también estuviste presente en la Jornada Mundial de los Misioneros Digitales y de la Juventud. Háblanos también un poco de esa experiencia, Elton.
1: Ok, claro. Yo, bueno, poco a poco fui primero participando en mi iglesia, en mi parroquia San José de Jesús María en Lima, de los Padres Carmelitas Descalzos, donde hasta el día de hoy pues tengo que participar como catequista, sigo participando como catequista. Y también sigo participando en el coro, ¿no? Es muy importante para los músicos participar de la Eucaristía. Eso fue algo muy, muy bonito empezar en la parroquia y hasta ahora lo sigo haciendo. Luego de eso comencé a grabar canciones, comencé a hacer algunas músicas, un primer disco que se llamó Somos la Luz del Mundo hace ya algunos años. Esta canción, pues, y estas músicas comenzaron a sonar en las televisiones de aquí, en la radio, ¿no? Comenzaron a llamarme también a cantar en jornadas, en retiros, ¿no? Pero también tuve la oportunidad, como dices, de participar en las Jornadas Mundiales de la Juventud, ¿no? Una de las primeras en la World Youth Day, en la JMJ, fue la de Madrid en el 2011, que ganó un concurso en esa época de la Conferencia Episcopal de aquí del Perú de los leccionautas, ¿no? En esa época, ahora se llaman los cristonautas, ¿no? Donde logré participar y ganar. Y a partir de ahí, pues, también conocí a muchos cantantes conocidos como Johan Álvarez, tal vez que lo conocen ustedes, de allá de Miami, o el Fray Richard, ¿no? El padre rapero. Y comencé a participar en la JMJ sin querer queriendo, ¿no? He participado en Madrid 2011, he participado en Río de Janeiro 2013 con el Papa Francisco ya, en Cracovia 2016, donde canté en todos los conciertos, en Panamá 2019, y en último en la JMJ de Lisboa. Y también en este año 2025, el año pasado, gracias a Dios tuve la oportunidad de ir a Roma y participar en los Catholic Music Awards y también estar en el encuentro de los influencers, ¿no? Una experiencia muy bonita, ¿no? La JMJ es una experiencia donde te encuentras con el Papa, por supuesto, con Dios y con mucha gente de todo el mundo, ¿no? De todos los idiomas, ¿no? Es difícil tratar de cantar en español o en inglés, pero tratamos de hacerlo y evangelizar ahí también, ¿no? Y la experiencia de haber estado también en Roma, por primera vez que estuve en el encuentro de influencers, fue muy bonito también, haber conocido a muchos hermanos que llevan el mensaje del Señor a través de las redes, y también en Catholic Music Awards en su primera edición, ¿no? Ha sido algo muy bonito. Yo creo que el Señor... yo hacía música secular, normal, salsa, y no tiene nada de malo, ¿no? Pero el Señor a veces llama a algunas personas, en este caso músicos, pues para dejarlo todo y seguirlo a través de la música y evangelizar a través de ella, ¿no?
0: Así es. Y entonces, ¿qué desafío presenta, Elton? Tu género es un poco más, tú lo dijiste ahorita, la salsa, ¿te gusta también experimentar esos nuevos géneros del pop que hemos visto mucho en tus redes sociales? Pero, ¿qué desafío enfrenta entonces un músico actual de que esos tipos de géneros también busca, me imagino tú como músico, también captar a los jóvenes? Pero, ¿cuál sería ese desafío, Elton?
1: Bueno, el desafío de todo músico, en primer lugar, es mantenerse como un buen cristiano católico, ¿no? O sea, el músico católico, una vez hicimos una jornada aquí en Perú con los músicos peruanos católicos y llegamos a la conclusión de que el músico católico es un católico comprometido con la música, por supuesto, de que va a misa, que no deja de asistir a su grupo parroquial. Es decir, un músico católico tiene que tener Eucaristía, tiene que tener Biblia, tiene que tener adoración al Santísimo, tiene que participar de un grupo parroquial, porque si no, no tiene sentido ser un músico católico, ¿no? Un músico católico que no va a misa o que no toque en misa, medio raro. ¿Me dejo entender? Un músico católico que no lee la Biblia o que solamente canta en conciertos, no tiene sentido. Es decir, tienes que participar en tu misa, tienes que participar de la Eucaristía, de la adoración al Santísimo, del rezo del Santo Rosario, de un grupo parroquial, de una comunidad. No, ese es un desafío actual para los músicos. Aparte también, llevar la música a los jóvenes actualmente, ¿no? Con la música urbana, también tengo varias canciones en reggaetón y en música urbana para los jóvenes de la que actualmente pues escuchan el ritmo y les gusta, y por ahí a través de la letra pues ya un poquito se va evangelizando, ¿no?
0: Así es. Y es interesante, Elton, y tú que nos estás escuchando en este espacio de Talk Catholic Music a través de Maravisión TV, es importante de que yo hablaba con un sacerdote de los criterios un poco de los músicos católicos, que a veces entendemos nosotros como feligreses, a veces como laicos, no entendemos a veces, que a veces decimos, oye, ¿por qué si él es músico católico, yo lo veo en la parroquia, en el coro, por qué él canta música de rap, música urbana, música de pop? Y yo le decía un poco también eso al padre, que a veces hay que entender que cuando el músico está en la misa, obviamente se reviste la liturgia y el músico canta música litúrgica. Pero cuando él hace un concierto, él puede variar el tipo de música porque es un concierto, ya que como artista. Háblanos un poco de esa experiencia, Elton.
1: Claro, por supuesto. Eso es lo que me dicen, ¿no? Por ejemplo, yo, como te cuento, soy docente también de música. Tengo mis alumnos que son niñitos de primaria, ¿no? Niñitos, así. Entonces, ellos ven mis videoclips que canto reggaetón. ¡Profe! Me dicen, ¿por qué no cantamos esa canción en la misa? ¿No? Yo les digo, no, esa canción no se puede cantar en misa. ¿Pero por qué? Si tenemos que bailar en la misa. No, esa canción se les explica, ¿no? Pues hay muchas personas que piensan que la misa es un concierto, ¿no? Pues no es así. La misa es... es otra cosa, es otro level, dicen los chicos, otro nivel, ¿no? Entonces, hay cantos específicamente para misa, hay cantos litúrgicos, ¿no? Hay cantos específicamente para evangelización de jóvenes, hay cantos específicamente para evangelización de niños, hay cantos misioneros, hay cantos, digamos, para todo terreno, ¿no? Y para la misa, pues no podemos reemplazar el santo o el gloria, que son himnos, por ejemplo, no podemos cantar un piedad en ritmo de reggaetón, perdóname, no se puede. ¿Por qué? Porque es la liturgia, es algo muy sagrado para nosotros y es algo muy importante que no debe perderse, ¿no? Y nosotros los músicos, por ejemplo, claro, me ven ahí cantando reggaetón a veces o cumbia o salsa y pues en la misa me ven con la guitarra tocando baladas o algo más lento o con el órgano. Entonces, es otra cosa, ¿no? La misa es... para nosotros los músicos cantamos en misa solamente más que todo para animar la liturgia, para que el pueblo pueda participar cantando, para que el pueblo pueda sentir cada instante, cada momento de la Eucaristía, ¿no? Eso es muy importante.
0: Así es, Elton. Y es interesante saber que en el día de hoy estamos tocando un tema que se llama Lléname Espíritu Santo. Y ese tema lleva, ¿por qué? Porque Elton acaba de lanzar su nueva canción, Lléname Espíritu Santo. Pero para hablar un poquito de esa canción, háblanos de tus otros temas musicales, de tu trayectoria como Elton Rey, ya músico profesional católico, Elton.
1: Ok, claro, sí, hemos lanzado una última canción. Y tengo varios discos.

0: discos, unos 3 producciones y singles que hemos lanzado y están todas en Deezer, en Spotify. Una de las primeras más conocidas, la que se comenzaron a hacer virales, fue Con Toditita Mi Alma, en el año 2016, en el ritmo de Latin Pop, ¿no? Uh-huh. Luego también en esa producción se salió el tema Ven y Verás, es un canto también Latin Pop. Luego, en los siguientes años, lanzamos una canción que se llamó Celebrate por la JMJ, ¿no? World Youth Day, Hell Celebrate, que ese canto también se hizo muy conocido en Panamá, ¿no? Yo, para ser honesto, yo me iba a retirar de la música católica en el año 2019. Yo le dije al Señor que iba a ser la última canción que iba a componer, ¿no? Entonces, yo dije, voy a hacer esta última canción y la compuse, de recuerdo, con el ukelele. Se llama Celebrate. Voy a hacerlo muy bonito. La grabamos un video, la grabamos lo más bonito posible. La lanzamos y a la semana siguiente me llamaban del Vatican News, me comenzaron a llamar de Rome Reports, no sé de dónde consiguieron mi número. Me wow. entrevistaron y me animó. Yo no quería ir a la JMJ. Yo ya tenía mis pasajes comprados para ir a Panamá, para cantar en el primer parque Cristonautas que se realizó ahí con mi amigo. Saludos para mi amigo Ricardo Grosona, que es de Miami.
1: Así es.
0: Y entonces, una vez que yo fui allá, la canción era viral. Me dijo, ¡ay, mi pana! Me decían, ¿ustedes que cante esa canción, Celebre? Sí, nosotros pensábamos que era un pana así como Zuna, con todas sus trenzas. La prueba de sonido, ¿no? Bueno, la cosa fue de que la canción me animó a seguir cantando. Fue una cortina en toda la publicidad donde salía John Carlos, me acuerdo, salía Atenas, Estación Cero, ¿no? Era un amigo, salía ahí mi música, y se volvió muy viral esa canción allá, viral católica, ¿no?
1: Claro.
0: Para los jóvenes, ¿no? Luego de eso comencé a seguir componiendo, hay otro tema que se llama Influencers, otro tema en reggaetón que se llama Haters, ¿no? Los niños te conocen aquí, haters, profe, los haters canten la misa, ¿no? Entonces, no podemos cantar haters, influencers de misa, ¿no? Y así, últimamente, hemos lanzado también algunas canciones como Peregrinos de la Esperanza, Rise Up, ¿no? Y últimamente, la última que ha salido hace unos días, se llama Lléname, Espíritu Santo. Uh-huh. Es un canto muy interesante porque nos habla de que hay mucha gente que a veces dice, no vayas a la iglesia, ya no quiero que sigas en la iglesia porque vas a la parroquia, porque sigues en esto de aquí. Y es el Espíritu Santo que nos da esa fortaleza para seguir adelante. Y hemos hecho el videoclip también ahí un poco con la tecnología, ¿no? Un poco ahí veo interesante.
1: Qué bueno. Y hablando un poquito de eso, Ayrton, entonces, háblanos de tus redes sociales. ¿Cuáles son tus redes sociales para que lo que nos estás escuchando aquí en Todd Catholic Music a través de Maravisión TV, pues pueda seguir tus redes sociales y también darle like a esos corazoncitos para que sigamos evangelizando a través de la música católica?
0: Por supuesto. Me pueden encontrar en todas las redes sociales, Facebook, Instagram, TikTok. Estoy en YouTube con los videos musicales. Me pueden encontrar como Elton Rey, cantautor católico. Ahí tienen toda la música para compartir con sus amigos, con sus haters, con todos los que ustedes deseen, para que el Señor pueda seguir obrando en ustedes, ¿no? En cada uno de nosotros como iglesia. Siempre es bueno apoyar la música católica. Y yo felicito a Top Catholic Music, pues que somos amigos y nos conocemos ya de un buen tiempo aquí en las redes, y qué bueno que se ha podido dar esta entrevista en este momento, que también me encuentro en una misión acá en la noche, tengo un concierto acá estoy en la sierra de Perú, Cajamarca.
1: Así es. Y hablando de eso un poquito, Elton, háblanos de esa misión que tienes ahorita en el concierto, y también agradecido con tu tiempo, porque sabemos que vas en camino al concierto. Y la alegría para nosotros, Elton, es saber que a través de este podcast, de este programa, nosotros promovemos la fe y los valores cristianos a través de la música católica. Y yo hablaba casualmente, queremos mandar un saludo a Monseñor Emilio, el nuevo obispo de la diócesis de Venecia, aquí en la Florida, que nos lo encontramos aquí en los espacios de Maravisión TV, aquí en la Ermita de la Caridad del Cobre. Y le hablaba un poquito de este proyecto y él decía, ánimo, qué interesante saber que la música católica sigue tocando los corazones. Yo le decía, así es, ese encuentro

0: Vamos a tener un encuentro muy interesante, muy bonito, un concierto con los jóvenes de aquí. Y así hemos tenido la semana pasada, no, perdón, el mes pasado hemos estado en Piura, en la JNJ, Jornada Nacional de los Jóvenes. Y yo creo que es el Señor que nos pone, nos abre esos caminos para seguir evangelizando, ¿no? Yo pues les invito a las personas que no, que se dedican a evangelizar, que tocan en la misa, que no se desanimen, que sigan adelante, porque el Señor siempre va a estar llevándolos, acompañándonos y guiándonos en todo momento con su Espíritu Santo.
1: Así es. Y entonces, en este sentido, Elton, ¿cómo se vale Elton para seguir llevando la evangelización y seguir cantándole para Dios? ¿Cuáles son tus medios, Elton?
0: Mis medios son la Eucaristía siempre. Si no hay Eucaristía, yo a veces los domingos tengo tres, cuatro misas, porque tengo que tocar, pero tengo tres, cuatro misas a veces los domingos. Otra cosa muy importante es orar, la oración, para no apartarnos de Dios. La palabra de Dios también. Otro medio muy importante es la Biblia. Un católico que no lee la Biblia, un católico peligroso, decía un padre aquí, por aquí, pero hay que leer la Biblia, ¿no? Si no leemos la Biblia, nosotros, pues los hermanos evangélicos nos van a engañar, ¿no? Entonces esas tres cositas son muy importantes, ¿no? Ese encuentro con Dios en la Eucaristía, en el Santísimo también, yo creo que nos ayuda y nos fortalece, ¿no? Esos son mis medios, ¿no? Aparte de los medios de comunicación o redes sociales que podemos tener, ¿no? Tenemos que encontrarnos con el Señor personalmente, ¿no?
1: Así es. ¿Y qué tú crees, de qué manera la música actual, por lo menos tú que tienes esa música actual, tus géneros, qué tú crees que está ayudando a acercar más a los jóvenes o está alejando a los jóvenes, Elton?
0: La música actual, bueno, hablamos de la música urbana, ¿no? Que es la que está muy cercana a los jóvenes latinos, ¿no? Las letras que tienen, ¿no? O estos cantantes, pues que usan las letras, o la música la usan de una mala manera, y las letras son muy ya, muy bruscas, ¿cómo se puede decir? Muy, ¿no? De frente todo, ¿no? Entonces, también nosotros contrarrestamos eso diciéndole de frente a todos los chicos, ¿no? De frente las cosas como son, ¿no? Sí, de una manera hay música que aleja a los jóvenes de Dios, pero la música en realidad no es mala, ¿no? Lo que es malo es el mensaje,
1: Correcto.
0: ¿no? Nosotros, por ejemplo, yo utilizo reggaetón, pero no bailamos como debe bailar reggaetón, sino lo bailamos, alabamos o cantamos con letras también completamente distintas de alabanzas para Dios, ¿no? Y pienso de que tiene su momento también para hacerlo, ¿no? La misa, ¿no? En los conciertos, por ejemplo. Entonces, de alguna manera sí, las letras alejan a los jóvenes de Dios, pero hay que orar mucho, ¿no? Hay que orar mucho y usar esos mismos ritmos para evangelizar, ¿no?
1: Así es. Y ha sido una bendición, Elton, porque de verdad, si tú te pones a ver, la música te contagia, dependiendo de tu circunstancia del momento de vida, ¿no? Pero siempre hemos dicho, y Todd Catholic Music también ha hecho eso énfasis, de que la música siempre va a llegar a tu corazón. Y es un medio donde si tú estás triste, vas a encontrar una felicidad. Donde si tú estás alegre, vas a seguir siendo más alegre. Y en ese medio que tú te desenvuelves, Elton, como músico católico, me imagino que varios músicos o has tenido la experiencia de poder hablar con otro músico y hablar, ¿será que lo estamos haciendo bien o no lo estamos haciendo bien? Y a veces entran como en esa pregunta, ¿no? Donde el desafío siempre nos pone como un poquito en cuestión. Pero es importante saber que el Espíritu Santo es el que ilumina y a seguir manteniendo a los músicos católicos. Por eso que te preguntaba los medios, porque es interesante saber que también las personas tienen que tener en cuenta que un músico tiene que estar preparado tanto como profesionalmente, tanto espiritualmente, y estar en esa gracia para poder seguir llevando el mensaje de Dios. Pero también es interesante, Elton, saber, y todo el que está escuchando este programa de Todd Catholic Music a través de Maravisión TV, es importante saber que también los músicos necesitan de vivir de algo, ¿verdad? Ese desafío también.

0: también, Elton, de cómo vive un músico católico hoy en día. ¿Nos puedes hablar un poco de esa experiencia?
1: Sí, claro. Yo cuando le dije a mis papás que quería ser músico, dijeron, ¿vas a ser músico? O sea, y después dejé todo y dije, voy a ser músico católico. ¿Qué? ¿Cómo es posible? Bueno, yo abandoné todo en realidad, ¿no? Yo hacía música jazz, tocaba salsa. Estoy en un grupo muy conocido de aquí, de Tecnocumbia, también del Perú. Lo dejé todo porque en realidad no me llenaba, ¿no? No me hacía feliz. Entonces, una cosa importante para alguien es sentirse feliz, ¿no? Si tienes una esposa, si tienes una enamorada, si tienes un novio, ¿no? Te sientes feliz con esa persona, si no, no estarías con esa persona, ¿no? Igual, si yo me enamoro del Señor, te enamoras de las cosas de Dios, yo me sentía bien haciéndolo. Entonces, conversé, me acuerdo con el padre, con el sacerdote de mi parroquia, en esa época, el padre Alberto. Le dije, padre, ¿sabes qué? Yo ahora quiero componer música, estoy haciendo solamente música para Dios. Porque yo estaba grabando un disco de salsa en esa época. Y me dijo, bueno, habla con tal persona, a ver, me dijo el padre, ¿no? Entonces yo conversé, escuché la música de la hermana Glenda, ¿no? Entonces, y dejé todo. Todo. Entonces, no tenía nada, no tenía ni siquiera teclado, no tenía nada. Yo me puse a orar, a rezar el rosario varias veces al día. Decía, Señor, ¿esto es realmente lo que tú quieres de mí? ¿Es lo que tú quieres, a que yo sea músico católico que anuncie tu palabra? Y así, poco a poco, el Señor me iba dando respuestas, ¿no? Y ahora, pues, voy a cantar una parroquia, ¿quién me va a pagar? ¿Cuántos dólares me van a pagar? No. Entonces yo dejé todo eso a las manos de Dios. ¿Okay? Yo dejé todo eso a las manos de Dios. Entonces, de ahí fue que comencé a obtener conciertos, así, pero gratis, todo, ¿no? ¿No? Pero ya después comenzaron a darme unas ofrendas, pequeñas ofrendas, porque también es necesario, por ejemplo, para el viaje, para la familia, para la casa, porque también es importante que todo obrero tenga su salario, dice el texto bíblico, ¿no? Entonces, ahora yo también soy docente de música. Yo terminé de estudiar música, mis padres me dieron para estudiar música, 8 años. Entonces, también vale eso, ¿no? Entonces, ahora yo soy docente de música y también trabajo ahí, pero también soy evangelizador y también dan una pequeña ofrenda o lo que se pueda en algún lugar donde te dan, ¿no? Porque también es importante, como voy a repetir, que es algo de Dios, que viene de Dios también, ¿no? Porque el dinero no es todo, pero te sirve para poder movilizarte, para vivir, para comer, ¿no? Entonces,
0: Así
1: es
0: es.
1: importante también que den una ofrenda, ¿no?
0: Claro.
1: Tampoco son miles de millones de dólares, Bad Bunny o como otros cantantes, pero tratamos de que sea algo, pues, para considerado para poder sobrevivir, ¿no? Hay algunos músicos que sí viven solamente de esto, ¿no? Entonces, en mi caso no, en mi caso yo también trabajo, ¿no? Entonces, ese es en mi caso personal.
0: Qué bueno. Y Elton, ¿han tenido alguna experiencia a través de tu trayectoria como músico católico que una persona le ha tocado tu canción, lo ha movido o ha tenido esa conversión de cambio de fe?
1: Claro, por supuesto. Siempre cuando voy a una jornada, un retiro, o a otro parte de una provincia que le dicen aquí en Perú, de Lima, pues te dicen, oye, Elton, yo escuché esa canción, por ejemplo, y cuando escuché esa canción, pues no sé, comencé a ir un poco más a la iglesia, ¿no? ¿Cómo te salió esta canción? Hay varias canciones. Una de ellas es Celebrate, que ya conté la experiencia en Panamá, fue en Panamá, fue en otro país. Otra es también el Espíritu Santo, pero es otra canción antigua del Espíritu Santo que tuve. Y a ver, hay otra, Ven y Verás, creo, que a mí me dijeron que es un canto vocacional. Y así, sí, hay varios temas en que sí se te acercan personas después de los conciertos o retiros y te dicen, oye, fírmame este disco, ¿no? Hace años, ahora ya no son discos. O fírmame este cuaderno, ¿no? Y esta canción me ayudó mucho en tal momento, ¿no? Entonces, la escuché en mi retiro, en las jornadas, etcétera, etcétera. Y eso son...

0: para nosotros unos regalos de Dios, ¿no? Gracias a Dios que se puede hacer esto con la música, ¿no?
1: Así es. Y bueno, para ir cerrando un poco, Elton, agradecido también con tu tiempo. Sabemos que está un apretadito hoy. Y de verdad que muy agradecido, de verdad que sí, que el Señor te siga derramando esa gracia y que ese Espíritu Santo siga siendo fermento de evangelio a través de los ambientes. Queremos que nos regale un mensaje para la juventud de hoy en día y a través de esos cantos tan hermosos que tú nos llevas, Elton, del hip hop, rap, cumbia, tropical, balada, salsa, pop. Llévanos un mensaje a todos estos jóvenes que nos están escuchando a través de Talk Catholic Music y de Maravisión TV.
0: Por supuesto. Quiero mandar un saludo para todos los jóvenes que están viendo hoy Talk Catholic Music. Pues que el Señor siempre está con ustedes. Que Jesús siempre nos acompaña a todos, en las buenas y en las malas. Va a haber momentos en que la vamos a pasar muy terrible. Hay momentos que la vamos a pasar excelente. Y Jesús siempre está ahí. Y van a haber también instantes en que dirán tus amigos, oye, ya no vayas a la iglesia, ya no vayas a la parroquia. Oye, que no te aburres, ¿qué haces ahí perdiendo el tiempo? Va a haber personas que te pueden decir eso. Pero tú tienes que fortalecerte el Espíritu Santo. Y ese Espíritu Santo te va a llenar para que tú sigas adelante y no desfallezcas. Porque nosotros estamos aquí por el Señor, y el Señor quiere que nosotros seamos felices. Y esa felicidad no la encontramos ni en el alcohol, ni en las drogas, ni en los vicios. La encontramos en Jesucristo, en la Eucaristía, en su palabra y en la oración.
1: Así es, amén. Gracias por gracias por tu tiempo, Elton. Y este es un mensaje hermoso que nos regala Elton Rey desde Perú. Y me toca mucho porque al saber que el Papa León se encuentra en Francia y él tuvo un encuentro con 80 mil jóvenes. Una iglesia que a veces tú decías, Francia, sí, Francia, la iglesia católica sigue estando viva. Y siempre va a estar viva porque está con el Espíritu Santo, que es el que lleva esos y toca esos corazones. Bueno, Elton, muchas gracias por estar aquí con nosotros en Top Catholic Music. Recuérdanos tus redes sociales para que todos los que nos están escuchando en el día de hoy.
0: Claro, estamos esperando nosotros al Papa León que viene aquí en noviembre a Perú. Él es peruano, recordamos, es estadounidense y peruano. Bueno, mis redes sociales, voy a volver a repetir, son Elton Rey, cantautor católico, en Facebook, en Instagram, en TikTok, en Apple Music, en Spotify, en Deezer, están todas las canciones, así que ahí pueden encontrarlas y compartirlas con sus amigos y con sus haters.
1: Así es. Ha sido un placer, un gusto, Elton. Gracias por todo, por ser ese instrumento de Dios a través de la música católica. Esto ha sido tu programa, Talk Catholic Music, y para nosotros ha sido una gran bendición desde Perú aquí a Miami, y que Dios nos bendiga y que siempre nos lleve de la mano de María a través de la música católica. Paz y bien, y que Dios nos bendiga.

paz y bien para todos los que nos siguen. Nos unimos a este peregrinar en este día, buscando esa paz que solamente Dios nos da, el fuego de su espíritu, ese corazón que arde. Siempre estar con el Señor nos da esa paz interior, nos da esa paz de satisfacción.

Unámonos pues para que el Señor siga derramando su paz sobre nuestros corazones, sobre nuestras familias, que nos hace vivir en la fraternidad, que nos hace vivir como hijos de Dios. Que esa paz del Señor nunca se nos acabe, sino que siempre esté inflamando nuestro corazón para asemejarnos a Cristo en sus sentimientos, en su vida y en su accionar.

Que toda criatura bendiga y glorifique a María, la obra maestra de las manos de Dios, porque ella es la obra maestra de las manos de Dios, tanto en el orden de la gracia como en el de la gloria.

0: En el nombre del Padre, del Hijo, del Espíritu Santo.
1: Amén.
0: La gracia y la paz de parte de Dios nuestro Padre, por Jesucristo el Señor, esté siempre con todos ustedes.
1: Y con tu espíritu.
0: Dispongamos nuestro corazón a recibir la misericordia de nuestro Padre Dios, porque somos pecadores, porque a veces nos da miedo vivir, porque no conocemos lo que es después de morir, siendo que es la felicidad que nuestro Padre Dios. Pidámosle perdón a Dios para que perdone nuestras faltas y debilidades. Yo confieso ante Dios Todopoderoso y ante ustedes, hermanos, que he pecado mucho de pensamiento, palabra, obra y omisión, por mi culpa, por mi culpa, por mi grande culpa. Por eso ruego a Santa María, siempre Virgen, a los ángeles y a los santos, y a ustedes, hermanos, que intercedan por mí ante Dios nuestro Señor. Dios Todopoderoso, tenga misericordia de nosotros, perdone nuestros pecados y nos lleve a la vida eterna.
1: Amén.

0: En esta Santa Misa, hermanos, vamos a pedir por la paz aquí en nuestro querido Luis Moya, en toda nuestra parroquia, y pedimos por quien solemniza este día del docenario, la familia Díaz de León, Díaz de León, por el sector Avenida Castorena Norte, por el gremio Tiendas de Ropa, Manufactureros Locales de la Avenida Castorena, por el grupo apostólico Franciscanas, por las familias Díaz de León García, Díaz de León López, Martínez Díaz de León, Díaz de León Sánchez, Díaz de León Chaires, Heywood Díaz de León, Muñoz Díaz de León, Jiménez Díaz de León, Jackson Díaz de León, Díaz de León Arteaga, Díaz de León Tavares, Díaz de León Ortiz, Díaz de León Martínez. Por las familias Cardona Alba, Cardona Martínez, Alba Delgado, Martínez Hernández, vivos y difuntos, Martínez Casillas, Martínez Cárdenas, Diosdado Martínez, que radican en Estados Unidos, Martínez Martínez, Martínez Castorena, Martínez Cuello, Diosdado Martínez, Martínez Esparza, Méndez Díaz. Por todos los sacerdotes, para que el Señor les bendiga y les guarde, por la paz en el mundo y en nuestro municipio. En acción de gracias de José Juan Martínez Delgado y Rafael García Rangel, Mario Ortiz Delgado, Lucio Díaz, Antonio Díaz Medina y familia, familia Serafín Arellano. Por el don de la vida de Camila Martínez Díaz de León, María Luisa Rodríguez, Liliana Serafín, Diego Ezequiel Belmonte Reyes. Por la salud de Alicia Ruiz Ríos, Manuel Rodríguez Rodríguez, Catalina Reyes, Citlali Jocelyn Martínez Reyes, Gabriel González. Por las necesidades de la familia Arena Serafín, por los desaparecidos, especialmente Rigoberto Márquez Delgado. Por quien está en su misa gregoriana, Carlos Miguel Gallegos Ponce, Pachita Díaz de León, Maricruz Gutiérrez, Reina Josefina Díaz de León, Lenchis López, J. Jesús López Silvestre, Silveria Cervantes Ustaita, Fulgencio Mata Ortiz, Gerarda Díaz Estrada, Juan Antonio Sánchez López, Gregorio Valdés González, Eugenia Luévano de Valdés, Juan José Valdés Luévano, Goyito Valdés Luévano, Rodolfo Vargas Anaya, José Inés Hernández Rodríguez, María Jerónima Alvarado Pérez, Demetrio Loredo, Francisca Rodríguez, Paula Ramos Álvarez, Elsa Mayela Serafín Arellano, Catalina Gómez de la Riva. También por el eterno descanso de Agustina Medina de la Riva, Humberto Hugo Cardona Luévano, Antonio Fuentes, María del Refugio Lezama, Agustina Estrada Guevara en su 16º aniversario, Cayetano Casillas Calderón, María de los Ángeles Delgado Flores en su 19 aniversario, Margarita Delgado Flores, Jesús Chávez Delgado en sus 9 meses de fallecido, Carmen Ortiz Vargas, Emilia Delgado Ortiz, Ignacio Delgado Ocón, Raquel Martínez Díaz, Antonio Cardona Ruiz, Hilda Marta Alba Delgado, María Acosta Espino, Seferino Martínez Santoyo, Gerardo Martínez Santoyo, Gerardo Martínez Acosta. A las benditas ánimas del purgatorio. Oremos. Señor Dios, que en tu bondad llamaste a tus hijos San Francisco de Asís a seguir a Cristo, concédenos por su intercesión que renunciando a nosotros mismos podamos seguirte de todo corazón. Por nuestro Señor Jesucristo, tu Hijo, que contigo vive y reina en la unidad del Espíritu Santo y es Dios por los siglos de los siglos. Tomen asiento, escuchemos la palabra de Dios.
1: Escucharemos el desenlace de la historia de Job. Tras pasar por el sufrimiento, él reconoce con humildad la grandeza absoluta de Dios y sus sabios designios.
2: Del libro de Job. Job le dijo al Señor: reconozco que lo puedes todo y que ninguna cosa es imposible para ti. Era yo el que con palabras insensatas acompañaba la sabiduría de tus designios. He hablado de grandezas que no puedo comprender y de maravillas que superan mi

0: inteligencia. Yo te conocía solo de oídas, pero ahora te han visto ya mis ojos. Por eso me retracto de mis palabras y me arrepiento, echándome polvo y ceniza. El Señor bendijo a Job al final de su vida más que al principio. Llegó a poseer 14,000 ovejas, 6,000 camellos, 1,000 yuntas de bueyes y 1,000 burras. Tuvo 7 hijos y 3 hijas. La primera se llamaba Paloma, la segunda Canela y la tercera Azabache. No había en todo el país mujeres más bellas que las hijas de Job. Su padre les asignó una parte de la herencia, al igual que a sus hermanos. Y Job vivió hasta los 140 años y vio a sus hijos, a sus nietos y a sus bisnietos. Murió anciano y colmado de años. Palabra de Dios.
1: Te alabamos, Señor.

Enséñame a gustar y a comprender tus preceptos, pues yo me fío de ellos. Sufrir fue provechoso para mí, pues aprendí, Señor, tus mandamientos.

0: Yo bien sé que son justos tus decretos y que tienes razón cuando me afliges. Todo subsiste hasta hoy por orden tuya y todo está a tu servicio.
1: Enséñame, Señor, tus mandamientos.
0: Yo soy tu siervo, instrúyeme y conoceré tus preceptos. La explicación de tu palabra da luz y entendimiento a los humildes.

Yo te alabo, Padre, Señor del cielo y de la tierra, porque has revelado los misterios del reino a la gente sencilla.

En aquel tiempo, los 72 discípulos regresaron llenos de alegría y le dijeron a Jesús: Señor, hasta los demonios se nos someten en tu nombre. Él les contestó: Vi a Satanás caer del cielo como el rayo. A ustedes les he dado poder para aplastar serpientes y escorpiones y para vencer toda fuerza del enemigo, y nada les podrá hacer daño. Pero no se alegren de que los demonios se les sometan. Alégrense más bien de que sus nombres están inscritos en el cielo. En aquella misma hora Jesús se llenó de júbilo en el Espíritu Santo y exclamó: Yo te alabo, Padre, Señor del cielo y de la tierra, porque has escondido estas cosas a los sabios y a los entendidos, y la has revelado a la gente sencilla. Gracias, Padre, porque así te ha parecido bien. Todo me lo ha entregado mi Padre, y nadie conoce quién es el Hijo sino el Padre, ni quién es el Padre sino el Hijo, y aquel a quien el Hijo se lo quiera revelar. Volviéndose a sus discípulos, les dijo aparte: Dichosos los ojos que ven lo que ustedes ven, porque yo les digo que muchos profetas y reyes quisieron ver lo que ustedes ven y no lo vieron, y oír lo que ustedes oyen y no lo oyeron.

Tengan la bondad de tomar asiento. Hermanos, nuestra parroquia se llena de alegría y gozo y sin duda llenos de bendiciones al celebrar a nuestro santo patrono San Francisco de Asís, que casi todo el mes de septiembre fue prepararnos con distintas actividades que nos muestran y nos dan la gracia, la misericordia y el amor de Dios para nosotros. Y ya en estas vísperas de nuestra fiesta, ya fiesta hoy, pues nos reunimos como comunidad que peregrina en este lugar, Luis Moya, Zacatecas, antes San Francisco de los Adame, este pueblo que ha peregrinado por casi 100 años bajo el patrocinio de San Francisco de Asís. Digo, pues casi 100 años de ser parroquia, pero ya desde antes peregrinábamos siguiendo a nuestro Señor. Tenemos cosas importantes que agradecerle a nuestro Padre Dios, como la época cristera, aquellos que dieron su fe, esa fe que nosotros ahora disfrutamos y vivimos, que ahora gozamos, de la cual nos deleitamos para vivir nuestra relación con Dios, y que esas palabras que aquellos decían, viva Cristo Rey, verdaderamente siga reinando en nuestro corazón. Y hoy, hermanos, estamos celebrando algo que nosotros cotidianamente celebramos, la muerte. No la santa muerte, porque para nosotros la muerte no es santa ni es una persona, sino es el tránsito, el paso de esta vida a la presencia de Dios. El fin de nuestro peregrinar en este mundo para ir a gozar de nuestro Creador en su presencia, como dice San Pablo, contemplándole tal cual es. En nuestra comunidad parroquial, alabo esa devoción y amor por sus fieles difuntos. En algunas comunidades y aún aquí he encontrado la intención por una persona de hace 50 años, 54 años. Imagínense quién recuerda en oración a una persona después de tantos años de su partida, y aún seguir unidos en la oración, la persona esperamos goce de la presencia de Dios y aquel que peregrina aquí en la tierra. Nosotros tenemos devoción para hacer oración por nuestros fieles difuntos, es más, es hasta una obra de misericordia, orar por vivos y difuntos. Y precisamente hoy tenemos la dicha, nos ha tocado este jubileo maravilloso y precioso, aunque no tanto lo vivimos nosotros aquí como parroquia, ¿verdad? Pero el jubileo por los 800 años de la muerte de San Francisco de Asís. Él, después de peregrinar poco tiempo, vamos diciendo 44 años, pasó a la casa de Padre Dios. El Evangelio, alégrense de que sus nombres estén escritos en el libro de la vida, en el reino de los cielos. San Francisco, sin duda, pues no tenía miedo a la muerte, porque incluso le dice, bienvenida hermana muerte, y en su mente y en su corazón, amando verdaderamente a Dios, a nuestro Señor Jesucristo, esperaba el momento de estar unido a Él para toda la eternidad. Alégrense porque sus nombres estén escritos en el reino de los cielos. Y hoy, precisamente hoy, en la tarde de hoy, una tarde de 3 de octubre de 1226, San Francisco de Asís cumplió su misión aquí en la tierra. Gran misión, que nos ha llegado todavía su gran legado, que nos llega para que nosotros vivamos nuestra relación con nuestro Padre Dios. Y fíjense, hermanos, cómo San Francisco de Asís, muy joven, supo de todo, ¿verdad? Tuvo distintas etapas de su vida, porque hay que entender el contexto cultural, económico, político de aquel tiempo. Era cuando viene
el cambio en la sociedad, el que donde empiecen a haber grandes ciudades, universidades, y la gente del campo empieza a pasar a la ciudad. De tal manera que llega también con todos estos cambios, a veces la desacralización del pueblo, a veces llega la mundanidad a los corazones, incluso hasta la iglesia. Por eso recordamos que San Francisco, frente al Cristo de San Damián, él le dice: Francisco, renueva mi iglesia. Esas eran las circunstancias que vivía el pueblo y que rodeaban la vida de San Francisco. Él, que nació de familia, pues económicamente bien, pero que en un determinado momento decide renunciar a todos estos bienes para vivir en la pobreza, hermana pobreza, para vivir confiado en Dios, en su providencia, en su amor. Entonces, fíjense cómo él renuncia a todas las cosas del mundo, porque como las parábolas del Evangelio, encuentra el tesoro, deja todo lo que tiene y va y compra aquel tesoro. Así le pasó a San Francisco, porque descubrió al Señor. Y fíjense, hermanos, cómo San Francisco de Asís verdaderamente viene a dar una renovación a toda la iglesia. Por eso el Papa Francisco, yo creo que nuestro Padre Dios, en su plan de salvación para todos nosotros, cuando elige al Papa Francisco y él elige este nombre, viene también una renovación que creo que también es necesaria para todos los pueblos. Porque ahora en estas circunstancias, en estos tiempos, parece ganar la maldad, parece ganar el pecado. Parece que nuestro corazón, nuestros jóvenes, nuestros adolescentes y nuestros niños se alejan del Señor. Pero recuerden que la iglesia es empresa de Dios, no humana. A lo mejor no la confía, pero el que la está guiando, protegiendo, guardando es nuestro Señor. Por eso los poderes del infierno no prevalecerán sobre ella. Cuando Jesús le dice a Pedro: tú eres Pedro, y sobre esta piedra edificaré mi iglesia. Pero fíjense cómo San Francisco de Asís viene y renueva la iglesia, renunciando él a toda riqueza, confiando en la providencia de Dios, viviendo la humildad, la sencillez, la alegría, la castidad, la pobreza, la obediencia y todas estas cosas que, de las cuales él se desprende para seguir al Señor. Un seguimiento radical, no como nosotros, que a veces le decimos sí al Señor en las buenas, pero en lo difícil a veces nos da miedo. San Francisco, pónganse a pensar, San Francisco de Asís tenía 44 años cuando murió, y el Cántico de las Criaturas, 2 años antes de su muerte, fue cuando lo escribió, y finalizando con la frase: bienvenida hermana muerte. ¿Y por qué murió ahí a los 44 años? Pues porque tanto ayuno, tantos sacrificios, tanta caridad, tanta fraternidad en oración. Y como San Francisco de Asís descubría en todo lo creado, ¿va?, el Cántico de las Criaturas, la bondad y misericordia de nuestro Padre Dios. Entonces, hermanos, pues, ¿qué no conoce usted?

No conocen ustedes de San Francisco, se conocen todo. ¿Cuándo nació? ¿Quiénes eran sus padres? ¿Dónde vivió? ¿Verdad? ¿Qué era la porcíncula? ¿Verdad? Allá en el Monte Albernia, donde cantamos ese cantito, nosotros debemos de saber todo de San Francisco y saber imitarle. San Francisco de Asís tuvo la dicha, el don de los estigmas, ¿verdad? ¿Por qué? Porque tanto amaba a su Señor que el Señor le participó de su pasión, no renegando, sino sufriendo, ¿verdad?, por la salvación de él y de tantas almas que a lo mejor también entramos nosotros. Entonces, hermanos, esta fiesta de San Francisco de Asís es muy significativa. Aún después de 800 años, estamos recordando su partida de este mundo, cuando él cerró los ojos, cuando se fue al Creador. Imaginemos aquel lecho de muerte, ¿verdad? Estaban sus hermanos frailes ahí llorando, porque sin duda la muerte es algo triste y doloroso. Pero San Francisco diciendo aquellas palabras: bienvenida hermana muerte, ¿verdad? No como eso de la santa muerte, no, sino como ese tránsito, ese paso, ese cerrar nuestros ojos a este mundo y abrirlos para el Señor. Y eso de bienvenida, pues es porque la recibía, no la buscó, no la buscó, pero cuando vino, la recibió. Y porque la muerte significaba finalizar su peregrinar en este tiempo para seguir con el Señor. Hermanos, ¿qué nos queda todavía? ¿Cuál es el legado de San Francisco de Asís para nosotros? Pues podemos sacar muchas ideas, pero vamos a mencionar 7 ideas de su legado para nosotros. Ojalá que las escuchen y aprendan una para ustedes, una sola idea que pueda guardar en su corazón y vivir cada día de su vida. Primera idea de este legado de San Francisco: pobreza como libertad. San Francisco de Asís supo ser pobre, pero esa pobreza le dio libertad. No aferrado a los placeres o cosas del mundo, sino confiado en el Señor. Segundo, la iglesia como fraternidad, no como poder. Nosotros, ¿cómo vemos la iglesia? Porque hay quien, algunos ven la iglesia como un poder. Hay una canción que dice que el opio del pueblo. No, la iglesia quiere la fraternidad, todos iguales y todos importantes. Entonces, hermanos, la iglesia como fraternidad. Tercero, Cristo en el centro y Cristo crucificado. ¿Qué tanto nosotros tenemos en el centro de nuestra vida al Señor Jesús? Y tan fue el centro de la vida de San Francisco de Asís que el Señor le concedió los estigmas, Cristo crucificado. A veces nosotros queremos el puro Cristo resucitado, glorioso, sí. Es el Señor que vence la muerte, pero también está el Cristo crucificado que nos ayuda a vivir cada momento de nuestra existencia. Luego, hermanos, cuarto, la reconciliación universal, la hermandad. San Francisco de Asís nos da esa sencillez de vida, y el Señor nos presentaba ayer en el Evangelio: el que quiera ir al reino de los cielos o ser grande en el reino de los cielos debe ser como el niño. En esa sencillez de vida y limpieza de corazón, ojalá que nosotros guardemos nuestro corazón de todo rencor, tristeza, dolor, desesperanza, depresión y cualquier sentimiento malo, ¿verdad? La reconciliación universal. Quinto, la ecología integral. Hace rato teníamos la bendición de mascotas y reconocemos en esas mascotas la providencia, el amor, la misericordia de Dios y en toda la creación. En esto bello, ya vieron las flores, ¿verdad? ¿No las vieron? O apagamos las luces para que las vean. ¿Y cómo se ve? Bello. Todo es bondad y misericordia de Dios. Si el Señor se porta así con las flores, que hoy están vivas y mañana se secan, ¿qué no hará con el ser humano? Bellísimo, ¿verdad? Y San Francisco de Asís nos enseña a descubrir en todo ello, en todo el mundo, a Dios, al Creador. Y sexto, hermanos, San Francisco de Asís nos ayuda
a vivir la

0: alegría perfecta. Este pueblo de Luis Moya tiene que ser feliz y contento y alegría. Y ya les he dicho que la alegría para nosotros no es ausencia de problemas, sino la confianza que ponemos en el Señor, y de ahí nuestra alegría. No hay que estar tristes, hay momentos de dolor, hay que llorar, hay que sufrir, pero sin perder la confianza en el Señor. Hermanos, la alegría. ¿Sí están alegres, verdad?
1: Sí.
0: Ah, bueno. Entonces, el séptimo y último, la reforma sin romper la iglesia. La petición de Jesús, renueva mi iglesia. Pero no era quebrarla, no era deshacerla, no, sino que viene a cambiar cómo se estaba viviendo la relación con Dios, porque a lo mejor ya vivían lejanos, a lo mejor vivían fríos. Hermanos, quizá eso también nosotros necesitamos. Vivimos un tiempo de mucha violencia, de mucho dolor, porque se lo llevaron, porque lo desaparecieron, porque lo mataron, por la incertidumbre. Entonces, hermanos, necesitamos verdaderamente dejarnos reparar por el amor de Dios. Y San Francisco nos ayuda a esta reparación de la iglesia. Nosotros como iglesia, no solamente aquí dentro, sino también ser evangelio viviente, instrumento de paz para los demás. Reformar con nuestras acciones a los demás. ¿Cómo ven? No, de veras. ¿Sí o no?
1: Sí.
0: Yo he andado mucho reflexionando en esto. ¿Y qué ganamos con andar tanto en la iglesia si a veces seguimos con las mismas tristezas, los mismos rencores, las mismas actitudes? ¿Qué no nos mueve ver a San Francisco tan entregado que hasta recibió los estigmas? Como iglesia necesitamos renovarnos y ser más fuertes que el mal. Celebrábamos al San Miguel Arcángel, ¿quién contra Dios? Porque el poder de Dios nos acompaña, su misericordia nos protege y su amor siempre nos defiende. Hermanos, pues sigamos celebrando esta fiesta de San Francisco de Asís. Ojalá que ustedes por ahí en su celular le pongan ahí San Francisco de Asís y escuchen y aprendan algo para su vida. Hoy celebramos el tránsito, celebramos el aniversario 800 de su muerte. Si cada rato nos pedimos misas de aniversario, a veces estoy allí sentado en la notaría y llegan muchachos, señores, ¿verdad?, a pedir, varones, ¿verdad?, a pedir intenciones. Digo, qué bella es nuestra fe, que nos hace permanecer unidos, que acabamos 800 años de la muerte de San Francisco de Asís. Así sea. Se ponen de pie. Suba nuestra oración a Dios Padre Todopoderoso, llenos de confianza, vamos a decir: Padre, escúchanos.
2: Padre, escúchanos. Por la Iglesia y por el Papa León XIV, para que, reflejando la humildad y la pobreza del Santo de Asís, continúen anunciando al mundo la alegría de la fraternidad universal y el cuidado de nuestra casa común. Oremos.
3: Padre, escúchanos.
2: Por la santificación de todos los sacerdotes, para que el Espíritu Santo encienda en ellos el fuego de su amor divino, proteja sus corazones del espíritu del mundo y mantenga intacta la alegría de su consagración. Oremos.
3: Padre, escúchanos.
2: Por la familia franciscana, que en este año jubilar, por los 800 años del tránsito de su fundador, renueve con valentía su compromiso de vivir el Evangelio en pobreza y amor por toda la creación. Oremos.
0: Padre, escúchanos.
2: Por los que sufren la soledad y el abandono, para que, contemplando los 800 años del tránsito de San Francisco, encontremos en él la inspiración para ser el consuelo, la paz y la mano amiga que alivie sus dolores. Oremos.
3: Padre, escucha.
2: Por los agonizantes y por nuestros fieles difuntos, para que, purificados de sus faltas,

0: sean recibidos con alegría por la hermana muerte corporal y entren a gozar del banquete eterno junto al coro de los santos. Oremos.
1: Padre, escúchanos.
0: Por todos nosotros aquí reunidos, para que sepamos despojarnos de la soberbia y los prejuicios, y así vivamos con alegría el don de la hospitalidad. Oremos.
1: Padre, escúchanos.
2: Por todos esos hermanos que mueren sin alguien a su lado, por los desaparecidos que no sabemos si viven o mueren, pero que nunca perdamos la esperanza y vivan siempre en la presencia de Dios y se fortalezcan sus familias con el amor y la ternura de Dios. Oremos.
1: Padre, escúchanos.
2: Escucha, Padre bueno, las súplicas de tu pueblo. Concédenos lo que te pedimos, confiados en tu bondad. Por Jesucristo nuestro Señor.
1: Amén.
2: Tomen asiento. Vamos a hacer la bendición de un cáliz nuevo para nuestra parroquia. Me esperan un poquito en el canto. El Padre Alejandro va a hacer la bendición de este cáliz. ¿Cómo dice?
3: Oremos. Sobre tu altar, Señor Dios, colocamos alegres este cáliz y también esta patena para celebrar el sacrificio de la nueva alianza, que el cuerpo y la sangre de tu Hijo, que en ellos se ofrecen y se reciben, santifiquen estos vasos. Concédenos, Señor Dios nuestro, que al celebrar el santo sacrificio nos alimentemos aquí en la tierra con tus sacramentos y seamos llenos de tu Espíritu, hasta que podamos gozar con tus santos del banquete del reino celestial. A ti la gloria y el honor para siempre. Digan todos, bendito seas por siempre, Señor.
4: Bendito seas por siempre, Señor.
2: Ay, poquitito. Cantamos el ofertorio.

Le damos la bienvenida a la antorcha franciscana que vienen desde Villanueva como su ofrenda a nuestro Padre Dios

0: portan estas antorchas, que sea la luz de Cristo, encendidas del cirio pascual, que siga iluminando el caminar de cada persona. Bienvenidos. Gracias por ofrendar su tiempo, su sacrificio, que todo sea para alabanza y gloria de nuestro Dios. Oren, hermanos, para que este sacrificio mío de ustedes sea agradable a Dios Padre Todopoderoso. El Señor reciba de tus manos este sacrificio para alabanza y gloria de su nombre, para nuestro bien
1: y el de toda tu santa iglesia.
0: Te pedimos, Señor, que recibas este sacrificio por el cual podamos, con la intercesión de San Francisco de Asís, no solo apartarnos de las seducciones del pecado, sino también formar parte de la asamblea de los santos en el cielo. Por Jesucristo nuestro Señor.
1: Amén.
0: El Señor esté con ustedes.
1: Y con tu espíritu.
0: Levantemos el corazón.
1: Lo tenemos levantado hacia el Señor.
0: Demos gracias al Señor nuestro Dios.
1: Es justo y necesario.
0: En verdad es justo y necesario, es nuestro deber y salvación, darte gracias siempre y en todo lugar, Señor Padre Santo, Dios Todopoderoso. Que te alaben, Señor, todas tus criaturas, las del cielo y las de la tierra, porque al recordar a los santos que por amor al reino de los cielos se consagraron a Cristo, celebramos tu providencia admirable, que no cesa de llamar al ser humano a la santidad de su primer origen y lo hace partícipe ya desde ahora de los bienes que gozará en el cielo. Por eso, con todos los ángeles y santos, te alabamos proclamando sin cesar.

0: Santo eres en verdad, Señor, fuente de toda santidad. Por eso te pedimos que santifiques estos dones con la fusión de tu Espíritu, de manera que sea para nosotros cuerpo y sangre de Jesucristo nuestro Señor, el cual, cuando iba a ser entregado a su pasión, voluntariamente aceptada, tomó pan y, dando gracias, te bendijo, lo partió y lo dio a sus discípulos, diciendo: tomen y coman todos de él, porque esto es mi cuerpo que será entregado por ustedes. Señor mío y Dios mío, mi Dios y mi todo. Del mismo modo, acabada la cena, tomó el cáliz y, dándote gracias de nuevo, lo pasó a sus discípulos, diciendo: tomen y beban todos de él, porque este es el cáliz de mi sangre, sangre de la alianza nueva y eterna, que será derramada por ustedes y por muchos para el perdón de los pecados. Hagan esto en conmemoración mía. Señor mío y Dios mío, mi Dios y mi todo. Hermanos, este es el sacramento de nuestra fe.
1: Anunciamos tu muerte, proclamamos tu resurrección. Ven, Señor Jesús.
0: Así pues, Padre, al celebrar ahora el memorial de la muerte y resurrección de tu Hijo, te ofrecemos el pan de vida y el cáliz de salvación, y te damos gracias porque nos haces dignos de servirte en tu presencia. Te pedimos humildemente que el Espíritu Santo congregue en la unidad a cuantos participamos del cuerpo y sangre de Cristo.
2: Acuérdate, Señor, de tu Iglesia extendida por toda la tierra, y con el Papa León, con nuestro obispo

0: Gifredo, y todos los pastores que cuidan de tu pueblo, llévala a su perfección por la caridad.
1: Acuérdate también de nuestros hermanos que se durmieron en la esperanza de la resurrección, y de todos los que han muerto en tu misericordia. Admítelos a contemplar la luz de tu rostro. Ten misericordia de todos nosotros y así, con María, la Virgen Madre de Dios, su esposo San José, los apóstoles, San Francisco de Asís y cuantos vivieron en tu amistad a través de los tiempos, merezcamos por tu Hijo Jesucristo compartir la vida eterna y cantar tus alabanzas.

0: Líbranos de todos los males, Señor, y concédenos la paz en nuestros días, para que, ayudados por tu misericordia, vivamos siempre libres de pecado y protegidos de toda perturbación, mientras esperamos la gloriosa venida de nuestro Salvador Jesucristo.
1: Tuyo es el reino, tuyo el poder y la gloria por siempre, Señor.
0: Señor Jesucristo, que dijiste a tus apóstoles, la paz les dejo, mi paz les doy, no tengas en cuenta nuestros pecados, sino la fe de tu iglesia, y conforme a tu palabra, concédele la paz y la unidad. Tú que vives y reinas por los siglos de los siglos.
1: Amén.
0: La paz del Señor esté siempre con ustedes.
1: Y con tu espíritu.
2: Dense fraternalmente un saludo de paz.

Hermanos, Él es Cristo Jesús. Es el Cordero de Dios que quita el pecado del mundo. Dichosos los invitados al banquete del Señor. Señor, yo no soy digno de que entres en mi casa, pero una palabra tuya bastará para la comunión espiritual para los que no comulgan sacramentalmente. Creo, Jesús mío, que estás realmente presente en el Santísimo Sacramento del altar. Yo te adoro, yo te amo y deseo recibirte dentro de mi alma. Mas ya que no puedo hacerlo ahora sacramentalmente, ven por lo menos espiritualmente a mi corazón. Y como si ya te hubiera recibido, me abrazo, me uno todo a ti. Ah, Jesús mío, no perdonas.

Permitas que me separe de ti por el pecado. Amén.

0: Oración por las vocaciones. Oh Jesús, buen pastor, te pedimos que envíes a tu pueblo los servidores que tu iglesia necesita. Escoge de nuestros hogares, parroquias, escuelas y universidades una abundante cosecha de ardientes apóstoles para extender tu reino. Matrimonios, sacerdotes, vida consagrada y laicos comprometidos. Te lo pedimos por la Inmaculada Virgen María de Guadalupe, nuestra dulce y santa madre. Amén. Oh Jesús, danos matrimonios, sacerdotes, religiosos y laicos comprometidos según tu corazón, así sea.
1: Oremos. Concédenos, Señor Dios nuestro, que, amparados bajo la protección de San Francisco de Asís, por virtud de este sacramento, regalo de tu sabiduría, vivamos con justa moderación. Por Jesucristo nuestro Señor.
2: Amén.
1: Hermanos, ya estamos de fiesta, ya estamos de alegría, ha llegado la antorcha, felicidades por este peregrinar. Ahora vamos a tener el tránsito de San Francisco, ahorita damos la bendición en 2-3 minutos y salimos con él como cada año. Pues vamos un tanto en silencio, vamos haciendo oración por su eterno descanso, pero pues la gloria eterna de la cual disfruta. Entonces vamos a pasar a ello. Y recuerden, el día de mañana tenemos la misa de las mañanitas a las 6 de la mañana. Las mañanitas inician a las 5, pero la misa es a las 6. Y luego vamos a tener mañanitas y luego la misa 10 de la mañana. Y a las 12 de mediodía viene el vicario general a acompañarnos en nuestra fiesta patronal a las 12 del mediodía. No habrá misa de las 5 de la tarde porque de la 1 en adelante habrá danza. A las 6 de la tarde tenemos la romería y a las 7 de la tarde la celebración de la Santa Misa. Tanto hoy como mañana a las 9 de la noche está la quema de la pólvora, para que estén atentos y ya empiecen a disfrutar de estas fiestas. El Señor esté con ustedes.
2: Y con tu espíritu.
1: En la bendición de Dios Todopoderoso, Padre, Hijo y Espíritu Santo, descienda sobre ustedes y permanezca para siempre.
2: Amén.
1: Les invitamos a participar, pues, en el tránsito de San Francisco, ahorita en unas calles. Un aplauso para todos y cada uno de ustedes en estas fiestas. El acomodo de los contingentes será de la siguiente manera. Primero va a ir la patrulla. En segundo lugar, la bandera de San Francisco de Asís. En tercer lugar, una tambora. Cuarto lugar, el incensario. Después...

soy devota del Sagrado Corazón de Jesús, siempre lo llevo dentro de mi corazón. Propagamos mucho la devoción, sobre todo los viernes primeros, que es una cosa maravillosa. Cuando vamos con los enfermos, que le llevamos la Sagrada Comunión, para mí es un orgullo siempre platicarles. Les hacemos una pequeña homilía y siempre les digo, el Sagrado Corazón de Jesús y el Corazón de María Santísima son los que nos acompañan y nos ayudan a seguir adelante. Nos dan la paz en nuestra alma, en nuestras familias.

todos tenemos muchas necesidades y pues queremos siempre, siempre decir, Sagrado Corazón de Jesús, en vos confío.

Proclama mi alma la grandeza del Señor. Se alegra mi espíritu en Dios mi Salvador, porque ha mirado la humillación de su esclava. Desde ahora me felicitarán todas las generaciones, porque el Poderoso ha hecho obras grandes por mí. Su nombre es santo, y su misericordia llega a sus fieles de generación en generación. Él hace proezas con su brazo, dispersa a los soberbios de corazón, derriba del trono a los poderosos y enaltece a los humildes. A los hambrientos los colma de bienes y a los ricos los despide vacíos. Auxilia a Israel, su siervo, acordándose de su misericordia, como lo había prometido a nuestros padres, en favor de Abraham y su descendencia por siempre. Amén.

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Amén.

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0: Soy Miriana y esta es mi tercera vez en Medjugorje. Es mi segundo festival de jóvenes y estoy muy agradecida de que la Virgen me haya llamado, que podamos transmitir este mensaje de alegría y de paz acá junto a nuestra madre y agradecerle por cambiar mi vida por completo. Estoy realmente muy feliz y agradecida de poder formar parte de todo esto, de poder conocer gente en la fe y de lo que es este amor que tiene ella hacia nosotros. Y de cómo nos puede acercar hacia Jesús.
1: Queridos hijos, en este tiempo de gracia, les llamo para que lleguen a ser amigos de Jesús.

Que toda criatura bendiga y glorifique a María, la obra maestra de las manos de Dios, porque ella es la obra maestra de las manos de Dios, tanto en el orden de la gracia como en el de la gloria.

0: En los cielos y en la tierra sea para siempre alabado.
1: El corazón amoroso de Jesús.
0: Padre nuestro que estás en el cielo, santificado sea tu nombre. Venga a nosotros tu reino, hágase tu voluntad en la tierra como en el cielo.
2: Danos hoy nuestro pan de cada día, perdone nuestras ofensas como también nosotros perdonamos a los que nos ofenden. No nos dejes caer en tentación y líbranos de todo mal. Amén.
0: Dios te salve María, llena de gracia, el Señor es contigo. Bendita tú entre todas las mujeres y bendito el fruto de tu vientre, Jesús.
2: Santa María, Madre de Dios, ruega, Señora, por nosotros pecadores, ahora y en la hora de nuestra muerte. Amén.
0: Gloria al Padre, y al Hijo, y al Espíritu Santo.
2: Como era en el principio, ahora y siempre, por los siglos de los siglos. Amén.
0: Sagrado corazón de Jesús,
2: en vos confío.

0: En los cielos y en la tierra sea para siempre alabado
1: el corazón amoroso de Jesús sacramentado.
0: Jesús sacramentado, Hijo del Eterno Padre,
1: alumbra mi entendimiento para que mi alma se
0: Jesús,
1: salve.
0: Jesús, remedio del pecador, Señor de los santos cielos, yo te ofrezco esta estación y también mi corazón, para que estampes en él tu santísima pasión. Me des paz en esta vida y en la otra la salvación. La comunión espiritual. Creo, Jesús mío, que estás realmente presente en el santísimo sacramento del altar. Yo te adoro, yo te amo y deseo recibirte dentro de mi alma. Mas ya que no puedo hacerlo ahora sacramentalmente, ven por lo menos espiritualmente a mi corazón. Y como si ya te hubiera recibido, me abrazo y me uno todo a ti. A Jesús mío, no permitas que me separe de ti por el pecado. Amén. Sagrado corazón de Jesús.
2: En ti confío.
0: Sagrado corazón de Jesús.
2: En ti confío.
3: Ave María Purísima del Refugio, sin pecado original concebida, por la señal de la Santa Cruz de nuestros enemigos, líbrame, Señor Dios nuestro, en nombre del Padre, y del Hijo, y del Espíritu Santo. Amén. Ofrecemos este Santo Rosario por la unión en las familias, para que el Señor siga bendiciendo los hogares, siga iluminando a quienes encabezan el hogar, para que el Espíritu Santo sea el autor de su camino.
4: Te rogamos, Señor.
3: También pedimos por cada uno de los sacerdotes, por todos aquellos que más necesitan de esta oración y están pasando por momentos difíciles.
4: Te rogamos, Señor.
3: Por todos los misioneros de todo el mundo, para que el Espíritu Santo sea quien los conduzca hacia la verdad. Te rogamos, Señor. Por todos nuestros grupos parroquiales, para que el Señor siga bendiciendo su generosidad.
4: Te rogamos, Señor.
3: Y por todas las personas que se encomiendan a nuestras oraciones, amigos y bienhechores.
4: Te rogamos, Señor.
3: Señor mío Jesucristo, Dios y hombre verdadero, Creador, Padre, Redentor mío, por ser tú quien eres y porque te amo sobre todas las cosas, me pesa de todo corazón el haberte ofendido, propongo firmemente enmendarme y confesarme a su tiempo. Ofrezco cuanto haga en satisfacción de mis pecados, confío en tu bondad y misericordia infinita. Me los perdonarás y me des gracia para nunca más pecar. Amén. Abre, Señor, mis labios y mi boca proclamará tu santa alabanza. Misterios gozosos. Primer misterio, la visitación de Nuestra Señora a su prima Santa Isabel. Padre nuestro que estás en el cielo, santificado sea tu nombre. Venga a nosotros tu reino, hágase tu voluntad en la tierra como en el cielo.
4: Danos hoy nuestro pan de cada día, perdone nuestras ofensas como también nosotros perdonamos a los que nos ofenden. No nos dejes caer en tentación y líbranos de todo mal. Amén.
3: Dios te salve María, llena eres de gracia, el Señor es contigo. Bendita eres entre las mujeres y bendito el fruto de tu vientre, Jesús.
4: Santa María, Madre de Dios, ruega, Señora, por nosotros pecadores, ahora y en la hora de nuestra muerte. Amén.
3: Dios te salve, María, llena eres de gracia, el Señor es contigo. Bendita eres entre las mujeres, bendito el fruto de tu vientre, Jesús.
4: Santa María, Madre de Dios, ruega, Señora, por nosotros pecadores,

0: ahora y en la hora de nuestra muerte. Amén.
1: Dios te salve María, llena eres de gracia, el Señor es contigo. Bendita eres entre las mujeres y bendito el fruto de tu vientre, Jesús.
0: Santa María, Madre de Dios, ruega, Señora, por nosotros pecadores, ahora y en la hora de nuestra muerte. Amén.
1: Dios te salve María, llena eres de gracia, el Señor es contigo. Bendita eres entre las mujeres y bendito el fruto de tu vientre, Jesús.
0: Santa María, Madre de Dios, ruega, Señora, por nosotros pecadores, ahora y en la hora de nuestra muerte. Amén.
1: Dios te salve, María, llena eres de gracia, el Señor es contigo. Bendita eres entre las mujeres y bendito el fruto de tu vientre, Jesús.
0: Santa María, Madre de Dios, ruega, Señora, por nosotros pecadores, ahora y en la hora de nuestra muerte. Amén.
1: Dios te salve, María, llena eres de gracia, el Señor es contigo. Bendita eres entre las mujeres y bendito el fruto de tu vientre, Jesús.
0: Santa María, Madre de Dios, ruega, Señora, por nosotros pecadores, ahora y en la hora de nuestra muerte. Amén.
1: Dios te salve, María, llena eres de gracia, el Señor es contigo. Bendita eres entre las mujeres y bendito el fruto de tu vientre, Jesús.
0: Santa María, Madre de Dios, ruega, Señora, por nosotros pecadores, ahora y en la hora de nuestra muerte. Amén.
1: Dios te salve, María, llena eres de gracia, el Señor es contigo. Bendita eres entre las mujeres y bendito el fruto de tu vientre, Jesús.
0: Santa María, Madre de Dios, ruega, Señora, por nosotros pecadores, ahora y en la hora de nuestra muerte. Amén.
1: Dios te salve, María, llena eres de gracia, el Señor es contigo. Bendita eres entre las mujeres y bendito el fruto de tu vientre, Jesús.
0: Santa María, Madre de Dios, ruega, Señora, por nosotros pecadores, ahora y en la hora de nuestra muerte. Amén.
1: Dios te salve, María, llena eres de gracia, el Señor es contigo. Bendita eres entre las mujeres y bendito el fruto de tu vientre, Jesús.
0: Santa María, Madre de Dios, ruega, Señora, por nosotros pecadores, ahora y en la hora de nuestra muerte. Amén.
1: Gloria al Padre, y al Hijo, y al Espíritu Santo.
0: Como era en el principio, ahora y siempre, por los siglos de los siglos. Amén.
1: Por tu limpia concepción, oh soberana princesa,
0: una muy grande pureza te pedimos de corazón.

0: Segundo misterio, la visita de Nuestra Señora a su prima Santa Isabel.
1: Padre nuestro que estás en el cielo, santificado sea tu nombre. Venga a nosotros tu reino, haga Señor tu voluntad, así en la tierra como en el cielo.
0: Danos hoy nuestro pan de cada día, perdona nuestras ofensas, como también nosotros perdonamos a los que nos ofenden. No nos dejes caer en la tentación y líbranos del mal.
1: Dios te salve María, llena de gracia, Señor es contigo, bendita eres entre todas las mujeres y bendito el fruto de tu vientre, Jesús.
0: Santa María, Madre de Dios, ruega, Señora, por nosotros los pecadores, ahora y en la hora de nuestra muerte. Amén.
1: Dios te salve María, llena de gracia, Señor es contigo, bendita eres entre todas las mujeres y bendito el fruto de tu vientre, Jesús.
0: Santa María, Madre de Dios, ruega, Señora, por nosotros los pecadores, ahora y en la hora de nuestra muerte. Amén.
1: Dios te salve María, llena de gracia, Señor es contigo, bendita eres entre todas las mujeres y bendito el fruto de tu vientre, Jesús.
0: Santa María, Madre de Dios, ruega, Señora, por nosotros los pecadores, ahora y en la hora de nuestra muerte. Amén.
1: Dios te salve, María, llena de gracia, Señor es contigo, bendita eres entre todas las mujeres y bendito el fruto de tu vientre, Jesús.
0: Santa María, Madre de Dios, ruega, Señora, por nosotros los pecadores, ahora y en la hora de nuestra muerte. Amén.
1: Dios te salve, María, llena de gracia, Señor es contigo, bendita eres entre todas las mujeres y bendito el fruto de tu vientre, Jesús.
0: Santa María, Madre de Dios, ruega, Señora, por nosotros los pecadores, ahora y en la hora de nuestra muerte. Amén.
1: Dios te salve, María, llena de gracia, Señor es contigo, bendita eres entre todas las mujeres y bendito el fruto de tu vientre, Jesús.
0: Santa María, Madre de Dios, ruega, Señora, por nosotros los pecadores, ahora y en la hora de nuestra muerte. Amén.
1: Dios te salve María, llena de gracia, Señor es contigo, bendita eres entre todas las mujeres y bendito el fruto de tu vientre, Jesús.
0: Santa María, Madre de Dios, ruega, Señora, por nosotros los pecadores, ahora y en la hora de nuestra muerte. Amén.
1: Dios te salve María, llena de gracia, Señor es contigo, bendita eres entre todas las mujeres y bendito el fruto de tu vientre, Jesús.
0: Santa María, Madre de Dios, ruega, Señora, por nosotros los pecadores, ahora y en la hora de nuestra muerte. Amén.
1: Dios te salve María, llena de gracia, Señor es contigo, bendita eres entre todas las mujeres y bendito el fruto de tu vientre, Jesús.
0: Santa María, Madre de Dios, ruega, Señora, por nosotros los pecadores, ahora y en la hora de nuestra muerte. Amén.
1: Dios te salve, María, llena de gracia, Señor es contigo, bendita eres entre todas las mujeres y bendito el fruto de tu vientre, Jesús.
0: Gloria, Santa María, Madre de Dios, ruega, Señora, por nosotros los pecadores, ahora y en la hora de nuestra muerte. Amén.
1: Gloria al Padre, al Hijo y al Espíritu Santo.
0: Como era en el principio, ahora y siempre, por los siglos de los siglos. Amén. Por tu limpia concepción, oh soberana princesa,
1: una muy grande pureza te pedimos de corazón.
0: San Francisco, ruega
1: por nosotros.

0: Tercer misterio, el nacimiento del Hijo de Dios. Padre nuestro que estás en el cielo, santificado sea tu nombre. Venga a nosotros tu reino, hágase tu voluntad en la tierra como en el cielo.
1: Danos hoy nuestro pan de cada día, perdone nuestras ofensas como también nosotros perdonamos a los que nos ofenden. No nos dejes caer en tentación y líbranos de todo mal. Amén.
0: Dios te salve María, llena eres de gracia, el Señor es contigo. Bendita eres entre las mujeres y bendito el fruto de tu vientre, Jesús.
1: Santa María, Madre de Dios, ruega, Señora, por nosotros pecadores, ahora y en la hora de nuestra muerte. Amén.
0: Dios te salve, María, llena eres de gracia, el Señor es contigo. Bendita eres entre las mujeres y bendito el fruto de tu vientre, Jesús.
1: Santa María, Madre de Dios, ruega, Señora, por nosotros pecadores, ahora y en la hora de nuestra muerte. Amén.
0: Dios te salve, María, llena eres de gracia, el Señor es contigo. Bendita eres entre las mujeres, bendito el fruto de tu vientre, Jesús.
1: Santa María, Madre de Dios, ruega, Señora, por nosotros pecadores, ahora y en la hora de nuestra muerte. Amén.
0: Dios te salve, María, llena eres de gracia, el Señor es contigo. Bendita eres entre las mujeres, bendito el fruto de tu vientre, Jesús.
1: Santa María, Madre de Dios, ruega, Señora, por nosotros pecadores, ahora y en la hora de nuestra muerte. Amén.
0: Dios te salve, María, llena eres de gracia, el Señor es contigo. Bendita eres entre las mujeres, bendito el fruto de tu vientre, Jesús.
1: Santa María, Madre de Dios, ruega, Señora, por nosotros pecadores, ahora y en la hora de nuestra muerte. Amén.
0: Dios te salve, María, llena eres de gracia, el Señor es contigo. Bendita eres entre las mujeres, bendito el fruto de tu vientre, Jesús.
1: Santa María, Madre de Dios, ruega, Señora, por nosotros pecadores, ahora y en la hora de nuestra muerte. Amén.
0: Dios te salve, María, llena eres de gracia, el Señor es contigo. Bendita eres entre las mujeres, bendito el fruto de tu vientre, Jesús.
1: Santa María, Madre de Dios, ruega, Señora, por nosotros pecadores, ahora y en la hora de nuestra muerte. Amén.
0: Dios te salve, María, llena eres de gracia, el Señor es contigo. Bendita eres entre las mujeres, bendito el fruto de tu vientre, Jesús.
1: Santa María, Madre de Dios, ruega, Señora, por nosotros pecadores, ahora y en la hora de nuestra muerte. Amén.
0: Dios te salve, María, llena eres de gracia, el Señor es contigo. Bendita eres entre las mujeres, bendito el fruto de tu vientre, Jesús.
1: Santa María, Madre de Dios, ruega, Señora, por nosotros pecadores, ahora y en la hora de nuestra muerte. Amén.
0: Dios te salve, María, llena eres de gracia, el Señor es contigo. Bendita eres entre las mujeres, bendito el fruto de tu vientre, Jesús.
1: Santa María, Madre de Dios, ruega, Señora, por nosotros pecadores, ahora y en la hora de nuestra muerte. Amén.
0: Gloria al Padre, y al Hijo, y al Espíritu Santo.
1: Como era en un principio, ahora y siempre, por los siglos de los siglos. Amén.
0: Por tu limpia concepción, oh soberana princesa,
1: una muy grande pureza te pedimos de corazón.
0: San Francisco, ruega por nosotros.

0: Cuarto misterio, la presentación de Jesús en el templo.
1: Padre nuestro que estás en el cielo, santificado sea tu nombre. Venga a nosotros tu reino, hagas, Señor, tu voluntad así en la tierra como en el cielo.
0: Danos hoy nuestro pan de cada día, perdona nuestras ofensas, como también nosotros perdonamos a los que nos ofenden. No nos dejes caer en la tentación y líbranos del mal.
1: Dios te salve María, llena de gracia, Señor es contigo. Bendita eres entre todas las mujeres y bendito el fruto de tu vientre, Jesús.
0: Santa María.

0: Madre de Dios, ruega, Señora, por nosotros los pecadores, ahora y en la hora de nuestra muerte. Amén.
1: Dios te salve, María, llena de gracia, Señor es contigo. Bendita eres entre todas las mujeres y bendito el fruto de tu vientre, Jesús.
0: Santa María, Madre de Dios, ruega, Señora, por nosotros los pecadores, ahora y en la hora de nuestra muerte. Amén.
1: Dios te salve, María, llena de gracia, Señor es contigo. Bendita eres entre todas las mujeres y bendito el fruto de tu vientre. Entre Jesús.
0: Santa María, Madre de Dios, ruega, Señora, por nosotros los pecadores, ahora y en la hora de nuestra muerte. Amén.
1: Dios te salve, María, llena de gracia, Señor es contigo. Bendita eres entre todas las mujeres y bendito el fruto de tu vientre, Jesús.
0: Santa María, Madre de Dios, ruega, Señora, por nosotros los pecadores, ahora y en la hora de nuestra muerte. Amén.
1: Dios te salve, María, llena de gracia, Señor es contigo. Bendita eres entre todas las mujeres y bendito el fruto de tu vientre, Jesús.
0: Santa María, Madre de Dios, ruega, Señora, por nosotros los pecadores, ahora y en la hora de nuestra muerte. Amén.
1: Dios te salve, María, llena de gracia, Señor es contigo. Bendita eres entre todas las mujeres y bendito el fruto de tu vientre, Jesús.
0: Santa María, Madre de Dios, ruega, Señora, por nosotros los pecadores, ahora y en la hora de nuestra muerte. Amén.
1: Dios te salve, María, llena de gracia, Señor es contigo. Bendita eres entre todas las mujeres y bendito el fruto de tu vientre, Jesús.
0: Santa María, Madre de Dios, ruega, Señora, por nosotros los pecadores, ahora y en la hora de nuestra muerte. Amén.
1: Dios te salve, María, llena de gracia, Señor es contigo. Bendita eres entre todas las mujeres y bendito el fruto de tu vientre, Jesús.
0: Santa María, Madre de Dios, ruega, Señora, por nosotros los pecadores, ahora y en la hora de nuestra muerte. Amén.
1: Dios te salve, María, llena de gracia, Señor es contigo. Bendita eres entre todas las mujeres y bendito el fruto de tu vientre, Jesús.
0: Santa María, Madre de Dios, ruega, Señora, por nosotros los pecadores, ahora y en la hora de nuestra muerte. Amén.
1: Dios te salve, María, llena de gracia, Señor es contigo. Bendita eres entre todas las mujeres y bendito el fruto de tu vientre, Jesús.
0: Gloria, Santa María, Madre de Dios, ruega, Señora, por nosotros los pecadores, ahora y en la hora de nuestra muerte. Amén.
1: Gloria al Padre, al Hijo y al Espíritu Santo.
0: Como era en el principio, ahora y siempre, por los siglos de los siglos. Amén. Por tu limpia concepción, oh soberana princesa,
1: una muy grande pureza te pedimos de corazón.
0: San Francisco,
1: ruega por nosotros.

0: Quinto misterio, el niño Jesús perdido y hallado en el templo. Padre nuestro que estás en el cielo, santificado sea tu nombre. Venga a nosotros tu reino, hágase tu voluntad en la tierra como en el cielo.
1: Danos hoy nuestro pan de cada día, perdone nuestras ofensas como también nosotros perdonamos a los que nos ofenden. No nos dejes caer en tentación y líbranos de todo mal. Amén.
0: Dios te salve María, llena eres de gracia, el Señor es contigo. Bendita eres entre las mujeres y bendito el fruto de tu vientre, Jesús.
1: Santa María, Madre de Dios, ruega, Señora, por nosotros pecadores, ahora y en la hora de nuestra muerte. Amén.
0: Dios te salve, María, llena eres de gracia, el Señor es contigo. Bendita eres entre todas las mujeres y bendito el fruto de tu vientre, Jesús.
1: Santa María, Madre de Dios, ruega, Señora, por nosotros pecadores, ahora y en la hora de nuestra muerte. Amén.
0: Dios te salve, María, llena eres de gracia, el Señor es contigo. Bendita eres entre todas las mujeres y bendito el fruto de tu vientre, Jesús.
1: Santa María, Madre de Dios, ruega, Señora, por nosotros pecadores, ahora y en la hora de nuestra muerte. Amén.
0: Dios te salve, María, llena eres de gracia, el Señor es contigo. Bendita eres entre todas las mujeres y bendito el fruto de tu vientre, Jesús.
1: Santa María, Madre de Dios, ruega, Señora, por nosotros pecadores, ahora y en la hora de nuestra muerte. Amén.
0: Dios te salve, María, llena eres de gracia, el Señor es contigo. Bendita eres entre todas las mujeres y bendito el fruto de tu vientre, Jesús.
1: Santa María, Madre de Dios, ruega, Señora, por nosotros pecadores, ahora y en la hora de nuestra muerte. Amén.
0: Dios te salve, María, llena eres de gracia, el Señor es contigo. Bendita eres entre todas las mujeres y bendito el fruto de tu vientre, Jesús.
1: Santa María, Madre de Dios, ruega, Señora, por nosotros pecadores, ahora y en la hora de nuestra muerte. Amén.
0: Dios te salve, María, llena eres de gracia, el Señor es contigo. Bendita eres entre las mujeres y bendito el fruto de tu vientre, Jesús.
1: Santa María, Madre de Dios, ruega, Señora, por nosotros pecadores, ahora y en la hora de nuestra muerte. Amén.
0: Dios te salve, María, llena eres de gracia, el Señor es contigo. Bendita eres entre las mujeres y bendito el fruto de tu vientre, Jesús.
1: Santa María, Madre de Dios, ruega, Señora, por nosotros pecadores, ahora y en la hora de nuestra muerte. Amén.
0: Dios te salve, María, llena eres de gracia, el Señor es contigo. Bendita eres entre las mujeres y bendito el fruto de tu vientre, Jesús.
1: Santa María, Madre de Dios, ruega, Señora, por nosotros pecadores, ahora y en la hora de nuestra muerte. Amén.
0: Dios te salve, María, llena eres de gracia, el Señor es contigo. Bendita eres entre las mujeres y bendito el fruto de tu vientre, Jesús.
1: Santa María, Madre de Dios, ruega, Señora, por nosotros pecadores, ahora y en la hora de nuestra muerte. Amén.
0: Gloria al Padre, y al Hijo, y al Espíritu Santo.
1: Como era en un principio, ahora y siempre, por los siglos de los siglos. Amén.
0: Por tu limpia concepción, oh soberana princesa,
1: una muy grande pureza te pedimos de corazón.
0: San Francisco, ruega por nosotros.

0: danos pureza en el alma, tú que eres tan poderosa.
1: Padre nuestro que estás en el cielo, santificado sea tu nombre. Venga a nosotros tu reino, hágase tu voluntad en la tierra como en el cielo.
0: Danos hoy nuestro pan de cada día, perdone nuestras ofensas como también nosotros perdonamos a los que nos ofenden. No nos dejes caer en tentación y líbranos de todo mal. Amén.
1: Dios te salve, María Santísima, poderosísima hija de Dios Padre. En tus manos ponemos nuestra fe, llena eres de gracia, el Señor es contigo. Bendita eres entre las mujeres y bendito el fruto de tu vientre, Jesús.

Dios te salve, María Santísima, poderosísima Madre de Dios, Hijo. En tus manos ponemos nuestra esperanza. Llena eres de gracia, el Señor es contigo. Bendita eres entre las mujeres y bendito el fruto de tu vientre, Jesús.

Dios te salve, María Santísima, poderosísima esposa de Dios, Espíritu Santo. En tus manos ponemos nuestra caridad. Llena eres de gracia, el Señor es contigo. Bendita eres entre las mujeres y bendito el fruto de tu vientre, Jesús.

0: Dios te salve, María Santísima, templo, trono y sagrario de la Beatísima Trinidad, Virgen concebida sin la culpa original. Dios te salve, Reina y Madre de Misericordia, vida, dulzura y esperanza nuestra. Dios te salve, a ti llamamos los desterrados hijos de Eva. A ti suspiramos gimiendo y llorando en este valle de lágrimas. Ea pues, Señora abogada nuestra, vuelve a nosotros tus ojos misericordiosos, y después de este destierro, muéstranos a Jesús, fruto bendito de tu vientre, oh clemente, oh piadosa, oh dulce Virgen María. Ruega por nosotros, Santa Madre de Dios, para que seamos dignos y merecedores de alcanzar las divinas gracias y promesas de nuestro Señor Jesucristo. Amén. Señor, ten piedad de nosotros.
1: Señor, ten piedad de nosotros.
0: Cristo, ten piedad de nosotros.
1: Cristo, ten piedad de nosotros.
0: Señor, ten piedad de nosotros.
1: Señor, ten piedad de nosotros.
0: Cristo, óyenos.
1: Cristo, óyenos.
0: Cristo, escúchanos.
1: Cristo, escúchanos.
0: Padre celestial, que eres Dios,
1: ten piedad de nosotros.
0: Hijo redentor del mundo, que eres Dios,
1: ten piedad de nosotros.
0: Espíritu Santo, que eres Dios,
1: ten piedad de nosotros.
0: Santísima Trinidad, que eres un solo Dios,
1: ten piedad de nosotros.
0: Santa María,
1: ruega por nosotros.
0: Santa Madre de Dios,
1: ruega por nosotros.
0: Santa Virgen de las
1: ruega
0: Vírgenes,
1: por nosotros.
0: Madre de Jesucristo,
1: ruega por nosotros.
0: Madre de la Iglesia,
1: ruega por nosotros.
0: Madre de la Divina Gracia,
1: ruega por nosotros.
0: Madre Purísima,
1: ruega por nosotros.
0: Madre Castísima,
1: ruega por nosotros.
0: Madre Virgen,
1: ruega por nosotros.
0: Madre Incorrupta,
1: ruega por nosotros.
0: Madre Inmaculada,
1: ruega por nosotros.
0: Madre Amable,
1: ruega por nosotros.
0: Madre admirable,
1: ruega por nosotros.
0: Madre del buen consejo,
1: ruega por nosotros.
0: Madre del creador,
1: ruega por nosotros.
0: Madre del salvador,
1: ruega por nosotros.
0: Virgen prudentísima,
1: ruega por nosotros.
0: Virgen venerable,
1: ruega por nosotros.
0: Virgen laudable,
1: ruega por nosotros.
0: Virgen poderosa,
1: ruega por nosotros.
0: Virgen misericordiosa,
1: ruega por nosotros.
0: Virgen clemente,
1: ruega por nosotros.
0: Virgen fiel.

0: ruega por nosotros.
1: Espejo de justicia,
0: ruega por nosotros.
1: Trono de la eterna sabiduría,
0: ruega por nosotros.
1: Causa de nuestra alegría,
0: ruega por nosotros.
1: Vaso espiritual de elección,
0: ruega por nosotros.
1: Vaso digno de honor,
0: ruega por nosotros.
1: Vaso insigne de devoción,
0: ruega por nosotros.
1: Rosa mística,
0: ruega por nosotros.
1: Torre de David,
0: ruega por nosotros.
1: Torre de marfil,
0: ruega por nosotros.
1: Casa de oro,
0: ruega por nosotros.
1: Arca de la alianza,
0: ruega por nosotros.
1: Puerta del cielo,
0: ruega por nosotros.
1: Estrella de la mañana,
0: ruega por nosotros.
1: Salud de los enfermos,
0: ruega por nosotros.
1: Refugio de los pecadores,
0: ruega por nosotros.
1: Consoladora de los afligidos,
0: ruega por nosotros.
1: Auxilio de los cristianos,
0: ruega por nosotros.
1: Reina de los ángeles,
0: ruega por nosotros.
1: Reina de los patriarcas,
0: ruega por nosotros.
1: Reina de los profetas,
0: ruega por nosotros.
1: Reina de todos los santos,
0: ruega por nosotros.
1: Reina concebida sin la culpa original,
0: ruega por nosotros.
1: Reina elevada a los cielos,
0: ruega por nosotros.
1: Reina del Santísimo Rosario,
0: ruega por nosotros.
1: Reina de las familias,
0: ruega por nosotros.
1: Reina de las vocaciones,
0: ruega por nosotros.
1: Reina de las misiones,
0: ruega por nosotros.
1: Reina de la paz,
0: ruega por nosotros.
1: Cordero de Dios que quitas el pecado del mundo,
0: perdónanos, Señor.
1: Cordero de Dios que quitas el pecado del mundo,
0: escúchanos, Señor.
1: Cordero de Dios que quitas el pecado del mundo,
0: ten piedad y misericordia de nosotros.
1: Bajo tu amparo nos acogemos, Santa Madre de Dios. No desprecies las oraciones que te dirigimos en nuestras necesidades. Antes bien, líbranos de todos los peligros, oh Virgen gloriosa y bendita. Ruega por nosotros, Santa Madre de Dios, para que seamos dignos y merecedores de alcanzar las divinas gracias y promesas de nuestro Señor Jesucristo. Amén. Nos consagramos a nuestra Madre del Cielo. Oh, Señora mía, oh, Madre mía, yo me ofrezco enteramente a ti. Y en prueba de mi filial afecto te consagro en esta tarde y para siempre mis ojos, mis oídos, mi lengua y mi corazón. En una palabra todo mi ser, ya que soy todo tuyo, Madre de bondad. Guárdame y defiéndeme como hijo y posesión tuya. Amén. Dulce Madre, no te alejes, tu vista de mí no apartes. Ven conmigo a todas partes y nunca solo me dejes. Ya que me proteges tanto como verdadera madre, cúbrenos con tu manto y haz que nos bendiga el Padre, el Hijo y el Espíritu Santo. Amén. Ave María Purísima del Refugio,
0: sin pecado original concedida.
2: En los cielos y en la tierra sea para siempre alabado.
3: El corazón amoroso de Jesús sacramentado.
2: Que Jesús Eucaristía nos traiga la paz a nuestros corazones. Padre nuestro que estás en el cielo, santificado sea tu nombre, venga a nosotros tu reino. Hágase tu voluntad en la tierra como en el cielo.
4: Danos hoy nuestro pan de cada día, perdone nuestras ofensas, como también nosotros perdonamos a los que nos ofenden. No nos dejes caer en la tentación y líbranos del mal.
2: Dios te salve María, llena de gracia, el Señor es contigo. Bendita tú entre todas las mujeres y bendito el fruto de tu vientre, Jesús.
4: Santa María, Madre de Dios, ruega, Señora, por nosotros los pecadores, ahora y en la hora de nuestra muerte. Amén.
2: Gloria al Padre y al Hijo y al Espíritu Santo.
4: Como era en el principio, ahora y siempre, por los siglos de los siglos.

0: Bendito sea Dios.
1: Bendito sea Dios.
0: Bendito sea su santo nombre.
1: Bendito sea su santo nombre.
0: Bendito sea Jesucristo, verdadero Dios y verdadero hombre.
1: Bendito sea Jesucristo, verdadero Dios y verdadero hombre.
0: Bendito sea su sacratísimo corazón.
1: Bendito sea su sacratísimo corazón.
0: Bendita sea María Santísima.
1: Bendita sea María Santísima.
0: Bendito sea San José, su castísimo esposo.
1: Bendito sea San José, su castísimo esposo.
0: Bendito sea Dios en sus ángeles y en sus santos.
1: Bendito sea Dios en sus ángeles y en sus santos.
0: Hagamos oración por nuestro Santo Padre, el Papa León XIV.
1: Que el Señor le conserve la vida, lo haga feliz en la tierra y no lo entregue en manos de sus enemigos.
0: Oración a Jesús crucificado. Miradme, oh mi amado buen Jesús, postrado en vuestra divina presencia. Os ruego con el mayor fervor que imprimas en mi corazón vivos sentimientos de fe, esperanza y caridad. Verdadero dolor de mis pecados y propósito firme de jamás ofenderte, mientras que yo con todo el amor y toda la compasión de que soy capaz, voy considerando vuestras cinco llagas, comenzando por aquello que dijo de vos. Oh mi Dios, el santo profeta David, han taladrado mis manos y mis pies, se pueden contar todos mis huesos. Amén. Te adoramos, oh Cristo, y te bendecimos.
1: Que por tu santa cruz redimiste al mundo y a mi pecador.
0: Sagrado corazón de Jesús.
1: En ti confío.
0: Sagrado corazón de Jesús.
1: En ti confío.

Proclama mi alma la grandeza del Señor. Se alegra mi espíritu en Dios mi Salvador, porque ha mirado la humillación de su esclava. Desde ahora me felicitarán todas las generaciones, porque el Poderoso ha hecho obras grandes por mí. Su nombre es santo, y su misericordia llega a sus fieles de generación en generación. Él hace proezas con su brazo, dispersa a los soberbios de corazón, derriba del trono a los poderosos y enaltece a los humildes. A los hambrientos los colma de bienes y a los ricos los despide vacíos. Auxilia a Israel, su siervo, acordándose de su misericordia, como lo había prometido a nuestros padres, en favor de Abraham y su descendencia por siempre. Amén.

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Queridos hijos, que este tiempo sea un tiempo de oración por la paz. Los invito a renovar en sus familias el rezo del rosario por mis intenciones, para que yo pueda multiplicar sus oraciones e interceder por ustedes ante el Altísimo, a fin de que escuche sus oraciones y les conceda la paz. Estoy con ustedes, y como nunca antes, oro por ustedes y con ustedes, hijos míos. Gracias por haber respondido a mi llamado.

Ven, acércate, que tanto te estaba esperando. He escuchado tu oración. Tu alabanza ha llegado hasta mí como perfume que embalsama las heridas de mi corazón. Tus lágrimas que hoy lloran tu pecado se vierten en mi sagrado cuerpo. Serán lágrimas de esperanza, porque hoy comenzaremos a escribir juntos una nueva historia. ¿Dónde están quienes te acusan o señalan? Ahora estamos en el escenario de la misericordia, tú y yo. Mira mi rostro, porque en una mirada profunda nos fundiremos, dándote a saber que eres libre de toda atadura. No te alejes de mí, que en mí encontrarás fortaleza, esperanza, paz. En mí experimentarás el verdadero y único amor. ¿Sabes? Nada está perdido. A tiempo has llegado para sanar las heridas, no solo de tu cuerpo, sino las del alma. Por eso te digo, no peques más. Ve y sé misericordiosa con los demás, como hoy tu Señor lo ha sido contigo.

0: Señor nos dice, ¿por qué debemos de preocuparnos?
1: Confiando en el Señor, diciéndole, Señor, yo creo en ti, Señor, yo espero en ti, te amo, te pido perdón por todo lo mal que he hecho. A nuestros hermanos misioneros también, gran labor que están haciendo porque el Señor ha tocado su corazón. Y vean lo maravilloso, ¿no? Traer la alegría, traer esa esperanza que solamente se desborda del corazón de Jesús.
2: Sabemos que la Eucaristía es el impulso que nos da el Señor para iniciar compartiendo siempre la vida y aquellos bienes que el Señor nos da. Hoy la comunidad de María Visión se reúne para empezar esta gran misión de emprender y llevar alimento al que más lo necesita.

0: Ha sido realmente maravilloso. Me he sentido muy feliz. Era lo que estaba buscando. Buscaba unirme a gente tan linda como es María Visión, que son cariñosos, muy cercanos a Jesús, y venir a visitar a este grupo de personas acá en el Cerro del Cuatro, gente muy humilde, pero muy feliz, muy alegre.
1: Mire, para mí la despensa, pues, me llega muy bien porque pues nosotros ya somos adultos de la tercera edad y pues poca gente se acuerda de nosotros. En un ratito se dieron a querer mucho, ¿eh? Y gracias, gracias por venir.
2: Vivan la vida como su lema les dice, con esa alegría.
3: Para mí es una experiencia divina. Es una bendición poder estar con estas personas y que nos compartan su alegría, su entusiasmo, su unión que tienen y repartirles un granito de arena a cada uno. Me dejó mucho aprendizaje de cómo la gente puede seguir conviviendo la edad que tengan y seguir amándose y compartiendo comida, oración, canciones, baile.
4: Mira, fue una vivencia muy bonita, muy especial. Es la primera vez que yo vengo y me sorprendió mucho ver las personas aquí tan unidas, tan alegres, que son para cualquiera un ejemplo de unidad, de compartir lo que tienen.
5: Pues es una experiencia muy bonita. Siempre piensas que vienes a dar y no das, recibes. Y así me siento muy agradecida por la alegría de la gente y impresionada de lo que hace María Visión. No pierden detalle. Todo ha sido muy bien controlado, muy eficaz y asegurándose que toda la gente reciba paz, esperanza, además de sus despensas.
6: Llevamos este alimento a aquellos que más lo necesitan.
2: Me abandono a ti, ocúpate de todo, ¿no? San Agustín nos decía, hay que pedirle al Señor que se ocupe de nuestras necesidades, pero también nosotros hay que trabajar, ¿no? Hay que preocuparnos por lo que estamos haciendo. Y esta gran labor que están haciendo ustedes, digo, es algo maravilloso, porque el Señor tendrá su recompensa para cada uno de ustedes, los que están participando, los que están contribuyendo, a nuestros hermanos misioneros también. Gran labor que están haciendo porque el Señor ha tocado su corazón y vean lo maravilloso, ¿no? Traer la alegría, traer esa esperanza que solamente se desborda del corazón de Jesús.

Paz y bien, hermanos, la paz y la bondad de Dios sean con ustedes. Hoy queremos hablar de un tema muy bonito, la oración en la vida de nuestro Padre San Francisco. Yo como franciscano, pues le llamo nuestro Padre San Francisco porque es nuestro Padre espiritual. La oración en la vida de él. Dicen los biógrafos, Francisco no era un hombre que hacía oración, era hombre hecho oración. Es muy bonita esa semejanza. Bueno, nuestro Padre San Francisco, como nos cuentan sus biografías, tenía él varias cuaresmas de ayuno y oración. Varias cuaresmas, unas 3 o 4 al año. A nosotros se nos hace larga la cuaresma. Decimos, bueno, esto está más largo que la cuaresma. Él no, él tenía muchas cuaresmas. Se iba a los cerros, a los montes, a lugares solitarios como el monte Alvernia. Y ahí él se dedicaba, se ponía en contemplación con Dios, comía un pedacito de pan para no igualarse a nuestro Señor Jesucristo. La oración fue muy importante en la vida de nuestro Padre San Francisco, de tal manera que cuando él pronunciaba el nombre de Jesús, dice que sentía como miel en sus labios. ¡Qué hermoso! Ojalá que nosotros también dediquemos más tiempo a la oración. Dedicamos mucho tiempo al celular, a la tablet, a la computadora, a otras cosas, a hablar de tantas cosas que no son importantes. ¿Qué podemos hacer nosotros? Siendo realistas, hoy en el siglo XXI, en el tercer milenio, ¿qué podemos hacer? Es que la oración va a ser de acuerdo a la personalidad de cada uno. Una oración puede ser la liturgia de las horas, otra oración puede ser la participación en la Santa Misa, el rezo del Santo Rosario, pero vamos a ver, nosotros podemos hacer también oración de acuerdo a nuestra personalidad. Les digo, por ejemplo, algo personal. Yo hago oración, le llevo serenata al Santísimo, le llevo serenata y canciones, por supuesto, que me elevan el alma a Dios. Otra forma sería una cartita de amor a nuestro Señor Jesucristo. Señor Jesucristo, yo te amo mucho y me siento así, pienso esto, y escuchar, después de que escribamos un poquito, escuchar su voz. Y así hay otras muchas oraciones. Puede hacer oración con una fotografía de un ser amado que ustedes quieren presentarle a Dios. Hay muchas formas. El chiste es hacer oración. No se vale que pase el día y no hagamos oración. La oración es platicar con nuestro Señor como platicamos con la persona a la que más queremos y a la que le tenemos más confianza. Por favor, no pases el día sin oración. Te comparto una última experiencia antes de concluir. Cuando yo ando bien enojado o bien frustrado, me voy ante el Santísimo y le digo lo que siento y lo que pienso, guardo silencio y le digo que me hable a mi corazón. 10 minutos ante el Santísimo me levanto, ¡nuevo! Ahora sí, que se venga todo porque con la ayuda de Dios todo se puede. Paz y bien.

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Oh Jesús, ahora deseo rezar la oración del Señor 7 veces junto con el amor con que tú santificaste esta oración.

canción en tu corazón. Tómala de mis labios hasta tu sagrado corazón. Mejórala y complétala para que le brinde tanto honor y felicidad a la Trinidad en la tierra, como tú garantizaste con esta oración. Que ésta se derrame sobre tu santa humanidad para la glorificación de tus dolorosas heridas y la preciosísima sangre que tú derramaste en ellas. Amén. La circuncisión. Padre nuestro que estás en el cielo, santificado sea tu nombre. Venga a nosotros tu reino. Hágase tu voluntad en la tierra como en el cielo. Danos hoy nuestro pan de cada día. Perdona nuestras ofensas, como también nosotros perdonamos a los que nos ofenden. No nos dejes caer en tentación y líbranos del mal. Amén. Dios te salve María, llena eres de gracia, el Señor es contigo. Bendita eres entre todas las mujeres y bendito es el fruto de tu vientre, Jesús. Santa María, Madre de Dios, ruega por nosotros los pecadores, ahora y en la hora de nuestra muerte. Amén. Padre eterno, por medio de las manos inmaculadas de María y el Sagrado Corazón de Jesús, te ofrezco las primeras heridas, los primeros dolores y el primer derrame de sangre como expiación de los pecados de mi infancia y de toda la humanidad, como protección contra el primer pecado mortal, especialmente entre mis parientes. La agonía de Jesús en el huerto de los olivos. Padre nuestro que estás en el cielo, santificado sea tu nombre. Venga a nosotros tu reino. Hágase tu voluntad en la tierra como en el cielo. Danos hoy nuestro pan de cada día y perdona nuestras ofensas como también nosotros perdonamos a los que nos ofenden. No nos dejes caer en la tentación y líbranos del mal. Amén. Dios te salve María, llena eres de gracia, el Señor es contigo. Bendita eres entre todas las mujeres, y bendito es el fruto de tu vientre, Jesús. Santa María, Madre de Dios, ruega por nosotros los pecadores, ahora y en la hora de nuestra muerte. Amén. Padre eterno, por medio de las manos inmaculadas de María y el Sagrado Corazón de Jesús, te ofrezco el intenso sufrimiento del corazón de Jesús en el huerto de los olivos, y cada gota de sudor de sangre como expiación de mis pecados y del corazón y los de toda la humanidad, como protección contra tales pecados y para que se extienda el amor divino y fraterno. La flagelación. Padre nuestro que estás en el cielo, santificado sea tu nombre. Venga a nosotros tu reino. Hágase tu voluntad en la tierra como en el cielo. Danos hoy nuestro pan de cada día y perdona nuestras ofensas como también nosotros perdonamos a los que nos ofenden. No nos dejes caer en la tentación y líbranos del mal. Amén. Dios te salve María, llena eres de gracia, el Señor es contigo. Bendita eres entre todas las mujeres y bendito es el fruto de tu vientre, Jesús. Santa María, Madre de Dios, ruega por nosotros los pecadores, ahora y en la hora de nuestra muerte. Amén. Padre eterno, por medio de las manos inmaculadas de María y el Sagrado Corazón de Jesús, te ofrezco las heridas, los dolores y la preciosísima sangre de la flagelación como expiación de mis pecados de la carne y los de toda la humanidad, como protección contra tales pecados y la preservación de la inocencia, especialmente entre mis parientes. La coronación de espinas. Padre nuestro, que estás en el cielo, santificado sea tu nombre. Venga a nosotros tu reino. Hágase tu voluntad en la tierra como en el cielo. Danos hoy nuestro pan de cada día y perdona nuestras ofensas como también nosotros perdonamos a los que nos ofenden. No nos dejes caer en la tentación y líbranos del mal. Amén. Dios te salve María, llena eres de gracia, el Señor es contigo. Bendita eres entre todas las mujeres y bendito es el fruto de tu vientre, Jesús. Santa María, Madre de Dios, ruega por nosotros los pecadores, ahora y en la hora de nuestra muerte. Amén.

0: Amén. Padre eterno, por medio de las manos inmaculadas de María y el Sagrado Corazón de Jesús, te ofrezco las heridas, los dolores y la preciosísima sangre de la Sagrada Cabeza de Jesús, luego de la coronación de espinas, como expiación de mis pecados del Espíritu y los de toda la humanidad, como protección contra tales pecados y para que se extienda el reino de Cristo aquí en la tierra. Cargando la cruz. Padre nuestro que estás en el cielo, santificado sea tu nombre. Venga a nosotros tu reino, hágase tu voluntad en la tierra como en el cielo. Danos hoy nuestro pan de cada día y perdona nuestras ofensas como también nosotros perdonamos a los que nos ofenden. No nos dejes caer en la tentación y líbranos del mal. Amén. Dios te salve María, llena eres de gracia, el Señor es contigo. Bendita eres entre todas las mujeres y bendito es el fruto de tu vientre, Jesús. Santa María, Madre de Dios, ruega por nosotros los pecadores, ahora y en la hora de nuestra muerte. Amén. Padre eterno, por medio de las manos inmaculadas de María y el Sagrado Corazón de Jesús, te ofrezco los sufrimientos en el camino a la cruz, especialmente la santa herida en su hombro y la preciosísima sangre como expiación de mi negación de la cruz y la de toda la humanidad. Todas mis protestas contra tus planes divinos y todos los demás pecados de palabra, como protección contra tales pecados y para un verdadero amor a la cruz. La crucifixión de Jesús. Padre nuestro que estás en el cielo, santificado sea tu nombre. Venga a nosotros tu reino. Hágase tu voluntad en la tierra como en el cielo. Danos hoy nuestro pan de cada día y perdona nuestras ofensas como también nosotros perdonamos a los que nos ofenden. No nos dejes caer en la tentación y líbranos del mal. Amén. Dios te salve María, llena eres de gracia, el Señor es contigo. Bendita eres entre todas las mujeres y bendito es el fruto de tu vientre, Jesús. Santa María, Madre de Dios, ruega por nosotros los pecadores, ahora y en la hora de nuestra muerte. Amén. Padre eterno, por medio de las manos inmaculadas de María y el Sagrado Corazón de Jesús, te ofrezco a tu Hijo en la cruz. Cuando lo clavaron y lo levantaron, las heridas en sus manos y en sus pies y los tres hilos de la preciosísima sangre que derramó ahí por nosotros, las extremas torturas del cuerpo y del alma, su muerte preciosa y su renovación no sangrienta en todas las santas misas de la tierra, como expiación de todas las heridas contra los votos y normas dentro de las órdenes, como reparación de mis pecados y los de todo el mundo, por los enfermos y moribundos, por todos los santos sacerdotes y laicos, por las intenciones del Santo Padre, por la restauración de las familias cristianas, para el fortalecimiento de la fe, por nuestro país y por la unión de todas las naciones en Cristo y su Iglesia, así como también por la diáspora. La llaga del costado de Jesús. Padre nuestro que estás en el cielo, santificado sea tu nombre, venga a nosotros tu reino. Hágase tu voluntad en la tierra como en el cielo. Danos hoy nuestro pan de cada día y perdona nuestras ofensas como también nosotros perdonamos a los que nos ofenden. No nos dejes caer en la tentación y líbranos del mal. Amén. Dios te salve María, llena eres de gracia, el Señor es contigo. Bendita eres entre todas las mujeres y bendito es el fruto de tu vientre, Jesús. Santa María, Madre de Dios, ruega por nosotros los pecadores, ahora y en la hora de nuestra muerte. Amén. Padre eterno, acepta con dignas por las necesidades de la Santa Iglesia y como expiación de los pecados de toda la humanidad, la preciosísima sangre y el agua que manó la herida del Sagrado Corazón de Jesús. Sé misericordioso para con nosotros, sangre de Cristo, el último contenido precioso de su Sagrado Corazón. Lávame de todas mis culpas de pecado y las de los demás. Agua del costado de Cristo, lávame totalmente de las penitencias del pecado y extingue las llamas del purgatorio para mí y para todas las almas del purgatorio. Amén. Promesas. El alma que las reza no sufrirá ningún purgatorio. El alma que las reza será aceptada entre los mártires como si hubiera derramado su propia sangre por la fe. El alma que las reza puede elegir a otros tres a quienes Jesús mantendrá luego en un estado de gracia suficiente para que se santifiquen. Ninguna de las cuatro generaciones siguientes al alma que las reza se perderá. El alma que las reza será consciente de su muerte un mes antes de que ocurra.
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Que toda criatura bendiga y glorifique a María, la obra maestra de las manos de Dios, porque ella es la obra maestra de las manos de Dios, tanto en el orden de la gracia como en el de la gloria.

0: En los cielos y la tierra sea por siempre bendito y alabado.
1: El corazón amoroso de Jesús sacramentado.
0: Alabemos y demos gracias en cada instante y momento
1: al Santísimo y Divinísimo Sacramento.
0: Santísimo y Divinísimo Sacramento, Hijo del Eterno Padre.
1: Alómbrame entendimiento para que mi alma se salve.
0: Santísimo Sacramento, yo te doy mi corazón
1: para que estampes en él tu santísima pasión.
0: Sea por siempre bendito y alabado
1: el corazón amoroso de Jesús sacramentado.
0: Padre nuestro que estás en el cielo, santificado sea tu nombre. Venga a nosotros tu reino, hágase tu voluntad en la tierra como en el cielo.
1: Danos hoy nuestro pan de cada día. Perdona nuestras ofensas como también nosotros perdonamos a los que nos ofenden. No nos dejes caer en la tentación y líbranos del mal. Amén.
0: Dios te salve María, llena eres de gracia, el Señor está contigo. Bendita tú eres entre todas las mujeres y bendito es el fruto de tu vientre Jesús.
1: Santa María, Madre de Dios, ruega Señora por nosotros los pecadores, ahora y en la hora de nuestra muerte. Amén.
0: Gloria al Padre, gloria al Hijo y gloria al Espíritu Santo.
1: Como era en un principio, ahora y siempre, por los siglos de los siglos. Amén.
0: En los cielos y la tierra sea por siempre bendito y alabado
1: el corazón amoroso de Jesús sacramentado.
0: Alabemos y demos gracias en cada instante y momento
1: al Santísimo y Divinísimo Sacramento.
0: Santísimo y Divinísimo Sacramento, Hijo del Eterno Padre,
1: alómbrame entendimiento para que mi alma se salve.
0: Santísimo Sacramento, yo te doy mi corazón
1: para que estampes en él tu santísima pasión.
0: Padre nuestro que estás en el cielo, santificado sea tu nombre.

0: El Señor está contigo. Bendita tú eres entre todas las mujeres y bendito es el fruto de tu vientre, Jesús.
1: Santa María, Madre de Dios, ruega, Señora, por nosotros los pecadores, ahora y en la hora de nuestra muerte. Amén.
0: Gloria al Padre, gloria al Hijo y gloria al Espíritu Santo.
1: Como era en un principio, ahora y siempre, por los siglos de los siglos. Amén.
0: Alabemos y demos gracias en cada instante y momento
1: al Santísimo y Divinísimo Sacramento.
0: Santísimo y Divinísimo Sacramento, Hijo del Eterno Padre,
1: alumbra mi entendimiento para que mi alma se salve.
0: Santísimo Sacramento, yo te doy mi corazón
1: para que estampes en él tu santísima pasión.
0: Padre nuestro, que estás en el cielo, santificado sea tu nombre. Venga a nosotros tu reino. Hágase tu voluntad en la tierra como en el cielo.
1: Danos hoy nuestro pan de cada día. Perdona nuestras ofensas como también nosotros perdonamos a los que nos ofenden. No nos dejes caer en la tentación y líbranos del mal. Amén.
0: Dios te salve María, llena eres de gracia. El Señor está contigo. Bendita tú eres entre todas las mujeres y bendito es el fruto de tu vientre, Jesús.
1: Santa María, Madre de Dios, ruega, Señora, por nosotros los pecadores, ahora y en la hora de nuestra muerte. Amén.
0: Gloria al Padre, y al Hijo, y al Espíritu Santo.
1: Como era en un principio, ahora y siempre, por los siglos de los siglos. Amén. Quédate con nosotros, Señor, esta noche. Quédate para adorar y alabar y dar gracias por nosotros mientras que dormimos, para hacer que baje del cielo tu misericordia sobre el mundo, para socorrer desde los tabernáculos de la tierra a las benditas almas que sufren en el purgatorio su prolongada noche de sufrimientos y penas. Quédate con nosotros para apartar la justa ira de Dios de nuestras populosas ciudades, que con sus densísimas nubes de vicios y crímenes claman venganza al cielo. Quédate con nosotros para guardar a las inocentes, para sostener a los tentados, para levantar a los caídos, para subyugar el poder del demonio, para impedir el pecado. Quédate con nosotros para confortar a los que sufren, para bendecir a los que yacen en el lecho del dolor, para recibir a las miles de almas que se presentarán ante ti para ser juzgadas. Oh buen pastor, quédate con tus ovejas, defiéndelas de los peligros que las rodean y amenazan, pero sobre todo, quédate con los que sufren y los agonizantes. Danos una noche tranquila y un fin perfecto. Sé nuestro misericordioso Padre hasta lo último, para que sin temor podamos aparecer delante de ti como nuestro juez. Quédate, Señor, en el corazón de los que estamos aquí presentes. Así sea. Padre nuestro que estás en el cielo, santificado sea tu nombre. Venga a nosotros tu reino, hágase, Señor, tu voluntad en la tierra como en el cielo.
0: Danos hoy nuestro pan de cada día. Perdona nuestras ofensas, como también nosotros perdonamos a los que nos ofenden. No nos dejes caer en la tentación y líbranos del mal. Amén.
1: Dios te salve María, llena eres de gracia, el Señor es contigo. Bendita eres entre todas las mujeres y bendito es el fruto de tu vientre, Jesús.
0: Santa María, Madre de Dios, ruega por nosotros, pecadores, ahora y en la hora de nuestra muerte. Amén.
1: Gloria al Padre, al Hijo y al Espíritu Santo.
0: Como era en el principio, ahora y siempre, y por los siglos de los siglos. Amén.

0: Soberano Señor sacramentado, presente está la guardia real nocturna de tu divina persona, no por nuestros méritos, sino por tu infinita misericordia, llegamos a los pies de tu trono.
1: Gracias, Señor.

0: Nuestra consigna es adorarte por los que no te adoran, bendecirte por los que te blasfeman y maldicen, expiar nuestros propios pecados con íntimo dolor del corazón y desagraviarte por todos los que en el mundo se cometen, unir nuestras intenciones y súplicas con las tuyas para aplacar la ira de Dios justiciero y hacer que desciendan sobre la tierra las bendiciones de su misericordia. Mas como tienes dicho, pedid y recibiréis, buscad y encontraréis, llamad y se os abrirá. Llamamos ahora a la puerta de tu sagrado corazón, suplicándote por intercesión de María Santísima y de nuestros santos protectores, que nos recibas y que nos escuches en audiencia privada. Como a monarca omnipotente y misericordioso, te presentamos con la mayor humildad y confianza el memorial de nuestras súplicas.
1: Despáchalas favorablemente, si conviene a tu gloria y a nuestra salvación eterna, puesto que no sabemos lo demás que te hemos de pedir. Para agradarte, sugiérenos tú mismo las peticiones que quieras otorgar y que el Espíritu Santo ore en nosotros con gemidos inenarrables. Amén.
0: Acuérdate, oh piadosísima Virgen María, que jamás se ha oído decir que haya sido desamparado alguno que reclamase tu auxilio e implorase tu protección. Animadas por esta confianza, acudimos a ti, oh Virgen de las Vírgenes, y gimiendo bajo el peso de nuestros pecados, nos ponemos a tus pies. Oh Madre del Verbo, no deseches nuestras humildes súplicas, antes bien, óyelas favorablemente. Amén.
1: Oh Dios, que condecoraste a tu bienaventurado confesor pascual con un amor admirable para los misterios de tu precioso cuerpo y sangre, concédenos por tu bondad que merezcamos conseguir aquella unción del Espíritu que él percibió en este divino convite. Amén.
0: Oración a los santos ángeles. Te suplicamos, Señor, que residas en esta morada, que alejes de ella todas las acechanzas del enemigo, que tus ángeles que habitan aquí nos guarden, nos protejan y mantengan la devoción, bendiciéndonos tú desde ese augusto sacramento y permaneciendo siempre tu gracia con nosotros. Amén.
1: Dulcísimo Jesús sacramentado, eterno y redentor amantísimo, que desde esa hostia consagrada estás rogando al Eterno Padre por nosotros, acoge benignamente por los méritos de tu divino corazón las súplicas de todos los adoradores que en México y en el mundo entero, unidos en un mismo espíritu de amor y reparación, te hacemos vela en estas horas, a fin de que cuantos en ellos nos hemos entristecido por verte menospreciado, podamos gozarnos juntamente contigo, contemplándote adorado y glorificado por los ángeles y los hombres en los siglos de los siglos. Amén.
0: Oración imperada por el Consejo Nacional. Oh Sagrado Corazón de Jesús, protege con tu sagrada protección al Romano Pontífice, que es el primero de tus hijos, tu vicario en la tierra, padre y pastor que rige en lugar tuyo en nuestras almas. Asístelo, defiéndelo, dale la victoria sobre sus enemigos que lo son tuyos. Mira que cuando a él lo persiguen, en realidad a ti te persiguen. Oh buen Jesús, une íntimamente con tu corazón santísimo, que es horno ardiente de caridad, a todos los obispos del mundo. Ilumínalos, enciéndelos, vivifícalos con tu divino espíritu para que gobierne su respectiva grey conforme a tus amorosos designios. Oh corazón divino, mira el miserable estado del mundo y la necesidad de santos obreros que trabajen en él. Envía, oh padre de familia, buenos operarios a tu viña. Haz que se formen según tu corazón en los seminarios destinados a este objeto. Hazlo por tu gloria y por la

0: salvación de tantas almas redimidas con tu sangre. Mira que según sean los sacerdotes, así serán los fieles congregados en su derredor. Oh corazón sacrantísimo, concede a tus ovejas celosos pastores que sean ardientes pregoneros de tus palabras de vida eterna y fieles dispensadores de tus sacramentos. Aviva en las almas que has escogido en los institutos religiosos, ligadas más estrechamente a ti, mediante los santos votos, el espíritu de oración, de sacrificio y de recogimiento interior y de ejemplar observancia. Oh corazón benditísimo, haz de nuevo tuyos esos hogares de donde parece haberte expulsado Satanás. Vuelve a reinar, oh Rey de Reyes, oh Rey de Amor, en nuestras casas como en templos a ti consagrados. Une a tu divino corazón los corazones de los padres y de los hijos, de los patrones y obreros, de los ricos y de los pobres, tan tristemente divididos por la discordia y el egoísmo. Oh Señor, sé tú el verdadero Padre de todas las familias de la tierra, para que juntas formemos un día tu dichosísima familia del cielo. Amén.
1: A nuestro Santísimo Padre, el Papa,
0: llénalo de tus dones, Señor.
1: A los cardenales y representantes pontificios,
0: dales tu luz, Señor.
1: A los arzobispos y obispos,
0: dales tus gracias, Señor.
1: A los sacerdotes párrocos,
0: dales el celo de tu gloria, Señor.
1: A los sacerdotes vicarios,
0: guíalos, Señor.
1: A los sacerdotes directores de seminarios,
0: ilumínalos, Señor.
1: A los sacerdotes directores espirituales de la adoración nocturna mexicana,
0: inflámalos en amor a la Eucaristía, Señor.
1: A los sacerdotes religiosos,
0: perfeccionalos, Señor.
1: A los sacerdotes diocesanos,
0: santifícalos, Señor.
1: A los sacerdotes confesores y directores de almas,
0: hazlos dóciles instrumentos del Espíritu Santo, Señor.
1: A los sacerdotes predicadores,
0: instruyelos, Señor.
1: A los sacerdotes misioneros,
0: sosténlos, Señor.
1: A los sacerdotes asistentes de la acción católica,
0: dirígelos en todas sus empresas, Señor.
1: A los sacerdotes profesores y directores de la juventud,
0: inflámalos de tu amor, Señor.
1: A los sacerdotes directores de los obreros,
0: dales amor a los pobres, Señor.
1: A los sacerdotes encargados de los hospitales,
0: dales caridad y abnegación, Señor.
1: A los sacerdotes enfermos,
0: dales paciencia, Señor.
1: A los sacerdotes ancianos,
0: sosténlos, Señor.
1: A los sacerdotes aislados,
0: acompáñalos, Señor.
1: A los sacerdotes turbados,
0: dales la paz, Señor.
1: A los sacerdotes jóvenes,
0: cuídalos, Señor.
1: A los sacerdotes perseguidos y calumniados,
0: defiéndelos, Señor.
1: A los sacerdotes en peligro,
0: líbralos, Señor.
1: A los sacerdotes tentados,
0: dales fortaleza, Señor.
1: A los sacerdotes difuntos,
0: dales la gloria, Señor.
1: A los seminaristas y aspirantes al sacerdocio,
0: dales la perseverancia en su vocación, Señor.
1: A todos los sacerdotes,
0: transfórmalos en ti, Señor.
1: Y que el Espíritu Santo los posea,
0: y que por ellos se renueve la faz de la tierra.
1: Divino corazón de Jesús, corazón lleno de celo por la gloria del Eterno Padre, te rogamos por todos los sacerdotes, Señor, llénalos de fe, de celo y de amor. Amén.
0: Oración para pedir vocaciones sacerdotales. Oh Jesús, pastor eterno de las almas, dígnate a mirar con ojos de misericordia a esta porción de tu grey amada. Señor, gemimos en la orfandad, danos vocaciones, danos sacerdotes santos. Te lo pedimos por la Inmaculada Virgen María de Guadalupe, tu dulce y santa madre. Oh Jesús, danos sacerdotes según tu corazón.
1: Oh Espíritu Santo, Espíritu divino de luz y de amor, yo te consagro durante mi vida y para la eternidad mi inteligencia, mi corazón, mi voluntad y todo.

0: mi ser, que mi inteligencia sea siempre dócil a tus celestiales inspiraciones y a las enseñanzas de la Santa Iglesia Católica, de la cual eres el guía infalible. Que mi corazón esté siempre inflamado en el amor de Dios y del prójimo. Que mi voluntad sea siempre conforme a la voluntad divina y que toda mi vida sea una imitación fiel de la vida y de las virtudes de nuestro Señor y Salvador Jesucristo, a quien al Padre y a ti, oh Espíritu Santo, sea honor y gloria por los siglos de los siglos. Amén.
1: Acto de consagración del género humano al Sagrado Corazón de Jesús. Dulcísimo Jesús, Redentor del género humano, míranos humildemente postrados delante de tu altar. Tuyos somos y tuyos queremos ser, a fin de poder vivir más estrechamente unidos a ti. Todos y cada uno de nosotros, espontáneamente, nos consagramos en este día a tu sacrantísimo corazón. Muchos, por desgracia, jamás te han conocido. Muchos, despreciando tus mandamientos, te han desechado. Oh Jesús, benignísimo, compadécete de unos y de otros y atrae a todos a tu corazón santísimo. Oh Señor, sé rey no solo de los hijos fieles que jamás se han alejado de ti, sino también de los hijos pródigos que te han abandonado. Haz que vuelva pronto a la casa paterna para que no perezca de hambre y de miseria. Sé rey de aquellos que por seducción del error o por el espíritu de discordia viven separados de ti. Devuélvelos al puerto de la verdad y a la unidad de la fe para que en breve se forme un solo rebaño bajo un solo pastor. Sé rey de los que permanecen todavía envueltos en las tinieblas de la idolatría y del islamismo. Dígnate a traerlos a todos a la luz de tu reino. Mira finalmente con ojos de misericordia a los hijos de aquel pueblo que en otro tiempo fue tu predilecto. Descienda también sobre ellos como bautismo de redención y de vida, la sangre que en un día contra sí reclamaron. Concede, oh Señor, incolumnidad y libertad segura a tu iglesia. Otorga a todos los pueblos la tranquilidad en el orden. Haz que del uno al otro confín de la tierra no resuene sino esta única voz. Alabado sea el corazón divino de Jesús, causa de nuestra salud. A él se entonen cánticos de honor y de gloria por los siglos de los siglos. Amén.

Acto de reparación al Sagrado Corazón de Jesús. Oh dulcísimo Jesús, cuyo inmenso amor a los hombres no ha recibido en pago de los ingratos más que olvido, negligencia y menosprecio. Venos postrados ante tu altar para reparar con especiales actos de amor la frialdad indigna de los hombres y las injurias con que en todas partes hieren tu amantísimo corazón, mas recordando que también nosotros alguna vez nos manchamos con tal indignidad de la cual nos dolemos, ahora vivamente deseamos ante todo obtener para nuestras almas tu divina misericordia, dispuestos a reparar con voluntaria expiación no solo nuestros propios pecados, sino también los de aquellos que, alejados del camino de la salvación y obstinados en su infidelidad, o no quieren seguirte como pastor y guía, o conculcando las promesas del bautismo, han sacudido el suavísimo yugo de tu ley. Nosotros queremos expiar tan abominables pecados, especialmente la inmodestia y la deshonestidad de la vida y de los vestidos, las innumerables acechanzas tendidas contra las almas inocentes, la profanación de los días festivos, las execrables injurias proferidas contra ti y contra tus santos, los insultos dirigidos a tu vicario y al orden sacerdotal, las negligencias y horribles sacrilegios con que es profanado el mismo sacramento del amor, y en fin, los públicos pecados de las naciones que oponen resistencia a los derechos y al magisterio de la Iglesia por ti fundada. Ojalá que nos fuese dado lavar tantos crímenes con nuestra propia sangre, mas entre tanto, como reparación del honor divino, colcuncando, uniéndola con la expiación de la Virgen nuestra Madre, de los santos y las almas buenas, te ofrecemos la satisfacción que tú mismo ofreciste un día sobre la cruz al Eterno Padre y que diariamente se renueva en nuestros altares, prometiendo de todo corazón que en cuanto nos sea posible y mediante el auxilio de tu gracia, reparemos nuestros pecados propios y los ajenos y la indiferencia de las almas hacia tu amor, oponiendo la firmeza en la fe, la inocencia de la vida y la observancia perfecta de la ley evangélica, sobre todo de la caridad, mientras nos esforzamos además por impedir que seas injuriado y por atraer cuantos podamos para que vayan en tu seguimiento. Oh benignísimo Jesús, por intercesión de la Santísima Virgen María, reparadora, te suplicamos que recibas este voluntario acto de reparación. Concédenos que seamos fieles a tus mandatos y a tu servicio hasta la muerte, y otórganos el don de la perseverancia con el cual lleguemos felizmente a la gloria, donde en unión del Padre y del Espíritu Santo vives y reinas, Dios por todos los siglos de los siglos. Amén.

La felicidad, conocer a Dios, rico en misericordia. Todos anhelamos ser felices, y aunque existan muchas formas de entender la felicidad, algo nos dice que esta resulta de sentirnos amados y de dar amor. También, algo nos dice que Dios, autor de cuanto existe, es el mismísimo amor, capaz de hacer nuestra vida plena y eternamente feliz. Por eso nos sentimos impulsados a buscarlo. Él, queriendo que lo encontremos, nos ofrece en su creación una ayuda. Por eso San Pablo afirma: lo invisible de

Dios desde la creación del mundo se deja ver a la inteligencia a través de sus obras, a partir del mundo y de la persona humana, con la sola razón podemos conocer a Dios como sumo bien y verdad infinita, origen y fin del universo. La misericordia del Señor llena la tierra, escribe San León Magno, y todo fiel haya en la misma naturaleza motivo de adoración a Dios, ya que el cielo y la tierra, el mar y todo lo que hay en ellos manifiesta la bondad y omnipotencia del que los ha creado. Todas las criaturas me están diciendo que te ame, exclamaba San Agustín. Pero además, Dios mismo quiso revelársenos a través de una serie de etapas que alcanzaron su culmen divino en Jesús, imagen del Dios invisible. Esa revelación es transmitida en la Biblia y en la tradición de la Iglesia, doctrina de los padres, dogmas de los papas y de los concilios, el credo, el culto y la vida de la Iglesia. Biblia y tradición son como las dos piernas de la única revelación que Cristo ha confiado a su Iglesia, encomendando su interpretación al Papa y a los obispos. Con esta certeza, San Atanasio enseñaba: siempre resultará provechoso esforzarse en profundizar la doctrina de la fe de la Iglesia Católica, tal como el Señor nos la entregó, tal como la predicaron los apóstoles y la conservaron los santos padres. Así también nosotros tenemos una auténtica y personal experiencia de la presencia del Señor resucitado. Esta es nuestra gran alegría, que nos hace vivir y encontrar el camino hacia el futuro. La misericordia divina en la Sagrada Escritura y en la tradición de la Iglesia. Por la revelación divina, sabemos que Dios es único, pero no solitario. Es Padre, Hijo y Espíritu Santo. Siempre ha existido y siempre existirá. Es todopoderoso, perfecto y feliz. Todo lo ve y todo lo sabe. Es verdad y amor, pero sobre todo es misericordioso. Tu Dios es un Dios misericordioso, no te abandonará. Dios revela que por su misericordia creó todas las cosas, eligió a la descendencia de Abraham para bendecir a todas las naciones, liberó a su pueblo de la esclavitud, estableció con él una alianza y, a pesar de las infidelidades de su pueblo, perdona los pecados y salva en la hora de la tribulación, porque es eterna su misericordia. Con esta confianza, los israelitas rogaron al Señor misericordioso que se reconciliara del todo con sus siervos y sintieron enardecerse sus ánimos, dispuestos a atravesar aún a las fieras más salvajes y murallas de hierro. Entre las expresiones usadas en el Antiguo Testamento para referirse a la misericordia divina, destaca la palabra hebrea ramamim, cuya raíz remen significa regazo materno. Este término manifiesta la íntima relación de dos existencias y la atención hacia la criatura débil y dependiente, custodiada en el regazo de la madre. Así, Dios quiere que entendamos que su amor es como el de una madre, gratuito, generoso, siempre fiel, dispuesto al perdón.
Su misericordia llega

a sus fieles de generación en generación. Sí, la misericordia divina ha llegado plena y definitivamente a nosotros en Jesucristo, porque tanto amó Dios al mundo que dio a su Hijo único para que todo el que crea en Él no perezca, sino que tenga vida eterna. Por ti, Dios se hizo hombre, exclama San Agustín. Estarías condenado a una miseria eterna si no hubieras recibido tan gran misericordia. Cristo ha muerto y ha vuelto a la vida por nosotros y para beneficio nuestro. Decía San Cirilo de Alejandría, porque muriendo destruyó la muerte y resucitando restauró la vida. Así nos revela plenamente a Dios, rico en misericordia, ya que Jesús mismo es, como señala San Juan Pablo II, la misericordia encarnada. La misericordia es el núcleo central del mensaje evangélico, ha recordado Benedicto XVI, en el nombre mismo de Dios, el rostro con el que se reveló a la antigua alianza y plenamente en Jesucristo. Este amor de misericordia ilumina también el rostro de la Iglesia y se manifiesta mediante los sacramentos y las obras de caridad. Acerquémonos confiadamente al trono de gracia, a fin de alcanzar misericordia y hallar gracia para una ayuda oportuna. Efectivamente, a nosotros toca acercarnos a nuestro Padre, clemente y misericordioso, como exhorta San Clemente Romano. Para ayudarnos a hacerlo, Dios mismo nos ha recordado a través de Santa Faustina lo que ya había revelado en la Biblia y en la tradición de la Iglesia. Yo soy el amor y la misericordia mismas. El alma que confía en mi misericordia es la más feliz, porque yo mismo tengo cuidado de ella. El mensaje de Jesús a Santa Faustina, recordatorio de amor. Juan Pablo I comentaba que un maestro le preguntó: ¿conoces el campanario de San Marcos? Eso significa que la imagen de aquel objeto ha entrado en tu mente, pero ¿amas al campanario de San Marcos? Es decir, ¿esa imagen te hace ir al campanario? Porque amar significa correr hacia el objeto amado. Jesús nos ama, por eso se ha quedado en su Iglesia a través de su palabra y de la liturgia, especialmente en la Eucaristía, para que podamos unirnos a Él, experimentar su amor, ser instrumentos de su misericordia y alcanzar la vida eterna que tanto anhelamos. Sin embargo, es difícil sentir la ternura de Dios cuando vivimos momentos dolorosos. Él lo sabe. Por eso, antes del drama de la Segunda Guerra Mundial, quiso recordarnos su misericordia a través de Santa Faustina, para que confiando en Él, venzamos al mal con el bien. Apóstol de mi misericordia, proclama al mundo entero mi misericordia insondable, dijo el Señor a Santa Faustina. Deseo conceder gracias inimaginables a las almas que confían en mi misericordia. Mi amor no desilusiona a nadie. Este mensaje no es nuevo. De hecho, con la venida del Hijo y el don del Espíritu, la revelación ya se ha cumplido plenamente, aunque la fe de la Iglesia deberá comprender todo su alcance.

alcance gradualmente a lo largo de los siglos. En este proceso ha habido revelaciones privadas, algunas reconocidas por la autoridad de la Iglesia, como la que recibió Santa Faustina. La función de estas revelaciones no es la de mejorar o completar la revelación definitiva de Cristo, sino la de ayudar a vivirla más plenamente en cierta época de la vida, de la historia. Que el Señor le indicó, la misericordia es el atributo más grande de Dios. Todas las obras de mis manos están coronadas por mi misericordia. Yo soy el amor y la misericordia mismos. El alma que confía en mi misericordia es la más feliz, porque yo mismo tengo cuidado de ella. Sin embargo, el propio Jesús le dijo, ¿crees quizás que hayas escrito suficiente sobre mi misericordia? Lo que has escrito es apenas una gotita frente a un océano. El amor de Dios es infinitamente más grande de lo que podemos merecer, anhelar y esperar. Por eso, Jesús nos invita a acercarnos a Él, a pesar de nuestras fallas y pecados. Mi corazón está colmado de gran misericordia, especialmente para los pobres pecadores. En la cruz, la fuente de mi misericordia fue abierta de par en par por la lanza para todas las almas. No he excluido a ninguna. Él es el buen pastor que a través de su iglesia va continuamente en busca de la oveja perdida, la lleva al redil y venda sus heridas. No lo rechacemos ninguno. Ninguno otro puede salvarnos. La misericordia es el modo con que Dios perdona. Ha recordado al Papa Francisco, Dios perdona acariciando nuestras heridas del pecado. Dejémonos encontrar por el Señor que quiere sanarnos, levantarnos y ayudarnos a reemprender el camino con renovado vigor. Él no quita nada y lo da todo, conscientes de que quiere nuestra verdadera, plena y eterna felicidad. Digámosle, Jesús, en ti confío. Confiar en su palabra. Creer a alguien es confiar en lo que nos dice. Mi madre, contaba Juan Pablo I, solía decirme, de pequeño estuviste muy enfermo. Tuve que llevarte de médico en médico y pasarme en vela noches enteras. ¿Me crees? Claro que te creo. Creo lo que me dices porque te creo a ti. Así es la fe. En su palabra, Dios nos habla para consolarnos, fortalecernos y guiarnos a la plenitud sin fin. Por eso, el salmista exclama, lámpara es tu palabra para mis pasos, luz en mi sendero. Y esa palabra es Cristo, porque toda la escritura divina habla de Cristo, y toda la escritura divina se cumple en Cristo. Necesitamos escuchar al Maestro y fiarnos de su palabra, contenida en la Biblia y en la tradición de la Iglesia. ¿Qué podemos comprender y anunciar con la guía del Magisterio, especialmente del Catecismo de la Iglesia Católica o su versión breve, el compendio? Cuando lees la Biblia, es Dios quien te habla, comenta San Agustín. Todo el que oiga estas palabras mías y las ponga en práctica, dice el Señor, será como el hombre prudente que edificó su casa sobre roca. Cayó la lluvia, vinieron los torrentes, soplaron los vientos

y embistieron contra aquella casa, pero ella no cayó, porque estaba cimentada sobre roca. Cada día estamos construyendo nuestra vida personal, matrimonial, familiar y social, y para hacerlo de tal manera que resistiendo las dificultades alcancemos la eternidad. Es preciso hacer caso a Jesús. Solo Él puede mostrarnos el sentido y la plenitud de la vida. Al joven que le pregunta: Maestro, ¿qué de hacer de bueno para conseguir la vida eterna? Jesús responde: Si quieres entrar en la vida, guarda los mandamientos y añade: Ven y sígueme. Por tanto, seguir a Jesús implica cumplir los mandamientos que Él ha llevado a plenitud en las bienaventuradas, en las bienaventuranzas. Si ustedes me aman, guardarán mis mandamientos, ha dicho el Señor. La fórmula catequética de los mandamientos promulgados en Éxodo 22:17 y Deuteronomio 5:6-21 y confirmados por Jesús en Mateo 5:17 es: Amarás a Dios sobre todas las cosas, no tomarás el nombre de Dios en vano, santificarás las fiestas, honrarás a tu padre y a tu madre, no matarás, no cometerás actos impuros, no robarás, no darás falso testimonio ni mentirás, no consentirás pensamientos ni deseos impuros, no codiciarás los bienes ajenos. Jesús interpreta la ley a la luz del doble y único mandamiento: Amarás al Señor, tu Dios, con todo tu corazón, con toda tu alma, y amarás a tu prójimo como a ti mismo. Confiar en Él es creer en su palabra y vivir como nos enseña, amando, sabiendo que el Padre nos da su Espíritu para que amemos como Jesús, que nos ha amado, que nos ha mandado. Sean misericordiosos como su Padre es misericordioso. Confiar en su Iglesia. Jesús nos ha pedido: permanezcan en mí como yo en ustedes. Esto es posible gracias a que Él nos ha hecho miembros vivos de su cuerpo. Cristo y la Iglesia son el Cristo total. De ahí que San Gregorio Magno exclame: Nuestro Redentor muestra que forma una sola persona con la Iglesia que Él asumió. Por eso, confiar en Jesús significa vivir unidos a este cuerpo suyo, guiados por el Papa y los obispos, a quienes Él ha elegido como sus representantes. Tú eres Pedro, y sobre esta piedra edificaré mi Iglesia. Lo importante, señala el Papa, es no caminar solos, contar siempre con los hermanos y especialmente con la guía de los obispos. La Iglesia fundada por Cristo es una, ya que tiene un solo Señor, una sola fe, un solo bautismo y una sola esperanza. Es santa, aunque comprenda pecadores, ya que Dios, su autor, es santo. Cristo se entregó para santificarla y el Espíritu de santidad la vivifica. Es católica, pues posee la totalidad de la revelación de la fe y de los medios de salvación. Abarca todos los tiempos y es enviada a todos los pueblos. Es apostólica, ya que edifica,
por Cristo.

Cristo sobre los apóstoles con Pedro a la cabeza, cuyos sucesores son los obispos y el Papa. Es enviado al mundo para ser signo e instrumento de la unión con Dios y de la unidad de toda la humanidad. Por eso Jesús dijo a Santa Faustina: medita sobre la vida divina que se encuentra en la Iglesia para la salvación y la santificación de tu alma. Considera cómo aprovechas estos tesoros cuando eres obediente. Te quito tu debilidad y te doy mi fortaleza. Comprendiendo esto, Santa Faustina exclamaba: oh Madre mía, Iglesia de Dios, tú eres la verdadera madre que comprende a sus hijos. El alma que no se sometiera a la Iglesia daría a conocer que la guía un espíritu malo. Satanás puede ponerse el manto de la humildad, pero no es capaz de vestir el manto de la obediencia. Me esfuerzo por la santidad, ya que con ella seré útil a la Iglesia. Vivo no solamente para mí, sino para toda la Iglesia. Confiar en María. Alégrate, llena de gracia, el Señor es contigo. Así saludó el ángel aquella que fue elegida por el Creador para ser madre de su Hijo único, verdadero Dios y verdadero hombre, permaneciendo siempre virgen. Por eso la hizo nacer sin pecado y la preservó del mismo toda su vida. Y cuando terminó su vida terrena, la llevó en cuerpo y alma al cielo, desde donde intercede por nosotros, que en la cruz fuimos hechos hijos suyos, para ayudarnos, repitiendo lo que dijo en Caná: hagan lo que Él les diga. Ha hecho en mi favor maravillas el Poderoso. Con estas palabras, María reconoce que todo lo ha recibido de Dios. No se atribuye nada a sus méritos, escribe San Beda, sino que toda su grandeza la refiere a la libre donación de aquel que es por esencia poderoso y grande. Ahí tienes a tu madre, nos dice el Señor en la persona de San Juan. Soy madre de todos, gracias a la misericordia de Dios, dijo la Virgen a Santa Faustina. El alma más querida para mí es aquella que cumple fielmente la voluntad de Dios. María nos enseña la confianza, escribe Benedicto XVI. Nos conduce al Hijo del cual todos podemos fiarnos. Unámonos a ella, amándola, imitándola, experimentando su ternura maternal y su eficaz intercesión, particularmente a través del rezo del Rosario, donde todos, tomados de su mano, contemplamos a Cristo, para que haciendo lo que Él nos dice, recibamos su misericordia. Confiar en la comunión de los santos. Hasta que Cristo vuelva y sea destruida la muerte, la gran familia de Dios está formada por tres grandes grupos: los que peregrinan en la tierra, los difuntos que se purifican y los que ya están en el cielo. Y su unión es tan estrecha que los bienes de unos se comunican a los otros. Los santos del cielo, cuyo ejemplo nos impulsa a imitar a Jesús, interceden por nosotros ante Dios.
un día

El Señor permitió que San Ignacio de Loyola se apareciera a Santa Faustina, quien exclamó: "Me alegré muchísimo viendo cuánto los santos piensan en nosotros y lo estrecha que es la unión con ellos. Los vivos podemos pedir por los difuntos para que Dios termine de perfeccionarlos y los admita en el cielo. Nuestra oración por ellos puede no solamente ayudarles, sino también hacer eficaz su intercesión en nuestro favor". Una noche, escribe Santa Faustina, vino a mí una de las hermanas difuntas que ya antes había venido a verme para pedir oración. La primera vez la vi en un estado de gran sufrimiento. Estaba en el purgatorio. Después, los sufrimientos eran cada vez menores y aquella noche la vi resplandeciente de felicidad y me dijo que ya estaba en el paraíso. Comprendí la estrecha unión entre estas tres etapas de la vida de las almas, es decir, la tierra, el purgatorio, el cielo. Oh Jesús, mi amor se extiende hasta las almas que sufren en el purgatorio y quiero expresar mi misericordia hacia ellas mediante las plegarias que tienen las indulgencias. Quienes peregrinamos en esta tierra podemos rogar unos por otros y ayudarnos así. Ninguno vive solo para sí. La alegría de los demás es mi alegría y el sufrimiento de los demás es mi sufrimiento, escribe Santa Faustina. Oh Jesús, haz mi corazón sensible a todos los sufrimientos de mi prójimo. La secretaria de la Divina Misericordia ofrecía sus sacrificios y oraciones especialmente por los agonizantes. Vi a una persona agonizante, oí en el alma la voz: "Reza la coronilla que te he enseñado". Me puse a rezar esta coronilla. El Señor me hizo saber que aquella alma recibió la gracia que el Señor había prometido. Confiar siempre, incluso en el sufrimiento. No hay nada tan constante como el sufrimiento, afirmaba Santa Faustina. Ante esta dura realidad, algunos han optado por rechazar a Dios o negarlo, como el novelista Stendhal, que decía: "La única excusa de Dios es que no existe". Quien opina de esta manera llega a concluir que solo hay que preocuparse por lo inmediato y material. La tarea de la historia, escribió Marx, es establecer la verdad del más acá. Estas frases de rechazo y negación de Dios expresan la confusión del hombre querido por el dolor. Se revela al no poder comprender el porqué y el para qué de algo que no puede evitar, pero son solo una queja sin solución, que además de no cambiar la realidad del sufrimiento, deja solo al ser humano frente al dolor, obligándole a sufrir por sufrir, sin sentido y sin esperanza. Sin embargo, tanto la lógica de la razón como la del corazón nos dice que somos algo más, que no estamos solos, que la vida tiene sentido y que no nos encaminamos al vacío de la nada. Esta intuición se hace certeza mediante el don de la fe. La fe
explicaba el Papa Francisco, nace del encuentro con Dios, que nos llama y nos revela su amor, en el que nos podemos apoyar para estar seguros y construir la vida. Quien tiene fe y confía en Jesús, en los momentos difíciles, descubre que Dios no es autor del mal, del sufrimiento ni de la muerte, los cuales entraron en el mundo a consecuencia del pecado original, y que si Dios los permite, es para sacar un bien mayor, ofreciéndonos su ayuda y consuelo. Vengan a mí y yo los aliviaré. Esta confianza en Dios no es una especie de droga para dejar de sentir dolor o para huir de la realidad. Tampoco es una negociación mágica para intentar que las cosas resulten como queremos. Confiar en Dios es unir mi mano a la que Él me tiende, sabiendo que todo lo que manda o permite es para mi salvación y la de los demás, y así recibir la fuerza de su amor que me enseña lo que debo hacer conmigo y con mi vida, para que, descubriendo el sentido de la existencia, de la dicha, del dolor y de la muerte, sepa unir mis sufrimientos a los de Cristo y pueda dirigirme a la meta eterna que Él nos tiene reservada, con la convicción de que en todas las cosas interviene Dios para bien de los que le aman. Así lo entendió Santo Tomás Moro, quien poco antes de su martirio consoló a su hija Margarita con estas palabras: ten ánimo, hija mía, nada puede pasarme que Dios no quiera, y todo lo que Él quiere, por muy malo que nos parezca, es en realidad lo mejor. Aunque enfrentemos crisis, tentaciones, accidentes, enfermedades, discapacidades, problemas en casa, en el noviazgo, con los amigos, en la escuela, en el trabajo, angustias económicas, dudas, soledad, desastres naturales, dolor y muerte, si confiamos en Dios, no solo no nos derrumbaremos, sino que podemos edificar cada vez más alto hasta alcanzar la eternidad. Si solamente para esta vida tenemos puesta nuestra esperanza en Cristo, somos los más dignos de compasión de todos los hombres. Comenta San Pablo: pero no, Cristo resucitó de entre los muertos como primicia de todos los muertos. No se entristezcan como los que no tienen esperanza. La esperanza es el elemento distintivo de los cristianos, recordaba Benedicto XVI, ya que aunque no conozcamos todo lo que nos sucederá en esta tierra, sabemos que nuestra vida no acaba en el vacío. Solo cuando el futuro es cierto como realidad positiva, se hace llevadero también el presente. Quien tiene esperanza vive de otra manera. De ahí que Jesús haya dicho a Santa Faustina: no tengas miedo de los sufrimientos, yo estoy contigo, todo está en mis manos. Me alegro grandemente de que me digas tus temores. Yo te entiendo, porque soy Dios hombre. Pon la cabeza sobre mi pecho, sobre mi corazón, y de él toma fuerzas y fortaleza para todos los sufrimientos. Otras almas
se beneficiarán de tu

tus sufrimientos. La luz de la fe, nos dice el Papa, no disipa todas nuestras tinieblas, sino que como

Me alegro por los padecimientos que soporto por ustedes. No me avergüenzo, porque yo sé bien en quien tengo puesta mi fe. Todo lo puedo en aquel que me conforta. Dejando al Señor que nos ayude, podremos cargar nuestra cruz de cada día. Así lo hacía Santa Faustina cuando se hizo de noche. Los sufrimientos físicos aumentaron y se juntaron a ellos los sufrimientos morales. Me trasladé espiritualmente al tabernáculo y todas las lágrimas cayeron silenciosamente sobre el corazón de aquel que es el único que comprende el dolor y el sufrimiento. Y en ese sufrimiento experimenté dulzura. El Señor me concedió la fuerza del espíritu y el amor. Solamente Dios lo arregla todo. El alma lo sabe y comprende bien que puede haber todavía días nublados y lluviosos, pero ella debe mirar todo esto con actitud distinta. No se refugia en una paz engañosa. Se da cuenta mejor de todo. Sabe encontrar a Dios incluso en las cosas más insignificantes. Para ella, todo tiene algún significado. Aprecia mucho todo. Agradece a Dios por cada cosa. De cada cosa saca provecho. Dirige a Dios toda alabanza y confía en Él. Lugares de encuentro con la Divina Misericordia. ¿Dónde encontrar fuerza para confiar en el Señor? En la Iglesia, unidos a la Virgen Santísima, a través de la Palabra de Dios, de la liturgia, especialmente los sacramentos de la Reconciliación y de la Eucaristía, de la oración y del amor al prójimo. Meditación orante de la Palabra de Dios. Ciertamente es viva la Palabra de Dios y eficaz. Es luz para comprender la realidad. Es consuelo y fuente de esperanza que nos motiva a ser mejores. Por eso, además de proclamarla en la liturgia y de estudiarla en cursos, debemos meditarla como la Iglesia la anuncia, la comprende, la explica y la vive. La lectura meditada de la Palabra de Dios se remonta a los primeros cristianos, Orígenes, recomendada, dedicada, dedícate a la lectura de las Divinas Escrituras. Ahí se realiza el coloquio íntimo en el que, leyendo, se escucha a Dios que habla y orando se le responde con confiada apertura. Conviene comenzar invocando al Espíritu Santo. Luego se lee el pasaje de la Escritura que se ha elegido, el de la liturgia dominical, el de la misa del día u otro. Después comienza la meditación para hacerla mejor. Podemos auxiliarnos del Catecismo de la Iglesia Católica, de su compendio, de los textos de los padres de la Iglesia o del Magisterio. La colección de libros que he publicado, Celebrar al Señor, es nuestra fuerza. Encuentro dominical con la Divina Misericordia puede ser de ayuda. Después, conversamos con Dios para alabarle, agradecerle, implorar su perdón, suplicar su ayuda y rogarle por nuestras necesidades y las de los demás. De ahí, pasamos a la contemplación que se ha de traducir en nuestras acciones de cada día, viviendo como Él nos enseña.
celebración de la

liturgia. La misericordia divina se manifiesta en Jesucristo, que en la liturgia, mediante el Espíritu Santo, nos une a sí mismo, haciéndonos posible ofrecerlo y ofrecernos como Él al Padre, para alabarlo y recibir su fuerza, de tal manera que vivamos como hijos suyos, siendo instrumento de su misericordia para todos, con la esperanza de participar en la liturgia celestial. En los siete sacramentos se verifica la obra de la redención. El bautismo purifica del pecado original y de todos los pecados, configura con Cristo, comunica el Espíritu Santo, incorpora la Iglesia, nos hace hijos de Dios y nos da la fe, la esperanza y el amor. La confirmación perfecciona la gracia bautismal y nos ayuda a dar testimonio de Cristo. En la Eucaristía, Jesús se nos ofrece como alimento, comunicándonos el poder salvífico de su pasión, muerte y resurrección. La penitencia otorga el perdón de los pecados, la reconciliación con Dios y con la Iglesia, libera de la pena eterna merecida por los pecados mortales y fortalece espiritualmente. La unción une al enfermo a la pasión de Cristo, lo fortalece, lo prepara para pasar a la casa del Padre y, si Dios lo quiere, le confiere la recuperación de la salud física. El orden, que se compone de tres grados, episcopado, presbiterado y diaconado, hace partícipe del sacerdocio único de Cristo al varón que lo recibe, para que sea presencia y prolongación de la vida y de la acción de Jesús, cabeza, pastor y esposo de la Iglesia. El sacramento del matrimonio crea entre los cónyuges un vínculo perpetuo y exclusivo. Les da la gracia para alcanzar la santidad en la vida conyugal y acoger y educar responsablemente a sus hijos. El matrimonio sacramental que se ha celebrado y consumado es indisoluble. Eucaristía, sacramento de misericordia. En la última cena, Jesús tomó el pan y el vino y dijo: esto es mi cuerpo, esta es mi sangre. Ya antes había afirmado: el que come mi carne y bebe mi sangre tiene vida eterna, y yo lo resucitaré el último día. Por eso, San Ignacio de Antioquía llama a la Eucaristía medicina de inmortalidad, antídoto contra la muerte. Jesús exhorta a Santa Faustina: no dejes la Santa Comunión, a no ser que sepas bien de haber caído gravemente. Debes saber que me entristeces mucho cuando no me recibes en la Santa Comunión. Mi gran deleite es unirme con las almas cuando llego a un corazón humano en la Santa Comunión. Tengo las manos llenas de toda clase de gracias y deseo dárselas al alma. En ella está tu fuerza. En el año 304, varios cristianos fueron arrestados en Abitina por celebrar la Eucaristía que el tirano emperador Diocleciano había prohibido. Cuando el
procónsul.

les preguntó por qué lo habían hecho si sabían que el castigo sería la muerte. Uno de ellos respondió: sin la Eucaristía dominical no podemos vivir. Participar en la celebración dominical, alimentarse del pan eucarístico y experimentar la comunión de los hermanos y las hermanas en Cristo es una necesidad, es una alegría. En ella podemos encontrar la energía necesaria para el camino que debemos recorrer cada semana. En la Eucaristía, Jesús nos comunica el poder salvífico de su pasión, muerte y resurrección, por el que nos une a la Santísima Trinidad y a toda la Iglesia, con la Virgen María y los santos, con nuestros difuntos, con el Papa, con los obispos, con todo el clero y con el pueblo de Dios entero, fortaleciéndonos para vivir el amor y ser constructores de unidad en nuestra familia y en nuestros ambientes, siendo solidarios con los más necesitados, con la esperanza de alcanzar la vida eterna y de resucitar con Él el último día. Oh Jesús, hostia, escribió Santa Faustina, me das fuerza para avanzar siempre y conquistar el cielo. Con tu gracia se puede todo. Si no tuviera la Eucaristía, no tendría la fuerza para seguir el camino que me has indicado. El domingo es el día de la resurrección, es el día de los cristianos, es nuestro día, decía San Jerónimo. Es una invitación a revivir la experiencia de los dos discípulos de Emaús, que sentían arder su corazón mientras el resucitado se les acercó y caminaba con ellos, explicando las Escrituras y revelándose al partir el pan. ¿Cómo necesitamos que nuestros corazones vuelvan a arder cuando se han enfriado a causa de las crisis, enfermedades, problemas y lutos? En todos estos sufrimientos y combates, no abandoné la Santa Comunión, comenta Santa Faustina. Participemos en la misa dominical, observando las normas litúrgicas. Procuremos comulgar con frecuencia. Dediquémonos algunos minutos a visitar al Santísimo Sacramento. Y si tenemos conciencia de estar en pecado grave, recibamos el sacramento de la reconciliación antes de comulgar. Reconciliación, experiencia de misericordia. No es voluntad de su Padre Celestial que se pierda uno solo, exclamó el Redentor. El pecado nos degrada, nos aleja de Dios y de los hermanos, y nos arrebata la vida. Pero el Padre, que nos sigue amando, nos busca en Jesucristo para ofrecernos en el sacramento de la penitencia el perdón que nos reconcilia con Él y con la Iglesia. Todo lo que el Hijo de Dios obró y enseñó para la reconciliación del mundo, escribe San León Magno, no lo conocemos solamente por la historia de sus acciones pasadas, sino que lo sentimos también en la eficacia de lo que Él realiza en el presente. Esto, gracias a que la tarde de Pascua el Señor dijo a sus apóstoles,
reciban el Espíritu Santo.

A quienes perdone los pecados, les quedan perdonados. A quienes se los retengan, les quedan retenidos. Por eso, San Pablo afirma, todo proviene de Dios, que nos reconcilió consigo por Cristo y nos confió el ministerio de la reconciliación. Jesús, que ha venido no para condenar, sino para perdonar y salvar, nos invita a acercarnos con confianza a la confesión, donde Él nos perdona a través del sacerdote. El sacerdote, cuando me sustituye, no es Él quien obra, sino yo a través de Él, dijo el Señor a Santa Faustina. En la parábola del hijo pródigo, Jesús narra cómo este joven que malgastó lo que su progenitor le había regalado, en su indigencia decidió volver al Padre, en quien podía reencontrarse al recuperar su dignidad de hijo. Lo hizo fiado en que para aquel padre, un hijo, por más pródigo que sea, nunca deja de ser su hijo. Ir al Padre, afirma San Agustín, quiere decir entrar en la iglesia, en donde puede hacerse una confesión legítima y provechosa de los pecados. Así debemos hacer nosotros, exhorta San Juan Crisóstomo. Oración, escuela de confianza y de esperanza. Una persona zarpó con emoción en una barca, pero después, a causa de la agitación provocada por el viento y las olas, comenzó a marearse. Entonces, el capitán le dijo, si no quiere sentirse mal, mire hacia arriba. Qué buen consejo para quienes surcamos el mar de la vida. Miremos hacia arriba para no marearnos ni con las bellezas temporales ni con las penas pasajeras. Y mirar hacia arriba es hacer oración. Para mí, escribe Santa Teresita del Niño Jesús, la oración es una sencilla mirada lanzada hacia el cielo. Estaba él orando, y cuando terminó, le dijo uno de sus discípulos, Señor, enséñanos a orar. Benedicto XVI afirmaba que el punto decisivo de Jesús es que has visto a Dios, a quien ora constantemente, y es de esa comunión de donde emana toda su fuerza para enseñar, para actuar y hasta para sufrir. Cristo testimonia que necesitamos orar para adorar, alabar, dar gracias, pedir perdón, suplicar ayuda, contemplar, escuchar a Dios y recibir su fuerza, abriéndole el corazón a Él y al prójimo. Habla con tu Dios, que es el amor y la misericordia misma, exhortó Jesús a Santa Faustina. Pero quizás alguno diga, muchas veces he pedido y no he recibido, orar no sirve para nada. Sin embargo, creer en Dios es fiarse de Él, sabiendo que nos da lo que más conviene, no para una alegría pasajera, sino para nuestra felicidad plena y eterna. Por eso, en el Padre Nuestro nos enseña a pedir todo lo que podemos desear con rectitud, como afirma Santo Tomás de Aquino. El cristiano que reza no pretende cambiar los planes de Dios
o corregir lo que Dios ha previsto, afirmaba Benedicto XVI. Busca más bien el encuentro con el Padre de Jesucristo, pidiendo que esté presente con Él en el consuelo de su espíritu, en Él y en su trabajo. Dios, que es razón y amor, sabe perfectamente lo que hace, cuándo lo hace y cómo lo hace. Nosotros, en cambio, solo percibimos una parte de la realidad. Sería sensato pretender decirle al que todo lo sabe qué es lo que debe hacer, cuándo y cómo hacerlo. Dios sabe que nos ha creado, está de parte nuestra. Prueba de ello es que nos entregó a su Hijo. Por eso debemos pedirle con toda confianza que se haga su voluntad, suplicando su gracia para hacer lo que nos corresponde y así alcanzar la dicha eterna que nos ofrece. En la oración siempre encuentro luz y fortaleza del Espíritu, aunque a veces hay momentos pesados y muy desagradables, escribe Santa Faustina. Pero, ¿qué sucede cuando por más esfuerzo que se hagan, sentimos inquietud y distracción al orar? ¿Vale esta oración? ¿Tiene sentido seguir orando? Lo primero que debemos entender es que la oración cristiana no consiste en desapegarse del cuerpo, de las emociones y situaciones que nos aquejan, sino en presentarnos a Dios como somos, con todo lo que nos preocupa. Además, en la oración nos dirigimos a Dios, no a nosotros mismos, y Dios no se distrae. Por eso, el predicador de la Casa Pontificia, Padre Reinero, canta la mesa, recomienda que cuando no podemos controlar los pensamientos y los sentimientos, podemos orar con el cuerpo, poniéndonos de rodillas y juntando las manos. Finalmente, en tiempos de aridez, debemos recordar que el Espíritu viene en ayuda de nuestra flaqueza. Él, sin que lo notemos, actúa en nosotros, como los rayos del sol lo hacen, aunque a causa de lo nublado del día, no los podamos ver.

recipientes para recibir misericordia, sin descuidar los lugares del encuentro con Dios que hemos comentado, Jesús mostró a Santa Faustina unas ayudas para recibir su misericordia. La imagen de la Divina Misericordia, la coronilla, la hora de la misericordia, la novena y la fiesta de la misericordia. La imagen de la Divina Misericordia. Dijo Jesús a Santa Faustina: ofrezco a los hombres un recipiente con el que han de venir a la fuente de la misericordia para recoger gracias. Esta imagen con la firma: Jesús, en ti confío. A través de esta imagen concederé muchas gracias. Ella ha de recordar las exigencias de mi misericordia, porque la fe sin obras, por fuerte que sea, es inútil. El 22 de febrero de 1931, fiesta de la Cátedra de San Pedro, Santa Faustina contempló lo que luego describió así: al anochecer, estando en mi celda, vi al Señor Jesús vestido con una túnica blanca. Tenía una mano levantada para bendecir y con la otra tocaba la túnica sobre el pecho. De la abertura de la túnica en el pecho salían dos grandes rayos, uno rojo y otro pálido. Jesús me dijo: pinta una imagen según el modelo que ves, y firma: Jesús, en ti confío. Deseo que esta imagen sea venerada en el mundo entero. Prometo que el alma que venere esta imagen no perecerá. También prometo ya aquí en la tierra la victoria y sobre todo a la hora de la muerte. Al ordenar Jesús que se le representara por medio de una pintura, Jesús no está contradiciendo el precepto divino que manda: no te harás esculturas ni imagen alguna, no te postrarás ante ellas ni les harás culto. No lo contradice, ya que como consta en la Sagrada Escritura, el mismo Dios ordenó la institución de imágenes como el Arca de la Alianza, los querubines, la serpiente de bronce, que anunciaban la salvación realizada por Cristo. Por eso, y fundamentándose en el misterio del Verbo encarnado, el Concilio explicó: el que venera una imagen, venera a la persona en ella representada. Genuino acto de culto que no tiene nada que ver con la idolatría. El culto no se dirige a la imagen, sino que tiende a la realidad de la que ella es imagen. Comenta Santo Tomás de Aquino: en la imagen de la Divina Misericordia, Dios nos recuerda su amor misericordioso, que se manifiesta plenamente en Jesucristo, quien resucitado, mostrándonos las heridas de sus clavos en las manos, señales de su amor hasta dar la vida, nos invita a confiar en Él, que como el sumo y eterno sacerdote de la nueva alianza, nos da la mayor bendición: reconciliarnos con Dios y conducirnos a la comunión con Él, que hace la vida plena y eterna. Jesús, enseñándonos que el amor es más poderoso que el pecado, que el mal y la muerte, se nos ofrece como modelo y comunicándonos de su costado abierto al Espíritu Santo, nos entrega en los sacramentos su fuerza para que alcancemos la plenitud de su madurez.
Los dos rayos significan la sangre y el agua, explicó Jesús a Santa Faustina. El rayo pálido significa el agua que justifica las almas. El rayo rojo simboliza la sangre que es la vida de las almas. Bienaventurado quien vive a la sombra de ellos. Ya en el siglo IV, meditando en las palabras, uno de los soldados le atravesó el costado con una lanza y al instante salió sangre y agua. San Juan Crisóstomo comenta, esta agua y esta sangre eran símbolos del bautismo y de la Eucaristía para edificar la Iglesia. Así, fortalecidos por los sacramentos, seremos capaces de imitar a Jesús en su amor a Dios y al prójimo, aun en las circunstancias más difíciles. Por eso, bienaventurado el que se bautice, se confiese y comulgue. La coronilla. Nuestro Señor enseñó a Santa Faustina a rezar la coronilla para pedir misericordia. La rezarás con un rosario común del modo siguiente. Rezarás una vez el Padre Nuestro y el Ave María y el Credo. Después, en las cuentas correspondientes al Padre Nuestro dirás, Padre Eterno, te ofrezco el cuerpo y la sangre, el alma y la divinidad de tu amadísimo Hijo, nuestro Señor Jesucristo, como propiciación de nuestros pecados y los del mundo entero. En las cuentas del Ave María dirás, por su dolorosa pasión, ten misericordia de nosotros y del mundo entero. Para terminar, dirás tres veces, Santo Dios, Santo Fuerte, Santo Inmortal, ten piedad de nosotros y del mundo entero. A las almas que recen esta coronilla, mi misericordia las envolverá en vida y especialmente a la hora de la muerte. Reza incesantemente esta coronilla que te he enseñado. Quien quiera que la rece, recibirá gran misericordia a la hora de la muerte. Hasta el pecador más empedernido, si reza esta coronilla una sola vez, recibirá la gracia de mi misericordia infinita. Cuando cerca de un agonizante es rezada esta coronilla, la insondable misericordia envuelve al alma. Oh, qué gracias más grandes concederé a las almas que recen esta coronilla.

Comenzamos la coronilla poniéndonos en manos del Padre Misericordioso con la oración que Jesús nos enseñó. Luego pedimos la intercesión de la Madre de la Divina Misericordia. Posteriormente, con el credo, manifestamos en comunión con la Iglesia nuestra adhesión confiada a la revelación de Dios. Con las palabras dirigidas al Padre Eterno, te ofrezco el cuerpo y la sangre. Proclamamos nuestra certeza de que en el sacramento de la Eucaristía, Jesús nos hace partícipes de la comunión trinitaria, haciendo posible que ofrezcamos al Padre el más grande don que nos ha dado, a su propio Hijo, verdadero Dios y verdadero hombre. Como confesamos al decir el alma y la divinidad de tu amadísimo Hijo, Cristo es verdaderamente el Hijo de Dios, que al hacerse hombre, asumió también un alma racional humana. Recuerda el catecismo, en la coronilla ofrecemos al Padre a Jesús como propiciación de nuestros pecados y los del mundo entero. La palabra propiciación hace referencia al propiciatorio que estaba encima del arca de la alianza. El propiciatorio era el lugar de la presencia de Dios. Cuando San Pablo dice de Jesús que Dios lo exhibió como instrumento de propiciación por su propia sangre, significa que en su humanidad estaba Dios reconciliando al mundo consigo. Al suplicar por su dolorosa pasión, ten misericordia de nosotros y del mundo entero, pedimos a Dios que por los méritos de su Hijo único, que se encarnó, padeció, murió y resucitó para salvarnos, derrame por su Espíritu su amor gratuito, generoso, fiel, perdonador y salvador sobre nosotros, sobre nuestros familiares y amigos y sobre el mundo entero. Acompaño frecuentemente a las almas agonizantes e impetro para ellas la confianza en la Divina Misericordia, escribe Santa Faustina. La Divina Misericordia alcanza al pecador a veces en el último momento. Por fuera parece como si todo estuviera

hubiera perdido, pero no es así. Sin embargo, la Santa aclara que la coronilla es un don divino que requiere nuestra respuesta libre. Por eso comenta: oh, qué insondable la divina misericordia, pero qué horror también. Hay almas que rechazan voluntariamente esta gracia.

la hora de la misericordia, una forma de tomar conciencia del inmenso amor de Dios manifestado en su Hijo, fue sugerida en 1937 por Jesús a Santa Faustina a las 3. Ruega por mí misericordia, en especial para los pecadores, y aunque sea por un brevísimo momento, sumérgete en mi pasión, especialmente en mi abandono en el momento de mi agonía. Esta es la hora de la gran misericordia para el mundo entero. En esta hora, nada le será negado al alma que lo pida por los méritos de mi pasión. Al sumergirnos en la pasión de Jesús, descubrimos que nadie tiene amor mayor que el que da su vida por sus amigos. Muriendo en la cruz, Él nos muestra todo el amor de Dios, que nos lo entregó para que, comunicándonos su Espíritu, tengamos vida eterna, esa vida que, como decía San Juan Pablo II, encuentra su centro, su sentido y su plenitud cuando se entrega. Todo esto ha sido por la salvación de las almas. La meditación de mi pasión te ayudará a elevarte por encima de todo, dijo Jesús a Santa Faustina, quien concluyó: entendí muchas cosas que antes no había logrado comprender. Al comprender a Cristo doliente, pudo comprender mejor el misterio de Dios, de la persona, de la vida y de todas las almas, incluso del sufrimiento. Esto le permitió dirigir su existencia, aprovechando hasta los vientos contrarios para alcanzar la plenitud sin fin que se halla en el amor. Jesús, que en su dolorosísima pasión supo lo que eran los sufrimientos y los problemas, donde muestra que aún en los momentos más adversos podemos ser libres, confiar en Dios y seguir amando, incluso a quienes nos hacen daño, de tal manera que cuando llegue el momento podamos exclamar con confianza y esperanza: Padre, en tus manos pongo mi espíritu.

la fiesta de la Divina Misericordia. Durante el jubileo del año 2000, comentaba Benedicto XVI, el amado siervo de Dios, Juan Pablo II, estableció que en toda la iglesia el domingo que siga la Pascua, además de también sería el domingo de la Divina Misericordia. En 1931, Jesús manifestó a Santa Faustina, deseó que haya una fiesta de la misericordia el primer domingo después de la Pascua de Resurrección. Ese domingo debe ser la fiesta de la misericordia. Esta fiesta ha salido de las entrañas de mi misericordia y está confirmada en el abismo de mis gracias. Deseo que la fiesta de la misericordia sea refugio y amparo para todas las almas, especialmente para los pobres pecadores. Ese día están abiertas las entrañas de mi misericordia. Derramo todo un mar de gracias sobre las almas que se acercan al manantial de mi misericordia. El alma que se confiese y reciba la Santa Comunión obtendrá el perdón total de las culpas y de las penas. Que ningún alma tema acercarse a mí, aunque sus pecados sean como escarlata, la humanidad no conocerá paz hasta que no se dirija a la fuente de mi misericordia.

además de decretar la fiesta de la Divina Misericordia, el segundo domingo de Pascua, Juan Pablo II concedió indulgencia plenaria a quien, en estado de gracia y con el deseo de evitar cualquier pecado, comulguen, recen por las intenciones del Papa y hagan en cualquier iglesia u oratorio un acto de devoción a la Divina Misericordia, como participar en la Santa Misa o visitar el Santísimo Sacramento, o reciten una invocación a la Divina Misericordia como Jesús, en ti confío, los enfermos y los que les asisten, así como aquellos que por causa justa no pueden abandonar su hogar o dejar de realizar alguna actividad inapasable en bien de la comunidad, podrán alcanzar la indulgencia si, con la intención de observar tan pronto como sea posible las condiciones acostumbradas, recitan las oraciones antes mencionadas, y si no lo anterior fuera posible, bastará unirse espiritualmente a cuantos practican las obras prescritas y elevar a Dios una oración, ofreciendo los sufrimientos y dolores de la propia enfermedad y de las dificultades de la vida, que con el propósito de observar tan pronto como sea posible las condiciones antes mencionadas. La novena: no tomes estas gracias solamente para ti, sino también para el prójimo, dijo el Señor a Santa Faustina. Por eso, el Viernes Santo de 1937 le pidió que rezara una novena

antes de la fiesta de la misericordia, él mismo le dictó las intenciones dirigidas a pedir por el prójimo como expresión de auténtica misericordia. Durante este novenario concederé a las almas toda clase de gracias. Deseo que durante estos 9 días lleves a las almas a la fuente de mi misericordia para que saquen fuerzas, alivio y toda gracia que necesiten para afrontar las dificultades de la vida y especialmente en la hora de la muerte. El primer día, dijo Jesús, hoy tráeme a toda la humanidad y especialmente a todos los pecadores y sumérgelos en el mar de mi misericordia. De esta forma me consolarás de la amarga tristeza en que me sumen la pérdida de las almas. Jesús, tan misericordioso, cuya naturaleza es la de tener compasión de nosotros y perdonarnos, no mires nuestros pecados, sino la confianza que depositamos en tu bondad infinita. Acógenos en la morada de tu muy compasivo corazón y nunca nos dejes salir de él. Te lo suplicamos por tu amor que te une al Padre y al Espíritu Santo. Padre eterno, mira con misericordia a toda la humanidad y especialmente a los pobres pecadores que están encerrados en el corazón de Jesús, lleno de compasión y por su dolorosa pasión, muéstranos tu misericordia para que alabemos su omnipotencia por los siglos de los siglos. Amén. El segundo día, dijo Jesús, hoy tráeme a las almas de los sacerdotes y las almas de los religiosos, y sumérgelas en mi misericordia insondable. Fueron ellas las que me dieron fortaleza para soportar mi amarga pasión. A través de ellas, como a través de canales, mi misericordia fluye hacia la humanidad. Jesús misericordioso, de quien procede todo bien, aumenta tu gracia en nosotros, los consagrados, para que realicemos dignas obras de misericordia, de manera que todos aquellos que nos vean glorifiquen al Padre de misericordia que está en el cielo. Padre eterno, mira con misericordia al grupo elegido de tu viña, a las almas de los sacerdotes y a las almas de los religiosos. Otórgales el perdón, el poder de tu bendición por el amor del corazón de tu Hijo, en el cual están encerradas. Concédeles el poder de tu luz para que puedan guiar a otros en el camino de la salvación y a una sola voz canten alabanzas a tu misericordia sin límites por los siglos de los siglos. Amén.

fortaleza del Señor. Se alegra mi espíritu en Dios mi Salvador, porque ha mirado la humillación de su esclava. Desde ahora me felicitarán todas las generaciones, porque el Poderoso ha hecho obras grandes por mí. Su nombre es santo, y su misericordia llega a sus fieles de generación en generación. Él hace proezas con su brazo, dispersa a los soberbios de corazón, derriba del trono a los poderosos y enaltece a los humildes. A los hambrientos los colma de bienes y a los ricos los despide vacíos. Auxilia a Israel, su siervo, acordándose de su misericordia, como lo había prometido a nuestros padres, en favor de Abraham y su descendencia por siempre. Amén.

0: que toda criatura bendiga y glorifique a María, la obra maestra de las manos de Dios, porque ella es la obra maestra de las manos de Dios, tanto en el orden de la gracia como en el de la gloria.
1: Por medio de una serie de revelaciones a la hermana Faustina, nuestro Señor le enseñó lo fundamental de la confianza y la misericordia, y Él la usó como un canal para prodigar grandes tesoros y recordatorios al mundo. Le pidió un tiempo especial de meditación para recordar su pasión y muerte, y le dio instrucciones a Faustina de orar a las 3 de la tarde por sus necesidades personales, pero más que nada por aquellos que se encuentran atrapados por el pecado. Dios también añadió una gran promesa a todo esto, diciendo: esta es la hora de la gran misericordia. En esta hora no le negaré nada al alma que me pida algo en virtud de mi pasión. Y nuestro Señor también le dio una oración especial, la corona de la divina misericordia, en la cual le prometió: oh, qué grandes gracias yo daré a las almas que recen esta corona. Lo más profundo de mi tierna misericordia se mueve en favor de aquellos que rezan la corona de misericordia.

y derrámate sobre nosotros. Oh sangre y agua que brotaste del corazón de Jesús como una fuente de misericordia para nosotros, en ti confío. Padre nuestro que estás en el cielo, santificado sea tu nombre. Venga a nosotros tu reino. Hágase tu voluntad en la tierra como en el cielo. Danos hoy nuestro pan de cada día. Perdona nuestras ofensas, como también nosotros perdonamos a los que nos ofenden.

salve María, llena eres de gracia, el Señor es contigo, bendita tú eres entre todas las mujeres, y bendito es el fruto de tu vientre, Jesús. Santa María, Madre de Dios, ruega por nosotros pecadores, ahora y en la hora de nuestra muerte. Amén. Creo en Dios, Padre Todopoderoso, Creador del cielo y de la tierra. Creo en Jesucristo, su único Hijo nuestro Señor, que fue concebido por obra y gracia del Espíritu Santo, nació de Santa María Virgen, padeció bajo el poder de Poncio Pilato, fue crucificado, muerto y sepultado, descendió a los infiernos, al tercer día resucitó de entre los muertos.

Creo en el Espíritu Santo, la Santa Iglesia Católica, la comunión de los santos, el perdón de los pecados, la resurrección de la carne y la vida eterna. Amén.

Oh Dios eterno, en quien la misericordia es infinita y el tesoro de compasión inagotable, vuelve a nosotros tu mirada bondadosa y aumenta tu misericordia en nosotros para que en momentos difíciles no nos desesperemos ni nos desalentemos, sino que con gran confianza nos sometamos a tu santa voluntad, que es el amor y la misericordia misma.

Proclama mi alma la grandeza del Señor. Se alegra mi espíritu en Dios mi Salvador, porque ha mirado la humillación de su esclava. Desde ahora me felicitarán todas las generaciones, porque el Poderoso ha hecho obras grandes por mí. Su nombre es santo, y su misericordia llega a sus fieles de generación en generación. Él hace proezas con su brazo, dispersa a los soberbios de corazón, derriba del trono a los poderosos y enaltece a los humildes. A los hambrientos los colma de bienes y a los ricos los despide vacíos. Auxilia a Israel, su siervo, acordándose de su misericordia, como lo había prometido a nuestros padres, en favor de Abraham y su descendencia por siempre. Amén.

Que toda criatura bendiga y glorifique a María, la obra maestra de las manos de Dios, porque ella es la obra maestra de las manos de Dios, tanto en el orden de la gracia como en el de la gloria.

nuestra muerte. Amén. He aquí la esclava del Señor, hágase en mí según tu palabra. Dios te salve María, llena eres de gracia, el Señor es contigo, bendita eres entre todas las mujeres y bendito es el fruto de tu vientre Jesús. Santa María, Madre de Dios y Madre nuestra, ruega, Señora, por nosotros pecadores, ahora y en la hora de nuestra muerte. Amén. El Verbo de Dios se hizo carne y habitó entre nosotros. Dios te salve María, llena eres de gracia. El Señor es contigo, bendita eres entre todas las mujeres y bendito es el fruto de tu vientre Jesús. Santa María, Madre de Dios y Madre nuestra, ruega, Señora, por nosotros pecadores, ahora y en la hora de nuestra muerte. Amén. Ruega por nosotros, Santa Madre de Dios, para que seamos dignos de alcanzar las divinas gracias y promesas de nuestro Señor Jesucristo. Amén. Derrama, Señor, tu gracia sobre nosotros, que hemos conocido por el anuncio del ángel la encarnación de tu Hijo, para que lleguemos por su pasión y su cruz a la gloria de la resurrección. Por el mismo Jesucristo nuestro Señor. Amén. Gloria al Padre, y al Hijo, y al Espíritu Santo, como era en un principio, ahora y siempre, por los siglos de los siglos. Amén. Gloria al Padre, y al Hijo, y al Espíritu Santo, como era en un principio, ahora y siempre, por los siglos de los siglos. Amén. Gloria al Padre, y al Hijo, y al Espíritu Santo, como era en un principio, ahora y siempre, por los siglos de los siglos. Amén. Sitio de Jericó. Dios mío, yo creo, adoro, espero.

Y te amo, te pido perdón por los que no creen, no adoran, no esperan y no te aman. Santísima Trinidad, Padre, Hijo y Espíritu Santo, les ofrezco el preciosísimo cuerpo, sangre, alma y divinidad de Jesucristo, presente en todos los agrarios de la tierra, en reparación de los ultrajes, sacrilegios e indiferencias con que él mismo es ofendido. Y por los méritos infinitos de su Santísimo Corazón y del Corazón Inmaculado de María, les pido la conversión de los pobres pecadores, comunión espiritual. Yo quisiera, Señor, recibirte con aquella pureza, humildad y devoción con que te recibió tu Santísima Madre, con el espíritu y fervor de los santos. Oración para la lucha espiritual. En tu divina voluntad, Espíritu Santo, te pido con fe y confianza por el tormento que le causó la llaga de su mano derecha, por la salud de alma y cuerpo de nuestra Santa Madre Iglesia, de nosotros, de nuestras familias y del mundo entero, especialmente por quienes está haciendo este sitio de Jericó. Oración a San Miguel Arcángel. Gloriosísimo príncipe de los ejércitos celestiales, San Miguel Arcángel, defiéndenos en la lucha, sé nuestro amparo contra las perversiones y acechanzas del demonio, que Dios manifieste sobre él su poder, es nuestra humilde súplica. Y tú, príncipe de la milicia celestial, con el poder que Dios te ha conferido, arroja al infierno a Satanás y a todos los espíritus malignos que vagan por el mundo para la perdición de las almas. Amén. Himno al Espíritu Santo. Ven, Espíritu Creador, visita las almas de tus fieles y llena la divina gracia los corazones que tú mismo creaste. Tú eres nuestro consolador, don del Dios Altísimo, fuente viva, fuego, caridad y espiritual unción. Tú derramas sobre nosotros tus siete dones, tú el dedo de la mano de Dios, tú el prometido del Padre, tú que pones en nuestro labio los tesoros de tu palabra, enciende con tu luz nuestros sentidos, infunde tu amor en nuestros corazones y con tu perpetuo auxilio fortalece nuestra débil carne. Aleja de nosotros al enemigo, danos pronto la paz. Sé tú mismo nuestro guía y puestos bajo tu dirección, evitaremos todo lo nocivo. Por ti conozcamos al Padre y también al Hijo, y que en ti, Espíritu de ambos, creamos en todo tiempo. Gloria a Dios Padre y al Hijo que resucitó y al Espíritu Consolador por los siglos infinitos. Amén. Envía tu Espíritu y todo será creado y renovarás la faz de la tierra. Oración. Oh Dios que has instruido los corazones de tus fieles con la luz del Espíritu Santo, concédenos según el mismo Espíritu conocer las cosas rectas y gozar siempre de sus divinos consuelos. Por Jesucristo nuestro Señor. Amén. Jesús manso y humilde de corazón, haz mi corazón semejante al tuyo. Jesús manso y humilde de corazón, haz mi corazón semejante al tuyo. Jesús manso y humilde de corazón, haz mi corazón semejante al tuyo. En tu divina voluntad, Espíritu Santo, te pido con fe y confianza por el tormento que le causó la llaga de su mano izquierda, por la salud de alma y cuerpo de nuestra Santa Madre Iglesia, de nosotros, de nuestras familias y del mundo entero, especialmente por quienes está haciendo este sitio de Jericó. Oración de expulsión de todo espíritu maligno. En el nombre de Jesucristo, yo ato y rechazo todos los espíritus de confusión, espíritus de distracción, espíritus de enfermedad, espíritus de división, espíritus de temor, espíritus de incredulidad, espíritus sordomudos, espíritus de desobediencia,
espíritus de falta de perdón, espíritus de rencor, espíritus de amargura, espíritus de envidia, espíritus de orgullo, espíritus de haraganería, espíritus de lujuria, espíritus de avaricia, espíritus de terquedad, espíritus de apatía, espíritus de complejo de inferioridad, espíritus de culpabilidad, espíritus de rechazo, espíritus de timidez, espíritus de fracaso, espíritus de sentirse indigno, espíritus de condenación, espíritus de odiarse a sí mismos, espíritus de desesperanza, espíritus de perfeccionismo, espíritus de glotonería, espíritus de ocultismo, espíritus deshacedores de mis obras y proyectos, espíritu que vaga hoy para dar perdición, evasión, hipocresía, frialdad, soberbia, vigilancia y falsa información y voluntad maligna. Por la sangre de Jesucristo, en el nombre de Jesucristo, yo ato y rechazo todos los espíritus con atribuciones semejantes a estas. Por la sangre de Jesucristo, en el nombre de Jesucristo, yo ato y rechazo todos los espíritus, espíritus familiares, espíritus acompañantes, espíritus principales y espíritus de aflicción. Por la sangre de Jesucristo, preciosa sangre de Cristo, sálvanos. Preciosa sangre de Cristo, sálvanos. Preciosa sangre de Cristo, sálvanos. En tu divina voluntad, Espíritu Santo, te pido con fe y confianza por el tormento que le causó la llaga de su pie derecho, por la salud de alma y cuerpo de nuestra Santa Madre Iglesia, de nosotros, de nuestras familias y del mundo entero, especialmente por quienes está haciendo este sitio de Jericó. Oración de protección. Santísima Trinidad, cúbreme con la sangre preciosa de tu Cordero Inmaculado, guárdame con la armadura de tu salvación completa, protégeme con el precioso manto de la Santísima Virgen María, pon tus ángeles guardianes y guerreros en torno a mí, para protegerme de todo mal y peligro, de toda perturbación en este momento de oración. Te lo pido en el nombre de nuestro Señor Jesucristo. Protégenos, Señor Jesús. Colócanos a mí, a cada uno de los míos, dentro de una cápsula inmersos y sellados por tu divina sangre, acompañados por la Santísima Trinidad, la Virgen María y la Corte Celestial. Sella, Jesús. Sella, Jesús, con tu preciosa sangre nuestra casa, los vehículos que vamos a ocupar, los lugares en donde vamos a estar, los caminos que vamos a recorrer. Sella con tu sangre todos los hitos concernientes a nuestras personas y a nuestra misión. Amén. María Auxiliadora, ruega por nosotros. María Auxiliadora, ruega por nosotros. María Auxiliadora, ruega por nosotros. En tu divina voluntad, Espíritu Santo, te pido con fe y confianza por el tormento que le causó la llaga de su pie izquierdo, por la salud de alma y cuerpo de nuestra Santa Madre Iglesia, de nosotros, de nuestras familias y del mundo entero, especialmente por quienes está haciendo este sitio de Jericó. Oración de rechazo y liberación. En el nombre de Jesucristo y por el poder de su sangre, con la autoridad de su palabra que nos ha dado como cristianos, yo te ato y rechazo, Satanás. Te ordeno que te vayas y no regreses nunca jamás. Sello cada rincón de esta casa y su alrededor, todos los miembros de mi familia, parientes y posesiones, con la sangre de Jesucristo. Por la sangre de Jesucristo, en el nombre de Jesucristo, yo ato y rechazo a todos los espíritus del aire, atmósfera, agua, fuego, viento, tierra, subterráneo, bajo mundo y todas las fuerzas de naturaleza satánica. Por la sangre de Jesucristo, del enemigo malo, defiéndenos. Del enemigo malo, defiéndenos. Del enemigo malo,
defiéndenos. En tu divina voluntad, Espíritu Santo, te pido con fe y confianza por el tormento que le causó la llaga del costado, por la salud de alma y cuerpo de nuestra Santa Madre Iglesia, de nosotros, de nuestras familias y del mundo entero, especialmente por quienes está haciendo este sitio de Jericó. Invocaciones al Espíritu Santo. Envíanos, Señor, a tu Santo Espíritu. Espíritu Santo, ven y toma posesión en nosotros. Inflama nuestros espíritus para que cada día seamos más espirituales y menos carnales. Toma posesión de nuestra mente para que nuestros pensamientos sean acordes a ti. Toma posesión de nuestros sentimientos para que amemos con el amor del corazón de Jesús. Toma posesión de nuestros cuerpos para que el día de hoy te podamos servir con salud y virtud. Toma posesión de nuestro tiempo, toma posesión de nuestro trabajo, toma posesión de nuestro apostolado, toma posesión de nuestros problemas y preocupaciones, toma posesión de nuestras posesiones, toma posesión de todos los aspectos de nuestra vida. Esposa del Espíritu Santo, cúbrenos con tu manto. Esposa del Espíritu Santo, cúbrenos con tu manto. Esposa del Espíritu Santo, cúbrenos con tu manto. En tu divina voluntad, Espíritu Santo, te pido con fe y confianza por el tormento que le causó la corona de espinas, por la salud de alma y cuerpo de nuestra Santa Madre Iglesia, de nosotros, de nuestras familias y del mundo entero, especialmente por quienes está haciendo este sitio de Jericó. Oración para romper ataduras malignas. En nombre de Jesucristo, yo rompo y rechazo cualquier reunión de brujas, maleficios, hechizos, magia, ataduras, trampas, artimañas, alvides, impedimentos, obstáculos y deseos del maligno y sellos hereditarios. Yo me pongo en contra de cualquier voto y promesas satánicas, pactos satánicos, sacrificios satánicos y prácticas de vudú. Por la sangre de Jesucristo, en el nombre de Jesucristo, yo rompo y rechazo todos los enlaces y sus efectos psíquicos, clarividentes, astrólogos, médiums, practicantes de ocultismo, cultos satánicos, adivinos, ouija, tarot y juegos misteriosos de cualquier clase. Por la sangre de Jesucristo, ven Espíritu Santo, y en esta casa de esquina a esquina, de cielo a piso, San Miguel, San Gabriel y San Rafael y todos los santos arcángeles, vengan y peleen esta batalla por mí, y pido la ayuda de todos los santos ángeles, de todas dominaciones, potestades, tronos y principados, que sean mis escudos de defensa contra todos los espíritus malignos. Oh buen Jesús, óyenos. Oh buen Jesús, óyenos. Oh buen Jesús, óyenos. En tu divina voluntad, Espíritu Santo, te pido con fe y confianza por el tormento que le causó en el rostro, en la llaga de su hombro y en su espalda, por la salud de alma y cuerpo de nuestra Santa Madre Iglesia, de nosotros, de nuestras familias y del mundo entero, especialmente por quienes está haciendo este sitio de Jericó. Oración de conclusión de la ruptura de ataduras. Con el poder de la sangre de Jesús, ato a Satanás y a todos los espíritus del mal que vienen de las alturas, del aire, del agua, del fuego, del suelo, del subsuelo, del mundo de las tinieblas, del oculto, del Seol, del infierno, de las fuerzas desencadenadas de la naturaleza, de la herencia de mis antepasados, de las consecuencias del pecado y de todo lo que quiera causarme daño. Por el poder de la preciosa sangre de Jesús, queda anulado todo poder de venganza, de conocimiento, de intercomunicación y de invocaciones de Satanás y los espíritus malignos, para que no nos afecten física ni espiritualmente. Por el poder de la preciosa sangre de Jesús, queda anulada toda consecuencia de mal deseo, maldición, hechicería, control mental
o cualquier clase de ocultismo que se haya ejercido o se esté ejerciendo contra mí o contra los míos. Gracias, Santísima Trinidad. Gracias, Virgen María. Gracias, San Miguel Arcángel. Amén. Santísima Trinidad, origen de todo ser, espero que por tu infinita piedad te dé ver por toda una eternidad. Santísima Trinidad, origen de todo ser, espero que por tu infinita piedad te dé ver por toda una eternidad. Santísima Trinidad, origen de todo ser, espero que por tu infinita piedad te dé ver por toda una eternidad. Te deum. A ti, Señor Dios eterno, alegres te cantamos a ti nuestra alabanza. A ti, Padre del cielo, te aclama la creación. Postrados ante ti, los ángeles te adoran y cantan sin cesar. Santo, santo, santo es el Señor Dios del universo. Llenos están el cielo y la tierra de tu gloria. A ti, Señor, te alaba el coro celestial de los apóstoles. La multitud de los profetas te enaltece y el ejército glorioso de los mártires te aclama. A ti, la Iglesia Santa, por todos los confines extendida, con júbilo te adora y canta tu grandeza. Padre infinitamente santo, Hijo eterno unigénito de Dios, Santo Espíritu de amor y de consuelo, oh Cristo, tú eres el Rey de la gloria, tú el Hijo y palabra del Padre, tú para salvar al hombre, tomaste la condición de esclavo en el seno de una virgen, tú destruiste la muerte y abriste a los creyentes las puertas de la gloria, tú vives ahora inmortal y glorioso en el reino del Padre, tú vendrás algún día como juez universal, muéstrate pues amigo y defensor de los hombres que salvaste, y recíbelos por siempre allá en tu reino, junto con tus santos elegidos. Salva a tu pueblo, Señor, y bendice a tu heredad. Sé su pastor y guíalos por siempre. Día tras día te bendeciremos y alabaremos tu nombre por siempre jamás. Dígnate guardarnos del pecado este día. Te pido, ten piedad de nosotros. Que tu misericordia, Señor, venga sobre nosotros, como lo esperamos de ti. A ti, Señor, me acojo, no quede yo nunca defraudado. Amén. En el nombre del Padre, y del Hijo, y del Espíritu Santo. Amén. Padre nuestro, que estás en el cielo, santificado sea tu nombre, venga a nosotros tu reino, hágase, Señor, tu voluntad aquí en la tierra como en el cielo. Danos hoy el pan nuestro de cada día. Perdona nuestras ofensas, como también nosotros perdonamos a los que nos ofenden. No nos dejes caer en la tentación, mas líbranos de todo mal. Amén. Dios te salve María, llena eres de gracia, el Señor es contigo, bendita eres entre todas las mujeres y bendito es el fruto de tu vientre Jesús. Santa María, Madre de Dios y Madre nuestra, ruega Señora por nosotros pecadores, ahora y en la hora de nuestra muerte. Amén. Gloria al Padre y al Hijo y al Espíritu Santo, como era en un principio, ahora y siempre, por los siglos de los siglos. Amén. Dulce Madre, no te alejes, tu vista de nosotros no apartes, ven con nosotros a todas partes, y solos nunca nos dejes, ya que nos proteges tanto, como verdadera Madre, haz que nos bendiga el Padre, y el Hijo, y el Espíritu Santo. Amén. Señor, te damos gracias por permitirnos estar nuevamente ante tu presencia. Te damos gracias por el don de la vida. Te damos gracias por todos los milagros que sigues haciendo a lo largo de nuestras vidas. Señor Jesús, te pedimos paciencia y sobre todo fe
para no caer en la desesperación de cuando te estamos pidiendo un milagro y este tarda en llegar. Danos a saber en nuestras mentes y en nuestros corazones que tus tiempos no son nuestros tiempos. Y si es que tú no nos concedes ese milagro, entra en nuestra limitada inteligencia para saber entender que es porque no combina nuestra salvación y que sin embargo tienes algo mucho mejor preparado para nosotros. Señor Jesús, ponemos a tus pies todas las peticiones y necesidades de nuestros hermanos que se comunican a este bendito canal y las propias, para que tú, Señor, hagas tu voluntad en nosotros y sea cual sea tu voluntad, la aceptemos con agrado. Señor Jesús, María Guadalupe López Aguilera de Guadalajara te pide por las necesidades de Guillermo López Aguirre, de Stephanie Coín López, de Johan Con López, de Elizabeth Con López y el eterno descanso de María Guadalupe Aguilera Ochoa. Te pide por las necesidades de la familia López Aguilera, por todas las familias del mundo, por el Papa, por la salud de Carmen Ochoa de Aguilera. Bertalicia Reyes Asensio de Michoacán te pide por Misael Asensio Reyes, Víctor Hugo Manso Gálvez, Mario Alberto Mateo Ventura, por la familia Reyes Asensio, por Martín Reyes Asensio, por Marcelina Castro y Juan de Dios. Esperanza Ureña te pide por sus necesidades espirituales, temporales y corporales, de ella y de su familia. Edgar Silva de Zapopan te pide por las necesidades de él y de su familia. Carla Karina Orozco de Zapopan te pide por las necesidades de Emiliano Herrera Orozco y por su conversión. Te pide por la salud de Juan Luis Orozco y de José Guadalupe Herrera López. Vanessa Sánchez de La Rocha te pide por las necesidades de Héctor Miguel Celada, Valencia Sánchez, Víctor Ángel Valencia Sánchez, Víctor Manuel Sánchez, Susana Alicia Guevara de La Rocha, Bertalicia de La Rocha, Juan Carlos, Miguel Ángel Valencia, Valeria Rubio, te pide por las necesidades de Levier Payán Rodríguez y María Fernanda Payán, por la familia Payán Rodríguez, Payán Quintero de La Rocha Rodríguez, por la solución de un negocio, por el eterno descanso de las almas del purgatorio, de la familia Rodríguez y de Salma Rodríguez. Te pedimos por don Emilio, por la señora Mónica, por sus familias, por las necesidades de la familia Burillo Alemán, las necesidades de la familia Burillo Montaño. Te pedimos derrames una lluvia de bendiciones espirituales, temporales y corporales en todos los bienhechores de María Visión y sus familias. Te pedimos, Señor, por Xochitl Ceballos de Ciudad Juárez, por sus hijos Cristina, Nacho y Patti. Te pedimos por las necesidades de Guadalupe Marín, por sus hijos Brandon, Brenda y Viridiana, por la salud de su mamá, la señora Carolina, por sus hijas, por las necesidades de la familia Ortega Lima. Te pedimos, Señor, por el eterno descanso de la señora Isabel Álvarez de la Pesa y para que les mandes consuelo a su familia. Te pedimos, Señor, por la familia Blanco del Villar, por Alicia, por Luis Gerardo, por Emilio, por Fernanda, por Alicia hija. Te pedimos por las necesidades espirituales y temporales
de Marusi Jalil, de la familia Hernández Jalil, por la salud de su nieto Salvador.

Te pedimos, Señor, por Laura Alicia Rangel y su familia, por Lucy, Dorica y sus familias. Te pedimos, Señor, por Mónica Ortiz, por sus hijos Vicente y Alan, por su mamá y sus hermanas. Te pedimos por las necesidades de Lourdes Laureán y de su hija. Te pedimos por las necesidades de las familias Guerrero Salinas, Guerrero Chegaray, Guerrero Gutiérrez, Guerrero Sánchez, Guerrero Degollado, Guerrero García, Guerrero Medina, Velarde Amador. Te pedimos, Señor, por la paz en todos aquellos países donde haya conflictos bélicos y desastres naturales. Te pedimos por las necesidades del Papa, por todos los cardenales, sacerdotes, religiosos, religiosas, misioneros, misioneras, seminaristas, laicos comprometidos, para que sigas derramando sabiduría en ellos, sigan llevando tu palabra a toda la humanidad. Te pedimos por la salud de todos los enfermos que se encuentran en los hospitales, por los que están desahuciados, para que sientan tu presencia, Señor, y depositen su confianza en ti, en que si es tu voluntad, tú los vas a sanar. Te pedimos también por todos los que los cuidan, para que sigan sintiendo el amor y la paciencia necesarios para seguirlo haciendo. Te pedimos, Señor, por las necesidades de todo el personal de María Visión y nuestras familias. Te pedimos por las necesidades de todas aquellas personas que se encomiendan a nuestras oraciones, ya que tú sabes quiénes son, tú sabes en qué momento remediárnoslas. El Señor es mi pastor. Santísima Virgen María, te doy gracias por todas las intenciones que día con día has hecho a nuestro favor. Te pedimos que tomes en tus benditas manos todas las necesidades de nosotros, tus hijos, en especial en tu advocación salud a los enfermos, ruega por nosotros, y en tu advocación reina la paz, ruega por la paz del mundo. El Señor es mi pastor, nada me falta, en verdes pastos Él me hace reposar, a donde brota agua fresca me conduce, fortalece mi alma, me guía por el recto sendero, por amor de su nombre. Aunque pase por quebradas oscuras, no temo ningún mal, porque tú estás conmigo, tu bastón y tu vara me protegen. Me sirves a la mesa frente a mis adversarios, con aceite perfumas mi cabeza y rellenas mi copa. Me acompañan tu bondad y tu favor. Durante toda mi vida, mi mansión será la casa del Señor por largo, largo tiempo. Amén. En el nombre del Padre, y del Hijo, y del Espíritu Santo. Amén. Padre nuestro, que estás en el cielo, santificado sea tu nombre. Venga a nosotros tu reino. Hágase, Señor, tu voluntad aquí en la tierra como en el cielo. Danos hoy el pan nuestro de cada día. Perdona nuestras ofensas, como también nosotros perdonamos a los que nos ofenden. No nos dejes caer en la tentación, mas líbranos de todo mal. Amén. Dios te salve María, llena eres de gracia, el Señor es contigo. Bendita eres entre todas las mujeres, y bendito es el fruto de tu vientre, Jesús. Santa María, Madre de Dios y Madre nuestra, ruega, Señora, por nosotros pecadores, ahora y en la hora de nuestra muerte. Amén. Gloria al Padre, y al Hijo, y al Espíritu Santo, como era en un principio, ahora y siempre, por los siglos de los siglos. Amén. Dulce Madre, no te alejes, tu vista de nosotros no apartes, ven con nosotros a todas partes y solos nunca nos dejes, ya que nos proteges tanto como verdadera Madre, haz que nos bendiga el Padre y el Hijo y el Espíritu Santo. Amén. Doy una mirada a mi pasado y me estremezco. Cuántas culpas, cuántas gracias perdidas.
El infierno, la verdad, merece.

agradezco, mas no quiero agregar nuevos pecados desconfiando de ti, Salvador mío. Solo quiero decirte a cada hora, Sagrado Corazón de Jesús, en vos confío, que mis plegarias asciendan hasta tu trono y por María consiga lo que anhelo, reparar, consolarte, amarte mucho, con ese amor con que se alcanza el cielo. Amén. Sacratísimo Corazón de Jesús, en vos confío. Sacratísimo Corazón de Jesús, en vos confío. Sacratísimo Corazón de Jesús, en vos confío. Santo Dios, Santo fuerte, Santo inmortal, ten piedad y misericordia de nosotros y del mundo entero. Santo Dios, Santo fuerte, Santo inmortal, ten piedad y misericordia de nosotros y del mundo entero. Santo Dios, Santo fuerte, Santo inmortal, ten piedad y misericordia de nosotros y del mundo entero. Oh sangre y agua que brotaste del Sagrado Corazón de Jesús, como una fuente de misericordia para nosotros, confiamos en ti. Amén, amén, amén.

0: los cielos y la tierra, seas por siempre bendito y alabado.
1: El corazón amoroso de Jesús sacramentado.
0: Alabemos y demos gracias en cada instante y momento.
1: Al Santísimo y Divinísimo Sacramento.
0: Santísimo y Divinísimo Sacramento, Hijo del Eterno Padre.
1: Alumbra mi entendimiento para que mi alma se salve.
0: Santísimo Sacramento, yo te doy mi corazón.
1: Para que estampes en él tu santísima pasión.
0: Padre nuestro que estás en el cielo, santificado sea tu nombre. Venga a nosotros tu reino. Hágase tu voluntad en la tierra como en el cielo.
1: Danos hoy nuestro pan de cada día. Perdona nuestras ofensas como también nosotros perdonamos a los que nos ofenden. No nos dejes caer en la tentación y líbranos del mal. Amén.
0: Dios te salve María, llena eres de gracia. El Señor es contigo. Bendita tú eres entre todas las mujeres y bendito es el fruto de tu vientre, Jesús.
1: Santa María, Madre de Dios, ruega, Señora, por nosotros los pecadores, ahora y en la hora de nuestra muerte. Amén.
0: Gloria al Padre, y al Hijo, y al Espíritu Santo.
1: Como era en un principio, ahora y siempre, por los siglos de los siglos. Amén.
0: Dulce María, encanto de nuestra vida, queremos ofrecerte este Santo Rosario. En primer lugar, por nuestro Papa León XIV, por todos y cada uno de tus santos y benditos sacerdotes, séllalo, Señor, con tu sangre preciosísima, cúbrelos, Madre mía, con tu manto bendito. Te pedimos muy en especial por todos los sacerdotes del Trinitario, por todo el personal y por todas y cada una de las religiosas del Trinitario, y en especial también por toda la Iglesia Católica, y también pedimos por la que no lo es, por la que está en un error. Dulce María, encanto de nuestra vida, el Santo Rosario lo ofrecemos por los aquí presentes y también por los que no han podido venir. Te pedimos por todos y cada uno de nuestros familiares, por sus necesidades, de cada uno de ellos. También con todo el corazón te pedimos por todos nuestros enfermos que tenemos en una cama, en una silla de ruedas, los que están hospitalizados, los que están agonizando en este momento, por los que ya se presentaron delante de ti, para que tengas misericordia de ellos y de nosotros. Señor Jesús, este Santo Rosario para desagraviar tu corazón y el corazón de nuestra dulce Madre por todos los pecados cometidos a tu Inmaculado Corazón y al corazón de nuestra Santísima Madre, por la paz en el mundo, por todos y cada uno de los que trabajan de noche para llevar el sustento a sus hogares, por el personal de María Visión, por todos sus bienhechores, por el dueño de este canal. Dulce Madre, también te pedimos con todo el alma por los que están agonizando, por los desaparecidos. Dulce María, encanto de nuestra vida, nos unimos a todas y cada una de las familias que sufren esa pena tan grande de no saber dónde están sus familiares. Por todos los que piensan hacer el mal, cámbiales el corazón, Madre mía, ponles a su ángel de su guarda para que en todo momento se arrepientan de lo que hacen. Amén.
1: Amén.
0: Por la señal de la Santa Cruz de nuestros enemigos, líbranos, Señor Dios nuestro, en el nombre del Padre, del Hijo y del Espíritu Santo.
1: Amén.
0: Señor, abre mis labios
1: y mi boca proclamará tu alabanza.
0: Dios mío, ven en mi auxilio.
1: Señor, date prisa en socorrernos.
0: Gloria al Padre, y al Hijo, y al Espíritu Santo.
1: Como era en un principio, ahora y siempre, por los siglos de los siglos. Amén.
0: Acto de contrición. Señor mío Jesucristo, Dios y hombre verdadero, Creador, Padre y Redentor mío, por ser tú quien eres y porque te amo sobre todas las cosas, me pesa de todo corazón haberte ofendido. Me propongo firmemente nunca más pecar, confesarme, cumplir la penitencia que me fuera impuesta y apartarme de todas las ocasiones de ofenderte. Te ofrezco mi vida, obras y trabajos en reparación de todos mis pecados. Confío en que en tu bondad y misericordia infinita,

0: infinita, me los perdonarás por los méritos de tu preciosísima sangre y me darás la gracia para enmendarme y perseverar en tu santo servicio hasta el fin de mi vida.
1: Amén.
0: Hoy meditamos los misterios gloriosos. En el primer misterio, la resurrección del Señor. El ángel se dirigió a las mujeres y les dijo: no teman, pues sé que buscan a Jesús el crucificado. No está aquí, ha resucitado como lo había dicho. Señor, creo, pero aumenta mi fe. Padre nuestro que estás en el cielo, santificado sea tu nombre. Venga a nosotros tu reino, hágase tu voluntad en la tierra como en el cielo.
1: Danos hoy nuestro pan de cada día. Perdona nuestras ofensas como también nosotros perdonamos a los que nos ofenden. No nos dejes caer en la tentación y líbranos del mal. Amén.
0: Dios te salve María, llena eres de gracia, el Señor es contigo. Bendita tú eres entre todas las mujeres y bendito es el fruto de tu vientre, Jesús.
1: Santa María, Madre de Dios, ruega, Señora, por nosotros los pecadores, ahora y en la hora de nuestra muerte. Amén.
0: Dios te salve María, llena eres de gracia, el Señor es contigo. Bendita tú eres entre todas las mujeres y bendito es el fruto de tu vientre, Jesús.
1: Santa María, Madre de Dios, ruega por nosotros pecadores, ahora y en la hora de nuestra muerte. Amén.
0: Dios te salve María, llena eres de gracia, el Señor es contigo. Bendita tú eres entre todas las mujeres y bendito es el fruto de tu vientre, Jesús.
1: Santa María, Madre de Dios, ruega, Señora, por nosotros los pecadores, ahora y en la hora de nuestra muerte. Amén.
0: Dios te salve María, llena eres de gracia, el Señor es contigo. Bendita tú eres entre todas las mujeres y bendito es el fruto de tu vientre, Jesús.
1: Santa María, Madre de Dios, ruega, Señora, por nosotros pecadores, ahora y en la hora de nuestra muerte. Amén.
0: Dios te salve María, llena eres de gracia, el Señor es contigo. Bendita tú eres entre todas las mujeres y bendito es el fruto de tu vientre, Jesús.
1: Santa María, Madre de Dios, ruega, Señora, por nosotros pecadores, ahora y en la hora de nuestra muerte. Amén.
0: Dios te salve María, llena eres de gracia, el Señor es contigo. Bendita tú eres entre todas las mujeres y bendito es el fruto de tu vientre, Jesús.
1: Santa María, Madre de Dios, ruega, Señora, por nosotros pecadores, ahora y en la hora de nuestra muerte. Amén.
0: Dios te salve María, llena eres de gracia, el Señor es contigo. Bendita tú eres entre todas las mujeres y bendito es el fruto de tu vientre, Jesús.
1: Santa María, Madre de Dios, ruega, Señora, por nosotros pecadores, ahora y en la hora de nuestra muerte. Amén.
0: Dios te salve María, llena eres de gracia, el Señor es contigo. Bendita tú eres entre todas las mujeres y bendito es el fruto de tu vientre, Jesús.
1: Santa María, Madre de Dios, ruega, Señora, por nosotros pecadores, ahora y en la hora de nuestra muerte. Amén.
0: Dios te salve María, llena eres de gracia, el Señor es contigo. Bendita tú eres entre todas las mujeres y bendito es el fruto de tu vientre, Jesús.
1: Santa María, Madre de Dios, ruega, Señora, por nosotros pecadores, ahora y en la hora de nuestra muerte. Amén.
0: Dios te salve María, llena eres de gracia, el Señor es contigo. Bendita tú eres entre todas las mujeres y bendito es el fruto de tu vientre, Jesús.
1: Santa María, Madre de Dios, ruega, Señora, por nosotros pecadores, ahora y en la hora de nuestra muerte. Amén.
0: Gloria al Padre, al Hijo y al Espíritu Santo.
1: Como era en un principio, ahora y siempre, por los siglos de los siglos. Amén.
0: María, Madre de Gracia, Madre de Misericordia,
1: en la vida y en la muerte, ampáranos, Gran Señora.
0: Sagrado Corazón de Jesús,
1: en vos confío.
0: Inmaculado Corazón de María,
1: sé la salvación de nuestras almas.
0: Bendito Señor San José,
1: aumenta nuestra fe.
0: Oh Jesús mío, perdona nuestros pecados, líbranos del fuego del infierno, lleva al cielo a todas las almas, socorre especialmente a las más necesitadas de tu divina misericordia. Mi corazón en amarte eternamente se ocupe,
1: y mi lengua en alabarte, Madre mía de Guadalupe.
0: Segundo misterio glorioso, la ascensión del Señor. Este Jesús que de entre de ustedes ha sido llevado al cielo, volverá así, tal como le han visto marchar al cielo. Señor, llévame contigo a la casa eterna del Padre. Padre nuestro,
2: que estás en el cielo, santificado sea tu nombre.
1: Venga a nosotros tu reino, hágase, Señor, tu voluntad en la tierra como en el cielo.

0: Danos hoy nuestro pan de cada día, perdona nuestras ofensas, como también nosotros perdonamos a los que nos ofenden. No nos dejes caer en la tentación y líbranos del mal. Amén.
1: Dios te salve María, llena eres. Dios te salve María, llena eres de gracia, el Señor es contigo. Bendita eres entre todas las mujeres y bendito es el fruto de tu vientre, Jesús.
0: Santa María, Madre de Dios y Madre nuestra, ruega por nosotros pecadores, ahora y en la hora de nuestra muerte. Amén.
1: Dios te salve María, llena eres de gracia, el Señor es contigo. Bendita eres entre todas las mujeres y bendito es el fruto de tu vientre, Jesús.
0: Santa María, Madre de Dios y Madre nuestra, ruega por nosotros pecadores, ahora y en la hora de nuestra muerte. Amén.
1: Dios te salve María, llena eres de gracia, el Señor es contigo. Bendita eres entre todas las mujeres y bendito es el fruto de tu vientre, Jesús.
0: Santa María, Madre de Dios y Madre nuestra, ruega por nosotros pecadores, ahora y en la hora de nuestra muerte. Amén.
1: Dios te salve María, llena eres de gracia, el Señor es contigo. Bendita eres entre todas las mujeres y bendito es el fruto de tu vientre, Jesús.
0: Santa María, Madre de Dios y Madre nuestra, ruega por nosotros pecadores, ahora y en la hora de nuestra muerte. Amén.
1: Dios te salve María, llena eres de gracia, el Señor es contigo. Bendita eres entre todas las mujeres y bendito es el fruto de tu vientre, Jesús.
0: Santa María, Madre de Dios y Madre nuestra, ruega por nosotros pecadores, ahora y en la hora de nuestra muerte. Amén.
1: Dios te salve María, llena eres de gracia, el Señor es contigo. Bendita eres entre todas las mujeres y bendito es el fruto de tu vientre, Jesús.
0: Santa María, Madre de Dios y Madre nuestra, ruega por nosotros pecadores, ahora y en la hora de nuestra muerte. Amén.
1: Dios te salve María, llena eres de gracia, el Señor es contigo. Bendita eres entre todas las mujeres y bendito es el fruto de tu vientre, Jesús.
0: Santa María, Madre de Dios y Madre nuestra, ruega por nosotros pecadores, ahora y en la hora de nuestra muerte. Amén.
1: Dios te salve María, llena eres de gracia, el Señor es contigo. Bendita eres entre todas las mujeres y bendito es el fruto de tu vientre, Jesús.
0: Santa María, Madre de Dios y Madre nuestra, ruega por nosotros pecadores, ahora y en la hora de nuestra muerte. Amén.
1: Dios te salve María, llena eres de gracia, el Señor es contigo. Bendita eres entre todas las mujeres y bendito es el fruto de tu vientre, Jesús.
0: Santa María, Madre de Dios y Madre nuestra, ruega por nosotros pecadores, ahora y en la hora de nuestra muerte. Amén.
1: Dios te salve María, llena eres de gracia, el Señor es contigo. Bendita eres tú entre todas las mujeres y bendito es el fruto de tu vientre, Jesús.
0: Santa María, Madre de Dios y Madre nuestra, ruega por nosotros pecadores, ahora y en la hora de nuestra muerte. Amén.
1: Gloria al Padre, al Hijo y al Espíritu Santo.
0: Como era en un principio, es ahora y siempre, por los siglos de los siglos. Amén.
1: María, Madre de Gracia, Madre de Misericordia.
0: En la vida y en la muerte, ampáranos, Gran Señora.
1: Mi corazón en amarte eternamente se ocupe.
0: Y mi lengua en alabarte, Madre mía de Guadalupe.
1: Sagrado Corazón de Jesús.
0: En vos confío.
1: Oh Jesús mío, perdona nuestros pecados, líbranos del fuego del infierno. Lleva al cielo a todas las almas, socorre especialmente a las más necesitadas de tu infinita misericordia. Tercer misterio. La venida del Espíritu Santo sobre los apóstoles. Se les apareció unas lenguas como de fuego que se repartieron y posaron sobre cada uno de ellos, y se llenaron todos del Espíritu Santo. Señor, envíanos tu Espíritu Santo. Padre nuestro.
0: Padre nuestro que estás en el cielo, santificado sea tu nombre. Venga a nosotros tu reino. Hágase tu voluntad en la tierra como en el cielo.
1: Danos hoy nuestro pan de cada día. Perdona nuestras ofensas como también nosotros perdonamos a los que nos ofenden. No nos dejes caer en la tentación y líbranos del mal. Amén.
0: Dios te salve María, llena de gracia, el Señor está contigo, bendita tú eres entre todas las mujeres y bendito es el fruto de tu vientre Jesús.
1: Santa María, Madre de Dios, ruega Señora por nosotros los pecadores, ahora y en la hora de nuestra muerte. Amén.
0: Dios te salve María, llena eres de gracia, el Señor está contigo, bendita tú eres entre todas las mujeres y bendito es el fruto de tu vientre Jesús.
1: Santa María, Madre de Dios, ruega, Señora, por nosotros los pecadores, ahora y en la hora de nuestra muerte. Amén.
0: Dios te salve, María, llena eres de gracia, el Señor está contigo, Bendita tú eres entre todas las mujeres y bendito es el fruto de tu vientre, Jesús.
1: Santa María, Madre de Dios, ruega, Señora, por nosotros los pecadores, ahora y en la hora de nuestra muerte. Amén.
0: Dios te salve, María, llena eres de gracia, el Señor está contigo. Bendita tú eres entre todas las mujeres y bendito es el fruto de tu vientre, Jesús.
1: Santa María, Madre de Dios, ruega, Señora, por nosotros pecadores, ahora y en la hora de nuestra muerte. Amén.
0: Dios te salve, María, llena eres de gracia, el Señor está contigo. Bendita tú eres entre todas las mujeres y bendito es el fruto de tu vientre, Jesús.
1: Santa María, Madre de Dios, ruega por nosotros pecadores, ahora y en la hora de nuestra muerte. Amén.
0: Dios te salve, María, llena eres de gracia, el Señor está contigo. Bendita tú eres entre todas las mujeres y bendito es el fruto de tu vientre, Jesús.
1: Santa María, Madre de Dios, ruega por nosotros pecadores, ahora y en la hora de nuestra muerte. Amén.
0: Dios te salve, María, llena eres de gracia, el Señor está contigo. Bendita tú eres entre todas las mujeres y bendito es el fruto de tu vientre, Jesús.
1: Santa María, Madre de Dios, ruega, Señora, por nosotros pecadores, ahora y en la hora de nuestra muerte. Amén.
0: Dios te salve, María, llena eres de gracia, el Señor está contigo. Bendita tú eres entre todas las mujeres y bendito es el fruto de tu vientre, Jesús.
1: Santa María, Madre de Dios, ruega, Señora, por nosotros pecadores, ahora y en la hora de nuestra muerte. Amén.
0: Dios te salve, María, llena eres de gracia, el Señor está contigo. Bendita tú eres entre todas las mujeres y bendito es el fruto de tu vientre, Jesús.
1: Santa María, Madre de Dios, ruega, Señora, por nosotros pecadores, ahora y en la hora de nuestra muerte. Amén.
0: Dios te salve, María, llena eres de gracia, el Señor está contigo. Bendita tú eres entre todas las mujeres y bendito es el fruto de tu vientre, Jesús.
1: Santa María, Madre de Dios, ruega, Señora, por nosotros pecadores, ahora y en la hora de nuestra muerte. Amén.
0: Gloria al Padre, al Hijo y al Espíritu Santo.
1: Como era en un principio, ahora y siempre, por los siglos de los siglos. Amén.
0: María, Madre de Gracia, Madre de Misericordia,
1: en la vida y en la muerte, ampáranos, Gran Señora.
0: Sagrado Corazón de Jesús,
1: en vos confío.
0: Inmaculado Corazón de María,
1: sé la salvación de nuestras almas.
0: Bendito Señor San José,
1: aumenta nuestra fe.
0: Oh Jesús mío, perdona nuestros pecados, líbranos del fuego del infierno, lleva al cielo a todas las almas, socorre especialmente a las más necesitadas de tu infinita misericordia. Mi corazón en amarte eternamente se ocupe,
1: y mi lengua en alabarte, Madre mía de Guadalupe. Cuarto misterio, la Asunción de María Santísima. ¿Quién es esta que se asoma como el alba, hermosa como la luna, refulgente como el sol? Madre mía, guárdame en tu amado corazón. Padre nuestro que estás en el cielo, santificado sea tu nombre. Venga a nosotros tu reino. Hágase, Señor, tu voluntad en la tierra como en el cielo.
0: Danos hoy nuestro pan de cada día. Perdona nuestras ofensas, como también nosotros perdonamos a los que nos ofenden. No nos dejes caer en la tentación y líbranos del mal. Amén.
1: Dios te salve, María, llena eres de gracia, el Señor es contigo. Bendita eres entre todas las mujeres y bendito es el fruto de tu vientre, Jesús.
0: Santa María, Madre de Dios y Madre nuestra, ruega por nosotros pecadores, ahora y en la hora de nuestra muerte. Amén.
1: Dios te salve, María, llena eres de gracia, el Señor es contigo. Bendita eres entre todas las mujeres y bendito es el fruto de tu vientre, Jesús.
0: Santa María, Madre de Dios y Madre nuestra, ruega por nosotros pecadores, ahora y en la hora de nuestra muerte. Amén.
1: Dios te salve, María, llena eres de gracia, el Señor es contigo. Bendita eres entre todas las mujeres y bendito es el fruto de tu vientre, Jesús.
0: Santa María, Madre de Dios y Madre nuestra, ruega por nosotros pecadores, ahora y en la hora de nuestra muerte. Amén.
1: Dios te salve, María, llena eres de gracia, el Señor es contigo. Bendita eres entre todas las mujeres y bendito es el fruto de tu vientre, Jesús.
0: Santa María, Madre de Dios y Madre nuestra, ruega por nosotros pecadores, ahora y en la hora de nuestra muerte. Amén.
1: Dios te salve, María, llena eres de gracia, el Señor es contigo. Bendita eres entre todas las mujeres y bendito es el fruto de tu vientre, Jesús.
0: Santa María, Madre de Dios y Madre nuestra, ruega por nosotros pecadores, ahora y en la hora de nuestra muerte. Amén.
1: Dios te salve María, llena eres de gracia, el Señor es contigo. Bendita eres entre todas.

0: todas las mujeres y bendito es el fruto de tu vientre, Jesús.
1: Santa María, Madre de Dios y Madre nuestra, ruega por nosotros pecadores, ahora y en la hora de nuestra muerte. Amén.
0: Dios te salve María, llena eres de gracia, el Señor es contigo. Bendita eres entre todas las mujeres y bendito es el fruto de tu vientre, Jesús.
1: Santa María, Madre de Dios y Madre nuestra, ruega por nosotros pecadores, ahora y en la hora de nuestra muerte. Amén.
0: Dios te salve María, llena eres de gracia, el Señor es contigo. Bendita eres entre todas las mujeres y bendito es el fruto de tu vientre, Jesús.
1: Santa María, Madre de Dios y Madre nuestra, ruega por nosotros pecadores, ahora y en la hora de nuestra muerte. Amén.
0: Dios te salve María, llena eres de gracia, el Señor es contigo. Bendita eres entre todas las mujeres y bendito es el fruto de tu vientre, Jesús.
1: Santa María, Madre de Dios y Madre nuestra, ruega por nosotros pecadores, ahora y en la hora de nuestra muerte. Amén.
0: Dios te salve María, llena eres de gracia, el Señor es contigo. Bendita eres entre todas las mujeres y bendito es el fruto de tu vientre, Jesús.
1: Gloria a Santa María, Madre de Dios y Madre nuestra, ruega por nosotros los pecadores, ahora y en la hora de nuestra muerte. Amén.
0: Gloria al Padre, al Hijo y al Espíritu Santo.
1: Como era en un principio, es ahora y siempre, por los siglos de los siglos. Amén.
0: María, Madre de Gracia, Madre de Misericordia.
1: En la vida y en la muerte, ampáranos, Gran Señora.
0: Oh Jesús mío, perdona nuestros pecados, líbranos del fuego del infierno. Lleva al cielo a todas las almas, socorre especialmente a las más necesitadas de tu infinita misericordia. Sagrado Corazón de Jesús,
1: en vos confío.
0: Quinto misterio, la coronación de la Virgen María. Un gran signo apareció en el cielo: una mujer vestida de sol con la luna bajo sus pies, una corona de dos estrellas sobre su cabeza. Madre mía, ayúdame a perseverar hasta el fin. Padre nuestro.
1: Padre nuestro que estás en el cielo, santificado sea tu nombre. Venga a nosotros tu reino. Hágase tu voluntad en la tierra como en el cielo.
0: Danos hoy nuestro pan de cada día. Perdona nuestras ofensas como también nosotros perdonamos a los que nos ofenden. No nos dejes caer en la tentación y líbranos del mal. Amén.
1: Dios te salve María, llena de gracia, el Señor es contigo. Bendita tú eres entre todas las mujeres y bendito es el fruto de tu vientre, Jesús.
0: Santa María, Madre de Dios, ruega, Señora, por nosotros los pecadores, ahora y en la hora de nuestra muerte. Amén.
1: Dios te salve María, llena de gracia, el Señor está contigo. Bendita tú eres entre todas las mujeres y bendito es el fruto de tu vientre, Jesús.
0: Santa María, Madre de Dios, ruega, Señora, por nosotros pecadores, ahora y en la hora de nuestra muerte. Amén.
1: Dios te salve María, llena eres de gracia, el Señor está contigo. Bendita tú eres entre todas las mujeres y bendito es el fruto de tu vientre, Jesús.
0: Dios te salve María, llena eres de gracia, el Señor es contigo. Bendita eres entre todas las mujeres y bendito es el fruto de tu vientre, Jesús.
1: Santa María, Madre de Dios y Madre nuestra, ruega por nosotros pecadores, ahora y en la hora de nuestra muerte. Amén.
0: Dios te salve María, llena eres de gracia, el Señor es contigo. Bendita eres entre todas las mujeres y bendito es el fruto de tu vientre, Jesús.
1: Santa María, Madre de Dios y Madre nuestra, ruega por nosotros pecadores, ahora y en la hora de nuestra muerte. Amén.
0: Dios te salve María, llena eres de gracia, el Señor es contigo. Bendita eres entre todas las mujeres y bendito es el fruto de tu vientre, Jesús.
1: Santa María, Madre de Dios y Madre nuestra, ruega por nosotros pecadores, ahora y en la hora de nuestra muerte. Amén.
0: Dios te salve María, llena eres de gracia, el Señor es contigo. Bendita eres entre todas las mujeres y bendito es el fruto de tu vientre, Jesús.
1: Santa María, Madre de Dios y Madre nuestra, ruega por nosotros pecadores, ahora y en la hora de nuestra muerte. Amén.
0: Dios te salve María, llena eres de gracia, el Señor es contigo. Bendita eres entre todas las mujeres y bendito es el fruto de tu vientre, Jesús.
1: Santa María, Madre de Dios y Madre nuestra, ruega por nosotros pecadores, ahora y en la hora de nuestra muerte. Amén.
0: Dios te salve María, llena eres de gracia, el Señor es contigo. Bendita eres entre todas las mujeres y bendito es el fruto de tu vientre, Jesús.
1: Santa María, Madre de Dios y Madre nuestra, ruega por nosotros pecadores, ahora y en la hora de nuestra muerte. Amén.
0: Dios te salve María, llena eres de gracia, el Señor es contigo. Bendita eres entre todas las mujeres y bendito es el fruto de tu vientre, Jesús.
1: Santa María, Madre de Dios y Madre nuestra, ruega por nosotros pecadores, ahora y en la hora de nuestra muerte. Amén.
0: Gloria al Padre, gloria al Hijo y al Espíritu Santo.
1: Como era en el principio, es ahora y siempre, por los siglos de los siglos. Amén.
0: María, Madre de Gracia, Madre de Misericordia.
1: En la vida y en la muerte, ampáranos, Gran Señora.
0: Sagrado Corazón de Jesús.
1: En vos confío. Oh soberano santuario, sagrario del Verbo Eterno.
0: Libra Virgen del infierno a los que rezamos tu Santo Rosario.
1: Emperatriz poderosa de los mortales, consuelo.
0: Ábrenos, Virgen, el cielo con una muerte dichosa.
1: Y danos pureza de alma,
0: tú que eres tan poderosa.
1: Padre nuestro que estás en el cielo, santificado sea tu nombre. Venga a nosotros tu reino, hágase tu voluntad en la tierra como en el cielo.
0: Danos hoy nuestro pan de cada día, perdona nuestras ofensas como también nosotros perdonamos a los que nos ofenden. No nos dejes caer en la tentación y líbranos del mal. Amén.
1: Dios te salve, María Santísima, hija de Dios Padre, Virgen Purísima, antes del parto en tus manos ponemos nuestra fe para que la ilumines. Llena eres de gracia, el Señor está contigo, bendita tú eres entre todas las mujeres y bendito es el fruto de tu vientre, Jesús.
0: Santa María, Madre de Dios, ruega, Señora, por nosotros los pecadores, ahora y en la hora de nuestra muerte. Amén.
1: Dios te salve, María Santísima, Madre de Dios, Hijo, Virgen Purísima, en el parto en tus manos ponemos nuestra esperanza para que la alientes. Llena eres de gracia, el Señor está contigo, bendita tú eres entre todas las mujeres y bendito es el fruto de tu vientre, Jesús.
0: Santa María, Madre de Dios, ruega, Señora, por nosotros los pecadores, ahora y en la hora de nuestra muerte. Amén.
1: Dios te salve, María Santísima, Esposa de Dios Espíritu Santo, Virgen Purísima, después del parto, en tus manos ponemos nuestra caridad para que la inflames en el fuego del divino amor. Llena eres de gracia, el Señor está contigo, bendita tú eres entre todas las mujeres y bendito es el fruto de tu vientre, Jesús.
0: Santa María, Madre de Dios, ruega, Señora, por nosotros los pecadores, ahora y en la hora de nuestra muerte. Amén.
1: Dios te salve, María Santísima, templo y trono, templo y sagrario de la Santísima Trinidad, Virgen concebida sin pecado original. Amén. Dios te salve, Reina y Madre de Misericordia, vida, dulzura y esperanza nuestra. Dios te salve, a ti llamamos los desterrados hijos de Eva, a ti suspiramos, gimiendo y llorando, en este valle de lágrimas. Sea pues, Señora, abogada nuestra, vuelve a nosotros esos tus ojos misericordiosos, y después de este destierro, muéstranos a Jesús, fruto bendito de tu vientre, oh clemente, oh piadosa, oh dulce siempre Virgen María, ruega por nosotros, Santa Madre de Dios,
0: para que seamos dignos de alcanzar las divinas gracias y promesas de nuestro Señor Jesucristo. Amén.
1: De tus purísimos ojos penden nuestras necesidades.
0: Míranos, Señora, y no nos desampares.
1: Señor, ten piedad.
0: Señor, ten piedad.
1: Cristo, ten piedad.
0: Cristo, ten piedad.
1: Señor, ten piedad.
0: Señor, ten piedad.
1: Cristo, óyenos.
0: Cristo, óyenos.
1: Cristo, escúchanos.
0: Cristo, escúchanos.
1: Dios Padre Celestial,
0: ten piedad de nosotros.
1: Dios Hijo Redentor del mundo,
0: ten piedad de nosotros.
1: Dios Espíritu Santo,
0: ten piedad de nosotros.
1: Santísima Trinidad, que eres un solo Dios,
0: ten piedad de nosotros.
1: Santa María,
0: ruega por nosotros.
1: Santa Madre de Dios,
0: ruega por nosotros.
1: Santa Virgen de las Virgenes,
0: ruega por nosotros.
1: Madre de Cristo,
0: ruega por nosotros.
1: Madre de la Iglesia,
0: ruega por nosotros.
1: Madre de la Divina Gracia,
0: ruega por nosotros.
1: Madre Purísima,
0: ruega por nosotros.
1: Madre Castísima,
0: ruega por nosotros.
1: Madre Virgen,
0: ruega por nosotros.
1: Madre sin corrupción,
0: ruega por nosotros.
1: Madre sin corrupción,
0: ruega por nosotros.
1: Madre Inmaculada,
0: ruega por nosotros.
1: Madre Amable,
0: ruega por nosotros.
1: Madre Admirable,
0: ruega por nosotros.
1: Madre del Buen Consejo,
0: ruega por nosotros.
1: Madre del Creador,
0: ruega por
1: madre
0: nosotros.
1: Madre del Salvador,
0: ruega por nosotros.
1: Virgen Prudentísima,
0: ruega por nosotros.
1: Virgen Venerable,
0: ruega por nosotros.
1: Virgen Digna de Alabanza,
0: ruega por nosotros.
1: Virgen Poderosa,
0: ruega por nosotros.
1: Virgen Clemente,
0: ruega por nosotros.
1: Virgen Fiel,
0: ruega por nosotros.
1: Espejo de justicia,
0: ruega por nosotros.
1: Trono de la sabiduría,
0: ruega por nosotros.
1: Causa de nuestra alegría,
0: ruega por nosotros.
1: Vaso espiritual,
0: ruega por nosotros.
1: Vaso honorable,
0: ruega por nosotros.
1: Vaso insigne de devoción,
0: ruega por nosotros.
1: Rosa mística,
0: ruega por nosotros.
1: Torre de David,
0: ruega por nosotros.
1: Torre de marfil,
0: ruega por
1: nosotros. Casa de oro,
0: ruega por nosotros.
1: Arca de la alianza,
0: ruega por nosotros.
1: Puerta del cielo,
0: ruega por nosotros.
1: Estrella de la mañana,
0: ruega por nosotros.
1: Salud de los enfermos,
0: ruega por nosotros.
1: Refugio de los pecadores,
0: ruega por nosotros.
1: Consuelo de los afligidos,
0: ruega por nosotros.
1: Reina de los ángeles,
0: ruega por nosotros.
1: Reina de los patriarcas,
0: ruega por nosotros.
1: Reina de los profetas,
0: ruega por nosotros.
1: Reina de la paz,
0: ruega por nosotros. Reina de los mártires,
1: ruega por nosotros.
0: Reina de los confesores,
1: ruega por nosotros.
0: Reina de las vírgenes,
1: ruega por nosotros.
0: Reina de todos los santos,
1: ruega por nosotros.
0: Reina concebida sin pecado original,
1: ruega por nosotros.
0: Reina del Santísimo Rosario,
1: ruega por nosotros.
0: Reina de la familia,
1: ruega por nosotros.
0: Reina de María Visión,
1: ruega por nosotros.
0: Reina de la paz,
1: ruega por nosotros.
0: Cordero de Dios que quita los pecados del mundo,
1: perdónanos, Señor.
0: Cordero de Dios que quita los pecados del mundo,
1: escúchanos, Señor.
0: Cordero de Dios que quita los pecados del mundo,
1: ten piedad y misericordia de nosotros.
0: Bajo tu amparo nos acogemos, Santa Madre de Dios. No desprecies las súplicas que te dirigimos en nuestras necesidades. Antes bien, líbranos de todos los peligros, oh Virgen gloriosa y bendita. Ruega por nosotros, Santa Madre de Dios,
1: para que seamos dignos y merecedores de alcanzar las divinas gracias y promesas de nuestro Señor Jesucristo. Amén.
0: Te suplicamos, Señor, que derrames tu gracia en nuestras almas, para que por los del el anuncio del ángel hemos conocido la encarnación de tu Hijo Jesucristo. Por su pasión y su cruz seamos llevados a la gloria de la resurrección. Por el mismo Jesucristo nuestro Señor.
1: Amén. Amén.
0: Padre nuestro y Ave María, por las intenciones del Santo Padre. Padre nuestro que estás en el cielo, santificado sea tu nombre. Venga a nosotros tu reino. Hágase, Señor, tu voluntad en la tierra como en el cielo.
1: Danos hoy nuestro pan de cada día. Perdona nuestras ofensas, como también nosotros perdonamos a los que nos ofenden. No nos dejes caer en la tentación y líbranos del mal. Amén.
0: Dios te salve, María, llena eres de gracia, el Señor es contigo. Bendita eres entre todas las mujeres y bendito es el fruto de tu vientre, Jesús.
1: Santa María, Madre de Dios y Madre nuestra, ruega por nosotros, pecadores, ahora y en la hora de nuestra muerte. Amén.
0: Gloria al Padre, al Hijo y al Espíritu Santo.
1: Como era en un principio, es ahora y siempre, por los siglos de los siglos. Amén.
0: Ofrecimiento del Rosario. Por estos misterios santos que te hemos hecho recuerdo, te pedimos, oh María de la fe santa, el aumento, la exaltación de la Iglesia, del Papa el mejor acierto, de la nación mexicana la unión y feliz gobierno, que el gentil conozca a Dios, que el hereje vea sus yerros, que todos los pecadores tengamos arrepentimiento, que los cautivos cristianos sean libres del cautiverio, goce puerto el navegante y dé salud a los enfermos. Que en el purgatorio logren las ánimas refrigerio y que en este santo ejercicio tenga efecto tan completo en toda la cristiandad que alcancemos por su medio el ir a alabar a Dios en la compañía del cielo. Amén. Bendita sea tu pureza y eternamente lo sea, pues todo un Dios se recrea en tan graciosa belleza. A ti, celestial princesa, Virgen Sagrada María, yo te ofrezco desde este día alma, vida y corazón. Mírame con compasión, no me dejes, madre mía, caer en la tentación. Dulce madre, no te alejes, tu vista de mí no apartes. Ven conmigo a todas partes y sola nunca nos dejes. Ya que me proteges tanto como verdadera madre, haz que me bendiga el Padre, el Hijo y el Espíritu Santo. Amén.

Te alabaré, Señor, con todo mi corazón, porque oíste las peticiones de mi boca. En presencia de los ángeles te cantaré himnos. Te adoraré en tu santo templo. Tributaré alabanzas a tu nombre, por la misericordia y verdad de tus promesas, con que has engrandecido sobre todas las cosas tu santo nombre. En cualquier día que te invocare, óyeme benigno, tú aumentarás la fortaleza de mi alma. Alábante, oh Señor, todos los reyes de la tierra, ya que has oído todas las palabras de tu boca. Y celebren las disposiciones del Señor, visto que la gloria del Señor es tan grande, porque siendo el Señor como es altísimo, pone los ojos en las criaturas humildes y mira como lejos de sí a las altivas. Si me hallare, oh Señor, en medio de la tribulación, tú me animarás porque extendiste tu mano contra el furor de mis enemigos. Y me salvó tu poderosa diestra. El Señor tomará mi defensa eterna es. Oh Señor, tu misericordia, no deseches las obras de tus manos.

Dios tenga misericordia de nosotros y nos bendiga. Haga resplandecer sobre nosotros la luz de su rostro y nos mire compasivo, para que conozcamos, oh Señor, en la tierra tu camino y todas naciones tu salvación. Alábente, Dios mío, los pueblos, publiquen todos los pueblos tus alabanzas. Regocíjense, salten de gozo las naciones, porque tú juzgas a los pueblos con justicia y diriges las naciones sobre la tierra. Alábente.

ante, oh Dios mío, los pueblos, publican los pueblos todas tus alabanzas. Has dado la tierra su fruto. Bendíganos Dios, el Dios nuestro. Bendíganos Dios, y sea temido en todos los términos de la tierra.

Bendeciré a Yahvé en todo tiempo, siempre en mi boca su alabanza. En Yahvé mi alma se gloría. Óiganlo los humildes y se alegren. Engrandeced conmigo a Yahvé. Ensalcemos su nombre todos juntos. Busqué a Yahvé y me contestó, y me libró de todos mis temores. Mirad hacia él y brillaréis, y no cubrirá el oprobio vuestros rostros. Un mísero grito Yahvé escuchó, y le libró de todas sus angustias. Acampa el ángel de Yahvé en torno a sus fieles y los salva. Gustad y ved qué bueno es Yahvé, dichoso el hombre que a él se acoge. Temed a Yahvé vosotros santos suyos. Nada les falta a aquellos que le temen. Los ricos quedan despojados y hambrientos, mas quienes buscan a Yahvé de ningún bien carecen. Venid, hijos, oídme. Voy a enseñarles el temor de Yahvé. ¿Quién es el hombre que ama la vida, deseoso de días para gozar de bienes? Guarda del mal tu lengua, tus labios de palabras engañosas. Apártate del mal y obra el bien. Busca la paz y vete en pos de ella. Los ojos de Yahvé sobre los justos, y sus oídos para su clamor. El rostro de Yahvé contra los malhechores, para borrar de la tierra su memoria. Gritan los justos y Yahvé los oye, y los libra de todas sus angustias. Cerca está Yahvé de los de quebrado corazón, y salva a los de espíritu abatido. Innumerables son las gracias del justo, pero Yahvé de todas les libera. Todos sus huesos guarda, y no será quebrantado ni uno solo. La malicia matará al impío. Los que al justo detestan sufrirán su pena. Yahvé redime el alma de sus siervos. Pena no sufrirán cuantos a él se acojan.

Salmo 65. Esta es una oración colectiva de agradecimiento a Dios. El pueblo se reúne en el templo de Jerusalén para pagar sus promesas y al mismo tiempo reconocer los motivos que tiene para agradecer a Dios. Dios oye las súplicas, respondiendo a las necesidades de su pueblo. Dios perdona los pecados, permitiéndole al pueblo volver a su proyecto de libertad y de vida. Dios reúne a su pueblo en su casa y le enseña a repartir los dones que Él mismo le ha concedido. Dios es la esperanza de todos porque asume la causa de los pobres y oprimidos, con el fin de realizar la justicia en el mundo. Dios es creador del mundo, sosteniéndolo y dirigiéndolo para la vida. Para los antiguos, las montañas sostenían el cielo. También pensaban en montañas subterráneas que sostenían la tierra. Dios es el Señor de la historia. Él impide que las grandes potencias rompan la resistencia de los que luchan para establecer el proyecto de justicia y vida entre los hombres. Dios es Señor de la naturaleza. Él es quien hace que el ciclo se realice y el trabajo del hombre dé frutos.

es muy probable que el salmo haya tenido su origen en una cosecha abundante, hecho que llevó al pueblo a reconocer la mano de Dios en su vida. Los otros aspectos celebrados ciertamente corresponden también a otras experiencias concretas y positivas. En este sentido, el Salmo nos enseña a mirar a nuestra realidad para reconocer y celebrar a Dios, que obra dentro de la historia y de la vida. A ti se debe la alabanza, oh Dios en Sión. A ti el voto se ha cumplido que escucha las plegarias. Hacia ti viene toda carne por sus iniquidades. Nos vencen nuestras faltas, pero tú las perdonas. Dichoso tu elegido, tu privado en tus atrios habita. Oh, hartémonos de los bienes de tu casa, de tu sagrado templo. Con prodigios en tu justicia nos respondes. Dios de nuestra salud, esperanza de los confines de la tierra y de los mares lejanos, tú que afirmas los montes con fuerza de potencia ceñido y callas en el estruendo de los mares el bramar de sus olas y el tumulto de los pueblos. Por tus prodigios temen los que habitan los límites del mundo y llenas tú de alegría a los extremos de oriente y occidente. Tú visitas la tierra y la fecundas de riquezas las colmas. Las corrientes de Dios rebosan de agua. Tú preparas sus espigas. Así las preparas regando sus surcos, allanando sus glebas. Con las lluvias las ablandas, bendices su familia. Tú coronas el año con tu benevolencia. Por tus senderos fluye la grosura. Resuman los pastos del desierto. Las colinas se ciñen de alegría. Las paredes se cuajan de rebaños. Los valles de mieses se recubren. Gritan de júbilo y corean canciones. La fe es mucho más que rezar o cumplir con ciertos ritos. Es amar de verdad y llevar una vida recta e íntegra.

A Nuestra Señora de América, Virgen de la Esperanza, Madre de los pobres, Señora de los que peregrinan, óyenos. Hoy te pedimos por América, el continente que tú visitas, con los pies descalzos ofreciéndole la riqueza del niño que aprietas en tus brazos. Un niño pobre que nos hace ricos, un niño esclavo que nos hace libres. Virgen de la Esperanza, América despierta, sobre sus cerros despunta la luz de una mañana nueva. Es el día de la salvación que ya se acerca. Sobre los pueblos que marchaban en tinieblas ha brillado una gran luz. Esa luz es el Señor que tú nos diste. Hace mucho en Belén, a medianoche, queremos caminar en la esperanza, Madre de los pobres. Hay mucha miseria entre nosotros. Falta el pan material en muchas casas. Falta el pan de la verdad en muchas mentes. Falta el pan del amor en muchos hombres. Falta el pan del Señor en muchos pueblos. Tú conoces la pobreza y la viviste. Danos alma de pobres para ser felices. Pero alivia la miseria de los cuerpos y arranca del corazón de tantos hombres el egoísmo que empobrece. Señora de los que peregrinan, somos el pueblo de Dios en América. Somos la iglesia que peregrina hacia la Pascua. Que los obispos tengan un corazón de padre. Que los sacerdotes sean los amigos de Dios para los hombres. Que los religiosos muestren la alegría anticipada del reino de los cielos. Que los laicos sean ante el mundo testigos del Señor resucitado. Y que caminemos juntos con todos los hombres y mujeres, compartiendo sus angustias y esperanzas. Que los pueblos de América vayan avanzando hacia el progreso por los caminos de la paz en la justicia. Nuestra Señora de América, ilumina nuestra esperanza, alivia nuestra pobreza, peregrina con nosotros hacia el Padre. Amén.

Oremos al Señor. Que nuestra oración se oiga no depende de la cantidad de palabras, sino del fervor de nuestras almas. Todo hombre manifiesta una tendencia innata a relacionarse con Dios. Esta relación le es tan necesaria como la relación con los demás o la relación consigo mismo. Relacionarse bien consigo mismo, con los otros y con Dios es garantía de un correcto desarrollo de la personalidad. La oración es uno de los modos más comunes de relación con Dios. Por medio de la oración, el hombre se acerca a la realidad de un Dios presente en la historia y en la vida misma. Las formas de orar pueden ser variadas, pero ante todo, son expresión de gratitud al amor del Creador. La relación con Dios por medio de la oración presenta, al igual que los demás tipos de relación, dificultades en su modo y aprendizaje. La plegaria es quizás el único medio de acercarnos a una relación de amor con Dios. A continuación, presentamos una serie de plegarias comunes que le permitirán acercarse a Dios. Estos textos no deben convertirse en fórmulas únicas y repetitivas, ni en un fin único de nuestra oración. Antes bien, deben servirnos como camino de encuentro con otros tipos de oración más profundos e íntimos. Por último, la oración debe llevarnos a una sincera conversión. Solo así se alcanza su real y pleno sentido. Oración por la fe. Señor, yo creo, yo quiero creer en ti. Señor, haz que mi fe sea plena sin reservas y que penetre en mi pensamiento y en mi modo de juzgar las cosas divinas y las cosas humanas. Señor, haz que mi fe sea libre, es decir, que tenga mi adhesión personal, que acepte las renuncias y los deberes que trae consigo, manifestando así lo más íntimo de mi personalidad. Señor, yo creo en ti. Señor, haz que mi fe sea cierta, cierta por una congruencia exterior de pruebas y por un testimonio interior del Espíritu Santo, cierta por su luz que asegura, por su conclusión pacificadora, por su asimilación tranquilizadora. Señor, haz que mi fe sea fuerte, que no tema las dificultades de los problemas que llenan las experiencias de nuestra vida, ávida de luz. Que no tema la oposición de quienes la discuten. La impugnan o la rechazan, la niegan, sino que se consolide en la íntima prueba de tu verdad. Y que de tal modo resista la acometida de la crítica, que se dé en la afirmación continua y que supere las dificultades dialécticas y espirituales en las que se desarrolla nuestra experiencia temporal. Señor, haz que mi fe sea gozosa y dé paz y alegría a mi espíritu, y dé paz y alegría a mi espíritu, y lo capacite para la oración con Dios y para el trato con los hombres, de tal manera que irradie en su diálogo sagrado y profano la felicidad interna de su gozosa posesión. Señor, haz que mi fe sea activa y dé a la caridad las razones de su expansión exterior, de tal modo que constituya una verdadera amistad contigo, sea de ti en las obras, en los sufrimientos y hasta su última manifestación. Sea una búsqueda continua, un testimonio continuo y un alimento continuo de esperanza. Señor, haz que mi fe sea humilde y no presuma fundarse en la experiencia de mi pensamiento y de mi sentimiento, sino que se rinda al testimonio del Espíritu Santo y no tenga otra garantía mejor
que la docilidad a la tradición y a la autoridad del magisterio de la Santa Iglesia.

Tú me dijiste, Señor, que en mi camino iré encontrando hambrientos de mi pan, que habrá sedientos que vengan a mí, que habrá sedientos que vengan a mi fuente, enfermos, tristes de frío y soledad. Tú me dijiste que sufres en el pobre, que estás desnudo y no tienes libertad, que en el anciano que espera, tú me esperas, y en ese niño de hambre morirás. Aquí me tienes, Señor, yo quiero amarte, amando al pobre y a aquel que sufre más. Tuyo es mi pan y el agua de mi fuente. Ven a mi casa y mi amor encontrarás. En el camino hay siempre un hombre herido que necesita mi ayuda y mi amistad. No mil discursos que hablan de justicia, no mil palabras que el viento llevará. En el camino Jesús me está mirando, y en tu mirada hay pena y soledad. Quiero entregarte mi alma y mi alegría, toda mi vida en ofrenda de hermandad. Oración a Jesucristo. Oh Cristo, Señor, Hijo del Padre, amigo del hombre, Maestro amante de la vida, tú no olvidas a ninguna criatura. Mira a tu iglesia y envíale el soplo vivificante y el fuego del Espíritu. Márcala con el sello del Espíritu Santo. Recuerda a los bautizados que son miembros de tu cuerpo. Mora en los corazones de la fe, arráigalos y fundamentalos en el amor. Ábrelos a la alabanza de tu gloria. Oh Cristo Señor, poder y sabiduría de Dios, tú lo llevarás a todos a su plenitud, pues el poder de tu amor sobrepasa todo conocimiento. Tú puedes darnos más de lo que sabemos pedir. Da a tu pueblo espíritu de sabiduría, ilumina los ojos de su corazón para que acoja en tu palabra el fermento de toda su vida, de la familia y la sociedad, del trabajo y del descanso, de la niñez y de la juventud, de los adultos y de la vejez. Oh Cristo, sabiduría de Dios, esplendoroso reflejo de su gloria y expresión de su ser, tú conduces el universo con el poder de tu palabra. Enseña a este pueblo el verdadero sentido de las cosas de este mundo y el amor. Y el amor a los bienes eternos, para que sepa disponer de tus dones, discerniendo entre el bien y el mal. Concédele el amor en las relaciones familiares, la justicia en las relaciones sociales, la verdad en las comunidades, la reconciliación en los conflictos. Ayuda a los hombres a utilizar bien el tiempo para servir a tu Padre y a todos los hermanos, para amarse contra las fuerzas del mal y vivir como hijos de la luz. Oh Cristo, Hijo de Dios, tú que has despojado de tu categoría divina

concedes vivir como tú una vida nueva. Por la Virgen María, tu Madre de Corazón Inmaculado, te rogamos que nos hagas descubrir los tesoros de tu sabiduría ocultos en ti. Con María queremos conservarlos y meditarlos en nuestros corazones. Con María presente, en medio de los discípulos, concédenos ser testigos fieles en la fe y en el amor.

que te vean en mí. Oh Jesús, ayúdame a esparcir tu fragancia donde quiera que vaya. Inunda mi alma de tu espíritu y vida. Penétrame y aduéñate tan por completo de mí, que toda mi vida sea una irradiación de la tuya. Ilumina por mi medio y de tal manera toma posesión de mí, que cada alma con la que yo entre en contacto pueda sentir tu presencia en mi alma. Que al verme no me vea a mí, sino a ti en mí. Permanece en mí. Así resplandeceré con tu mismo resplandor, y que mi resplandor sirva de luz para los demás. Mi luz toda de ti vendrá, Jesús. Ni el más leve rayo será mío. Serás tú el que iluminarás a otros por mi medio. Sugiéreme la alabanza que más te agrada, iluminando a otros a mi alrededor. Que no te pregone con palabras, sino con mi ejemplo, con el influjo del que yo lleve a cabo, con el destello visible del amor que mi corazón saca de ti. Líbranos de la guerra. Líbranos del mal, Señor. Líbranos de la guerra, del odio, de la destrucción de las vidas humanas. No permitas que nos matemos, no permitas que se usen estos medios que están al servicio de la muerte y de la destrucción, y cuya potencia, cuyo radio de acción y de precisión supera los límites hasta ahora conocidos. No permitas que usemos mal esos medios. Líbranos del mal. Defiéndenos de la guerra, de cualquier guerra. Padre que estás en los cielos, Padre de la vida y dador de la paz, te suplica el Papa, hijo de una nación que a lo largo de la historia y particularmente en nuestro siglo ha sufrido como pocas las pruebas del horror, de la crueldad y del cataclismo de la guerra. Te suplica el Papa por todos los pueblos del mundo, por todas las naciones y por todos los continentes. Padre nuestro que estás en el cielo, santificado sea tu nombre. Venga a nosotros tu reino. Hágase, Señor, tu voluntad en la tierra como en el cielo. Danos hoy nuestro pan de cada día. Perdona nuestras ofensas como también nosotros perdonamos a los que nos ofenden. No nos dejes caer en la tentación y líbranos del mal. Amén. Dios te salve María, llena eres de gracia, el Señor es contigo. Bendita eres entre todas las mujeres y bendito es el fruto de tu vientre, Jesús. Santa María, Madre de Dios, ruega, Señora, por nosotros los pecadores, ahora y en la hora de nuestra muerte. Amén. Gloria al Padre, al Hijo y al Espíritu Santo, como era en un principio, ahora y siempre, por los siglos de los siglos. Amén. Renueva la invitación. Señor Jesucristo, enviado por el Padre y ungido por el Espíritu, que has confiado a tus discípulos el anuncio de la salvación, para que llegue hasta los confines de la tierra y hasta el final de los tiempos, suscita en América Latina una nueva primavera de vocaciones. Tú que conoces a cada uno por su nombre,

y tienes palabras de vida eterna. Renueva a lo largo del continente de la esperanza la invitación a dejarlo todo y seguirte, para que muchos jóvenes se entreguen a ti en el ministerio sacerdotal o en la vida consagrada, dedicándose por entero al servicio del Evangelio. Tú que confías a tus amigos la palabra del Padre, sé el único Señor y Maestro de todos los llamados. Derrama sobre las comunidades eclesiales los dones de tu Espíritu, para que una nueva generación de apóstoles anuncie tu resurrección a todos los hombres y los convoque en tu iglesia. Renueva a todos los bautizados al premiante llamado a la nueva evangelización, para que sean testigos de tu verdad y de tu vida en medio de los hombres y mujeres de nuestro tiempo. Te lo pedimos por la intercesión de la Virgen María, modelo de la entrega total a tu servicio y madre de todos los que llamas a ser apóstoles de tu reino. Dios te salve María, llena eres de gracia, el Señor es contigo. Bendita eres entre todas las mujeres y bendito es el fruto de tu vientre, Jesús. Santa María, Madre de Dios, ruega por nosotros los pecadores, ahora y en la hora de nuestra muerte. Amén. Gloria al Padre, al Hijo y al Espíritu Santo, como era en un principio, ahora y siempre, por los siglos de los siglos. Amén.

Oración al Sagrado Corazón de Jesús. Dios misericordioso, que en el corazón de tu Hijo, corazón de Rey, corazón de hermano, corazón de amigo herido por nuestros pecados, has depositado infinitos tesoros de la caridad como fuente inagotable de consuelo y de salvación. Concédenos recibir de esta fuente divina una inagotable abundancia de gracia para que al rendirle el homenaje de nuestro amor, podamos ofrecerle una cumplida reparación que encienda en nosotros el fuego de la caridad y nos impulse a unirnos más a Cristo y a reconocerlo presente en todos nuestros hermanos. Amén. Consagración del hogar al Sagrado Corazón de Jesús. Dulcísimo Corazón de Jesús, tuyo somos y tuyos queremos ser. Humildemente postrados ante tu sagrada imagen, te consagramos nuestras personas, nuestra casa, nuestra familia, con todo lo que somos y todo lo que tenemos. Reina en nuestra casa como un hogar que te pertenece. No permitas que te sea arrebatado lo que con todo corazón te hemos consagrado. Derrama amorosamente sobre nosotros las bendiciones que has prometido a los que veneran tu sagrada imagen. Enriquécenos con la paz de que gozan las familias que son de tu corazón. Compadécete de los ingratos, compadécete de los que ingratos se alejaron de ti. Ilumina a aquellos que todavía no conocen las riquezas de tu amor. Atráelos con la suavidad de tu gracia. Santifica, dulce Redentor, nuestra casa y familia, para que acabando en paz la carrera de esta vida, pasemos a alabarte en la eterna mansión de la gloria. Amén.

Oración al Padre. Santo y Santísimo Padre, eterno centro de toda santidad, infinitamente santo en ti mismo, santo en todas tus obras, de las cuales ni una hay que no sea perfecta. Te alabamos y bendecimos tu santo nombre, y no queremos olvidar tus beneficios. Tú perdonas nuestras maldades, eres compasivo y misericordioso, lento a la ira y rico en

Clemencia. No nos tratas como merecen nuestros pecados, ni nos castigas según nuestras culpas. Como se levanta el cielo sobre la tierra, así se eleva tu bondad sobre nosotros. Como un padre siente ternura por sus hijos, siente, Señor, ternura por tus fieles. Sabes de qué estamos hechos, y recuerdas que somos barro de tu misericordia. Señor, dura por siempre. Convéncenos de que bajo la mirada de un Dios tan santo y tan justo, es imposible que viva feliz quien trata de seguir en paz con sus pecados. Oh Padre, que vivamos en unidad como tú con el Hijo y el Espíritu Santo. Amén. Santo, santo, santo es el Señor, Dios Rey del universo. Llenos están los cielos y la tierra de la majestad de tu gloria. Santo, santo, santo es el Señor, Dios Rey del universo. Llenos están los cielos y la tierra de tu gloria. Santo, santo, santo es el Señor, Dios Rey del universo. Llenos están los cielos y la tierra de la majestad de tu gloria. Padre nuestro que estás en el cielo, santificado sea tu nombre. Venga a nosotros tu reino. Hágase, Señor, tu voluntad en la tierra como en el cielo. Danos hoy nuestro pan de cada día. Perdona nuestras ofensas como también nosotros perdonamos a los que nos ofenden. No nos dejes caer en la tentación y líbranos del mal. Amén. Dios te salve María, llena eres de gracia, el Señor es contigo. Bendita eres entre todas las mujeres y bendito es el fruto de tu vientre Jesús. Santa María, Madre de Dios, ruega Señora por nosotros los pecadores, ahora y en la hora de nuestra muerte. Amén. Gloria al Padre, al Hijo y al Espíritu Santo, como era en un principio, ahora y siempre, por los siglos de los siglos. Amén.

Oración por un enfermo. Señor Jesucristo, que para redimir a los hombres y sanar a los enfermos, quisiste asumir nuestra condición humana, mira con piedad a todos los que están sufriendo alguna enfermedad y necesita ser curado en el cuerpo y en el espíritu. Como libraste a David, el rey, reconfórtalo con tu poder, que levante su ánimo y pueda superar todos sus males. Y ya que has querido asociarlo, confía en la eficacia de su dolor para salvación del mundo. Tú que vives y reinas por los siglos de los siglos. Amén.

Padre misericordioso, tú que conoces la buena voluntad del hombre, tú que siempre estás dispuesto a olvidar nuestras culpas, tú que nunca niegas el perdón a los que acuden a ti, compadécete de tus hijos enfermos que luchan en su agonía. Te pedimos que, ayudados por la oración de nuestra fe, se vea aliviado en su cuerpo y en su alma, obtenga el perdón de sus pecados y sienta la fortaleza de tu amor. Por Jesucristo tu Hijo, que venció la muerte y nos abrió las puertas de la vida, y contigo vive y reina por los siglos de los siglos. Amén. Acto de abandono al Padre. Padre, me pongo en tus manos, haz de mí lo que quieras. Sea lo que sea, te doy gracias. Estoy dispuesto a todo, lo acepto todo, con tal de que tu voluntad se cumpla en mí y en todas tus criaturas. No deseo nada más. Te confío mi alma, te la doy con todo el amor de que soy capaz, porque te amo y necesito darme y ponerme en tus manos sin medida, con una infinita confianza, porque tú eres mi Padre. Oración de San Ignacio de Loyola. Toma, Señor, y recibí toda mi libertad, mi memoria, mi entendimiento y toda mi voluntad, todo mi haber y todo mi poseer. Vos me lo distes, a vos, Señor, lo torno, todo es vuestro. Disponed a toda vuestra voluntad. Dame vuestro amor y gracia, que esto me basta.

Oración para pedir a Dios perdón por los pecados. Misericordia, Dios mío, por tu bondad. Por tu inmensa compasión, borra mi culpa. Lava del todo mi delito. Limpia de pecado. Pues yo reconozco mi culpa. Tengo siempre presente mi pecado. Contra ti solo pequé. Cometí la maldad que aborreces. Mira que en la culpa nací, pecador me concibió mi madre. Te gusta un corazón sincero. Lávame, quedaré más blanco que la nieve. Hazme oír el gozo y la alegría. Aparta de mi pecado tu vista. Borra en mí toda culpa, oh Dios. Crea en mí un corazón puro. Renuévame por dentro con espíritu firme. No me arrojes lejos de tu rostro. No me quites tu santo espíritu. Devuélveme la alegría de tu salvación, afianzándome con espíritu generoso. Enseñaré a los malvados tus caminos, y los pecadores volverán a ti. Y cantará mi lengua tu justicia. Señor, me abrirás los labios, y mi boca proclamará tu alabanza. Amén.

camino de la vida eterna. Ninguna mañana sin una oración fervorosa, ningún trabajo sin buena intención, ninguna alegría sin una mirada de agradecimiento a Dios, ningún sufrimiento sin un acto de sumisión a la voluntad de Dios, ninguna reunión sin el recuerdo de la presencia de Dios, ninguna ofensa sufrida sin un perdón indulgente, ninguna culpa sin arrepentimiento, ninguna falta observada en los demás sin un juicio atenuante, ninguna buena acción sin humildad, ninguna persona que sufra sin alivio, ningún necesitado sin auxilio, ninguna noche sin examen de conciencia.

Oración al Arcángel San Gabriel. Benignísimo Arcángel San Gabriel, tú que fuiste por designio divino el portador de la noticia más gloriosa para la humanidad, cuando anunciaste a Santa María la Virgen la encarnación del Hijo de Dios para hacerse hombre y así derramar su infinito amor sobre nosotros hasta morir en la cruz para salvarnos del pecado. Te suplico que me ampares a mí y a todos los que amo, para que por tu conducto bendito las noticias que nos lleguen sean siempre buenas, y cuando la voluntad divina así lo disponga, nos des el valor necesario para aceptar las que no pueden serlo. Concédeme tu gracia por los méritos de nuestro Señor Jesucristo. Amén. Oraciones de la mañana. El cristiano en el momento que se despierta santifica los primeros instantes del día, dando

Gracias a Dios y confiándole la jornada con sus trabajos, ocupaciones, preocupaciones, alegrías y penas. Algunas fórmulas de oración pretenden ayudar al cristiano a hacer esto, dejando a su elección el texto que mejor se adapte al momento de su vida. Oh Cristo, Señor nuestro y Dios nuestro, tú eres el camino, la verdad y la vida. Fuera de ti no podemos sino extraviarnos. Sin ti no comprendemos nada. Lejos de ti no podemos vivir. Vigila nuestros pensamientos, palabras y obras. Guardados en este día, para que nuestras obras sean queridas y cumplidas para gloria de tu santo nombre y para salvación del mundo. Amén.

Oración al Espíritu Santo. Oh Dios, que con el don del Espíritu Santo guías a los creyentes hacia la plena luz de la verdad, concédenos gustar en tu Espíritu la verdadera sabiduría y gozar siempre de su consuelo. Por Jesucristo nuestro Señor. Amén.

Oh Jesús. Jesús mío, creo que estás realmente presente en el Santísimo Sacramento. Os amo sobre todas las cosas y deseo que vengas a mi alma. No pudiendo recibiros ahora sacramentalmente, venid al menos espiritualmente a mi corazón. Aquí como si realmente hubiese recibido a Jesús sacramentado en vuestro corazón. Como si ya hubiese venido, os abrazo y me uno todo a vos. No permitas que jamás me separe de ti. Eterno Padre, os ofrezco la sangre preciosísima de Jesucristo en expiación de mis pecados y por las necesidades de la Santa Iglesia. Oh Jesús, te amo por los que no te aman, te bendigo por todos los que no te bendicen, creo por los que no creen, te recuerdo por los que no se acuerdan de ti, te visito por los que no te visitan, te agradezco por los que no te agradecen y quiero recibirte con amor por los que no se preocupan por recibirte. Oh Jesús, te adoro como a mi Dios y Creador, te obedezco como a mi dueño y Señor, te respeto como a juez que me juzgará, te agradezco como a mi gran bienhechor, te pido con fe como a generoso dador, quiero imitarte pues eres el perfecto ideal de santidad. Oh Jesús, heme aquí ante tu sagrario como un pobre ante el más rico y poderoso de los amigos. Socórreme como un enfermo ante el médico divino que todo lo compadece. Cúrame. Como un discípulo ante el divino maestro, enséñame. Como una oveja extraviada ante el buen pastor que da la vida por sus ovejas, cuídame.

Como un hijo ante el más amoroso de los padres, edúcame. Como un pecador ante el que quita los pecados del mundo, purifícame. Sea yo siempre tuyo hasta la muerte. Amén. Ojos de Jesús, miradnos con compasión. Labios de Jesús, no os canséis de hablarnos. Oídos de Jesús, escúchanos siempre. Manos de Jesús, llévanos cada día. Corazón de Jesús, no dejes jamás de amarnos. Oh Jesús, dentro de tus llagas escóndenos, y a la hora de la muerte llámanos, y llévanos junto a ti para siempre. Amén. Oh Jesús, que comprendamos y correspondamos al amor que tú nos tienes desde el Sagrario. Amor del corazón de Jesús, llena nuestro corazón de amor hacia ti. Fortaleza del corazón de Jesús, llena de valor nuestro corazón. Misericordia del corazón de Jesús, perdona siempre las faltas de nuestro corazón. Ciencia del corazón de Jesús, ilumina a nuestro corazón como debe comportarse. Jesús manso y humilde de corazón, haz nuestro corazón semejante al tuyo. Amén. Oh Jesús, cuando estemos tristes, consuélanos. Cuando estemos enfermos, sánanos. Cuando estemos necesitados, ayúdanos. Cuando tenemos tentaciones, defiéndenos. Cuando estamos decaídos, levántanos. Cuando hemos pecado, perdónanos. Cuando nos vaya bien, consérvanos humildes. Cuando nos vaya mal, devuélvenos el optimismo. Amén. Vida de Cristo, que nosotros te estudiemos, humildad de Cristo, que te imitemos siempre, pobreza de Cristo, que aceptemos con paciencia nuestra pobreza, bondad de Cristo, contágienos, heridas de Cristo, pagad nuestras deudas a Dios, corazón de Cristo, enséñanos a amar. Resurrección de Cristo, infúndenos esperanza. Amén. Oh Jesús, te ofrecemos nuestra mente para pensar en ti. Te ofrecemos nuestra lengua para hablar de ti. Te presentamos nuestras manos para trabajar en ti. Te ofrecemos nuestras rodillas para adorarte. Te ofrecemos nuestros pies para seguirte siempre. Te presentamos nuestros oídos para escucharte. Te ofrecemos nuestro corazón para amarte. Te presentamos nuestra voluntad para aceptar siempre tu santa voluntad. Amén.

Oh Jesús, la clínica donde siempre atiendes los enfermos del alma, la farmacia de servicio permanente donde siempre encontraremos los remedios que necesitamos para los males del espíritu, la sala de audiencias donde esperas y escuchas a todo aquel que quiera consultar, la tesorería donde repartes tus ayudas a los necesitados que vienen a pedirte. Es la cátedra desde donde nos enseñas, es el altar donde te ofreces y rezas cada minuto por nosotros. Alabado seas por siempre, mi Señor. Amén. Oh Jesús, tu pequeñez en la Santa Hostia me habla. De tu pequeñez cuando viniste al mundo te hiciste niño en un pesebre. De tu pequeñez en tu familia donde eligiste por padres a unos sencillos obreros de barrio pobre. De tu pequeñez en tu patria cuando quisiste vivir en un pueblo desconocido y olvidado como Nazaret, del cual decían que de allí nada bueno podía salir. De tu pequeñez en tus amistades, cuando escogiste como colaboradores a pobres e ignorantes pescadores de Galilea. De tu pequeñez en tus preferidos, que eran los pobres, los enfermos, los niños y los pecadores. De tu humildad en tus apariciones en público, pues te escondiste cuando te fueron a nombrar rey y te presentaste cuando te iban a coronar de espinas, escupirte y azotarte y llenarte de burlas y desprecios. Oh Jesús, lleno de sencillez y de humildad, enséñanos tu humildad que lleva a la santidad. Amén. Padre nuestro que estás en el cielo, santificado sea tu nombre. Venga a nosotros tu reino. Hágase, Señor, tu voluntad en la tierra como en el cielo. Danos hoy nuestro pan de cada día, perdona nuestras ofensas como también nosotros perdonamos a los que nos ofenden. No nos dejes caer en la tentación y líbranos del mal. Amén. Dios te salve María, llena eres de gracia, el Señor es contigo. Bendita eres entre todas las mujeres y bendito es el fruto de tu vientre Jesús. Santa María, Madre de Dios, ruega Señora por nosotros los pecadores, ahora y en la hora de nuestra muerte. Amén. Gloria al Padre, al Hijo y al Espíritu Santo, como era en un principio, ahora y siempre, por los siglos de los siglos. Amén.

Oh Jesús, tu sagrada hostia se formó con granos de trigo escogidos. Que nuestra conducta sea digna de ser preferida de granos de trigo molidos. Que seamos mortificados de granos de trigo cernidos. Que nos libremos de toda impureza de granos de trigo unidos. Que todos vivamos unidos por la caridad de granos de trigo asados al fuego. Que vivamos llenos de fuego de amor a Dios, de granos de trigo que se convierten en cuerpo de Cristo, que nosotros nos asemejemos cada vez más a ti, Señor. Amén. Oh Jesús, como a la samaritana me estás diciendo, si supieras quién es el que te pide de beber, le pedirías tú a él de beber y te dará y te daría del agua que brota hasta la vida eterna. Sacia nuestra sed, que estamos sedientos de hacer el bien. Riega nuestra alma, que está árida y falta de frutos de buenas obras. Lávanos y purifícanos, porque estamos manchados con vicios y pecados. Refresca nuestro espíritu, porque arde en medio de muchas pasiones. Ahoga nuestros malos deseos y llena nuestra mente de buenos pensamientos. Amén. Oh Jesús, tu permanencia en el sagrario es efecto de tu gran amor hacia nosotros. Te marchabas al cielo y quisiste dejarnos no solo tu recuerdo, sino tu presencia. No nos dejaste como recuerdo tu retrato ni el cáliz con que celebraste la última cena. Te quedaste tú mismo como recuerdo. Te quedaste no solo en Roma y en Jerusalén, a donde no podrán ir los pobres ni los enfermos. Te quedaste en cada pueblo, en cada barrio, bendito seas. Te quedaste no solo un día, ni unas horas, ni un año o un siglo, sino todas las horas, todos los días, todos los años, todos los siglos. Bendito seas por siempre, Señor. Te quedaste como un gran mandatario, lleno de majestad, que pudiera asustarnos, sino como hostia humilde, pequeñita y sencilla. Gracias, Jesús. Te quedaste no como un alimento finísimo, caro, escaso.

costoso y difícil de conseguir, sino como el más sencillo y agradable y fácil de los alimentos, el pan. Gracias te damos por ello, gracias mil. Padre nuestro que estás en el cielo, santificado sea tu nombre. Venga a nosotros tu reino. Hágase, Señor, tu voluntad en la tierra como en el cielo. Danos hoy nuestro pan de cada día. Perdona nuestras ofensas como también nosotros perdonamos a los que nos ofenden. No nos dejes caer en la tentación y líbranos del mal. Amén. Dios te salve María, llena eres de gracia, el Señor es contigo. Bendita eres entre todas las mujeres y bendito es el fruto de tu vientre, Jesús. Santa María, Madre de Dios, ruega, Señora, por nosotros los pecadores, ahora y en la hora de nuestra muerte. Amén. Gloria al Padre, al Hijo y al Espíritu Santo, como era en un principio, ahora y siempre, por los siglos de los siglos. Amén.

Oh Jesús, estás en el sagrario como un recuerdo. Haced esto en memoria mía. Cada vez que coméis de este pan, anunciáis la muerte del Señor hasta que vuelva. Como un alimento, tomad y comed. Yo soy el pan de vida. Yo soy el pan vivo bajado del cielo. Quien viene a mí ya no tendrá más hambre. Como un compañero, yo estaré con vosotros hasta la consumación de los siglos. Mis delicias son estar con los seres humanos. Como una señal segura de gloria eterna, quien comiere de este pan vivirá eternamente. Quien coma mi carne y beba mi sangre tendrá la vida eterna, y yo lo resucitaré en el último día. Como un modo de vivir, Dios con nosotros, quien come mi carne y bebe mi sangre, vive en mí y yo en él. Si alguno me ama, vendremos a él y haremos en él nuestra morada. Bendito seas Dios Padre de nuestro Señor Jesucristo, que nos has bendecido en la persona de Cristo con toda clase de bienes espirituales y celestiales. Amén. Oh Jesús, te quedaste en el sagrario para acompañarnos noche y día, como noche y día estabas con tus apóstoles, para alimentarnos mejor que aquellos 5,000 a quienes alimentaste con 5 panes. Ahora no solo alimentas nuestro cuerpo, sino sobre todo nuestra alma con la Santa Hostia, para bendecirnos con tu presencia, así como el Arca de la Alianza lleva bendición a cada sitio donde era recibida con fervor, así tu Eucaristía lleva bendición a todas partes, para santificar los hogares y llevarles la alegría, como cuando en las bodas de Caná estuviste presente e hiciste un milagro. Para consolar a los enfermos siempre fuiste, a un enfermo le llevaste la salud. Ahora cada vez que visitas con tu Eucaristía a un enfermo, le llevas consuelo y santificación. Para ser alimento para el viaje, eso significa la palabra viático, alimento para el viaje a la eternidad. Tu sagrada hostia sea como el ramo de olivo que llevamos en nuestros labios al morir, y con ese ramo de olivo nos reciban en el arca de salvación, que es la eternidad feliz. Amén.

Si te preguntan por qué comulgas, responderás: comulgo para purificarme de mis pecados, comulgo para librarme de mis imperfecciones, comulgo para tener consuelo en mis tristezas, comulgo para obtener fortaleza en mis debilidades. Oh Jesús, tu sagrario es una hoguera y tú el fuego, fuego que ilumina. Yo soy la luz del mundo, fuego que hace arder el amor de Dios.

fuego he venido a traer a la tierra, y qué más quiero sino que arda. Fuego que da la vida, como la luz del sol anima a las plantas, yo soy la vida. Sin mí, nada podéis hacer. Fuego que purifica como las llamas quitan las manchas a los metales. Quiero, quedas limpio, decías a los leprosos, y nos sigues diciendo a muchos de nosotros. Fuego que quema las malezas del alma. Nuestro Dios es fuego devorador, dice la Sagrada Escritura. Va quemando lo que en nuestra vida es basura, para que permanezca solamente lo que sí vale. Tu sagrada hostia me recuerda las palabras que el sacerdote pronuncia antes de repartir la comunión. Este es el Cordero de Dios que quita los pecados del mundo. Tú eres blanco como el Cordero, inmaculado sin mancha, y prefieres para tu amistad a quienes tienen menos manchas en el alma. Tú eres manso como el Cordero. El Evangelio dice que no gritabas, no discutías, ni apagabas la mecha humeante. Tú eres humilde como el Cordero, por eso has dicho, aprended de mí que soy manso y humilde de corazón. Tú eres obediente como el Cordero. Tu obediencia hasta la cruz obtuvo el perdón de nuestras desobediencias. Tú eres callado como el Cordero, el cual no protesta cuando es llevado al matadero. En tu pasión estabas vestido de silencio. El Evangelio dice una y otra vez, y Jesús callaba, y hasta Pilato se admiraba de tu silencio. Oh buen Jesús, enséñanos a callar. Amén.

Oh Jesús, tú estás actuando en el altar como cuando actuabas en la tierra hace 20 siglos. Enséñanos, enseñándonos cómo lo hiciste un día en el Monte de las Bienaventuranzas, cuando pronunciaste el maravilloso sermón de la montaña. Transfigurado y admirable como el día de la transfiguración en el Tabor, cuando el Padre dijo: Este es mi Hijo, el preferido, escuchadlo. Orando como lo hiciste tantas noches que pasaste entregado a la oración, como lo hiciste también la noche de Getsemaní, haciendo prodigios en favor de los que te piden con fe, como lo hiciste siempre que alguien se acercó a pedirte un favor, prefiriendo a los humildes pecadores arrepentidos en vez de los orgullosos que se creen sin pecado, sintiendo compasión por todos los necesitados, especialmente por los que están más abandonados espiritualmente. El Evangelio nos dice repetidamente que tú sientes compasión por los que andan como ovejas sin pastor. Oh Jesús, que estás en el sagrario repitiéndonos: No os dejaré solos, yo estaré con vosotros todos los días hasta el fin del mundo. En nuestras tentaciones no estamos solos, tú nos defiendes y has dicho: Satanás ha pedido permiso para atacarnos, pero yo he rogado por vosotros para que la fe no os vaya a fallar. En nuestros momentos difíciles no estamos solos, tú has dicho: Si Dios no abandona ni siquiera a las avecillas, ¿cómo os va a abandonar a vosotros? En nuestras humillaciones no estamos solos, tú has dicho: Quien se humilla será engrandecido. En nuestras tristezas no estamos solos, tu palabra ha prometido: Dichosos los que lloran, porque ellos serán consolados.

Oh Jesús, quiero recordar tus siete palabras porque tú estás en el sagrario como en la cruz, perdonándonos. Padre, perdónalos porque no saben lo que hacen. Prometiendo el cielo a los que te imploran, estarás conmigo en el paraíso.

regalándonos a tu Madre Santísima como nuestra Madre nuestra. He aquí a tu Madre. Deseando nuestra compañía porque... Deseando nuestra compañía, ¿por qué me has abandonado? Deseando vehementemente salvar nuestra alma, tengo sed. Con sed espantosa moriste en la cruz, con sed inmensa de salvar almas en el sagrario. Haciendo todo cuanto puedes por nosotros, todo está consumado. Todo lo que Dios mandó que hicieras por salvarnos, quiero decirte con todo mi corazón, en nombre mío y en nombre de todos tus amigos del mundo entero, en tus manos, Señor, mi espíritu.

Consagración y ofrenda. Te ofrezco, oh Dios mío, mis pensamientos para pensar en ti, mis palabras para obrar según tu voluntad, mis trabajos para obedecerlos por tu amor y por la salvación de las almas. Concédeme la gracia de purificar la memoria, refrenar la lengua, mortificar los sentidos y dominar los sentimientos del corazón. Haz que procure obedecer a los superiores, atender a los inferiores, sacrificarme por los amigos, perdonar a los enemigos y dar a los demás el trato que yo quisiera recibir. Concédeme, Dios mío, reconocer cuán frágil es lo terreno, cuán grande lo celestial, cuán breve lo temporal, cuán duradero lo eterno, y cuán digno eres tú de ser amado con todo el corazón y toda el alma. Te lo suplico en el nombre de Jesucristo nuestro Señor. Amén. Acuérdate de tu Creador en los días de tu juventud, antes que con la vejez venga el tiempo de la aflicción y lleguen los años en que dirás: oh años displicientes. Padre nuestro que estás en el cielo, santificado sea tu nombre. Venga a nosotros tu reino, hágase Señor tu voluntad en la tierra como en el cielo. Danos hoy nuestro pan de cada día, perdona nuestras ofensas como también nosotros perdonamos a los que nos ofenden. No nos dejes caer en la tentación y líbranos del mal. Amén. Dios te salve María, llena eres de gracia, el Señor es contigo. Bendita eres entre todas las mujeres y bendito es el fruto de tu vientre Jesús. Santa María, Madre de Dios, ruega Señora por nosotros los pecadores, ahora y en la hora de nuestra muerte. Amén. Gloria al Padre, al Hijo y al Espíritu Santo, como era en un principio, ahora y siempre, por los siglos de los siglos. Amén. Amén, amén, amén.

Proclama mi alma la grandeza del Señor. Se alegra mi espíritu en Dios mi Salvador, porque ha mirado la humillación de su esclava. Desde ahora me felicitarán todas las generaciones, porque el Poderoso ha hecho obras grandes por mí. Su nombre es santo, y su misericordia llega a sus fieles de generación en generación. Él hace proezas con su brazo, dispersa a los soberbios de corazón, derriba del trono a los poderosos y enaltece a los humildes. A los hambrientos los colma de bienes y a los ricos los despide vacíos. Auxilia a Israel, su siervo, acordándose de su misericordia, como lo había prometido a nuestros padres, en favor de Abraham y su descendencia por siempre. Amén.

0: El 1 de noviembre de 1993 surge un nuevo canal de televisión en México con el objetivo de llevar luz y esperanza a la comunidad católica.
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1: confirmando con ello que su misión de evangelización es guiada y protegida por la Santísima Virgen María.
0: María Visión es el canal de la familia al servicio de la Iglesia.
1: Responde con fe, día a día, al llamado de Dios, mostrándose dócil a donde quiera que Él la envíe.
0: De ahí que, gracias a su providencia y a la generosidad de sus bienhechores, continúa con su misión,
1: llegando a todos los rincones del mundo, estableciendo sus señales en México,
0: Estados Unidos de América,
1: España, Italia, Medjugorje,
0: Polonia, la India y Tierra Santa,
1: haciendo obras de misericordia con los más necesitados, tales como
0: la Caravana por la Paz. Recorre todas las comunidades parroquiales y religiosas con la antorcha de la paz, consagrando a todos los fieles al Sagrado Corazón de Jesús.
1: Jornada de Oración por la Paz. Visita los centros federales y estatales de readaptación social de México, donde celebra con nuestros hermanos y hermanas privadas de su libertad la Santa Eucaristía, el rezo del Santo Rosario y la adoración a Jesús sacramentado.
0: María Misión es una obra misionera integrada por diversas acciones de caridad como
1: misión espiritual, donde se brinda formación catequética y evangelizadora a las familias.
0: Misión Techos brinda la construcción de viviendas a familias de escasos recursos.
1: Misión Médica Dental atiende con profesionales de la salud las necesidades más apremiantes de las comunidades, brindando servicios gratuitos como limpieza, amalgamas, extracciones, prótesis, entre otros servicios de la salud bucal.
0: Canastillas de María. Con esta misión, se llega a los hospitales para entregar a las mujeres que han dado a luz una canastilla con artículos de aseos personales, diversos accesorios y ropa para sus bebés.
1: Misión Urbana realiza obras de caridad en distintas fundaciones, albergues, asilos, comunidades religiosas, seminarios y hospitales, entregando medicamentos, despensas, cobijas y artículos de aseo personal.
0: Misión Tierra Santa realiza la restauración de obras históricas en recintos sagrados. Actualmente, ha llegado esta misión hasta Jerusalén, restaurando diversas iconografías del tiempo de Jesús o de la primera era cristiana.

0: Únete a la misión.
1: No hay camino más seguro para llegar a Dios que haciendo caridad con el hermano más necesitado.
0: Dios nos envía. Nuestra Madre Santísima nos guía.
1: Seamos manos que ayudan,
0: palabras que consuelan
1: y signos del amor de Dios donde haya necesidad.

Que toda criatura bendiga y glorifique a María, la obra maestra de las manos de Dios, porque ella es la obra maestra de las manos de Dios, tanto en el orden de la gracia como en el de la gloria.

Muy buenos días, mis queridos todos. Bienvenidos a este domingo 27 del tiempo ordinario. Doy la bienvenida a todos los que estáis aquí en esta reunión, en esta celebración de la palabra que nos permitirá profundizar en el mensaje de salvación de este domingo. En el nombre del Padre, y del Hijo, y del Espíritu Santo. El Dios de la esperanza, que por la acción del Espíritu Santo nos colma con su alegría y con su paz, permanezca siempre con todos vosotros. Tú que eres el camino que conduce al Padre, Señor, ten piedad. Tú que has querido dar la vida en rescate por todos, Cristo, ten piedad. Tú, esperanza de los pecadores, Señor, ten piedad. Dios Todopoderoso, tenga misericordia de nosotros, perdone nuestros pecados y nos lleve a la vida eterna. Gloria a Dios en el cielo y en la tierra paz a los hombres que ama el Señor. Por tu inmensa gloria te alabamos, te bendecimos, te adoramos, te glorificamos. Te damos gracias, Señor Dios Rey Celestial, Dios Padre Todopoderoso, Señor Hijo Único Jesucristo, Señor Dios, Cordero de Dios, Hijo del Padre, tú que quitas el pecado del mundo, ten piedad de nosotros. Tú que quitas el pecado del mundo, atiende nuestra súplica.

Tú que estás sentado a la derecha del Padre, ten piedad de nosotros, porque solo tú eres santo, solo tú, Señor, solo tú, Altísimo Jesucristo, con el Espíritu Santo en la gloria de Dios Padre. Amén. Oremos. Dios Todopoderoso y Eterno, que desbordas con la abundancia de tu amor los méritos y los deseos de los que te suplican. Derrama sobre nosotros tu misericordia, para que perdones lo que pesa en la conciencia y nos concedas aún aquello que la oración no menciona. Por nuestro Señor Jesucristo, tu Hijo, que contigo vive y reina la unidad del Espíritu Santo y es Dios por los siglos de los siglos. Lectura del libro de Isaías. Capítulo 5, versículos del 1 al 7. Voy a cantar a mi amigo el canto de mi amado por su viña. Mi amigo tenía una viña en un fértil collado. La entrecavó, quitó las piedras y plantó buenas cepas. Construyó en medio una torre y cavó un lagar. Esperaba que diese uvas, pero dio agrazones. Ahora, habitantes de Jerusalén, hombre de Judá, por favor, ser jueces entre mí y mi viña. ¿Qué más podría hacer yo por mi viña que no hubiera hecho? ¿Por qué, cuando yo esperaba que diera uvas, dio agrazones? Pues os hago saber lo que haré con mi viña: quitar su valla y que sirva de leña, destruir su tapia y que sea pisoteada. La convertiré en un erial. No la podarán ni la escardarán. Allí crecerán zarzas y cardos. Prohibiré a las nubes que lluevan sobre ella. La viña del Señor del universo es la casa de Israel, y los hombres de Judá su plantel preferido. Esperaba de ello derechos, y ahí tenéis sangre derramada. Esperaba justicia, y ahí tenéis lamentos. Palabra de Dios. Salmo 79. La viña del Señor es la casa de Israel. Sacaste una vid de Egipto, expulsaste a los gentiles y la trasplantaste. Extendió sus sarmientos hasta el mar y sus brotes hasta el gran río. La viña del Señor es la casa de Israel. ¿Por qué has derribado su cerca? Para que la saqueen los viandantes, la pisoteen los jabalíes y se la coman las alimañas. La viña del Señor es de la casa de Israel. Dios del universo, vuélvete. Mira desde el cielo, fíjate. Ven a visitar tu viña. Cuida la cepa que tu diestra plantó y al Hijo del Hombre que tú has fortalecido. La viña del Señor es la casa de Israel. Lectura de la carta del apóstol San Pablo a los Filipenses, capítulo 4, versículos del 6 al 9. Hermanos, nada os preocupe, sino que en toda ocasión, en la oración y en la súplica, con acción de gracias, vuestras peticiones sean presentadas a Dios. Y la paz de Dios, que supera todo juicio, custodiará vuestros corazones y vuestros pensamientos en Cristo Jesús. Finalmente, hermanos, todo lo que es verdadero, noble, justo, puro, amable, laudable, todo lo que es virtud o mérito, tenedlo en cuenta. Lo que aprendisteis, recibisteis, oísteis, visteis en mí, ponedlo por obra. Y el Dios de la paz estará con vosotros. Palabra de Dios. El Señor esté con vosotros. Del Santo Evangelio según San Mateo. Capítulo 21, versículos del 33 al 43. En aquel tiempo dijo Jesús a los sumos sacerdotes y a los ancianos del pueblo: Escuchad otra parábola.
Había un propietario que plantó una viña, la rodeó con una cerca, cavó en ella un lagar, construyó una torre, la arrendó a unos labradores y se marchó lejos. Llegado el tiempo de los frutos, envió sus criados a los labradores para percibir los frutos que le correspondían. Pero los labradores agarraron a los criados, apalearon a uno, mataron a otro y a otro lo apedrearon. Envió de nuevo otros criados, más que la primera vez, e hicieron con ellos lo mismo. Por último, les mandó a su hijo diciéndose: tendrán respeto a mi hijo. Pero los labradores, al ver al hijo, se dijeron: este es el heredero. Venid, lo matamos y nos quedamos con su herencia. Y agarrándolo, lo sacaron fuera de la viña y lo mataron. Cuando vuelva el dueño de la viña, ¿qué hará con aquellos labradores? Le contestaron: hará morir de mala muerte a esos malvados y arrendará la viña a otros labradores que le entreguen los frutos a su tiempo. Y Jesús les dijo: ¿no habéis leído nunca en la Escritura: la piedra que desecharon los arquitectos es ahora la piedra angular? ¿Es el Señor quien lo ha hecho? ¿Ha sido un milagro patente? Por eso os digo que se os quitará a vosotros el reino de Dios y se dará a un pueblo que produzca sus frutos. Palabra del Señor. Hoy el Señor arremete contra los judíos y les dice que ellos, que habían sido el pueblo elegido por Dios, no han dado fruto. Y que todos aquellos que ha enviado el Padre, que fueron los profetas, los mataron. Y les vuelve a repetir que se van a quedar de ser el pueblo, van a dejar de ser el pueblo elegido. Van a dejar de ser el pueblo elegido. Es decir, que el Señor va a hacer llegar su salvación a otros para que den fruto, para que produzcan, como dice la segunda lectura, todo lo que es verdadero, noble, justo, puro, amable, todo lo que es virtud o mérito. Hoy podríamos preguntarnos nosotros que somos el pueblo elegido realmente, la Iglesia Católica, la Iglesia de Dios, que es el pueblo elegido, pues tenemos que bendecir al Señor y darle gracias por todo el bien que nos permite hacer. Vamos a dar gracias al Señor por la Iglesia. Vuelvo a dar gracias al Señor por la última visita del Papa a Francia, que sin duda alguna, como él decía, su visita se resume en lo que es, por ejemplo, la iglesia de Notre Dame, la catedral de Notre Dame en París. Una iglesia que salió ardiendo y que fue reconstruida y que vuelve a ser lugar de culto y de oración. Por eso vamos a pedirle al Señor que, en primer lugar, nos demos cuenta de que hemos sido elegidos como su gran familia, la familia a la que ha llegado su Hijo, la familia que ha recibido su Espíritu, la familia que tiene a María como madre, y que el Señor nos pide que demos frutos, que esta viña, que es su iglesia, dé fruto, que cada uno de sus miembros, que somos nosotros, demos fruto. Frutos de amor, frutos de misericordia, frutos de compasión, frutos de alegría, frutos de esperanza, ¿eh? Vamos a hacerlo así. Vamos a pedirle al Señor que nos siga ayudando a dar fruto, fruto en abundancia cada día. Pedimos, Señor, envíanos tu Espíritu para que tu Espíritu nos ayude a ser instrumentos tuyos en este mundo. ¿De acuerdo? Pues que así sea. Y ahora presentamos nuestra fe, renovándonos y diciendo: ¿crees en Dios Padre Todopoderoso, Creador del cielo y de la tierra? Sí, creo. ¿Crees en Jesucristo, su único Hijo, nuestro Señor, que nació de Santa María Virgen, murió, fue sepultado, resucitó entre los muertos y está sentado a la derecha del Padre? Sí, creo. ¿Crees en el Espíritu Santo, en la Santa Iglesia Católica,
en la comunión de los santos, en el perdón de los pecados.

pecados, en la resurrección de la carne y en la vida eterna, sí creo. Pues esta es nuestra fe. Y ahora presentamos al Señor nuestras peticiones. Respondemos diciendo, Padre, escúchanos. Por la Santa Iglesia de Dios extendida por el mundo entero, oremos. Padre, escúchanos. Por los que sufren en su cuerpo o en su espíritu, oremos. Padre, escúchanos. Por los enfermos y por aquellos que los cuidan, oremos. Padre, escúchanos. Pidamos por el mundo, para que haya paz, para que cesen las guerras y enemistades, oremos. Padre, escúchanos. Pidamos por las familias, para que permanezcan unidas en el amor, oremos. Padre, escúchanos. Y ahora presenta al Señor tu petición.

Oremos. Padre, escúchanos. Escucha, Padre, nuestras súplicas y concédenos lo que con fe te hemos pedido por Jesucristo nuestro Señor. Llenos de alegría por ser hijos de Dios, digamos confiadamente la oración que Cristo nos enseñó. Padre nuestro, que estás en el cielo, santificado sea tu nombre. Venga a nosotros tu reino. Hágase tu voluntad en la tierra como en el cielo. Danos hoy nuestro pan de cada día. Perdona nuestras ofensas, como también nosotros perdonamos a los que nos ofenden. No nos dejes caer la tentación y líbranos del mal. Líbranos, Señor, de todos los males y concédenos la paz en nuestros días para que, ayudados por tu misericordia, vivamos siempre libres de pecado y protegidos de toda perturbación mientras esperamos la gloriosa venida de nuestro Salvador Jesucristo. Señor Jesucristo, que dijiste a tus apóstoles, la paz os dejo, mi paz os doy. No tengas en cuenta nuestros pecados, sino la fe de tu Iglesia. Conforme a tu palabra, concédenos la paz y la unidad, tú que vives y reinas por los siglos de los siglos. La paz del Señor esté siempre con vosotros. Y ahora, como hermanos, nos damos la paz. La paz contigo, hermana. La paz contigo, hermano. Y ahora es el momento de recibir al Señor en tu corazón, en tu alma, mediante la comunión espiritual. Y para ello decimos juntos: Creo, Jesús mío, que estás realmente presente en el Santísimo Sacramento del altar. Ayúdame a amarte sobre todas las cosas y deseo recibirte en mi alma. Pero como ahora no puedo recibirte sacramentalmente, vienes espiritualmente a mi corazón. Y como ya te he recibido, te abrazo y me uno del todo a ti. Señor, no permitas que me aparte de ti. Amén.

Oremos. Concédenos, Dios Todopoderoso, que nos alimentemos con la palabra que hemos recibido, hasta que nos transformemos en lo que hemos escuchado. Por Jesucristo nuestro Señor. Saludamos a María, nuestra Madre. Dios te salve María, llena eres de gracia, el Señor es contigo. Bendita tú eres entre todas las mujeres y bendito es el fruto de tu vientre, Jesús. Santa María, Madre de Dios, ruega por nosotros pecadores, ahora y en la hora de nuestra muerte. Amén. Quiero comunicaros que estamos a punto de recibir el proyecto definitivo para poder retransmitir la misa diaria, la misa del domingo, perdón, la misa dominical en directo, que va a ser la misa de la parroquia, ¿eh? Así que vuelvo a repetir, tan pronto tengamos más información, pues yo os la transmito. Si hasta ahora no he dicho nada es porque seguimos esperando los distintos presupuestos, ¿eh? El Señor esté con vosotros y que la bendición de Dios Todopoderoso, Padre, Hijo y Espíritu Santo descienda sobre vosotros y os acompañe siempre. Por favor, sed felices. Podemos ir en paz.

Proclama mi alma la grandeza del Señor. Se alegra mi espíritu en Dios mi Salvador, porque ha mirado la humillación de su esclava. Desde ahora me felicitarán todas las generaciones, porque el Poderoso ha hecho obras grandes por mí. Su nombre es santo, y su misericordia llega a sus fieles de generación en generación. Él hace proezas con su brazo, dispersa a los soberbios de corazón, derriba del trono a los poderosos y enaltece a los humildes. A los hambrientos los colma de bienes y a los ricos los despide vacíos. Auxilia a Israel, su siervo, acordándose de su misericordia, como lo había prometido a nuestros padres, en favor de Abraham y su descendencia por siempre. Amén.

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0: ¡Viva Cristo Rey!
1: ¡Y Santa María de Guadalupe!
0: La parroquia de San Pedro Apóstol se llena de alegría, de júbilo al recibir la antorcha de la paz. Agradecemos al canal católico de María Visión al tener a bien atraer esta antorcha para pedirle a Cristo Rey de la Paz que la paz reine en el mundo entero, reine en nuestro país, reine en nuestra comunidad, reine en cada corazón. Y así que Él es el Príncipe de la Paz, nos dé la paz a cada uno de estos jóvenes que representan a todos los jóvenes del mundo, a las familias, y que el mensaje de paz y de esperanza llegue a cada rincón del mundo a través de Cristo, luz del mundo que ilumina, para que la paz reine en cada corazón, en cada alma y en cada mente, y que esto lo podamos llevar a cabo con gran alegría. Ahorita nos encontramos dirigiéndonos hacia el santuario de Santa María de Guadalupe en la comunidad de La Sábila, para que la paz a través de la intercesión de María Santísima llegue con cada uno de ustedes, especialmente a los enfermos, a los que están pasando dificultades, necesidades, y principalmente por todas las mamás que se preocupan por sus hijos. Vayamos juntos con alegría todos los jóvenes a marchar y a llevar la antorcha de la paz.

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0: Soy Hilario González García, obispo de Saltillo, su obispo, y estamos en este séptimo día del novenario en honor al Santo Cristo de la Capilla. Vamos a iniciar nuestra peregrinación hacia la catedral con todo el movimiento de albernistas de aquí de nuestra diócesis, pidiéndole al Señor que nos ilumine y nos proteja. Estamos también en este contexto de la Marcha por la Paz, con la antorcha que nos ayuda a que le pidamos al Señor y que vivamos en nuestro corazón la paz de Cristo. Que todos sintamos esa armonía, esa sencillez de corazón y esa compasión que Jesús tiene para con todos. Que Dios los bendiga y que nos sigan acompañando durante estas fiestas.
1: Con cariño recibimos esta antorcha de la paz. Le pedimos al Señor Jesucristo, nuestro Rey, Señor, a Santo Cristo de la Capilla, que nos ayude a vivir en la paz de Dios, que todo el movimiento albernista sea signo de esa paz que el Señor nos da y que se comunica a todos los demás.

Queridos hijos, hoy deseo abrir mi corazón materno a ustedes e invitarlos a todos a orar por mis intenciones.

Es un gusto saludarles a todos ustedes en este bonito domingo, Día del Señor, primer domingo de octubre, y hoy un día muy, muy importante en nuestra fe católica, que es la fiesta de San Francisco de Asís. Le mandamos un saludo a todos los Franciscos, Franciscas, Pacos, Panchos, Panchas, Franciscas, Kikas y como más les dicen, Paquitas y todo es, todos esos nombres, pero sobre todo es un día que reflexionemos en el fundador de la Orden Franciscana y uno de los santos que según los expertos dicen que más se pareció a nuestro Señor Jesucristo. Uno de los grandes fundadores, un hombre de Dios, ¿qué más puedo decir yo de San Francisco? Un hombre completamente entregado a las cosas de Dios. Pero les platico algo que ustedes deben de saber. Hoy domingo no se puede cambiar la fiesta litúrgica o las lecturas del día por una fiesta de un santo. ¿Por qué? Porque los domingos es la fiesta del Señor Jesús. Entonces, los domingos se debe de celebrar la misa y las lecturas propias del domingo. Así que, pero no por eso no podemos hacer alguna mención de la fiesta. Hay muchos lugares donde hoy es la fiesta patronal, hay muchísimas parroquias, pueblos, templos, hermandades, colegios dedicados a San Francisco. Y más este año que se cumplen 800 años del inicio de la fiesta francisca, del inicio de la congregación franciscana y de San Francisco de Asís como tal también. Así que un saludo a todas las órdenes franciscanas, de sacerdotes, de consagradas y de laicos. Un saludo a todos esos laicos que pertenecen a la tercera orden seglar de San Francisco, a todos los franciscanos, hombres y mujeres que pertenecen a alguna hermandad, que Dios les bendiga de todo corazón. Hermanos, pues les damos la bienvenida. También les quiero recordar que allá en mi pueblo, en Mesticacán, pueden ir. Hoy tenemos para ustedes una sorpresa terminando la misa. Vamos a mostrarles el video de cómo visitar el museo en Mesticacán de arte religioso. Se los voy a explicar yo. Así que terminando la misa les vamos a presentar este video y toda la semana lo vamos a presentar para que ustedes puedan entender y vayan con mucho gusto y devoción. Recuerden que ahí no se cobra, es un donativo voluntario y también pueden ir a quedarse en las villas de San Nicolás a dormir allí. Si ocupan ustedes el número de teléfono, mándenos un WhatsApp y nosotros le reenviamos el número para que los organizadores de autobuses o personas particulares vayan y puedan quedarse a dormir allí a un precio muy accesible. Hermanos, pues les damos la bienvenida. Bonito domingo. Hoy estoy aquí. Así que los que gusten venirse ahorita a misa de 8 de la mañana, aquí los espero y a las 5 de la tarde. Y confieso y atiendo de 12 del mediodía a 5 de la tarde. También el próximo domingo y revisen la agenda que ya tenemos pública aquí en Facebook y en YouTube. Ahí pueden ver los días que entre semana, algunos días, voy a celebrar también la Santa Misa. Vamos a escuchar lo que nos dice hoy el Señor. Primera lectura del libro del profeta Isaías. Voy a cantar en nombre de mi amado una canción a su viña. Mi amado tenía una viña en una ladera fértil. Removió la tierra, quitó las piedras y plantó en ella vides selectas. Edificó en medio una torre y excavó un lagar. Él esperaba que su viña diera buenas uvas, pero la viña dio uvas agrias. Ahora bien, habitantes de Jerusalén y gente de Judá, yo les ruego, sean jueces entre mi viña y yo. ¿Qué más puede hacer por mi viña que yo no lo hiciera? ¿Por qué cuando yo esperaba que diera uvas buenas, las dio agrias? Ahora voy a darles a conocer lo que haré con mi viña. Le quitaré su cerca y será destrozada. Derribaré su tapia y será pisoteada. La convertiré en un erial. Nadie la podará ni la quitará los cardos. Crecerán en ella los abrojos y las espinas. Mandaré a las nubes que no lluevan sobre ella. Pues bien, la viña del Señor de los ejércitos es la casa de Israel, y los hombres de Judá son su plantación preferida. El Señor esperaba de ellos que obraran rectamente, y ellos, en cambio, cometieron iniquidades. Él esperaba justicia, y solo se oyeron reclamaciones.

Palabra de Dios, te alabamos, Señor. Del Salmo 79, la viña del Señor es la casa de Israel. La viña del Señor es la casa de Israel. Segunda lectura de la carta del apóstol San Pablo a los Filipenses. Hermanos, no se inquieten por nada. Más bien, presenten en toda ocasión sus peticiones a Dios en la oración y la súplica, llenos de gratitud. Y que la paz de Dios, que sobrepasa toda inteligencia, custodie sus corazones y sus pensamientos en Cristo Jesús. Por lo demás, hermanos, aprecien todo lo que es verdadero y noble. Cuanto hay de justo y puro, todo lo que es amable y honroso, todo lo que sea virtud y merezca elogio. Pongan por obra cuanto han aprendido y recibido de mí, todo lo que yo he dicho y me han visto hacer, y el Dios de la paz estará con ustedes. Palabra de Dios, te alabamos, Señor. El Señor esté con ustedes y con tu espíritu. Lectura del Santo Evangelio según San Mateo. Gloria a ti, Señor. En aquel tiempo Jesús dijo a los sumos sacerdotes y a los ancianos del pueblo esta parábola. Había una vez un propietario que plantó un viñedo. Lo rodeó con una cerca, cavó un lagar en él, construyó una torre para el vigilante y luego lo alquiló a unos viñadores y se fue de viaje. Llegado el tiempo de la vendimia, envió a sus criados para pedir su parte de los frutos a los viñadores, pero estos se apoderaron de los criados. Golpearon a uno, mataron a otro y a otro más lo apedrearon. Envió de nuevo otros criados con mayor número que los primeros y los trataron del mismo modo. Por último, les mandó a su propio hijo pensando, «A mi hijo lo respetarán». Pero cuando los viñadores lo vieron, se dijeron unos a otros, «Este es el heredero. Vamos a matarlo y nos quedaremos con su herencia». Le echaron mano, lo sacaron del viñedo y lo mataron. Ahora díganme, cuando vuelva el dueño del viñedo, ¿qué hará con esos viñadores? Ellos le respondieron, «Dará muerte terrible a esos desalmados y arrendará el viñedo a otros viñadores que le entreguen los frutos a su tiempo». Entonces Jesús les dijo, «¿No han leído nunca en la Escritura la piedra que desecharon los constructores es ahora la piedra angular? Esto es obra del Señor y es un prodigio admirable. Por esta razón les digo que les será quitado a ustedes el reino de Dios y se le dará a un pueblo que produzca sus frutos». Palabra del Señor. Gloria a ti, Señor Jesús. Hermanos, ¿quién de ustedes alguna vez no se ha decepcionado de alguien a quien apoyó en la juventud, en la infancia o comenzando su vida de adulto? ¿Quién de ustedes no tiene un hijo, una hija, un sobrino, un nieto al que le ayudó enormemente con todo tipo de cosas, en lo afectivo, en lo económico, en lo laboral, y después, por desgracia, les platico, los decepcionó gravemente? Yo he escuchado muchas personas mayores decirme, padre, yo a mi hijo, a mi hermano, a mi sobrino, le di todo, le pagué esto, le ayudé esto, y mire, padre, cuando menos acordé, resulta que ahora están enojados conmigo, ya no me hablan, o me hacen sentir muy mal, o no existo yo, o me ofenden después de ayudarles tanto. La primera lectura del profeta Isaías es el ejemplo mismo, dice, habla de eso, dice, mi amado tenía una viña en una ladera fértil, removió la tierra, quitó las piedras y plantó en ella vides selectas. Todo esto de quitar las piedras, remover la tierra, cuesta trabajo, y más en este tiempo cuando no había máquinas. Entonces, dice, edificó una torre y excavó un lagar, y esperaba que su viña diera buenas uvas, pero la viña dio uvas agrias. A ver,
Todos ustedes, los que han recibido de su papá o de su mamá, o de un abuelo o de alguien, escúchenme muy bien, todos los jóvenes y los no tan jóvenes. A todos ustedes que su papá y su mamá les ayudaron a estudiar, a conseguir un empleo, a edificar una casita, que les dio su comida, que les dio ropa limpia, que nunca se preocuparon en la infancia y en la juventud por ese tipo de gastos, ni pagar el internet, ni pagar la luz, ni cobija, ni ropa limpia. Todo eso que para ti crees que no cuesta, resulta que hubo personas que son tus padres o tus abuelos que se privaron de muchas cosas para dártelo a ti. Y sin embargo, tú, en lugar de dar uvas buenas, diste uvas agrias. No hay peor cosa que un papá o una mamá, sus hijos le paguen mal. En todos los aspectos, ¿no? De repente, por ahí una muchacha se va con un muchacho y no les dice a sus papás ni adiós, o en contra de la voluntad de sus padres. ¿Cuántos de ustedes han tenido un hijo al que le estaban pagando una carrera y resulta que él no estaba estudiando, estaba dándose la buena vida ya con alguna dama, felices de la vida, viviendo de la mensualidad que el papá o la mamá le mandaba, pagando la renta, ¿no? ¿Cuántos de ustedes le han conseguido a alguien un trabajo y después la persona a la que le conseguiste el trabajo te dice que esa persona es de lo peor, que no le vuelvas a recomendar nada? Pues esto mismo pasó aquí, ¿no? Dice que el dueño de la vid, dice, tenía una ladera fértil, o sea, así parejita, abajo. Y preparó la tierra, quitó las piedras, sembró con aquella esperanza de que sus vides dieran uvas dulces. Y dieron uvas agrias. O sea, sí produjeron, pero dieron uvas agrias. Nosotros, los que somos hijos o nietos de alguien, ¿qué frutos hemos dado a las personas que se empeñaron en ayudar nuestra vida, nuestra carrera, nuestros estudios? ¿Cuántas personas se sacrificaron por nosotros? ¿Quién de ustedes no se sacrificó por alguien? ¿Quién de ustedes no se tuvo que ir a Estados Unidos un tiempo para mandar dinero a sus hijos y regresa y resulta que aquellos son unos monstruos, ¿no? No son aquellas personas agradecidas, empeñosas. Miren, yo les voy a decir algo a los que están, a los que tienen distanciamiento con un papá y con una mamá. Hey, jóvenes, y no tan jóvenes, también hay viejos muy tercos, muy malvados con sus padres. Te voy a decir algo. Si tú, en tu juventud, en tu infancia, tus papás te mandaron a la escuela, te pagaron, te ayudaron, te dieron, te sostuvieron, y hoy en día eres un buen hombre, eres un hombre responsable en tu familia, que tiene un buen sueldito, que le va bien, que es educado, que es una persona de bien, honesto, sencillo, amable, generoso con los demás, y que vas a la iglesia y que rezas y que crees en Dios. Mira, yo te aseguro que si le pregunto a tu mamá o a tu papá, señora, ¿cómo se siente usted de este señor que es su hijo? Es muy buena persona. Yo les aseguro que su papá y su mamá, si les decimos, ¿le debe algo su hijo? Le va a decir, no, yo lo hice con mucho gusto porque yo quería ver a mi hijo de bien y no necesito que él me dé nada. Con saber que él está bien, que atiende a sus hijos, que ella es buena con su esposo, que la llevan bien, que salen adelante, ese es mi mejor pago. Fíjense, nuestros padres y nuestros abuelos, después de darlo todo por nosotros, no esperaban nada de ti más de que fueras una buena persona. Y hoy quiero cuestionar a todos esos sinvergüenzas, ingratos y malagradecidos, a los que sus padres les dieron todo y no tienen la amabilidad de levantar el teléfono y decir, ¿cómo amaneciste, mamá? ¿Cómo estás, papá? ¿Cómo te va, abuelita? ¡Qué gusto! A ver, ¿cuándo voy a saludarte? Es lo único que nos piden y ni eso podemos hacer. Muchos de nuestros abuelos, gracias a Dios, económicamente no necesitan, tienen su pensión, tienen su dinerito y salen adelante. Ellos no necesitan de nosotros muchas veces ayuda, pero no les cae mal si lo haces. Pero sí necesitan ver en nosotros el reflejo de sus esfuerzos y que digan, valió la pena todo lo que me sacrifiqué por ella, por él. Qué pena los que no han valorado todo el esfuerzo de sus padres. Bueno, o díganme si no, señoras, papá y mamá que están viendo este programa, abuelos, tíos, yo creo que sí. Lo que les quiero decir es que dio uvas amargas, dice, ahora bien, dice, habitantes de Jerusalén y gente de Judá, dice, ¿qué más puedo hacer? Dice, ¿qué más puedo hacer por mi viña que yo no lo hiciera? Porque cuando yo esperaba que diera uvas buenas,

las dio agrias. Pues bien, dice, la viña del Señor de los ejércitos es la casa de Israel, dice. Derribaré su tapia, o sea, donde se enredan las vides, dice, será pisoteada. La convertiré en un erial. Nadie podará ni le quitará los cardos. O sea, la va a dejar que se enrede con todo. Crecerá en ella los abrojos y las espinas y no mandaré las nubes para que no rieguen sobre ella. Este ejemplo que pone el profeta Isaías es Israel. Dios le dio todo a Israel. Lo eligió de entre todos los pueblos. Le puso como cabeza a Abraham, luego a Isaac, luego a Jacob, luego a Moisés. Le puso a Josué, le puso a Salomón, al rey David, a todo lo que mejor encontró Dios lo puso a la cabeza. Los cuidó, los ayudó, los protegió, pero llegó el momento que no dieron frutos agradables a Dios, no eran fieles a Dios. Y entonces Dios dijo, bueno, pues entonces se acabó la ayuda, ¿verdad? Así también ustedes, alguna vez díganme, mamá o papá, ¿no se hartaron de ayudar a un hijo sin vergüenza? ¿Verdad que sí? ¿No se cansaron de darle a alguien que no valora, que no agradece, que no cambia, que no entiende, que no se endereza? Yo creo que sí. Lo mismo Dios va a hacer con Israel. Por eso el Evangelio tiene mucho que ver con la primera lectura. Fíjense lo que dice. Nuestro Señor Jesucristo pone una parábola. Dice, había un hombre, un propietario que plantó su viñedo, lo rodeó con cerca, cavó un lagar en él, construyó una torre para el vigilante y luego se la alquiló a los viñadores y se fue de viaje. Esto se parece mucho a la primera, pero no es idéntico, dice. Llegado el momento de la vendimia, envió unos criados para pedir parte de los frutos de los viñadores. O sea, Dios preparó el terreno para formar al pueblo de Israel. Un pueblo, no estamos hablando de países. Hoy un país se llama Israel, pero hablemos de un pueblo, no un país. Dios lo eligió, lo cuidó, lo conservó, lo cercó, siempre lo cuidó de sus enemigos. Y dice, pero esto se apodera, dice, luego ya llegó el momento, mandó a unas personas, dice, pero estos canijos se apoderaron del viñedo, los golpearon, mataron a otro y a otro más lo apedrearon. ¿Quiénes son estos? Los profetas. Dice, envió de nuevo a otros criados en mayor número que los primeros y los trataron del mismo modo. Todos los profetas, después de, junto, que van a la par de los reyes, ¿no? Ahí está el rey Saúl, David, Salomón, Jeroboam, Roboam, Abías, Obdías, todos estos reyes, siempre tuvieron a la par profetas que denunciaban cuando algo está mal, que decían, esto no es agradable a Dios, no debes de seguir esa dirección, no hagas esto, no diga, pero ¿qué les hicieron a los profetas? A todos los profetas los mataron. Isaías, Jeremías, Oseas, Abdías, Sofonías, Nahum, a todos los profetas los mataron. ¿Por qué? Porque eran los enviados de Dios a reclamar su viña. La viña es el pueblo que Dios escogió y fundó, que es el pueblo de Abraham, de Isaac y de Jacob, que nosotros llamamos el pueblo de Israel. Pero en ese tiempo era la tribu de Judá, porque había el reino del norte, que eran las 11 tribus, y la tribu del sur, que era la tribu de Judá. Muy bien, de ahí viene la palabra judío, de Judá, uno de los hijos de Jacob. ¿Correcto? Muy bien, dice. Envió de nuevo otros criados con mayor número que los primeros y los trataban del mismo. Por último, dice, ya después de que el dueño, que es Dios, les mandó a todos los profetas, dice, acuérdense que el último que mandó fue San Juan Bautista. ¿Qué le hicieron a San Juan Bautista? Le cortaron la cabeza. ¿Por qué? Por decir la verdad. Por denunciar lo que estaba mal. San Juan Bautista, el último de los profetas. Así es considerado. Y inmediatamente después de San Juan Bautista viene Cristo, que ya no es profeta, sino es el Mesías. La promesa mayor de Dios al pueblo de Israel, el Mesías, el ungido, el Salvador del mundo. Dice, por último les mandó a su propio hijo, diciendo, a mi hijo lo respetarán. Pero cuando los viñadores lo vieron, dijeron unos a otros, este es el heredero, vamos a matarlo y nos quedaremos con su herencia. Le echaron la mano, lo sacaron del viñedo y lo mataron. Es la historia de Cristo. Ah, este es el heredero, nosotros no le vamos a entregar la viña. La viña es de nosotros, acuérdense que son una bola de vividores
estos fariseos, sacerdotes, todos los levitas, todos estos que estaban alrededor del culto, alrededor del templo de Jerusalén, pues le tenían mucha envidia a Jesús porque decían, ellos más que el pueblo sabían que era el Mesías, exactamente. Ellos mucho más que el pueblo sabían que era el Mesías. ¿Por qué? Porque ellos estudiaban las Escrituras y sabían que en Jesús se cumplía el Antiguo Testamento. ¿Pero qué hicieron? No, no, no, no, no. Sáquenlo, vamos, y piden que lo maten, como a todos los profetas, ¿no? También, este es el heredero, este es el hijo, ah, pues a este más lo vamos a matar, y si lo matamos, ya no les damos nada, la viña es de nosotros. Esto pasó. Dice, ahora díganme, dice, cuando vuelva el dueño del viñedo, ¿qué hará con estos viñadores? ¿Dará muerte a estos desarmados y arrendará el viñedo a otros viñedos que le entreguen los... Así es, dice. ¿No han leído nunca la escritura que la piedra que desecharon los constructores es ahora la piedra angular? Cristo. Esto es obra del Señor. Hermanos, dice, ya por último, dice, por esta razón les digo, que les irá quitado a ustedes el reino de Dios y se le dará a un pueblo que produzca sus frutos. A ver. Dios elige a un pueblo de Israel, a un pueblo llamado el pueblo de los hebreos, porque primero fue el pueblo de los descendientes. Primero, la primer nombre que tiene como tal el pueblo de Israel son los descendientes de Abraham. Después se le van a llamar hebreos por la región donde se establece. Y durante toda la vida que llevan en Egipto de 400 años es el pueblo de los hebreos, hebreos, hebreos, hebreos. Ya después, en el retorno a la tierra prometida, se les va a llamar ahí, bueno, tienen las 12 tribus, con José encabezando estas tribus, José el soñador, ¿verdad? Hijo de Jacob. Y después de esto, pues van a venir lo que es el nombre de Israel que empieza a aparecer, ¿no? Y hoy, bueno, hoy Israel es un país a partir de 1947, creo 48, que se constituye como país, pero mucho antes de esto no era un país, era un pueblo prácticamente nómada o muy pequeñito, al que Dios elige para mostrarnos a través de él la salvación que tiene para todo el mundo. Haz de cuenta que Dios elige a un pueblo pequeñito, pero lo elige para que después de eso sea a todo el mundo, a todas las naciones, ¿no? Y ahora Dios Padre Todopoderoso envía a su único hijo, por eso en el credo vamos a decir ahorita en la misa, creo en Jesucristo, Hijo único de Dios, que nació del Padre, ¿no? Así tal cual, o sea, Hijo único de Dios, no hay otro. Dios envía a su propio Hijo a este mundo en el vientre de María Santísima, y ya sabemos lo que pasa con Jesús, pero a Jesús también lo matan porque lo ven como un peligro para el poder, para los poderosos, estos canijos que estaban aquí. Pero aquí viene algo muy interesante. Aquí hay un salto, ¿eh? A ver, este es el pueblo de Israel, pero Dios vio que no respondió el pueblo de Israel. Como dice la primera lectura, cercó el viñedo, lo alimentó, lo abonó, le quitó las piedras, pero no, no aceptó, no, dio uvas agrias. Acá tenemos también a Cristo que viene a este pueblo a convertirlo, conviértanse, ¿verdad? Cristo les pide, les invita que sean diferentes, que busquen a Dios, que eso que hacen no está correcto ni es agradable a Dios. ¿Y qué hacen con Jesús? Lo ignoran, lo ofenden y lo matan. Entonces Dios Padre Todopoderoso lo que dice, les será quitado a ustedes el reino de Dios. Entonces Dios le dijo al pueblo de Israel, ok, contigo empecé, pero tú no quisiste, no diste frutos buenos, no vives como yo mando, entonces ahora mi salvación es para el mundo entero. Por eso Jesús les dice a sus apóstoles, vayan y prediquen, vayan y bauticen a todos. No se refiere solo al pueblo de Israel, sino se refiere a todo lo que existe, a toda la humanidad, a todos nosotros. Entonces, ¿quién es el pueblo de Israel ahorita? Nosotros. Cuando Cristo le entrega las llaves a Pedro en Cesarea de Filipos y le dice, sobre ti edifico mi iglesia, se está refiriendo al nuevo pueblo de Israel, sobre ti, sobre ustedes, apóstoles, edifico esta nueva iglesia. Esta nueva forma de empezar, de buscar hacer el reino de Dios en medio de nosotros. ¿Cuál es el trabajo más importante de la Iglesia Católica? Expandir el reino de Dios. Exactamente. Esto es lo más importante que tiene que hacer la Iglesia. La Iglesia, más que ayudar a los pobres,
más que ayudar a las asociaciones civiles, la iglesia más que promover valores, la iglesia más que celebrar la liturgia, tiene como primer condición dada por Dios, anunciar el reino de Dios, que conlleva todo lo que dije. Anunciar el reino de Dios quiere decirle a las personas que seamos buenos, que no seamos mentirosos, que no seamos tranzas, que no seamos malos ni groseros, que no ofendamos a los demás por todo. Hoy la gente vive, vean cuántos videos vemos que salen de gente golpeando a otros, agrediendo a otros, pitándoles el claxon, les echan el carro. Y dices, pues, ¿qué mundo estamos viviendo? Pues un mundo donde no entendemos que nosotros somos los receptores de esta promesa de Dios, ¿no? A ustedes les será quitado el reino de Dios y se lo daré a otro pueblo que produzca sus frutos. Nosotros, los que pertenecemos a la iglesia de nuestro Señor Jesucristo, que es la iglesia católica, un saludo a los hermanos protestantes, de verdad de todo corazón, siempre les digo que están invitados a volver a la verdadera iglesia y siempre serán bienvenidos. Anímense a dar ese pasito importante, ser humildes y buscar a Cristo en su verdadera iglesia. Y los que ya estamos en la iglesia verdadera de Cristo, estamos llamados a ser buenos con los demás. No mensos, buenos, porque la gente confunde estar menso con ser bueno. No, ser amables, ser cordiales, ser honestos, no andar robando, no andar transeando, no andar haciendo daño a los demás, sino mostrar el verdadero rostro de Cristo nosotros, con nuestro vivir, con nuestro cuerpo, con nuestro existir. Yo les quiero invitar, hermanos, de todo corazón, hoy el mundo necesita verdaderos seguidores de Dios en sus obras, en sus acciones, no en sus pláticas largas, hay que enfadan a la gente y no se ve nada claro. Así que les invito, hermanos, nosotros somos los receptores del reino de Dios y nosotros, la iglesia, estamos llamados a invitar a los demás a buscar a Cristo, a ser felices a los demás y a vivir como Dios manda. Pues muchas gracias, hermanos, por estar con nosotros todos los días. Les recuerdo, muchas gracias por estar con nosotros. Yo les prometí el video de la obra que vamos a hacer aquí y no pudimos porque no graba, el audio no se grabó, pero esta semana se los tendremos listos. Ya les avisaremos. El Señor esté con ustedes y con tu espíritu. Y la bendición de Dios Padre, Hijo y Espíritu Santo descienda sobre ustedes y permanezca para siempre. Bonito día. Buen domingo. Hasta mañana.

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hallamos aquí en la entrada de este pueblo. Estamos en el municipio de Villaguerrero, ubicados en la zona norte del estado de Jalisco, aunque es un bastante lejos, pero aún estamos en nuestra arquidiócesis de Guadalajara. Hoy estamos muy contentos porque gracias al canal de María Visión, hoy hemos traído la antorcha de la paz del Sagrado Corazón de Jesús. Es para nosotros, para este pueblo, un signo de esperanza.

esperanza poder recibir esta antorcha, pedirle al Sagrado Corazón nos traiga la paz que tanto necesita nuestro pueblo de Villa Guerrero, pedirle sobre todo la paz para nuestras familias, pedirle sobre todo la paz también en nuestros corazones. Le pedimos a Dios, le pedimos al Sagrado Corazón de Jesús y a nuestra Madre Santísima, la Virgen de Guadalupe, bajo cuya protección está este pueblo, que ellos intercedan por nosotros y que por su intercesión nos alcancen la paz.

gracias al canal de Mariavisión por traernos la Antorcha de la Paz. Aquí están todos los niños del catecismo y está también toda la gente de nuestro pueblo contentos de recibir la Antorcha de la Paz. Vamos ahora a hacer el recorrido y llegar hasta nuestra parroquia, donde tendremos el rosario, la hora santa y la santa misa para pedir por la paz. Gracias al canal de Mariavisión por hacernos partícipes de esta misión. Que el Señor nos traiga y nos conceda la paz.

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El oficio divino es la oración pública de la iglesia, que los miembros, sobre todo del clero, rezan a Dios con obligación. Entonces, el código actual de derecho canónico manda que los sacerdotes y los diáconos que fueron ordenados en vista del sacerdocio tienen la obligación de recitar diario el oficio divino, ¿no? Según o la liturgia de las horas, como se utiliza en el lenguaje más reciente, que tiene que ser según los libros propios y aprobados por la iglesia, ¿no? Entonces, propios, el rito propio de su congregación, de su orden o de su diócesis, con su calendario propio, y que esos libros sean aprobados por la autoridad de la iglesia, tenemos la obligación. El oficio divino consiste esencialmente en la recitación de los salmos con himnos y oraciones y textos generales de la iglesia.

0: Que toda criatura bendiga y glorifique a María, la obra maestra de las manos de Dios, porque ella es la obra maestra de las manos de Dios, tanto en el orden de la gracia como en el de la gloria.
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0: Por la señal de la Santa Cruz de nuestros enemigos, líbranos, Señor Dios nuestro, en el nombre del Padre, del Hijo y del Espíritu Santo. Amén. Señor, abre mis labios. Dios mío, ven en mi auxilio. Creo en un solo Dios, Padre Todopoderoso, Creador del cielo y de la tierra, de todo lo visible y lo invisible. Creo en un solo Señor Jesucristo, Hijo único de Dios, nacido del Padre antes de todos los siglos, Dios de Dios, luz de luz, Dios verdadero de Dios verdadero, engendrado, no creado, de la misma naturaleza del Padre, por quien todo fue hecho, que por nosotros los hombres y por nuestra salvación bajó del cielo, y por obra del Espíritu Santo se encarnó de María, la Virgen, y se hizo hombre, y por nuestra causa fue crucificado en tiempo de Poncio Pilato. Padeció y fue sepultado, y resucitó al tercer día, según las Escrituras, y subió al cielo. Y está sentado a la derecha del Padre, y de nuevo vendrá con gloria, para juzgar a vivos y muertos, y su reino no tendrá fin. Creo en el Espíritu Santo, Señor y Dador de vida, que procede del Padre y del Hijo, que con el Padre y el Hijo recibe una misma adoración y gloria, y que habló por los profetas. Creo en la Iglesia, que es una, santa, católica y apostólica. Confieso que hay un solo bautismo para el perdón de los pecados. Espero la resurrección de los muertos y la vida del mundo futuro. Amén. Señor mío Jesucristo, Dios y hombre verdadero, me pesa de todo corazón haber pecado, porque he merecido el infierno y perdido el cielo, y sobre todo, porque te ofendí a ti, que eres bondad infinita, a quien amo sobre todas las cosas. Propongo firmemente con tu gracia enmendarme y alejarme de las ocasiones de pecar, confesarme y cumplir la penitencia. Confío, me perdonarás por tu infinita misericordia. Amén. Misterios gloriosos. Primer misterio, la resurrección de Jesús.
1: Señor, te pedimos por la intercesión de la bienaventurada Virgen María, por todas las personas esclavizadas, alguna adicción, para que transformando su corazón tengan la fuerza de renunciar al pecado y resucitar a la gracia.

Padre nuestro, que estás en el cielo, santificado sea tu nombre. Venga a nosotros tu reino, hágase tu voluntad en la tierra como en el cielo.

Dios te salve María, llena eres de gracia, el Señor es contigo. Bendita eres entre las mujeres y bendito el fruto de tu vientre Jesús.

Dios te salve María, llena eres de gracia, el Señor es contigo. Bendita eres entre las mujeres y bendito el fruto de tu vientre.

0: Dios te salve María, llena eres de gracia, el Señor es contigo. Bendita eres entre las mujeres y bendito el fruto de tu vientre Jesús.
1: Santa María, Madre de Dios, ruega, Señora, por nosotros los pecadores, ahora y en la hora de nuestra muerte. Amén.
0: Dios te salve, María, llena eres de gracia, el Señor es contigo. Bendita eres entre las mujeres y bendito el fruto de tu vientre, Jesús.

Dios te salve María, llena eres de gracia, el Señor es contigo. Bendita eres entre las mujeres y bendito el fruto de tu vientre Jesús.

0: Amén.
1: Dios te salve, María, llena eres de gracia, el Señor es contigo. Bendita eres entre las mujeres y bendito el fruto de tu vientre.

Dios te salve María, llena eres de gracia, el Señor es contigo. Bendita eres entre las mujeres y bendito el fruto de tu vientre Jesús.

Dios te salve María, llena eres de gracia, el Señor es contigo. Bendita eres entre las mujeres y bendito el fruto de tu vientre Jesús.

Dios te salve María, llena eres de gracia, el Señor es contigo. Bendita eres entre las mujeres y bendito el fruto de tu vientre Jesús.

0: Dios te salve María, llena eres de gracia, el Señor es contigo. Bendita eres entre las mujeres y bendito el fruto de tu vientre Jesús.
1: Santa María, Madre de Dios, ruega, Señora, por nosotros los pecadores,

0: principio. Amén.
1: Gloria al Padre, al Hijo y al Espíritu Santo.
2: Como era en un principio, ahora y siempre, por los siglos de los siglos. Amén.
1: María, Madre de Gracia, Madre de Misericordia,
2: en la vida y en la muerte, ampáranos, Gran Señora.
3: Segundo misterio, Ascensión de Jesús.
4: Amigo Jesús, por intercesión de tu Santísima Madre, te pedimos por todos los misioneros del mundo. Protege, anima y fortalece su misión de llevar la buena nueva a todos los hombres y mujeres del mundo.

0: como en el cielo.
1: Danos hoy nuestro pan de cada día. Perdona nuestras ofensas, como también nosotros perdonamos a los que nos ofenden. No nos dejes caer en la tentación y líbranos del mal. Amén.

0: gloria. Santa María, Madre de Dios, ruega por nosotros pecadores, ahora y en la hora de nuestra muerte. Amén.
1: Gloria al Padre, al Hijo y al Espíritu Santo.
0: Como era en el principio, ahora y siempre, por los siglos de los siglos. Amén. Oh corazón inmaculado de María,
1: con la llama de tu amor, ciega al enemigo malo.
2: Tercer misterio, venida del Espíritu Santo. Querido Jesús, por la intercesión de la bienaventurada Virgen María, te pedimos nos envíes a tu Santo Espíritu, para que sea el consolador de todas las personas que han sufrido situaciones de violencia y consultándolas transforme su corazón triste en misionero de paz y justicia.
0: Padre nuestro, estás en el cielo, santificado sea tu nombre. Venga a nosotros tu reino, hágase tu voluntad en la tierra como en el cielo.

0: líbranos del mal. Amén.
1: Dios te salve María, llena eres de gracia, el Señor es contigo. Bendita eres entre las mujeres y bendito el fruto de tu vientre Jesús.
0: Santa María, Madre de Dios, ruega, Señora, por nosotros los pecadores, ahora y en la hora de nuestra muerte. Amén.
1: Dios te salve, María, llena eres de gracia, el Señor es contigo. Bendita eres entre las mujeres y bendito el fruto de tu vientre, Jesús.

Dios te salve María, llena eres de gracia, el Señor es contigo. Bendita eres entre las mujeres y bendito el fruto de tu vientre Jesús.

0: muerte. Amén.
1: Dios te salve, María, llena eres de gracia, el Señor es contigo. Bendita eres entre las mujeres y bendito el fruto de tu vientre, Jesús.

Dios te salve María, llena eres de gracia, el Señor es contigo. Bendita eres entre las mujeres y bendito el fruto de tu vientre Jesús.

Dios te salve María, llena eres de gracia, el Señor es contigo. Bendita eres entre las mujeres y bendito el fruto de tu vientre, Jesús.

0: muerte. Amén.
1: Dios te salve María, llena eres de gracia, el Señor es contigo. Bendita eres entre las mujeres y bendito el fruto de tu vientre, Jesús.

Dios te salve María, llena eres de gracia, el Señor es contigo. Bendita eres entre las mujeres y bendito el fruto de tu vientre Jesús.

Dios te salve María, llena eres de gracia, el Señor es contigo. Bendita eres entre las mujeres y bendito el fruto de tu vientre Jesús.

0: Santo.
1: Como era en un principio, ahora y siempre, por los siglos de los siglos. Amén.
0: Dulce corazón de María,
2: sé la salvación del alma mía.
3: Cuarto misterio, Asunción de María a los cielos.
4: Jesús amigo, por intercesión de tu Santísima Madre, te pedimos por todas las benditas ánimas del purgatorio, para que por nuestra humilde oración les concedas disfrutar del gozo de tu resurrección.

Danos hoy nuestro pan de cada día. Perdona nuestras ofensas, como también nosotros perdonamos a los que nos ofenden. No nos dejes caer en la tentación y líbranos del mal. Amén.

0: gloria. Santa María, Madre de Dios, ruega por nosotros pecadores, ahora y en la hora de nuestra muerte. Amén.
1: Gloria al Padre, al Hijo y al Espíritu Santo.
0: Como era en el principio, ahora y siempre, por los siglos de los siglos. Amén. María, Madre de Gracia, Madre de Misericordia,
2: en la vida y en la muerte, ampáranos, Gran Señora.
3: Quinto misterio, coronación de María como Reina de lo Creado.
4: Querido Jesús, por la intercesión de la Bienaventurada Virgen María, te pedimos por todas las personas que dicen ser marianas, para que en el encuentro con tu Santísima Madre te encuentren a ti, y así sean luz que ilumine las adversidades de estos tiempos.
0: Padre nuestro, que estás en el cielo, santificado sea tu nombre. Venga a nosotros tu reino, hágase tu voluntad en la tierra como en el cielo.

0: líbranos del mal. Amén.
1: Dios te salve María, llena eres de gracia, el Señor es contigo. Bendita eres entre las mujeres y bendito el fruto de tu vientre Jesús.
2: Santa María, Madre de Dios, ruega, Señora, por nosotros los pecadores, ahora y en la hora de nuestra muerte. Amén.
1: Dios te salve, María, llena eres de gracia, el Señor es contigo. Bendita eres entre las mujeres y bendito el fruto de tu vientre, Jesús.

Dios te salve María, llena eres de gracia, el Señor es contigo. Bendita eres entre las mujeres y bendito el fruto de tu vientre, Jesús.

Dios te salve María, llena eres de gracia, el Señor es contigo. Bendita eres entre las mujeres y bendito el fruto de tu vientre Jesús.

0: Dios te salve María, llena eres de gracia, el Señor es contigo. Bendita eres entre las mujeres y bendito el fruto de tu vientre, Jesús.
1: Santa María, Madre de Dios, ruega, Señora, por nosotros los pecadores, ahora y en la hora de nuestra muerte. Amén.
0: Dios te salve María, llena eres de gracia, el Señor es contigo. Bendita eres entre las mujeres y bendito el fruto de tu vientre, Jesús.

0: muerte. Amén.
1: Dios te salve María, llena eres de gracia, el Señor es contigo. Bendita eres entre las mujeres y bendito el fruto de tu vientre, Jesús.

0: Amén.
1: Dios te salve María, llena eres de gracia, el Señor es contigo. Bendita eres entre las mujeres y bendito el fruto de tu vientre, Jesús.

0: Gloria al Padre, al Hijo y al Espíritu Santo.
1: Como era en un principio, ahora y siempre, por los siglos de los siglos. Amén.
0: Oh corazón inmaculado de María,
1: con la llama de tu amor, ciega al enemigo malo.
0: Padre nuestro, que estás en el cielo, santificado sea tu nombre. Venga a nosotros tu reino, hágase tu voluntad en la tierra como en el cielo.
1: Danos

0: líbranos del mal. Amén.
1: Dios te salve, María Santísima, Hija de Dios Padre, Virgen Purísima antes del parto, en tus manos encomiendo mi fe para que la ilumines. Llena eres de gracia, el Señor es contigo. Bendita eres entre las mujeres y bendito el fruto de tu vientre, Jesús.

Dios te salve, María Santísima, Madre de Dios Hijo, Virgen Purísima en el parto. En tus manos encomiendo mi esperanza para que la alientes. Llena eres de gracia, el Señor es contigo. Bendita tú entre todas las mujeres y bendito es el fruto de tu vientre, Jesús.

0: muerte. Amén.
1: Dios te salve, María Santísima, Esposa de Dios, Espíritu Santo, Virgen Purísima después del parto, en tus manos encomiendo mi caridad para que la inflames. Llena eres de gracia, el Señor es contigo, bendita tú entre todas las mujeres y bendito es el fruto de tu vientre, Jesús.
2: Santa María, Madre de Dios, ruega, Señora, por nosotros los pecadores, ahora y en la hora de nuestra muerte. Amén.
1: Dios te salve, María Santísima, templo, trono y sagrario de la Santísima Trinidad, Virgen concebida sin la culpa original. Dios te salve, Reina y Madre de Misericordia, vida, dulzura y esperanza nuestra. Dios te salve, a ti llamamos los desterrados hijos de Eva, a ti suspiramos, gimiendo y llorando en este valle de lágrimas. Ea pues, Señora abogada nuestra, vuelve a nosotros esos tus ojos misericordiosos y después de este destierro, muéstranos a Jesús, fruto bendito de tu vientre. Oh clemente, oh piadosa, oh dulce siempre Virgen María, ruega por nosotros, Santa Madre de Dios, para que seamos dignos de alcanzar las promesas y divinas gracias de nuestro Señor Jesucristo. Amén. Señor, ten piedad de nosotros.
3: Señor, ten piedad de nosotros.
1: Cristo, ten piedad de nosotros.
4: Cristo, ten piedad de nosotros.
1: Señor, ten piedad de nosotros.
3: Señor, ten piedad de nosotros.
1: Jesucristo, óyenos.
4: Jesucristo, óyenos.
1: Jesucristo, escúchanos.
3: Jesucristo, escúchanos.
1: Dios Padre Celestial,
4: ten piedad de nosotros.
1: Dios Hijo Redentor del mundo,
3: ten piedad de nosotros.
1: Dios Espíritu Santo,
4: ten piedad de nosotros.
1: Santísima Trinidad, que eres un solo Dios,
3: ten piedad de nosotros.
1: Santa Madre de Dios,
3: ruega por nosotros.
1: Santa Virgen de las Vírgenes,
3: ruega por nosotros.
1: Madre de Jesucristo,
4: ruega por nosotros.
1: Madre de la Iglesia,
3: ruega por nosotros.
1: Madre de la Divina Gracia,
3: ruega por nosotros.
1: Madre Purísima,
4: ruega por nosotros.
1: Madre Castísima,
3: ruega por nosotros.
1: Madre Intacta,
3: ruega por nosotros.
1: Madre sin temor,
4: ruega por nosotros.
1: Madre Inmaculada,
3: ruega por nosotros.
1: Madre Amable,
3: ruega por nosotros.
1: Madre Admirable,
4: ruega por nosotros.
1: Madre del Buen Consejo,
3: ruega por nosotros.
1: Madre del Creador,
3: ruega por nosotros.
1: Madre del Salvador,
4: ruega por nosotros.
1: Virgen Prudentísima,
3: ruega por nosotros.
1: Virgen digna de veneración,
3: ruega por nosotros.
1: Virgen digna de alabanza,
4: ruega por nosotros.
1: Virgen poderosa,
3: ruega por nosotros.
1: Virgen clemente,
3: ruega por nosotros.
1: Virgen fiel,
4: ruega por nosotros.
1: Espejo de justicia,
3: ruega por nosotros.
1: Trono de sabiduría,
3: ruega por nosotros.
1: Causa de nuestra alegría,
4: ruega por nosotros.
1: Vaso de elección,
3: ruega por nosotros.
1: Vaso de honor,
3: ruega por nosotros.
1: Vaso insigne de devoción,
4: ruega por nosotros.
1: Rosa mística,
3: ruega por nosotros.
1: Torre de David,
3: ruega por nosotros.
1: Torre de marfil,
4: ruega por nosotros.
1: Casa de oro,
3: ruega por nosotros.
1: Arca de la Alianza,
3: ruega por nosotros.
1: Puerta del cielo,
4: ruega por nosotros.
1: Estrella de la mañana,
3: ruega por nosotros.
1: Salud de los enfermos,
3: ruega por nosotros.
1: Refugio de pecadores,
4: ruega por nosotros.
1: Consuelo de los afligidos,
3: ruega por nosotros.
1: Auxilio de los cristianos,
3: ruega por nosotros.
1: Reina de los ángeles,
4: ruega por nosotros.
1: Reina de los patriarcas,
3: ruega por nosotros.
1: Reina de los profetas,
3: ruega por nosotros.
1: Reina de los apóstoles,
4: ruega por nosotros.
1: Reina de los mártires,
3: ruega por nosotros.
1: Reina de los confesores,
3: ruega por nosotros.
1: Reina de las vírgenes,
4: ruega por nosotros.
1: Reina de todos los santos,
3: ruega por nosotros.
1: Reina concebida sin pecado original,
3: ruega por nosotros.
1: Reina llevada al cielo,
4: ruega por nosotros.
1: Reina del Santo Rosario,
3: ruega por nosotros.
1: Reina de la familia,
3: ruega por nosotros.
1: Reina de la paz,
4: ruega por nosotros.
1: Cordero de Dios que quitas los pecados del mundo,
3: perdónanos, Señor.
1: Cordero de Dios que quitas los pecados del mundo,
3: escúchanos, Señor.
1: Cordero de Dios que quitas los pecados del mundo,
4: ten misericordia de nosotros.
1: Bajo tu amparo nos acogemos, Santa Madre de Dios, no desprecies las súplicas que te dirigimos en nuestras necesidades. Antes bien, líbranos de todo peligro, oh Virgen gloriosa y bendita. Ruega por nosotros, Santa Madre de Dios, para que seamos dignos de alcanzar las gracias y promesas de Jesucristo nuestro Señor. Amén. Ahora, niños, rezaremos por el Papa y sus intenciones. Padre nuestro, que estás en el cielo, santificado sea tu nombre. Venga a nosotros tu reino, hágase tu voluntad en la tierra como en el cielo.

0: líbranos del mal. Amén.
1: Dios te salve María, llena eres de gracia, el Señor es contigo. Bendita eres entre las mujeres y bendito el fruto de tu vientre, Jesús.

0: Gloria al Padre, al Hijo y al Espíritu Santo.
1: Como era en un principio, ahora y siempre, por los siglos de los siglos. Amén.
0: Oh corazón inmaculado de María,
1: con la llama de tu amor, ciega al enemigo malo.
0: Espíritu Santo, fuente de luz,
2: ilumínanos.
0: Oh Señora mía, oh Madre mía, yo me ofrezco enteramente a ti, y en prueba de mi filial afecto, te consagro en este día mis ojos, mis oídos, mi lengua y mi corazón, en una palabra todo mi ser. Ya que soy todo tuyo, Madre de bondad, guárdame y defiéndeme como cosa y posesión tuya. Amén. Dulce Madre, no te alejes, tu vista de mí no apartes. Ven conmigo a todas partes y solo nunca me dejes. Ya que me proteges tanto como verdadera Madre, haz que me bendiga el Padre, el Hijo y el Espíritu Santo. Prosigamos en paz.
3: Por la gracia de Dios.
4: Ustedes son la sal de la tierra. Pero si la sal pierde su sabor, ¿con qué se la volverá a salar? Ya no sirve para nada, sino para ser tirada y pisada por los hombres.
0: Hijitos, gracias por ayudarme a darle este regalo a María. Y recuerden, los niños salvarán al mundo.
5: Proclama mi alma la grandeza del Señor. Se alegra mi espíritu en Dios mi Salvador, porque ha mirado la humillación de su esclava. Desde ahora me felicitarán todas las generaciones, porque el Poderoso ha hecho obras grandes por mí. Su nombre es santo, y su misericordia llega a sus fieles de generación en generación. Él hace proezas con su brazo, dispersa a los soberbios de corazón, derriba del trono a los poderosos y enaltece a los humildes. A los hambrientos los colma de bienes y a los ricos los despide vacíos. Auxilia a Israel, su siervo, acordándose de su misericordia, como lo había prometido a nuestros padres, en favor de Abraham y su descendencia por siempre. Amén.

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cargar la antorcha encendida fue un orgullo para mí, ya que es la luz que ilumina nuestro camino. Pido a Dios para que envíe ese fuego a nuestros corazones y con ello la paz del mundo entero. Me es de mucha felicidad el ver cómo nuestra comunidad participa en los eventos de la parroquia. Me enorgullece ver a mis monaguillos, su participación, su dedicación, su disciplina en el servicio a Dios. No hay palabras para describir lo orgullosa que me siento y pido a Dios que me dé la sabiduría para poder continuar en este servicio. Agradecemos también a nuestro párroco esa invitación a nuestros hermanos de María Visión que están aquí compartiendo nuestras misas, Hora Santa, los rosarios. Invito a todos nuestros hermanos del mundo entero para que fomentemos la paz del mundo, que tanta falta nos hace. ¿Cuántos jóvenes están destruyéndose por la falta de Dios en nuestras vidas? ¿Cuántos inocentes en muchos países pierden la vida por no tener conciencia, por no conocer de Dios? Yo les invito a acercarnos a Dios y pensar que siempre Él está con nosotros. Gracias.

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1: El Señor nos dice, ¿por qué debemos de preocuparnos? Confiando en el Señor, diciéndole, Señor, yo creo en ti, Señor, yo espero en ti, te amo, te pido perdón por todo lo mal que he hecho. 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

0: Ha sido realmente maravilloso. Me he sentido muy feliz. Era lo que estaba buscando. Buscaba unirme a gente tan linda como es María Visión, que son cariñosos, muy cercanos a Jesús, y venir a visitar a este grupo de personas acá en el Cerro del Cuatro, gente muy humilde, pero muy feliz, muy alegre.
1: Mire, para mí la despensa, pues, me llega muy bien, porque pues nosotros ya somos adultos de la tercera edad y pues poca gente se acuerda de nosotros. En un ratito se dieron a querer mucho, ¿eh? Y gracias, gracias por venir.
2: Vivan la vida como su lema les dice, con esa alegría.
3: Para mí es una experiencia divina. Es una bendición poder estar con estas personas y que nos compartan su alegría, su entusiasmo, su unión que tienen, y repartirles un granito de arena a cada uno. Me dejó mucho aprendizaje de cómo la gente puede seguir conviviendo la edad que tengan y seguir amándose y compartiendo comida, oración, canciones, baile.
4: Mira, fue una vivencia muy bonita, muy especial. Es la primera vez que yo vengo y me sorprendió mucho ver las personas aquí tan unidas, tan alegres, que son para cualquiera un ejemplo de unidad, de compartir lo que tienen.
5: Pues es una experiencia muy bonita. Siempre piensas que vienes a dar y no das, recibes. Y así me siento, muy agradecida por la alegría de la gente y impresionada de lo que hace María Visión. No pierden detalle. Todo ha sido muy bien controlado, muy eficaz, y asegurándose que toda la gente reciba paz, esperanza, además de sus despensas.
6: Llevamos este alimento a aquellos que más lo necesitan.
2: Me abandono a ti, ocúpate de todo, ¿no? San Agustín nos decía, hay que pedirle al Señor que se ocupe de nuestras necesidades, pero también nosotros hay que trabajar, ¿no? Hay que preocuparnos por lo que estamos haciendo. Y esta gran labor que están haciendo ustedes, digo, es algo maravilloso, porque el Señor tendrá su recompensa para cada uno de ustedes, los que están participando, los que están contribuyendo, a nuestros hermanos misioneros también. Gran labor que están haciendo, porque el Señor ha tocado su corazón, y vean lo maravilloso, ¿no? Traer la alegría, traer esa esperanza que solamente se desborda del corazón de Jesús.

0: gracias a María Visión, por acordarse de nosotros.
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el día de hoy me gustaría compartir con todos ustedes mi experiencia respecto a la fe y a todas las bondades que me ha traído el ser servidora de Cristo. Porque la fe ha sido un regalo que se me ha dado desde los inicios de mi vida. Considero que gracias a mis padres y a mi familia ha sido el incremento de esta fe y que se me ha dado este regalo. Y ahora en la vida adulta considero que esta fe debe de compartirse, así como yo la he adquirido, pues tengo el compromiso de compartirla con las demás personas que me rodean.

Pues bien, mi experiencia en la fe en Dios pues es vasta y es grande. Desde edades muy pequeñas, mis padres me han inculcado el amor, la fe y la devoción por Dios. Creo yo que Él ocupa un lugar muy importante en mi vida, en todos los ámbitos y especialmente en la fe, en mi religión. Dios siempre ha mostrado una bondad, una benevolencia en mí, en mi persona, y me siento una persona muy bendecida, y eso tengo que agradecerlo. Mi fe y mi devoción también a la Virgen Santísima de Guadalupe, pues es algo también muy importante en mi vida, que de alguna manera me permite dar testimonio de ese amor maternal que siempre ha tenido la Virgen Santísima con todo su pueblo villaguerrerense. Desde pequeño también me han inculcado que ella ha sido una pieza clave en la historia de la salvación, y me siento muy honrado de ser parte de esta comunidad parroquial que lleva su nombre, y de alguna manera satisfecho y contento de sentirme apapachado por ese cariño y ese amor maternal que siempre, siempre he considerado de parte de nuestra Madre María.

Queridos hijos, que este tiempo sea un tiempo de oración por la paz. Los invito a renovar en sus familias el rezo del rosario por mis intenciones, para que yo pueda multiplicar sus oraciones e interceder por ustedes ante el Altísimo, a fin de que escuche sus oraciones y les conceda la paz. Estoy con ustedes, y como nunca antes, oro por ustedes y con ustedes, hijos míos. Gracias por haber respondido a mi llamado.

¿Qué tal, amigos y amigas? Reciban un cordial saludo desde la parroquia de San Francisco de Asís en Ochitlán, Zacatecas. Amigos y amigas de María Visión, hoy celebramos la fiesta de San Francisco de Asís, un santo italiano que vivió en una familia buena, acomodada, pero que en un momento quiso descubrir algo importante en su vida. Lo llevó a renunciar a muchas cosas, a encontrarse con Dios, a cambiar y a transformar su vida y desde ahí a comenzar con una gran misión. La parroquia de San Francisco de Asís en Ochitlán, Zacatecas, fue fundada en el año de 1630, está casi próxima por cumplir sus 400 años de vida. Es una parroquia viva, donde habitan más de 28.000 gentes. Es una parroquia con grupos, movimientos, con mucha vida pastoral, que hoy celebra su fiesta patronal. Desde el 25 de septiembre al 4 de octubre, hemos tenido muchas actividades que nos han motivado a encontrarnos con Jesús, ejemplo de San Francisco de Asís. Es una parroquia que quiere vivir la gran misión de la misericordia que nuestra arquidiócesis de Guadalajara nos propone y que queremos llevar un estilo de vida según San Francisco de Asís, nuestro patrón. Estas fiestas patronales han estado encaminadas a celebraciones litúrgicas como Eucaristía, rosarios, desde luego invitación para que las personas se acerquen a los sacramentos de la confesión y de la Eucaristía, meditar la vida de San Francisco de Asís, meditar la palabra de Dios y tener un encuentro vivo con Jesús. Desde aquí queremos saludarlos, queremos que conozcan nuestra fe, que conozcan nuestra parroquia, que conozcan nuestro amor y devoción a San Francisco y que sea un santo en el cual imitemos virtudes para encontrarnos con Él.

0: ¿Puede una persona sentirse muy cerquita de Dios y al mismo tiempo estar dominada por un pecado capital sin darse cuenta? Señores, yo creo que lo más complejo de nuestros pecados no es solamente cometerlos, sino que hemos aprendido a justificarlos. Palabras como la ira, la envidia, la pereza, la gula, son muy conocidas por muchos de nosotros. Pero yo siento que hoy día parecen obsoletas, de otra época. Y lo más preocupante es que los pecados capitales están muy latentes y vigentes en nuestro día a día. Y es quizás por eso que lo más peligroso de ellos es que no los reconocemos, por lo tanto, no los evitamos. Hola, soy Katy Quintero y esto es Entre lo Humano y lo Divino, un podcast para nuestro crecimiento personal y nuestro acercamiento con Dios. Como siempre les digo, este programa está dedicado para la gloria de Dios y para nuestra amada Madre, la Santísima Virgen María. Hoy con un tema espectacular. Les cuento que estoy feliz que lo vamos a tocar porque sé que todos vamos a aprender. He titulado este episodio Lo que no sabías de los pecados capitales, esa batalla que nadie ve. Y bueno, como este programa es de altura, el invitado también. Así que estoy muy feliz porque nos acompaña hoy un sacerdote que viene con todo su amor y su caridad a traernos mucha información que seguramente va a aclarar dudas que usted y yo podemos tener. También quiero darle gracias a una persona muy especial, un angelito, Paola Gess, mi querida amiga, que lo trajo aquí para que esté hoy con nosotros. Sin más preámbulos, le doy la bienvenida al Padre José Torres. Padre, bienvenido. Gracias por estar entre lo humano y lo divino.
1: Muchísimas gracias, Katy. Y también, bueno, agradecer a Paola que realmente las cosas son diocidencias. Y el estar aquí, desde hace muchísimo tiempo, he venido a Miami desde hace mucho tiempo, quería venir aquí a la ermita de la Caridad, de Nuestra Señora, y hoy fue el día, sin planificarlo así milimétricamente, aquí estoy, pues gracias por invitarme y para esta reflexión tan importante de este tiempo.
0: No, muchísimas gracias, los felices somos nosotros, yo siempre contenta que venga gente como usted para que, de verdad, nos dé mucha luz, que necesitamos mucho todos los católicos, empezando por mí. Padre, aquí hay una tradición de hacer una oración, porque yo siempre digo, este programa no es mío, es de Diosito, y pedirle al Espíritu Santo siempre que podamos ser su instrumento. Entonces, hoy quiero pedirle que, por favor, haga esa oración por nosotros y nos dé una bendición.
1: Claro que sí, nos colocamos en la presencia de Jesús, en este lugar santo, sagrado, estamos a muy pocos metros del Santísimo Sacramento que está aquí sobre nosotros, seguramente, físicamente, en adoración. Te decimos en el nombre del Padre, del Hijo y del Espíritu Santo. Amén. Abre, Señor, nuestros corazones, nuestras mentes, nuestros sentidos, para que podamos comprender a la luz de tu palabra, de la tradición y de lo que nos quieras enseñar durante esta jornada. Que cada palabra que pronunciemos, que cada gesto que realicemos, sea para tu gloria y nos sirva a cada uno de nosotros para nuestra santificación. Te lo pido bajo el manto protector de nuestra Madre Santísima, la Virgen María, que siempre nos auxilia, que desata nuestros nudos y que nos acompaña en nuestro diario vivir. Por Jesucristo tu Hijo, que vive y reina por los siglos de los siglos.
0: Amén.
1: Padre, Hijo y Espíritu Santo. Amén.
0: Padre, muchas gracias por esa oración tan bonita. Y bueno, ahora sí entremos en materia, pero me gustaría que empezáramos por usted. Cuéntele un poquito a la audiencia quién es el Padre José Torres, de dónde es, en qué parroquia usted sirve. Cuéntenos un poquito de su vida.
1: Bueno, contar poco de mi persona, ¿no? Porque realmente sacerdote paulino de Caracas, Venezuela. Soy realmente conocido un poco por haber iniciado, haber fundado la capilla a Nuestra Madre Santísima, la Virgen Inmaculada, Desatadora de Nudos en Caracas, en el Hatillo, en el año, en pandemia, en el año 19, empecé 20 y se inició en el 23 y se terminó el año pasado. Una hermosa capilla y de evangelización también, de dar a conocer la verdadera devoción a María Inmaculada, Desatadora de Nudos. Sacerdote de los hermanos y los padres paulinos, también apasionado de los medios de la comunicación, de la evangelización en los medios digitales y de una manera muy especial, siempre queriendo

0: queriendo transmitir a Jesús con mi testimonio de vida.
1: Qué bonito, Padre. Empecemos por el tema, los pecados capitales. Recuérdenos cuáles son, Padre, y cuéntenle un poquito a la audiencia por qué se llaman pecados capitales.
0: Sí, empezamos a hablar, antes de hablar de cuántos son, que deberíamos citar al Catecismo de la Iglesia Católica, del pecado. A mí me gustaría hacer un señalamiento primero. El pecado es aquello que nos aparta y que nos aleja de Dios. Eso es lo primero. Lo segundo, que el pecado es siempre una posibilidad en el ser humano. Una posibilidad, porque Dios nos ha creado buenos para el bien. Y en la tercera parte, hablar de pecados capitales significa hablar de aquellos. Yo siempre digo que la vida del ser humano es un libro que comenzamos a escribir con mayúsculas siempre, como cualquier escrito que nosotros empecemos, como buenos escritores o redactores que seamos, con una letra capital, que puede ser un pecado o una virtud también. En este caso nos toca el hablar de los pecados capitales, porque es el tema que nos ocupa en este momento, y tenemos que hablar allí con el Catecismo de la Iglesia de la soberbia, de la avaricia, de la lujuria, de la gula, de la envidia y de la pereza. Que me gustó muchísimo la introducción que acabas de realizar, porque pues sin duda alguna, poco a poco el mundo nos ha llevado a flexibilizar lo que no podemos flexibilizar, no porque seamos arrogantes o prepotentes o dictadores o ortodoxos, como algunos pudiesen decir, sino porque sencillamente así lo dice la doctrina, y mientras la doctrina lo diga, así son. Entonces, estos son los siete pecados capitales que nuestra santa doctrina católica pues se establece.
1: Correcto, Padre. Y hablando de esto, fíjese, a mí se me venía una idea a la cabeza, porque a veces cuando hablamos del pecado, tendemos muchas personas a enfocarnos solo como en los mandamientos, ¿cierto? Pero lo que está por fuera, como que, no, yo estoy bien. Y hablando con algunas personas, me decían, Katy, por ejemplo, si yo me siento que soy una buena persona, que yo voy a la misa, que yo estoy haciendo las cosas bien, ¿podría yo estar pecando y debería confesar algo porque estoy cayendo en algún pecado capital que no identifico, que no reconozco?
0: Sí, partir de la idea, me gustaría para las personas que nos ven, nos escuchan, de decir, nosotros empezamos a escribir la historia, nuestra historia, y se llaman capitales precisamente porque son el inicio de otros, no porque sean realmente mortales, porque una cosa es el pecado capital y otras son los pecados mortales, que son cosas que debemos identificar plenamente, pero sí son la raíz de muchos otros y casi siempre vienen juntos. Sin embargo, allí viene esto, por ejemplo, que podemos siempre señalar, ¿no? Yo soy buena persona, Padre Pío, del cual soy muy devoto, y muchísimos santos, el Beato Alberione, mi fundador, y tantos dicen, el purgatorio, para no hablar del infierno y ser benévolos, está lleno de buenas intenciones. No basta tener buenas intenciones, realmente tenemos que esforzarnos, demostrar y trabajar eso. Escribir nuestro libro con una letra capital, y yo siempre digo, Señor, dame la gracia de poder escribirla con una letra que empiece una virtud, porque lo contrario al pecado son las virtudes, que también podemos tocarlo.
1: Yo siento, Padre, que en esta época, y por eso lo decía al principio, hemos empezado a disfrazar, cambiarle el nombre a las cosas. Y entonces quizás por eso uno empieza a normalizar una cantidad de acciones que al final del día son pecado. Entre esas expresiones, por ejemplo, porque me gustaría que hoy llevemos mucho este tema a la realidad de la vida, de la gente, de lo que nos pasa a todos. Esta frase, yo soy así y no quiero cambiar o no tengo que cambiar, ¿puede ser una muestra de soberbia?
0: Bueno, no ciertamente, pero de alguna forma sí, porque conlleva, ¿no? El yo soy así, no quiero cambiar significa yo no quiero aceptar, por ejemplo, que Dios toque mi corazón. Y lo toca no a veces de una manera mágica como se busca, un acontecimiento extraordinario, sino a través de aquella persona que está allí a mi lado. Y yo digo que los mejores amigos, por eso Dios, nuestro Señor, es nuestro mejor amigo, porque siempre nos hace ver nuestras faltas, no para condenarnos, sino para salvarnos. Y cuando una persona se

0: cerca, con misericordia, y nos dice, mira, eres de esta manera, estás actuando de esta forma. Nosotros tenemos que pedirle al Señor precisamente eso que necesitamos para poder cambiar. Porque siempre el inicio para poder, valga la redundancia, comenzar un cambio significativo en nuestra vida, está en reconocer. Yo coloco un ejemplo muy, muy, muy claro. Yo no puedo saber que estoy enfermo de X enfermedad si no voy al médico y tengo un diagnóstico. Y allí tengo que ponerme en marcha para decir, mira, yo sufro de esto, debo evitar lo otro, debo comportarme de esta manera para poder obtener mi salud. En la vida espiritual pasa lo mismo. Tenemos que ser humildes y allí viene el pecado de la soberbia que es muy, muy latente en nuestros días. Por no querer cambiar, digo, es que yo soy así. Yo hablo de esta manera. Pero la otra cosa importante es que el ser humano es el animal más extraordinario, capaz de cambiar, siempre, para bien o para mal. Nunca es tarde para decir, yo puedo hacerlo de una manera diferente. Entonces, sí, de alguna forma, un porcentaje importante es permitir que Dios transforme mi corazón y no dejarme llevar por el pecado de la soberbia.
1: Padre, un consejo para trabajar particularmente y evitar este pecado, porque le digo, yo particularmente siento que hay una lucha interna importante entre nosotros los seres humanos. A veces, quizás en estos tiempos, confundimos el exceso de autoestima con Dios, que decimos, no, no, es que es amor propio, es seguridad, pero yo siento que es básicamente negar que necesitamos de Dios, que necesitamos de su gracia para mejorar. ¿Cuál sería ese consejo que usted le daría a la gente que nos está viendo y de repente dice, yo siento que estoy flaqueando por ahí?
0: Bueno, en primer lugar, la oración. Dios habla en el silencio de la oración de una manera muy personal. El santo cura de Ars, en aquella experiencia maravillosa que se acercaba al Santísimo y descubrió a través de un sencillo obrero. ¿Y qué es lo que haces todos los días? Lo que pasa es que él me mira y yo lo miro. Yo creo que debemos establecer en el mundo de hoy una relación fraterna de amor con Dios que nos mira, que nos habla, que nos invita, que nos corrige. Es muy importante porque en el mundo de hoy lo más difícil es corregir. Porque cuando estás corrigiendo, muchas veces allí viene el enemigo, el demonio, a colocar la semilla y hacernos creer, no, es que esta persona está corrigiendo porque nos tiene envidia, es que esta persona me está corrigiendo porque la tiene contra mí, decimos en el lenguaje coloquial, esta persona, etcétera. Entonces, yo creo una relación de amor con Dios, pero no un Dios a nuestra medida. No un Dios a nuestra medida, con nuestras limitaciones, porque eso es un Dios que no va a llevar a ninguna transformación. Es un Dios que es exigente, es un Dios que lo encontramos en su palabra, es un Dios que lo encontramos en la predicación de un sacerdote, es el Dios que lo podemos encontrar también en un retiro espiritual, es un Dios que lo podemos encontrar en el silencio de una enfermedad, de una dolencia, de una crisis, pero siempre buscar a Dios. El único referente es Jesús de Nazaret. Entonces, yo creo que lo más importante es establecer una relación de amor, de oración con Dios.
1: Hablemos de la envidia, de este pecado que, Dios mío, los que me están viendo y escuchando. Padre, tengo dos preguntas muy puntuales de este pecado en particular. Una, a veces estamos con un amigo y de repente le decimos, le pasa algo bueno y nos alegramos y le decimos, felicitaciones, qué bueno por ti. Pero si yo por dentro no siento realmente eso y quizás me duele o estoy triste porque no me pasa a mí, ojo, no porque estoy molesto que le pase a él, sino porque no me sucede a mí también, podemos llamar a eso envidia. Y la otra pregunta sería, padre, a veces decimos eso, es que es envidia de la buena. Esta expresión es muy coloquial, es, no, tengo envidia de la buena. ¿Cómo nos podría explicar mejor eso desde la perspectiva católica? ¿Cómo debemos ver este pecado realmente para distinguirlo con claridad?
0: Sí, lo has señalado varias veces, ¿no? Estamos en el mundo del maquillaje, en el mundo de los filtros, en el mundo de la vida buena, en el mundo de las apariencias. Y precisamente ayer tenía una charla y le decía a las personas, fíjense bien que, sobre todo de manera especial en las redes sociales, casi ninguno de nosotros mostramos una dificultad en nuestra vida. Nos tomamos una foto en el mejor lugar donde estamos, presentamos a nuestro esposo, a nuestra esposa, a nuestro amigo en las mejores circunstancias de la vida. Siempre estamos movidos a ello, ¿no? Entonces, pero también acentuando un poco la pregunta de la que hace referencia,

0: que cuando le decimos al amigo, padre, perdón que lo interrumpa, eso realmente, si nuestro corazoncito está sintiendo que no se alegra de verdad por lo que le está pasando al otro.
1: No, es pecado, por supuesto.
0: O sea, es para confesarlo.
1: Sí, hay que confesarlo. Yo digo, todo pecado debe ser confesado. Porque para poder que sea pecado, tiene que haber conciencia plena de estar cometiendo una falta con mi hermano, con Dios, con mi prójimo, conmigo mismo. Yo siempre en el examen de conciencia que recomiendo en diferentes oportunidades del año, cuando hago jornadas de oración, de consagración, de cuaresma, etcétera, envío un examen de conciencia que está relacionado en la relación con Dios, en relación conmigo mismo, en relación con los demás. Entonces, cuando yo empiezo a querer creer en mi corazón que la esposa de fulano es mejor que la mía, que la esposa de fulano se arregla mejor que la mía, que la esposa de fulano lo trata mejor, entonces ya hay envidia. ¿Sí? Entonces, no, mira, es que yo quisiera tener, ya no te conformas, ni le das gracias a Dios, ni trabajas, ni te esfuerzas, ni haces todo para establecer una relación de amor con la persona que Dios te regaló. Entonces siempre estamos viendo hacia afuera. Siempre el césped o la grama, decimos en Venezuela, de nuestro vecino es más verde que la mía y está mejor que la mía. Entonces allí hay un hilo muy pequeño entre el pecado y la gracia. Porque sin duda alguna nosotros podemos y estamos llamados a admirar. Mira, tienes un buen trabajo, eres atractiva, te expresas muy bien. Y en el mundo de hoy se ve, ¿no? En el mundo de hoy se ve, ¿no? En alguna oportunidad escuchaba a una persona que decía, no, lo que pasa es que no voy a repostear ese programa porque está excepcionalmente bien y me puede ocultar el mío, me puede hacer
0: opacar
1: el mío. Eso es envidia. Porque lo bueno está bien, está allí a la luz del día. Entonces, ¿qué buscamos nosotros? Construir una vida en torno a mi persona o en torno a lo que el Señor nos pide, que es que Él sea conocido, vivido a través, ¿no? Entonces, hay personas con gracias especiales. Una gracia de la predicación, una gracia de la comunicación, una gracia del don de consejo y todos los dones que nosotros podamos hoy señalar. Pero la envidia, y debemos detenernos un tiempo aquí, porque realmente hay un hermano de mi comunidad que tiene un libro maravilloso. Yo le he dicho, mira, debe hacer un segundo libro, porque tiene La lengua mata. Yo digo, la envidia mata. La envidia mata. Y la envidia en todos los ámbitos. En el ámbito espiritual, en el ámbito empresarial, en el ámbito comunicacional, familiar. ¿Cuánta familia, yo como sacerdote lo he experimentado, cuántas familias se reúnen en una fiesta, en un compartir, y entonces es el semillero de la envidia? ¿Y por qué este tiene este carro? ¿Y por qué el otro tiene este otro? ¿Y por qué tiene un mejor trabajo? ¿Y por qué el hijo de mi hermana salió mejor que el mío? Si el mío estudió más, si el mío fue a la mejor universidad. Entonces el demonio nos va presentando un abanico de cosas para que nosotros pues empecemos a envidiar y no nos conformamos y no nos sentimos realizados con aquello que Dios nos da. Y basta, esto es lo que yo soy, esto es lo que yo puedo, esto es lo que yo tengo, esto es lo que el Señor ha permitido que yo, y si Dios lo permite, tendré otras cosas. Es diferente cuando yo digo, mira, me gustaría tener una cruz como esta, por ejemplo, que tenemos bella en el escritorio, ¿no? Y entonces yo empiezo a decir, no, pero es que esa seguramente no la compraron, seguramente fue que la donaron, no, lo que pasa, o se la robaron, no sé qué. Entonces empezó a hacer unas elucubraciones que me llevan a mí a caer en pecado. Y por eso empecé hablando de las redes sociales. Nadie muestra una vida triste en las redes sociales. Y entonces el viaje a no sé dónde, y el viaje allá, y el viaje acá, no estoy diciendo que no se te debe publicar. O sea, cada quien es libre de hacerlo, de publicarlo. Pero estoy hablando más que todo de nosotros como espectadores. Me alegro realmente por el triunfo de esa persona que está allí, no importa si no la conozco. Sí. Entonces empezamos el deseo, que empieza allí, el pecado empieza con el deseo, ¿no? No, Padre, pero es que yo no he matado a

0: nadie, ¿no? Pero has consentido el deseo de tal vez realmente, mira, que se muera. Pasa mucho, ¿no? En la confesión lo escuchamos. Entonces creo que sí, y allí viene la solución, porque no solamente hablar del pecado, sino hablar también de la gracia. Señor, dame la gracia para yo poder aceptar mi vida, para yo poderla vivir en plenitud, para yo poder desarrollarla siempre en tu divina voluntad, lo que tú quieras, ¿sí? Cuando tú quieras y como tú quieras. Pero allí viene otra, y ya me extendí un poquito, pero debemos hacer esa puntualización de decirle, Señor, permíteme mirar lo que tengo que mirar. No mirar más allá, porque yo digo que cuando nosotros empezamos a mirar más allá, entonces el enemigo nos empieza a dar herramientas para hacernos caer y nosotros caemos con mucha facilidad delante del enemigo.
1: Me encanta la explicación, padre. Así, gracias por extenderse porque realmente lo necesitamos. De aquí salimos mucho a confesar muchas cosas y de eso se trata. Me quedo con algo muy importante, la línea tan finita que hay de las comparaciones, de no compararnos. ¿Y sabe qué pensaba mientras usted explicaba eso? Que a veces empezamos, como usted dice, de pronto quiero lo que tiene el otro, me parece bonito lo que tiene el otro, y lo termino volviendo en un pecado mortal, codiciando lo que tiene el otro o la mujer del otro, como usted lo refirió. Ahora me quiero ir con la ira. Cuando escuchamos la ira, por lo menos yo, lo que se me viene a la cabeza es a alguien iracundo, mejor dicho, súper molesto, gritando, alterado. Pero ojo, es solamente es una muestra de ira. Ayúdenos con un poquito de situaciones reales, padre, en las que de pronto nosotros la estamos viendo como muy normal, pero estamos pecando.
0: Sí, la ira no es sencillamente ser una persona que se exalta con cualquier tema que no me guste, no, no, sencillamente no, no es ira. La ira es consentir voluntariamente, alimentar voluntariamente el resentimiento. Cuando no soy capaz de perdonar, cuando no soy capaz de pasar la página, cuando no soy capaz de reconocer que la otra persona tiene derecho a equivocarse. Cuando no soy capaz de no darle cabida a la venganza y al deseo de mal. Esa es la esencia de la ira realmente. Participé activamente hablando de los pecados capitales, debo hacer publicidad a un libro del Beato Fulton Sheen, norteamericano, que fue beatificado hace poco. Él tiene un libro maravilloso sobre los siete pecados capitales. Sí, Fulton Sheen, que fue beatificado la semana pasada aquí en los Estados Unidos. Y entonces, uno de los pecados que más me llama la atención y es la ira, ¿no? Porque no, es que esa persona tiene el pecado de la ira porque grita, porque esto. No, no. Hay personas que gritan que son un pan de Dios. No por gritar, ¿no? Porque son capaces después de decir, mira, me equivoqué. Pero sobre todo cuando le damos cabida al resentimiento, al no perdón. Yo he hecho un poco de bromeo con ustedes, las mujeres, las esposas, porque digo, entonces, ¿te acuerdas del pecado? ¿Te acuerdas de aquello que me hiciste en el año 1984?
1: Pasa, padre.
0: Sí, qué capacidad, ¿no? Que te...
1: Una
0: No, no.
1: memoria, una base de datos, pero
0: Sí.
1: completita,
0: O
1: ¿no?
0: cuando decimos, no, yo perdono, pero no olvido. No has perdonado, estás cargado de ira. Y esa ira se transforma, y es un peligro, ¿no? Es un peligro, ¿no? Porque empiezo a alimentar voluntariamente el resentimiento. Y entonces ese resentimiento me lleva porque si yo vi que esta persona entró por esta puerta, aun cuando vamos a la iglesia, yo entro por la otra. No me quiero topar con ella. No me quiero encontrar. No soy capaz de verlo a los ojos. No soy capaz de perdonar y sobre todo a nivel humano, de pasar la página. No significa eso que siempre nos estemos dando con golpes con la misma piedra, ¿no? Tropezando con la misma piedra. Porque el Señor nos llama a colocar límites. Si yo sé que esa persona se comporta de esta manera, si yo sé que esa persona es de determinada forma o etcétera, no significa que yo estoy allí siempre como masoquista. Bueno, no importa, Señor, yo perdono, Señor. No, no, significa colocar un parado. Mira, yo no puedo establecer una relación de amistad con ella porque ya estoy seguro que me va a traicionar, etcétera, etcétera. Pero no puedo alimentar, porque la ira y todos los pecados te hacen más daño a ti que a los demás. Perdonar. Y en la confesión lo vemos nosotros los sacerdotes mucho, que las personas a veces confiesan el mismo pecado muchísimas veces. Y digo, ya Dios te perdonó, porque Dios no carece de ninguno de estos pecados. No tiene ninguno de estos pecados, perdón. Él es misericordia infinita, y cuando Dios perdona, perdona para siempre. Pasa la página y ya.
1: Qué bonito que aclare eso, porque hay veces que nos ha pasado que de pronto alguien nos ha hecho mucho daño y eso no significa lo que usted dice. No es que usted no pueda topárselo, pero tampoco que usted esté con esa, bueno, voy a perdonarlo y seguir entablando la comunicación. Se puede dar usted su espacio para perdonar y seguir adelante. La pereza, padre. Yo voy a dejar eso para mañana, para qué hacerlo ahora. Pero hablemos de una pereza todavía más importante, la pereza espiritual. ¿Qué nos puede decir de esto?
0: Sí, yo digo que la pereza, nosotros tenemos que aprender a descansar. Hay una palabra que me gusta mucho y la utilizan algunos grupos apostólicos, que es descansar en el Espíritu, dicen, ¿no? Una cosa es descansar y otra cosa es tener la pereza, y de manera especial la pereza espiritual. Cuando no somos capaces de dar un paso significativo. Yo sé que debo cultivarme, recuperar fuerzas para amar, para asumir mis responsabilidades. Y lo coloco con un ejemplo muy, muy, muy sencillo, y allí vienen los ataques del enemigo. A veces cuando le recomiendo a mis hijos espirituales, a las personas que confieso, les digo, haga una novena a San José, a la Virgen, a cualquier santo le recomiendo, o un triduo, 3 días. Comience usted a hacer una novena y se dará cuenta de que empiezan todas las dificultades. La voy a hacer a las 7 de la tarde porque ya he despachado a mi esposo, a los hijos. No, entonces no llega esto, lo otro. Es una lucha espiritual. Pero nosotros tenemos, así como nos formamos cuando queremos ser uno, cuando queremos responder cabalmente con nuestras responsabilidades laborales, se nos evalúa el compromiso y el empeño que pongamos. En la vida espiritual también hay que dar pasos significativos, y allí también muchos santos, entre ellos Fulton Sheen, que lo tengo muy, muy reciente por la beatificación, ¿no? En la vida espiritual o se avanza o se retrocede, pero nunca se puede permanecer en un continuo stop, parados. O avanzamos para realmente ganar las gracias, adquirir la gracia de crecer espiritualmente, o retrocedemos, como lo dice la palabra de Dios, que es claro, palabras más, palabras menos. Dios nos quiere o calientes o fríos, no tibios. Y la pereza espiritual existe a diario, ¿no? Entonces estamos dándole siempre cabida, y entonces cuando sobre todo acompaño a las personas, y en eso muchos santos han sido muy valientes, como Padre Pío, de rechazar. No, es que no, tú tienes conciencia de que estás pecando, tú tienes conciencia, una de las recomendaciones, huir de la ocasión de pecado. No, yo sé que si voy a tal lugar, que si me reúno con tal persona, que si esto, yo voy a caer. Entonces nosotros, perezoso espiritual, porque no eres capaz de colocar un esto y decir, no lo voy a hacer, no me voy a reunir, de ese tema no voy a hablar, en ese lugar no nos vamos a encontrar. Entonces tenemos que tener, porque Dios nos da la capacidad de colocar límites. Entonces sí existe la pereza espiritual y debemos evitarla a toda costa.
1: Padre, hablemos de la gula. ¿Es solo de comida o tiene que ver también con otros gustos que yo me quiero dar todo el tiempo de manera exagerada e insaciable?
0: No, la gula siempre, cuando nosotros, yo tengo un librito también sobre, lo predicaba ayer, un encuentro que tuve, sobre la gula, y en la página lo ilustramos con varias imágenes. Entonces coloqué a 3 gorditos con un muslo de pollo, ¿no? Allí, porque casi siempre la cuestión de la gula se asocia a los alimentos, pero no. La gula tiene que ver cuando necesito otra satisfacción, otro gusto, otra compensación siempre. Cuando no somos capaces de saciarnos con aquello que tenemos. Sí.
1: Padre, Algunos pensamos que quizás la avaricia es solo para los ricos. ¿Puedo ser avaro aún teniendo poco?
0: Sí, por supuesto. Nosotros en nuestra santa doctrina decimos, mira, hay pobres muy ricos y hay ricos muy pobres. Porque no tiene que ver con lo que das, sino cómo lo das.
1: Qué bonito.
0: No tienes que ver con lo que das, sino cómo lo das, con qué sentimiento, ¿no? A veces podemos tener un pañuelo toda la vida con una moneda y no somos capaces de soltarla porque creemos que eso es todo, que ya no lo vamos a lograr, que no lo vamos a poder y que ya eso es mío. Y sobre todo muy, muy especial cuando empezamos a creer que lo que tengo espiritual, intelectual, económicamente, ha sido solo el esfuerzo mío. Y lo veo a diario, ¿no? Es que esto lo construí yo, es que esto lo hice yo, es que esto lo eso es mío y ya. Entonces allí empieza también el tema de la avaricia, incluso el conocimiento. Esta es mi receta y yo no la puedo compartir con nadie.
1: Padre, hablando una vez en una catequesis ya con muchachos grandecitos, y algunos ya incluso mayor de edad, tocamos el tema de el cuerpo, la sexualidad, y yo toqué el tema de la lujuria. Uno de ellos me dijo algo, me dice, pero Miss Katy, si yo solo estoy viendo, yo no le estoy haciendo daño a nadie. ¿Puede ser esto pecado y alejarme de Dios? Hoy tenemos un mundo súper sexualizado, padres, o con un clic usted puede acceder a lo que sea. Y nos vemos como objetos. Cada vez hay menos compromiso, menos respeto al cuerpo, menos respeto a esto que es el templo del Espíritu Santo. Ayúdenos a dar un poquito de luz con este tema para que la gente entienda y no nos quedemos en grises, sino como usted dice, blanco o negro con este tema del pecado de la lujuria.
0: Sí, el pecado de la lujuria tiene que ver con la integralidad y con el cómo yo realmente veo a la otra persona con dignidad. Porque nuestro fundador, el Beato Alberione, siempre nos enseñaba, al menos a nosotros, hay que empezar por la formación del ser humano, luego del cristiano y luego del católico, decía él. Entonces tiene que ver, ahorita yo me quedo impresionado, ¿no? De manera especial cuando hacía la maestría en comunicación de organizaciones, todo el tema de la publicidad. Tiene que ser una mujer con poca ropa, tiene que ser una mujer con todas las características que el mundo vende para que pues realmente ese producto sea conocido, ¿sí? Para poder llegar y para poder mostrarlo. Entonces tiene que ver con el objeto y cómo yo realmente respeto la integridad de la otra persona simplemente por el hecho de ser persona. Entonces allí hay un hilo muy corto entre una cosa y otra, ¿no? Porque no, yo solamente miro. Yo solamente aprecio. Sí, por supuesto que uno puede ver y los ojos están para eso. Pero hay un hilo muy cortico que el enemigo lo maneja muy bien para llevarnos a realmente creer que la otra persona me pertenece, ¿sí? Y la utilizo. El tema de la lujuria tiene que ver mucho con la utilización que damos al cuerpo, por ejemplo, ¿no? Somos templo del Espíritu Santo y entonces utilizamos a la otra persona, a veces no solamente del tema de la sexualidad, sino también cuánto esta persona me sirve para mí, ¿sí? Cuánto esta persona me representa y en el mundo, sobre todo de las apariencias, se da, ¿no? Yo lo descubrí con un grupo de personas, empresarios, ¿no? Y entonces veía algunas personas que yo nunca había visto, por ejemplo, en reuniones que participaba, ¿no? Y entonces me di cuenta, no, lo que pasa es que hay algunas de ellas que vienen a acompañar para darle un estatus o para representar a esa persona. Me pareció muy terrible, ¿no? Y sí, eso se ve, ¿no? Acompáñame porque necesito que alguien esté a mi lado.
1: O sea, cosificamos a la gente, padre. Sí. Con un beneficio, algo a mi favor. Sí. O sea, que no tiene

0: que ver necesariamente, como usted decía, que con el sexo opuesto o con un pensamiento. Ahora, si yo veo a alguien, parejas, personas casadas allá afuera, o los que tienen, o los que se quieren casar, vemos a alguien y nos parece atractivo, pero yo le doy rienda suelta a mi imaginación con esa persona. Yo estoy pecando ahí con la lujuria. Así no haga nada, padre. ¿Correcto?
1: Sí, por supuesto. Con los pensamientos, pecamos con los pensamientos, con los deseos y con las acciones, por supuesto. En el orden de la moral católica, pues tienen diferentes maneras de nosotros sopesar el pecado, por supuesto. Pero sí, sin duda alguna, nosotros, yo le digo, mira, es mejor huir, nos dice la Santa Doctrina, huir de la ocasión de pecado. Porque yo me voy a poner a ver una página que no me conviene. No, yo solamente voy a ver. O sea, es un hilo muy corto que se juega allí. La doctrina nos dice, mire, vamos a huir de la ocasión de pecado. Basta. No me voy a exponer. ¿Por qué? Porque la carne es débil.
0: Y caemos. Padre, por ejemplo, una chica, hoy vemos mucho en las redes algo que a mí, de verdad, a mí me da pena, me siento... Ay, como que digo, quisiera poder conversar con ella y decirle que no necesita mostrar tanto, que lo que ella es realmente, su esencia, la puede reflejar y vale mucho más que lo que la gente vea. Las redes sociales, vemos muchas niñas mostrando demasiado sus cuerpos. Siento que ellas mismas se cosifican, se venden como un objeto, no como el ser maravilloso que son, como las hijas de Dios que son. ¿Eso puede caer también en el pecado de la lujuria?
1: Por supuesto, ¿no? No tienen nada que lo único que tienen lo muestran. Yo siempre digo, mira, a veces somos tan pobres, que no tenemos nada, que lo único que tenemos lo mostramos. Llámese cuerpo, llámese carácter, llámese presunción, llámese etcétera, ¿no? El enemigo nos lleva a mostrar y ya nos lleva a sus redes, ¿no? A sus redes, realmente.
0: Bueno, padre, hemos hablado de todos estos pecados y yo pensaba en algo. ¿Qué pasa si alguien que nos está viendo hoy dice, bueno, yo esto no sabía que era pecado? Yo entendía este pecado en particular de esta manera y resulta que he venido con esta conducta por mucho tiempo. ¿Eso nos quita responsabilidad o igual debemos, ya que lo sabemos y lo reconocemos, confesarnos?
1: Sí, bueno, para que haya pecado, pues tiene que haber conciencia de haber pecado. Porque si no, pues mira, no tiene sentido acercarnos a Dios sin un arrepentimiento sincero de que lo que hicimos no está bien, que nos perjudica a nosotros o que perjudica mi relación con Dios o mi relación conmigo mismo o con los demás. Entonces yo digo, nunca es tarde para acercarnos a Dios con un corazón contrito. Nunca es tarde. Y repito, lo que prevalece y debemos hacer prevalecer no es tanto el pecado, sino la gracia. San Pablo, mi padre y fundador, hay una expresión muy linda que a mí me gusta, dice, me basta tu gracia. ¿Sí? Me basta tu gracia, porque el amor de Dios se muestra en la misericordia. Nos basta. No hay pecado tan grande que no pueda ser perdonado.
0: Así es, padre. Padre, hablando de todo esto, yo me preguntaba, son varios los pecados capitales, conocemos los mandamientos, los pecados mortales. ¿Cuál cree usted de los capitales que es el que más fácil se disfraza en la sociedad de hoy día?
1: Bueno, yo creo que realmente todos están, porque uno lleva a otro, no se dan por separado. Yo digo que son tan amigos que siempre andan juntos.
0: Me encanta esa expresión. ¿Sabe que una hermanita que quiero con todo mi corazón, Sister María Andrea, me decía algo muy bonito? Me decía, Katy, ojo con los desórdenes del yo, esos son los pecados capitales. No hay que darle rienda suelta a ninguno porque el uno te lleva al otro, lo que usted acaba de decir. Me la acaba de recordar, le mando un abrazo, Sister María Andrea, que la quiero mucho. Ahora, hablamos de todo esto, yo siento que vivimos en una lucha que no vemos, padre. Hay una batalla constante de nosotros y tenemos enemigos visibles e invisibles. Hablemos un poquito de esa batalla espiritual y le quería preguntar algo, porque hoy es un día muy especial. Hoy es el día de los santos arcángeles, San Miguel, San Rafael y San Gabriel. Cuéntenos un poquito cómo nos pueden ayudar ellos en esta batalla espiritual.
1: Sí, en el Evangelio del día de hoy que celebramos, la lectura del Evangelio es muy bonita porque dicen, cuando Dios se relaciona y establece una relación con Natanael, le dice, no te admires de que te he dicho que te vi debajo de la higuera. Se verán cosas más extraordinarias, porque los ángeles del Señor recibirán las órdenes de subir y bajar delante del trono del Dios Altísimo, es decir, de la Eucaristía. Entonces, los ángeles juegan un papel importantísimo, porque son su principal objetivo es la adoración a Dios, es la exaltación de la majestuosidad y de la grandeza de Dios. Y en cada Eucaristía nosotros decimos y cantamos, el sacerdote dice, por eso nos unimos al coro de los ángeles y de los santos cantando, santo, santo, santo es el Señor. Entonces los ángeles tienen esa misión extraordinaria de ayudarnos a nosotros a comprender que nuestra misión también es la exaltación del nombre del Dios Altísimo.
0: Tengo dos preguntas que varias personas me han hecho, y qué dicha y qué honor tener aquí una autoridad real de la Iglesia Católica, de nuestra Iglesia, para que nos informe. Hoy por hoy escuchamos muchos nombres de muchos ángeles. ¿Cuál de esos realmente son a los que les debemos pedir ayuda, pedir intercesión? Y la segunda, el angelito de la guarda. ¿Existe nuestro angelito de la guarda? ¿Cómo lo ve la Iglesia Católica?
1: Sí, en principio los únicos nombres que aparecen en la Sagrada Escritura es el de Miguel, Gabriel y Rafael. Es cierto que en el libro del Apocalipsis se habla de los siete arcángeles que están delante del trono del Dios Altísimo, pero ninguno recibe nombre. Solo los nombres que conocemos en diferentes apartados de la Sagrada Escritura es del Gabriel, Miguel y Rafael. Y nuestro ángel de la guarda, por supuesto, ¿no? Dios lo ha prometido, y en muchísimos pasajes de la Escritura el ángel del Señor es enviado a las naciones, es enviado a los profetas, es enviado a los reyes, y en la santa tradición de nuestra Iglesia pues establece una relación muy cercana con el ángel de la guarda, que tiene la única función de proteger. Pero cuando hablamos de la protección, sin duda alguna que hablamos de las cosas que no son buenas y que nos pueden perjudicar, pero de una manera muy, muy especial, y debo ser reiterativo, la misión más grande de nuestro ángel de la guarda es que nosotros logremos establecer una relación de amor sincera con Dios, de alabanza, de adoración, de encuentro con Él, porque cuando establecemos esa relación de amor con Dios, todo cambia.
0: Qué bello, Padre. Hablamos de San Miguel Arcángel, que siempre le oramos al final de las misas, y es muy común la oración de él por su batalla contra el mal. Háblenos un poquito de este arcángel, que a mí me parece fascinante en toda su estructura.
1: Sí, acabamos de terminar un ciclo de Cuaresma San Miguel, porque fue San Francisco de Asís quien estableció la Cuaresma San Miguel en preparación a la fiesta que hoy celebramos de San Miguel, Gabriel y Rafael. San Miguel es el caudillo de la milicia celestial, el más grande. Aquel que no era, lo dicen los autores sagrados, no era el más brillante, no era el que más relucía. Habían otros más brillantes, como el enemigo que se rebeló y proclamó, non servia, no serviré, dice Luzbel. Pues eso es lo que significa realmente el nombre del enemigo, del diablo, de Satanás. Non servia, no serviré. Y al grito de non servia, no serviré, de latín, Miguel dice, ¿quién como Dios? Y a mí se me eriza siempre la piel cuando hablo de esto, porque realmente San Miguel, el poder no le viene de sí, el poder le viene de Dios. Porque Dios, al ver al ángel que aparece y dice, ¿quién como Dios?, en pregunta, ¿quién se atreve a ser Dios delante de la majestuosidad del Señor?, recibe toda la gracia espiritual para derrotar al enemigo. Entonces hay una frase que durante la Cuaresma San Miguel, y siempre la digo, quiero decirla aquí también: San Miguel lucha con nosotros, pero la victoria es de Dios. La victoria es de Dios. Llámese en nuestra lucha espiritual como se llame, San Miguel lucha al lado de nosotros, porque la gracia le viene del Señor, que por su humildad, al igual que nuestra Madre Santísima, la Virgen María, recibió todo el poder y toda la gracia para desterrar, para erradicar, para vencer, para expulsar al enemigo y sus secuaces, a los aposentos.

0: eventos infernales.
1: Padre, qué bonito es lo bonito. Qué bonito ha sido escucharlo. Le digo, usted dijo que se le erizaba la piel, a mí se me estaba erizando la piel, porque cómo se nota el amor que tiene a Dios. Y le digo, se lo digo con todo el respeto, con todo el cariño, y es una invitación para todo el público, para orar por nuestros sacerdotes, para pedir por todos nuestros religiosos que hacen tanto por nosotros sin que nos demos cuenta y lo damos por sentado. Se nos está acabando el programa.
0: Tan
1: y quería
0: rápido.
1: Darle, ya padre, por eso le dije, tenemos que invitarlo más seguido. Yo sé que me van a escribir, Katy, tráelo otra vez, por favor. Y esta es su casa. Desde ya le digo, las
0: Gracias.
1: Puertas están abiertas. Ahí está la cámara, padre. ¿Qué mensaje le quiere dejar por último a las personas? Lo que quiera usted decirles, por favor.
0: Bueno, nada, a ti en primer lugar, te agradezco por haberme invitado, a Paola por ser un instrumento de Dios, a cada uno de ustedes que seguramente en cualquier momento de la historia de nuestra vida nos encontraremos a través de esta pantalla. Las palabras de San Miguel, ¿no? ¿Quién como Dios? Yo siempre digo a las personas, cuando tengas un problema, preséntale a Dios. Cuando tengas una dificultad, preséntale a Dios. Cuando estés triste, preséntale a Dios a tu tristeza. Cuando estés enfermo, presenta al Señor delante. ¿Quién como Dios? Y termino con un testimonio que lo he venido diciendo los últimos días, porque lo recibí de una persona muy humilde que me dice, se acerca y me dice: Padre, le quería preguntar algo, le quería decir algo. ¿Verdad que Dios es rico? Y yo me quedé impresionado porque nunca me había preguntado eso. Y le digo, sí, pero en mí adentro decía, sí, por supuesto, claro que sí. O sea, sí. No sabía qué responder. ¿Y cómo Él es rico, Padre? Yo sé que Él lo tiene todo. A Dios no le hace falta nada. Nada. Y Dios ya venció al enemigo. No es que Dios tiene que vencer al enemigo. Ya el enemigo fue vencido por Dios. Nosotros tenemos que acercarnos a Él y decirle, Señor, ayúdame y dame la gracia para yo vencer al enemigo. Dame la gracia para yo poder vencer la tentación. Dame la gracia para yo poder superar esta adversidad. Dame la gracia para yo poder también construir una familia, construir una empresa, mantener mis bienes económicos que son necesarios también y poder servirte, porque nadie puede ocupar tu lugar.
1: Amén. Padre, muchísimas gracias por todo. Gracias por su caridad, por su luz, por traernos tanta información. Sé que muchos, al igual que yo, quedamos llenitos de muchas cosas positivas. Y le quiero decir al público esto, me quedo con tres cositas. Señores, no podemos cambiar lo que no reconocemos. Por eso es muy importante que le pidamos al Espíritu Santo siempre discernimiento para poder ver esas debilidades y así no dejarnos manipular por el enemigo. Y recuerden algo importante, que reconocer nuestras luchas no es necesariamente que tenemos que vivir en la culpa. Dios no nos quiere condenar. Dios quiere sanarnos. Dios quiere hacernos libres. Por eso es importante que tú hoy te vayas de este programa, no con la pregunta ¿cuál es el pecado capital que me está dominando?, sino, Señor, ¿qué es lo que hoy tengo que reconocer de mí? ¿Qué es lo que hoy te tengo que entregar, Padre mío, para que tú lo transformes? Porque con la gracia de Dios, como dice aquí el Padre José, todo se puede. Como les digo siempre, señores, aunque lo engañoso es atractivo, siempre será mejor elegir lo correcto. Que Dios nos bendiga y que la paz y el amor del Señor nunca nos falte. Hasta la próxima.
0: Amén.

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Hay un momento de silencio en tu vida para que mi voz resuene en lo más profundo de tu corazón. Mis palabras te darán sentido para vivir. Te consolarán en la aflicción. La tristeza huirá al escucharlas. Y entonces la felicidad llegará hasta ti. Tanto tiempo has pasado escuchando las altavoces del mundo, cuyas ofertas de vanidad, riqueza y fama te han aturdido y confundido de la misión a la cual te hemos llamado. Mi Padre, quien es la suma bondad y misericordia, me ha enviado para que ninguno de ustedes se pierda. Salgo a diario como pastor en busca de la oveja perdida para regresarla al redil. Protejo con amor a quienes permanecen en él, para que las acechanzas del demonio no las abrume. Confía y persevera, que tu mirada siempre esté atenta, fija en mí, su pastor, y que en sus oídos siempre permanezcan vigilantes a mi voz.

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Hola amigos de María Visión, estoy muy feliz de estar en Medjugorje. Este es un lugar que para mí es demasiado especial. Para mí venir a Medjugorje es como entrar en el Inmaculado Corazón de María, porque de verdad que se siente su protección, su amor, y te sentís mirado y resguardado bajo su manto, bajo su mirada. Tuve la bendición de llegar acá hace 4 años por primera vez, y la verdad que al inicio

0: Yo dudaba, o sea, pero al mismo tiempo me daba muchísima curiosidad. Pero una vez que estuve acá, desde la primera vez que llegué, no dudé en que María de verdad está acá y está como madre abrazando y recibiendo a cada uno de sus hijos. También se siente mucho la gracia que derrama en cada corazón. De manera personal, yo siento que a través de la intercesión de la Reina de la Paz he alcanzado paz en mi corazón y también me ha ayudado muchísimo en mi proceso de conversión, a sanar algunas heridas, porque ¿quién mejor como nuestra Madre del Cielo para sanar esas heridas que tanto nos cuesta? También me ha hecho un profundo acercamiento a las Sagradas Escrituras, porque en Medjugorje, con el rezo del Santo Rosario, estamos releyendo continuamente el Evangelio. Es prácticamente como releer el Evangelio y trasladarnos a cada uno de esos momentos de la vida de Jesús. Entonces, nos unimos a través de la palabra de Dios y de la mano de María en la contemplación de la vida de Jesús. Y es algo que de verdad te va transformando cada día, que va dejando huella en tu corazón y sobre todo te va permitiendo mirar con una nueva vista, con una nueva mirada, una mirada que ya no viene humanamente, sino que brota desde el corazón, desde un corazón que se ha abierto a la gracia del Espíritu Santo. Y quisiera invitarte a venir acá y si no puedes venir físicamente, puedes venir espiritualmente con el rezo del Santo Rosario. Y en el momento menos oportuno, María te va a traer. Cuando la primera vez que yo vine, era el momento en el cual no podía venir porque había quedado sin empleo, era muy difícil, pero la Virgen puso todos los medios y llegué. Entonces, y así es María, nuestra madre. Cuando ella quiere y se le antoja, ella trae a su hijo acá. Entonces, y si no, también, de alguna manera, ella llega hasta donde tú estás. Entonces, te quiero invitar a abrazar cada mensaje de la Reina de la Paz y dejar que transforme tu vida.
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Queridos hijos, hoy los invito, aún hoy, a orar de todo corazón y a amarse los unos a los otros.

Hola, ¿cómo están? Bienvenidos a Quiero Decir Que Sí. Estamos en el sí de María, en el sí de Jesús. Y miren, cómo el sí de nosotros puede cambiar nuestra vida. Así que los invitamos a decir, queremos decir que sí. Bueno, y hoy tengo un invitado y un temazo que les va a encantar, el Santo Rosario. Hoy nos van a compartir un testimonio muy hermoso y cómo el rosario, que es la arma más poderosa, esta arma espiritual

0: cambió su vida y la de su familia. Con nosotros está Juan. Juan, bienvenido, ¿cómo estás?
1: Hola, Juli, mucho gusto, gracias por tenerme aquí, buenas tardes y nada, es un placer. Estoy a tus órdenes.
0: Gracias por decir que sí aquí con la Virgencita María, que la saludamos. Juan, ¿cómo quieres comenzar?
1: Bueno, si te parece bien, podemos empezar con una oración a
0: la
1: Virgen.
0: Claro que sí.
1: Y bueno, así nos ponemos en manos del Espíritu Santo para que todo salga muy bien.
0: Claro que
1: sí. Así que bueno, en el nombre del Padre, del Hijo y del Espíritu Santo. Dios te salve María, llena eres de gracia, el Señor es contigo, bendita tú eres entre todas las mujeres y bendito es el fruto de tu vientre Jesús.
0: Santa María, Madre de Dios, ruega por nosotros los pecadores, ahora y en la hora de nuestra muerte. Amén.
1: Muy bien.
0: Listo, ahora sí arrancamos.
1: Perfecto, ahora ya estamos armados.
0: Ahora estamos armados,
1: sí,
0: Juan.
1: Sí, sí.
0: Bueno, vamos a comenzar. ¿Cómo empieza este caminar con Jesús?
1: Bueno, pues mira, yo te cuento que para mí el haber empezado con el rosario es algo relativamente nuevo. Fue justo después del retiro que hice de Emaús en el 2022. Para aquellos que no hayan hecho el retiro, se lo recomiendo muchísimo. Es una experiencia que a mí personalmente me cambió la vida.
0: Es un encuentro con Jesús, literal, ¿verdad?
1: Exactamente.
0: Es un regalo.
1: Ni más ni menos. Entonces, a mí me habían hablado de que tienes que ir, que no te pueden contar nada. Yo, de hecho, tampoco voy a contar nada de
0: claro,
1: lo que pasa.
0: Sí.
1: Tienes que ir a conocerlo allá. Y bueno, yo me encontré con un grupo de personas espectacular. Con hombres normales y corrientes, pero llenos de muchísima fe, y a mí eso me impactó mucho desde el primer día, ¿no? Es un retiro que empieza el viernes y termina el domingo, y yo desde el mismo viernes por la noche estaba ya cautivado con lo que estaba pasando. Y bueno, el fruto...
0: Y tú llevabas un corazón dispuesto, ¿verdad?
1: Yo iba completamente abierto a lo que me pusieran por delante. Venía de un camino que, si quieres, ahora lo hablamos y te cuento un poco de por qué terminé en Emaús. Para mí el Emaús creo que fue como la cereza del pastel, o lo que necesitaba yo justo en ese momento, y a partir de ahí pues empecé a crecer un poco muchísimo más en la fe a raíz del retiro, pero creo que fue una culminación de un proceso que se venía dando en mi corazón, y el fruto de ese retiro fue el rosario. Yo salí y al día siguiente de salir del retiro comencé a rezar el rosario todos los días, y bueno, lo vengo haciendo desde entonces, ¿no?
0: Pero Juan, a ver, ¿tú anteriormente hacías el rosario o no?
1: Yo no hacía el rosario, no sabía ni cómo funcionaba. Yo la única, o sea, sí tenía en mi casa, que mi madre lo reza muchísimo, y me acuerdo mucho pues de mi abuela María rezándolo, ¿no? También, entonces, para mí fue algo nuevo, pero fue un, o sea, me tocó realmente el corazón el empezar a querer rezarlo, ¿no?
0: Bueno, entonces de este retiro saliste ya
1: sí,
0: aquí
1: salí,
0: con el rosario en la mano.
1: Encendido, exactamente.
0: Encendido.
1: Y
0: qué
1: pues
0: bien.
1: Hasta la fecha de hoy, ¿no? Bueno, yo si quieres te comento un poco cómo empezó todo esto. Para mí el rosario, pues al principio fue conocer, empezar a aprenderme todos los misterios y empezar a reflexionar un poco con la vida de Jesús y de la Virgen.
0: Claro.
1: y de realmente sentirlo por dentro, ¿no? A mí al principio los rosarios me tomaban mucho tiempo porque me ponía a rezar y me ponía a llorar, no sé, era como que muy muy muy profundo, ¿no? Sobre todo al principio, ¿no? Se lo comentaba al padre Juan Carlos y me decía, no, luego se te pasa, ¿no? Lo de llorar luego se te pasa. Y efectivamente, ¿no? Luego se termina pasando, que no por eso quiere decir que sea menos menos fuerte o menos espiritual. Yo creo que es un camino que se va haciendo poco a poco, ¿no? Y para mí, bueno, yo tengo tres misterios que son, digamos, los que más me hacen reflexionar. Son de los misterios gloriosos, los tres primeros,
0: sí.
1: Y el fruto de cada uno de ellos. El fruto del primero es la fe, el segundo, el fruto es la esperanza, y el tercero es el amor de Dios, ¿no? Entonces, para mí, todo este tema de oración me ha llevado a crecer en la fe, a crecer en la esperanza y a sentir ese amor de Dios, ¿no? A través del rosario, y poderlo comunicar a, pues,

0: principalmente a mi familia, ¿no? Que pues al principio me acuerdo que me ponía a rezar el rosario en mi cuarto escondido porque no sabía bien cómo iba a reaccionar Claudia.
1: Tu esposa.
0: Sí, mi esposa, porque yo en mi vida había rezado, en mi vida, o sea, era algo muy nuevo, ¿no? Para mí y me sentía un poco como que se iba a impactar, ¿no? Como de hecho se impactó, ¿no? Porque no podía entender cómo venía todo este tema del rosario, ¿no? De verme rezando de un día para otro el rosario todos los días. Pues fue un cambio grande, ¿no? Ahora lo hacemos todos juntos en familia. Así que imagínate el impacto que ha tenido eso, no solo en mí, sino en mi
1: Claro.
0: familia, ¿no?
1: Juan, y bueno, ¿y cómo llega esta historia, este testimonio, ¿verdad?
0: Sí,
1: Donde
0: bueno,
1: lo reúnen,
0: pues mira,
1: se reúnen
0: yo.
1: como familia en la fe.
0: Sí, mira, yo te puedo contar, si quieres te cuento. Lo que fue la chispa que comenzó todo esto, ¿no? Que fue la primera vez que yo realmente recé con el corazón,
1: Claro.
0: ¿no? Esto fue en junio del 2018. Acabamos de regresar de 2 semanas en el hospital. Habíamos estado allí con mi hija Almudena. Habíamos puesto un colchón en nuestro dormitorio. Ella iba a tener que dormir a nuestro lado durante un tiempo. Y entonces, bueno, habíamos ido al hospital, al Niklaus, porque ella no se sentía bien. Estábamos teniendo muchos problemas. Los pediatras no sabían explicarnos qué es lo que estaba pasando. Entonces decidimos un día pues ya ir directamente a urgencias. Y que nos dijeran a ver qué es lo que estaba pasando, ¿no? Y entonces ahí le hicieron un montón de pruebas, nos comentaron, nos hicieron preguntas de qué es lo que estaba pasando con Almudena y bueno, después de pasar allí varias horas, pues vinieron del departamento de neurocirugía a decirnos que Almudena tenía un tumor muy grande en el cerebro
1: Dios.
0: y que pensaban que podría ser maligno, que estaba muy enraizado dentro del cerebro, que no se podía operar y que la única solución que teníamos era quimioterapia para tratar de ver cómo se iba a manejar. El tumor era tan grande que estaba presionando los nervios ópticos, por eso estaba perdiendo la vista, se estaba quedando ciega, que ahí es parte de cómo nos dimos cuenta de que había un problema con mi hija. Y entonces, bueno, en ese momento que nos sueltan la bomba ahí en emergencias y nos dicen que hay que ingresarla para empezar con la quimioterapia,
1: Sí.
0: yo en ese momento me bloqueo, dejo de hablar, ni siquiera puedo llamar a mis padres a España para contárselos. Tiene que ser mi mujer, Claudia, la que
1: Claro.
0: llama y la que empieza a hacer todas las llamadas. Yo me quedo mudo durante esas 2 semanas que estuvimos en el hospital. No
1: ¿Pero qué
0: pude no
1: pensabas,
0: pude ni
1: Juan?
0: rezar, o sea, no
1: Estabas
0: sabía,
1: bloqueada
0: estaba
1: completamente.
0: completamente bloqueado, no sabía por qué le estaba pasando esto a mi hija.
1: A tu
0: Cuando le pasa
1: hija,
0: a un hijo,
1: claro.
0: pues es un poco más difícil, ¿no? Almudena tenía 3 años en aquel
1: Ay,
0: entonces,
1: chiquita, sí.
0: Marina tenía 5 y Juan tenía 1, o iba a cumplir 1. Entonces, pues estábamos un poco con las manos llenas en casa y bueno, pues nos toca esto. Empezó la quimioterapia ahí en el hospital y bueno, ya sabemos lo que es la quimioterapia, ¿no? Es
1: Claro.
0: un veneno que te meten por dentro. Ella no quería comer, vomitaba, se sentía muy débil, cada vez veía menos. Hubo un momento en esos días del hospital que entró alguien en el cuarto y ella no sabía quién era, no lo podía ni ver. Entonces yo empecé a pensar que se iba a quedar ciega, que la íbamos a perder, en fin,
1: Claro.
0: un montón de cosas, ¿no? Entonces, esa noche o ese día que regresamos a casa, ella venía con un tubo por la nariz porque no comía y le teníamos que alimentar con una maquinita que teníamos que poner al lado de su cama. Y la alimentábamos así, no quería beber, no quería comer, era un problema, ¿no? Y Y bueno, una chica de mi oficina me había traído un botecito del arcángel San Rafael con una oración, que es el arcángel de la sanación de Dios. Y bueno, yo esa noche estaba Claudia acostando a los niños y yo pues agarré el aceite, agarré la oración y cuando tenía el bote de aceite en la mano y me puse a rezar, el bote empezó a latir en la mano. Empezó a latir muy fuerte. Yo me asusté. Me asusté porque no sabía lo que estaba pasando. Me miraba la mano y miraba la oración y miraba a mi hija y el bote seguía latiendo y yo pensaba que iba a explotar de la mano de lo fuerte que lo estaba sintiendo y me puse a llorar y de repente paró. El bote paró y bueno, ahí como que me agarró una cosa por dentro impresionante, ¿no? De repente no me sentí solo, me sentí que había alguien que estaba ahí cuidándonos, que estaba ahí encima de nosotros y que sería lo que Dios quisiera, ¿no? Esta situación. Entonces yo creo que ese fue el momento en el que a mí me dieron así un bofetón y desperté de esas 2 semanas que llevaba sin hablar y de muchísimo tiempo que llevaba sin rezar, ¿no? Bueno, eso fue quizás el momento donde empezó toda esta historia, ¿no?
1: Un despertar.
0: Sí, un despertar.
1: Juan, un despertar.
0: Sí. Yo, bueno, yo soy de España, crecí en una familia muy católica. Mis padres, mi madre, mi hermana, íbamos a misa todos los domingos. Era algo que yo lo veía siempre, una familia muy, muy cariñosa, tuve una infancia muy, muy feliz. Mi abuelo Juan vivía justo al lado nuestra. Él fue mi primer gran amigo.
1: Ay, Juan.
0: Me acuerdo.
1: Claro. Esas memorias de nuestros abuelos que tenemos en el corazón
0: sí.
1: y que no olvidamos y tantos recuerdos, ¿verdad? Tantos recuerdos sí. Bonitos, Juan.
0: Sí, luego me acuerdo también de mi abuela María, que... la primera persona que yo vi con un rosario en la mano y rezándolo, que lo rezaba todos los días, era mi abuela María. A mí esa imagen siempre se me quedó y yo creo que parte de esa pasión que agarré yo por el rosario fue de recordar estas cosas de mi abuela, ¿no? Yo cuando era chiquito no entendía que lo que hacía con el rosario, la oía y veía que lo hacía todos los días y me acuerdo de pasar las Semanas Santas en su casa. Fueron las Semanas Santas más mágicas y bonitas que he vivido en toda mi vida.
1: Claro, qué belleza,
0: han sido
1: belleza
0: con ella, ¿no?
1: Que nos compartas esta historia y de dónde viene, ¿verdad?
0: Sí.
1: La historia con el rosario.
0: Sí, yo estuve en España hasta los 19 años, de ahí con una beca me fui a Estados Unidos. En aquel entonces pues las comunicaciones no eran tan fáciles como ahora. Y bueno, empecé, no te diría que alejarme de la fe, porque siempre estuve yendo a misa, siempre, si bien no, a lo mejor no iba todos los domingos, pero sí trataba de ir con bastante frecuencia. Y a pesar de todo el alejamiento que tuve, del dejar de rezar, de pensar que yo todo lo podía hacer solo y que no necesitaba ayuda de nadie, siempre estuve muy conectado no perdí esa conexión yendo a misa y recibiendo la Eucaristía, aunque quizás no tenía que haberla recibido por la de años que estuve sin confesarme también,
1: claro.
0: ¿No? Fueron, o sea, yo creo que mucha gente no se da cuenta de lo importante que es la confesión, y a
1: claro.
0: mí se me metía en la cabeza que yo, ya sabemos de dónde vienen esas ideas de que uh-huh. yo no necesitaba confesarme. Que
1: yo me confieso directo.
0: Yo me confieso directo con Jesús y no necesito hablarlo con nadie. Entonces, ya sabemos lo que ocasiona eso, que eso en realidad no es ayuda para nadie, ¿no?
1: Exactamente.
0: Yo de Estados Unidos, por temas de trabajo, termino en México. Y allí es donde conozco a Claudia.

0: mi esposa, mi roca, mi pareja, mi alma gemela.
1: Qué lindo.
0: Entonces, yo la conozco en un momento muy difícil de mi vida. Yo estoy

0: montaña. Yo me encanta escalar montañas y subir y bueno, nuestra primera cita es subiendo una de las montañas de México y empezamos a conocernos y empezamos a hacerlo, a subir montañas cada vez más y sé que es un poco convencional, pero en esas montañas donde uno se siente más cerca de Dios por lo alto que está y ahí es donde pues nos enamoramos y comenzamos nuestra relación, ¿no?
1: Ay, qué belleza.
0: Nos casamos y decidimos venirnos aquí a Miami, a Estados Unidos, y aquí es donde ya nacen nuestros tres
1: Sus
0: hijos.
1: tres
0: Sí,
1: hijos.
0: tenemos...
1: Bueno, Juan, y con este proceso de tu hija, de
0: Sí.
1: lo que pasó, pues con tu hija, que gracias a Dios ya estaba muy bien,
0: Sí.
1: ¿qué pasa con el rosario?
0: Bueno, te voy a
1: ¿Qué
0: contar
1: pasa con el
0: un sí, te
1: rosario?
0: voy a contar un poquito pues donde me quedé antes, ¿no? Que empiezo a rezar y empiezo a ver que el tema de la oración es un consuelo muy grande tenerlo cuando uno pasa por este tipo de situaciones,
1: Qué
0: ¿no?
1: bueno que lo dices, Juan, porque hay muchas personas que de pronto están pasando por una situación de algún familiar, un hijo, un esposo,
0: Sí.
1: y a veces están perdidos o están en esas 2 semanas de
0: Sí.
1: shock y de
0: Sí.
1: silencio de que no pueden escuchar, no pueden hacer nada. Y aquí está la herramienta más poderosa, esta herramienta espiritual y esta contemplación de la vida de nuestro Señor Jesucristo.
0: Sí. Pues mira, después de ese episodio con la botellita, que por cierto te tengo que decir que me siento muy avergonzado porque tardé 4 años en contarle a Claudia lo que había pasado. Yo eso me lo guardé muy en el corazón porque no sabía cómo iba a
1: Claro.
0: reaccionar Claudia o los demás o el resto de la gente cuando le
1: ¿Qué iban a decir?
0: contara.
1: Nos
0: Diría, a ver, este se
1: enloqueció.
0: volvió loco o que el bote estaba latiendo, pero qué tontería, ¿no? Yo lo único que puedo decir es que me queda clarísimo qué es lo que pasó y no se me olvidará nunca, pero sí tardé 4 años en contárselo a Claudia y empezar a contarlo, ¿no? A sentirme con la fuerza de contarlo, porque no es algo fácil, ¿no?
1: Sí.
0: Pero bueno, con mi hija pasamos 3 meses de quimioterapia. Un día, cuando comíamos todos juntos, ella se asoma por la ventana y me dice que hay una persona nadando en la piscina, lo cual es increíble porque nosotros pensamos que se iba a quedar ciega. Entonces, el hecho de que pudiera ver a alguien desde tan arriba me hizo pensar que la quimioterapia estaba funcionando, ¿no? Entonces, bueno, seguimos con los 3 meses de quimioterapia, que ya sabes el efecto que puede tener,
1: Sí.
0: que tiene ese tipo de tratamientos en las personas. Ella perdió todo su pelo, se quedó más delgada, pesaba menos que mi hijo Juan, que tenía 2 años menos. No fue fácil, pero yo estaba con mucha fe de que sí estaba funcionando porque veíamos estos cambios
1: Sí.
0: en ella y pensábamos que la cosa iba para bien. Entonces, regresamos a los 3 meses para que le haga una nueva resonancia en la cabeza. Nos reunimos con el neurocirujano y nos dice que el tumor ha crecido un 20%,
1: Dios.
0: que la quimioterapia no funcionó y que hay que operarla de emergencia porque si no la operamos, probablemente la perdamos. Entonces, en ese momento tomamos la decisión, Claudio y yo, de que sí, que adelante, no teníamos muchas más
1: Claro.
0: opciones de operarla. Las probabilidades, yo creo que nos lo dijeron de una manera muy suave, pero pues leyendo entre líneas de que venía de una quimioterapia que estaba muy débil, que tenía un tumor enorme en la cabeza, que las probabilidades pues no eran tan altas de que la operación saliera bien, ¿no? Pero bueno, fuimos para adelante con mucha fe. Preparamos todo en casa para poder llevarla al hospital. Y bueno, el día de la operación estamos en la sala de preoperatorio con ella y pues los dos estamos con una cara de preocupación que te podrás imaginar.
1: Claro.
0: Y Y entonces ella nos dice una cosa muy curiosa. Tenía

0: tres años, ¿eh?
1: ¡Ay, qué bello eso!
0: Nos dice, papá, mamá, no os preocupéis porque todo va a salir bien. Y le digo yo, sí, yo sé, pero ¿por qué dices eso? Y dice, anoche vino una lucecita a decirme que todo iba a estar bien y que ella me iba a cuidar. Entonces, nos quedamos muy impactados con esto. Y bueno, se la llevan. Nos dijeron que iba a ser una operación de 5 horas, que la intención con esto era tratar de sacar todo lo posible, lo más posible del tumor, para evitar la presión que estaba ocasionando el tumor en la cabeza y liberar esa presión que no era nada bueno para ella, ¿no? El tumor, acuérdate que nos habían dicho que posiblemente era maligno, que estaba todo enraizado, que no era operable, pero pues esta operación era para tratar de quitar todo lo posible de ese tumor y de ahí ver a ver qué es lo que pasaba, ¿no? Nosotros fuimos a, Claudia y yo nos fuimos a la capilla del hospital para rezar, para pedir. Yo en aquel entonces todavía no rezaba el rosario, pero bueno, pues me encomendaba a Jesús para que saliera todo bien. Y una operación que iba a ser de 5 horas, al final resultó siendo 13. Nos llamaron como a las 10 de la noche, ya se la habían llevado a las 7 de la mañana. Entonces, a las 10 de la noche nos llaman para hablar con el doctor. Entonces, sale el doctor y nos dice, el tumor no era lo que pensábamos, era otro tipo de tumor y se lo hemos podido extirpar por completo.
1: Ay,
0: le hemos bueno. podido quitar todo, ya no tiene nada dentro de la cabeza, lo cual fue para mí especialmente, bueno, y para Claudia también, fue un alivio muy grande porque, pues imagínate, nos habían dicho que iban a tratar de quitar lo máximo para evitar la presión y ahora nos dicen que ya no hay nada, ¿no?
1: Están entonces, esos abuelos ahí intercediendo, ¿verdad?
0: Sí, imagínate. Sí, imagínate. Entonces, la llevan a cuidados intensivos, la podemos ver a la hora, hora y media. Ya estaba despierta, rezo con ella un Ave María y un Jesucito de mi vida y ella se acordaba de cómo rezarlo. Yo pensaba tenía un poquito de nervio de siendo una operación como esa, de cómo iba a reaccionar. Nos teníamos que quedar ahí con ella en cuidados intensivos. Nos dijeron que en principio se iba a quedar entre 5 y 7 días antes de pasarla a planta y que nada, que de ahí pues íbamos a ir viendo cómo iba evolucionando todo. El tema es que al segundo día empezó a convulsionar, se llenó el cuarto de doctores, ella estaba conectada a un montón de aparatos, no sabíamos lo que estaba pasando y bueno, los 7 días que se iba a quedar en cuidados intensivos se terminaron convirtiendo en casi 2 meses.
1: Dios mío.
0: Nos tuvimos que organizar toda la vida en casa, Claudia y yo. Ella se quedaba un día, 24 horas. Luego llegaba yo, me quedaba yo 24 horas. Ella se iba con Marina y con Juan, con mis otros dos hijos, y nos íbamos así turnando, ¿no? Entonces tuvimos 2 meses donde nos veíamos por la mañana. En ese intercambio nos comentábamos las incidencias o lo que nos habían dicho los doctores. En el día y bueno, pues así.
1: ¿Y Juan, y cómo era esa fe en ese momento? ¿Tenías así tu mood como montaña rusa?
0: Mira,
1: ¿o siempre tu fe fue
0: yo estaba muy, muy tranquilo. Claudia, yo creo que también estábamos los dos muy tranquilos. Ella rezó bastante más de lo que recé yo, pero yo estaba, la verdad que estaba tranquilo. No sé por qué, porque la verdad no era para
1: porque Dios tenía
0: para
1: un plan
0: muy
1: perfecto.
0: Muy tranquilo con esto, pero luego nos explicaron más adelante que no entendían cómo mi hija no entró en un coma por toda la situación que estaba pasando y siempre se mantuvo despierta. Un día ya cuando empezó a poder hablar más nos dijo ¿verdad que los ángeles tienen alas y brillan mucho y no todo el mundo puede verlos? Y nos quedamos muy impresionados, ¿no? Por eso que viene de una niña de 3 años,
1: claro.
0: ¿No? Estando en una cama de hospital.
1: Sí.
0: Entonces, todo ese tipo de cosas nos daba mucha fe, nos daba mucha, mucha tranquilidad, ¿no? Al final del día. Y bueno, por fin pudimos salir después de 2 meses de cuidados intensivos. Me acuerdo que mis hijos no podían entrar porque por el tema de las bacterias

0: y toda la parte de higiene que tienen que tener en cuidados intensivos y no puede entrar cualquiera. Y después de 2 meses sin verla, Juan estaba muy chiquito, tendría un año y poquito tenía. Y me acuerdo que con Juana yo hemos tenido problemas porque no quería darle besos a nadie, no quería darnos un beso y nosotros le enseñamos a dar besos y él no quería saber de besos para nadie. Y el día que vio a su hermana, el primer beso que dio él se lo dio a ella.
1: ¡Ay, qué belleza!
0: Sí,
1: Juan.
0: Sí, así que imagínate, Juan, aquí, fue una aquí, cosa impresionante.
1: Yo quiero resaltar algo muy importante. Lo que ha hecho la familia, esos abuelos, ese papá, esa mamá, esa semilla que nos pusieron en el corazón y cómo esa semilla ya de adultos ha florecido y sí. Qué lindo que tú estés llevándoles a tus hijos estas memorias tan bonitas sí. De tus abuelos, de tus padres.
0: De mis padres, sí, por supuesto.
1: Que
0: sí.
1: Hemos perdido tanto en la sociedad,
0: sí.
1: ¿Verdad?
0: Sí, yo creo que hoy en día la gente está muy alejada de la fe, es todo, hay mucho ruido, mucha tecnología, mucha distracción y yo creo que los padres de ahora tienen una labor muy complicada o quizás, sí. no quiero decir más complicada que antes, porque yo creo que los padres siempre tienen una labor muy complicada con los hijos, sea la época que sea, pero en estos momentos yo creo que es muy complicado para los padres mantener parte de ese ruido lejos y tratar de enseñarles a los hijos sobre la fe y de que Jesús está con nosotros, de que María nos acompaña, no es fácil. Creo que no es fácil, ¿no? Yo tuve la dicha de primero, pues que me cayó el tema de la oración con la enfermedad de mi hija y terminé rezando el rosario con...
1: ¿Y cómo llegamos al rosario, Juan?
0: Con Emaús, ¿no? Con Emaús y bueno, para mí ha sido espectacular, ¿no?
1: Ay, qué bueno, Juan. ¿Y cómo ha llegado ese rosario a tu familia? Que tú me estás contando.
0: Pues
1: ahorita,
0: mira, te contaba que al principio lo hacía escondido, ¿no? Porque un poco el no sé si vergüenza o tema de decir, bueno, ahora cómo explico yo que de repente estoy con el rosario en la mano y que lo rezo todos los días y que me pongo
1: y
0: a llorar cuando
1: la... rosario.
0: Exactamente, sí. Las cosas son así. Y bueno, tuve la suerte de que Claudia empezó a rezarlo conmigo, poco a poco. ¿Sabes qué? Te voy a acompañar y empezamos a rezarlo todos los días.
1: O sea que Claudia también le dijo sí.
0: También le dijo que sí.
1: Eso es muy importante.
0: Sí, eso es importantísimo, sobre
1: claro,
0: todo en,
1: que
0: una,
1: ese
0: en una casa. Sí.
1: También te diga sí a Jesús
0: sí.
1: Y sí a María.
0: Sí,
1: claro
0: sí.
1: Que sí.
0: Entonces, eso a nosotros dos, como pareja, nos cambió muchísimo, nos dio... creo que ha llevado el nivel de fe de aquí a aquí y sigue creciendo todos los días. El hecho de poder hacerlo juntos y de sentir lo que significa rezar el rosario. El rezar el rosario te va cambiando todos los días un poquito. Te va abriendo el corazón, te va poniendo en una predisposición a hacer el bien, a querer el bien de las personas, a olvidarte de tantas cosas y tantos ruidos que hay diarios. Y bueno, decidimos que eso lo queríamos también para nuestros hijos y bueno, empezamos poco a poco porque los niños ya se sabe que no les puedes poner
1: claro,
0: todo de golpe,
1: poco
0: a poco, sí. Entonces empezamos con un misterio. Los fines de semana, venga, vamos a rezar un misterio. Y
1: vea
0: de ahí...
1: pues, vea Juan, pausa, otra vez, ¿cómo es? Para que la gente, claro, para
0: sí,
1: que la gente
0: sí.
1: En sus casas empiecen a compartir en familia el Santo Rosario.
0: Yo creo que mucha gente lo ve a lo mejor casos de familias que lo hacen todos juntos y lo hacen todos los días. Y dice, bueno, eso es imposible, yo no, es muy largo, no puedo hacerlo,
1: sí.
0: ¿Cómo voy a sentar a mis hijos? Y de repente un día... No se trata de hacerlo todo de golpe, hay que ir poco a poco, ¿no?
1: Poco a poco. Es como comenzaste tú con tus niños.
0: El tema de la oración es de ir poco a poco. Nosotros empezamos rezando todas las noches con ellos, haciendo las oraciones, les enseñamos oraciones nuevas y poco a poco se las fueron aprendiendo. De ahí pasamos a rezar un misterio todos juntos... Uno va liderando y el otro va contestando, ya sabes cómo
1: ¿Y qué
0: es.
1: preguntas les hacían? ¿Cómo
0: Al
1: hacer tal
0: principio
1: pregunta?
0: nada.

0: porque pues el Padre Nuestro y el Ave María ya se lo sabían, y entonces era cuestión de decir la segunda parte del rosario, del misterio, y todo bien. Y de ahí, pues esto hace relativamente poco, decidimos hacerlo todos los fines de semana, el sábado y el domingo. Vamos a hacer el rosario completo. Y como estamos 5 en la familia, pues cada uno rezaba un misterio.
1: ¡Ay, qué belleza!
0: Entonces decimos el misterio en voz alta y cuál es el fruto del misterio, y ellos poco a poco se lo van aprendiendo. Entonces, no es tan pesado cuando ellos saben que les va a tocar uno y se pelean por a ver quién es el primero. No, yo quiero el primero, no, yo quiero el...
1: ¡Ay, qué lindo!
0: Y entonces, bueno, hemos empezado así. No lo hacemos todos los días con ellos, pero sí lo hacemos los fines de semana. Yo creo que...
1: Y ahí vamos.
0: Juan, vamos poco
1: y se
0: a poco.
1: Den esas bendiciones.
0: Se
1: Cuéntanos
0: ven
1: esos resultados de esta arma tan poderosa que es el Santo Rosario.
0: Mira, yo, de entrada fue una paz y una tranquilidad tremenda, una guía para ser un mejor padre y un mejor marido, espectacular. Yo lo veo en Claudia, la paciencia que me tiene, que siempre me la ha tenido, pero yo creo que ahora me la tiene más todavía. Y luego pues también con los hijos, ¿no? El tenerles más paciencia, aunque a veces es difícil porque, pues ya sabes, ¿no? Los chicos como son, pero...
1: Tres,
0: sí, siempre hay algo en casa,
1: que,
0: ¿no?
1: Con edades, ¿verdad? Que son cerquitas.
0: Con edades, sí, todos cerquitas, ¿no? Pero bueno, una de las primeras cosas que me impactó a mí fue que me llevó a dar un poco más de lo que yo estaba recibiendo con la oración, fue servir de ujier en las misas en la parroquia. De aquí te tengo que decir que ves cómo esto se multiplica de una manera impresionante en la familia, ¿no? Porque mi hijo Juan, el chiquito, me veía con la chaqueta azul y los pantalones y la camisa blanca y ayudando en misa. Y al cabo de 3-4 fines de semana me dijo: papá, yo quiero hacer lo que haces tú, yo quiero ayudar en misa, ¿no?
1: Sí, claro.
0: Y entonces, yo quiero una chaqueta como la tuya y vestirme y ayudarte. Entonces, y empezó a ayudar.
1: Ay, qué
0: y lleva pues ya más de un año ayudando en misa de ujier, lo cual es increíble, ¿no? Con 6 años que empezó, 7 años que tiene ahora, y que tenga esas ganas de ayudar, ¿no? Claudia empezó como catequista también, empezó el año pasado y este año pues sigue dando clases de catequesis, y ahora Marina va con ella y ayuda con los niños que están en su clase. Entonces también con esa voluntad de querer ayudar y de querer hacerlo, y bueno, ahí es donde te digo que como que se multiplica
1: se
0: un poco,
1: multiplica,
0: ¿no? En la familia, ¿no?
1: Ese servicio, ¿verdad,
0: sí,
1: Juan?
0: Sí.
1: Aparte de este servicio tan hermoso que tú haces en la iglesia, ¿qué otro servicio tú prestas
0: en la
1: comunidad?
0: Bueno, pues te digo que Maús me enganchó desde el primer día, y pues ahí estoy, ayudando en todo lo que puedo con el Ministerio de Maús, yendo a todos los retiros que puedo, sirviendo en los retiros, dando testimonio, y bueno, si no les aburre, pues ahí voy a estar dándoles la lata muchos años
1: claro
0: más,
1: que
0: ¿no?
1: Sí. Y con ese testimonio tan bonito que tú tienes y que nos compartes hoy, Juan, y que es muy rico tener, ¿verdad?, aquí en esta silla a un hombre que abra el corazón y más con este tema tan hermoso que es el Santo Rosario, que tantas bendiciones ha traído a su familia, que los ha unido como familia y que esto se ha multiplicado. Juan, de pronto, ¿tú qué les quieres decir a las personas que les da, voy a decirlo así, tanta pereza? Porque dicen, no, después. Pero eso sí, para estar en el teléfono, ahí en las redes,
0: sí,
1: quedan horas. El Santo Rosario, ¿cuánto más o menos uno se demora, Juan, en hacerlo?
0: Pues mira, en hacerlo bien, y si lo haces en familia con niños, yo creo que en media hora más o menos lo puedes hacer. Con niños es un poquito más difícil, pero se puede porque yo lo hago con los míos. Si lo haces con adultos, pues estás hablando de 20 minutos más o menos. Tampoco puedes acelerarlo mucho porque si no, entonces se vuelve
1: claro.
0: Tienes que ir con calma.
1: Sí,
0: tienes que ir con calma.
1: Con calma.
0: Y pensando lo que estás haciendo, pensando...

0: por quién quieres pedir y por qué personas que lo necesiten esa oración. Yo creo que es muy importante porque cuando rezas el rosario no solo lo estás rezando para ti, sino que lo rezas o lo deberías de rezar para los demás,
1: Claro que
0: para
1: sí.
0: esas personas que necesitan la oración. Y bueno, creo que es una herramienta muy,
1: Muy
0: muy
1: y
0: poderosa,
1: contemplar
0: muy
1: la vida de
0: poderosa.
1: Jesús,
0: Sí,
1: porque aquí
0: sí.
1: está la vida de Jesús. Juan, ¿qué más nos quieres decir?
0: Abrirle la puerta a Jesús, ¿no?
1: Abrir
0: A
1: la
0: través
1: puerta a
0: del
1: Jesús.
0: rosario, cuando muchas veces Jesús siempre está ahí con nosotros, está a nuestro lado en las buenas y en las malas, incluso cuando no lo queremos ver y no nos queremos dar cuenta de que es Él el que nos está empujando por el camino correcto. Jesús está ahí siempre. La oración lo que hace es decirle que estamos abriendo nuestro corazón para que Él entre a estar con nosotros y quién no quiere tener a Jesús dentro de su
1: Y que la
0: corazón,
1: Virgen
0: ¿no? Y
1: María
0: que
1: es esta vía perfecta
0: sí.
1: para llegar al corazón de
0: Sí.
1: Jesús. Juan, gracias.
0: Nada, y mira, yo tenía este rosario aquí durante nuestra charla. Estos rosarios los hago yo.
1: ¡Ay, qué bonito,
0: Son
1: Juan! ¡Qué
0: rosarios montañeros,
1: lindos!
0: te lo
1: Muy
0: quería
1: bien.
0: regalar.
1: ¡Ay, gracias, Juan! A mí, este es el mejor regalo. A mí me encantan los rosarios.
0: Bueno,
1: ¿Cuál de
0: es
1: los?
0: madera de olivo de
1: ¡Ay,
0: Belén,
1: qué
0: la cruz
1: lindo!
0: también, está hecho con cuero
1: Salí
0: y
1: regalada,
0: hueso
1: mire,
0: y
1: qué
0: bueno,
1: belleza.
0: para que lo tengas ahí
1: Ay,
0: en tu
1: Juan,
0: colección.
1: pues muchas gracias,
0: ¿Vale? Y
1: Juan.
0: lo llevé a Fátima para que lo bendijera la Virgen. Sí, yo los hago durante todo el año y luego los llevo,
1: Y aquí
0: tratamos de
1: estamos con
0: ir
1: la
0: y estamos con la
1: Virgencita
0: Virgen.
1: de
0: Sí.
1: Fátima. Ay, Juan, pues
0: Así
1: muchas
0: que
1: gracias por
0: nada.
1: ese regalo tan hermoso.
0: Sí.
1: No, pues no me esperaba que me fueras a dar regalo aquí en
0: No,
1: vivo. Yo
0: pero
1: estoy
0: pues cómo
1: feliz.
0: no. Sí.
1: Juan, bueno, muchas gracias por abrirnos tu corazón, por compartir ese testimonio de tu hija tan bonito, que yo sé que a muchas personas que están en sus casas le ha llegado, y este tema, el temazo, el Santo Rosario, que llegó a tu vida y lo cambió todo. Ese sí que lo cambió todo.
0: Sí, se llegó para quedarse, ya no se va.
1: Amén, eso.
0: Eso es.
1: Voy a decir algo, por más hombres así, es que si existieran más hombres así, todo sería diferente.
0: Bueno.
1: Bueno, y a ustedes muchas gracias. Nos vemos en otro episodio de Quiero decir que sí. Juan, gracias.
0: Gracias, gracias por todo.
1: Gracias
0: Gracias,
1: a ti.
0: gracias.

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0: Viva Cristo Rey.
1: Y Santa María de Guadalupe.
0: La parroquia de San Pedro Apóstol se llena de alegría, de júbilo al recibir la antorcha de la paz. Agradecemos al canal católico de María Visión al tener a bien atraer esta antorcha para pedirle a Cristo Rey de la Paz que la paz reine en el mundo entero, reine en nuestro país, reine en nuestra comunidad, reine en cada corazón. Y así que Él es el Príncipe de la Paz, nos dé la paz a cada uno de estos jóvenes que representan a todos los jóvenes del mundo, a las familias, y que el mensaje de paz y de esperanza llegue a cada rincón del mundo a través de Cristo, luz del mundo que ilumina, para que la paz reine en cada corazón, en cada alma y en cada mente, y que esto lo podamos llevar a cabo con gran alegría. Ahorita nos encontramos dirigiéndonos hacia el santuario de Santa María de Guadalupe en la comunidad de La Sábila, para que la paz a través de la intercesión de María Santísima llegue con cada uno de ustedes, especialmente a los enfermos, a los que están pasando dificultades, necesidades, y principalmente por todas las mamás que se preocupan por sus hijos. Vayamos juntos con alegría todos los jóvenes a marchar y a llevar la antorcha de la paz.

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Queridos hijos, que este tiempo sea un tiempo de oración por la paz. Los invito a renovar el rezo del rosario en sus familias, por mis intenciones, para que yo pueda multiplicar sus oraciones e interceder por ustedes ante el Altísimo, a fin de que Él conceda sus peticiones y les dé la paz. Estoy con ustedes y rezo por ustedes y con ustedes como nunca antes. Queridos hijos, gracias por haber respondido a mi llamada.

¿Qué tal, amigos y amigas? Reciban un cordial saludo desde la parroquia de San Francisco de Asís en Ochitlán, Zacatecas. Amigos y amigas de María Visión, hoy celebramos la fiesta de San Francisco de Asís, un santo italiano que vivió en una familia buena, acomodada, pero que en un momento quiso descubrir algo importante en su vida. Lo llevó a renunciar a muchas cosas, a encontrarse con Dios, a cambiar y a transformar su vida y desde ahí a comenzar con una gran misión. La parroquia de San Francisco de Asís en Ochitlán, Zacatecas, fue fundada en el año de 1630. Es una parroquia viva donde habitan más de 28.000 gentes. Es una parroquia con grupos, movimientos, con mucha vida pastoral, que hoy celebra su fiesta patronal. Desde el 25 de septiembre al 4 de octubre hemos tenido muchas actividades que nos han motivado a encontrarnos con Jesús, ejemplo de San Francisco de Asís. Es una parroquia que quiere vivir la gran misión de la misericordia que nuestra arquidiócesis de Guadalajara nos propone y que queremos llevar un estilo de vida según San Francisco de Asís, nuestro patrón. Estas fiestas patronales han estado encaminadas a celebraciones litúrgicas como Eucaristía, Rosarios, desde luego invitación para que las personas se acerquen a los sacramentos de la confesión y de la Eucaristía, meditar la vida de San Francisco de Asís, meditar la palabra de Dios y tener un encuentro vivo con Jesús. Desde aquí queremos saludarlos, queremos que conozcan nuestra fe, que conozcan nuestra parroquia, que conozcan nuestro amor y devoción a San Francisco y que sea un santo en el cual imitemos virtudes para encontrarnos con Jesús.

Que toda criatura bendiga y glorifique a María, la obra maestra de las manos de Dios, porque ella es la obra maestra de las manos de Dios, tanto en el orden de la gracia como en el de la gloria.

0: por las intenciones y necesidades del Papa y de la Iglesia, por los que se encomiendan a nuestras oraciones, por los que oran por nosotros, por los que más necesitan de una oración en estos momentos, por los que sufren, por los más necesitados, por los enfermos y cuidan a los enfermos, por los agonizantes, por la conversión de todos los hombres y mujeres, por la salvación de todas las almas, por nuestros gobernantes y por la paz del mundo. Pedimos de manera especial por nuestros bienhechores vivos, enfermos y difuntos, por todos aquellos que están unidos a esta oración, María Visión, reza por ti. Por la señal de la Santa Cruz de nuestros enemigos, líbranos, Señor, Dios nuestro, en el nombre del Padre, del Hijo y del Espíritu Santo. Amén. Señor mío Jesucristo, Dios y hombre verdadero, me pesa de todo corazón de haberte ofendido. Propongo firmemente nunca más pecar, apartarme de todas las ocasiones de pecado, confesarme y cumplir la penitencia que me fuera impuesta. Señor, te ofrezco mi vida, obras y trabajos en reparación de mis pecados. Confío, me los perdonarás por tu infinita misericordia. Amén. Amén. Primer misterio glorioso, la resurrección del Señor. Padre nuestro, que estás en el cielo, santificado sea tu nombre. Venga a nosotros tu reino. Hágase tu voluntad en la tierra como en el cielo.
1: Danos hoy nuestro pan de cada día. Perdona nuestras ofensas, como también nosotros perdonamos a los que nos ofenden. No nos dejes caer en la tentación y líbranos del mal. Amén.
0: Dios te salve María, llena eres de gracia, el Señor es contigo. Bendita tú eres entre todas las mujeres y bendito es el fruto de tu vientre.

0: Tres Jesús.
1: Santa María, Madre de Dios y Madre nuestra, ruega por nosotros pecadores, ahora y en la hora de nuestra muerte. Amén.
0: Dios te salve María, llena eres de gracia, el Señor es contigo. Bendita tú eres entre todas las mujeres y bendito es el fruto de tu vientre, Jesús.
1: Santa María, Madre de Dios y Madre nuestra, ruega por nosotros pecadores, ahora y en la hora de nuestra muerte. Amén.
0: Dios te salve María, llena eres de gracia, el Señor es contigo. Bendita tú eres entre todas las mujeres y bendito es el fruto de tu vientre, Jesús.
1: Santa María, Madre de Dios y Madre nuestra, ruega por nosotros pecadores, ahora y en la hora de nuestra muerte. Amén.
0: Dios te salve María, llena eres de gracia, el Señor es contigo. Bendita tú eres entre todas las mujeres y bendito es el fruto de tu vientre, Jesús.
1: Santa María, Madre de Dios y Madre nuestra, ruega por nosotros pecadores, ahora y en la hora de nuestra muerte. Amén.
0: Dios te salve María, llena eres de gracia, el Señor es contigo. Bendita tú eres entre todas las mujeres y bendito es el fruto de tu vientre, Jesús.
1: Santa María, Madre de Dios y Madre nuestra, ruega por nosotros pecadores, ahora y en la hora de nuestra muerte. Amén.
0: Dios te salve María, llena eres de gracia, el Señor es contigo. Bendita tú eres entre todas las mujeres y bendito es el fruto de tu vientre, Jesús.
1: Santa María, Madre de Dios y Madre nuestra, ruega por nosotros pecadores, ahora y en la hora de nuestra muerte. Amén.
0: Dios te salve María, llena eres de gracia, el Señor es contigo. Bendita tú eres entre todas las mujeres y bendito es el fruto de tu vientre, Jesús.
1: Santa María, Madre de Dios y Madre nuestra, ruega por nosotros pecadores, ahora y en la hora de nuestra muerte. Amén.
0: Dios te salve María, llena eres de gracia, el Señor es contigo. Bendita tú eres entre todas las mujeres y bendito es el fruto de tu vientre, Jesús.
1: Santa María, Madre de Dios y Madre nuestra, ruega por nosotros pecadores, ahora y en la hora de nuestra muerte. Amén.
0: Dios te salve María, llena eres de gracia, el Señor es contigo. Bendita tú eres entre todas las mujeres y bendito es el fruto de tu vientre, Jesús.
1: Santa María, Madre de Dios y Madre nuestra, ruega por nosotros pecadores, ahora y en la hora de nuestra muerte. Amén.
0: Dios te salve María, llena eres de gracia, el Señor es contigo. Bendita tú eres entre todas las mujeres y bendito es el fruto de tu vientre, Jesús.
1: Santa María, Madre de Dios y Madre nuestra, ruega por nosotros pecadores, ahora y en la hora de nuestra muerte. Amén.
0: Gloria al Padre, al Hijo y al Espíritu Santo.
1: Como era en un principio, ahora y siempre, por los siglos de los siglos. Amén.
0: María, Madre de Gracia y Madre de Misericordia.
1: En la vida y en la muerte, ampáranos, Gran Señora.
0: Oh Jesús mío, perdona nuestros pecados, líbranos del fuego del infierno, lleva al cielo a todas las almas y socorre a las más necesitadas de tu divina misericordia. Amén.
1: Segundo misterio glorioso, la ascensión del Señor. Padre nuestro que estás en el cielo, santificado sea tu nombre. Venga a nosotros tu reino. Hágase, Señor, tu voluntad, así en la tierra como en el cielo.
0: Danos hoy nuestro pan de cada día. Perdona nuestras ofensas, como también nosotros perdonamos a los que nos ofenden. No nos dejes caer en la tentación y líbranos del mal. Amén.
1: Dios te salve María, llena eres de gracia, el Señor es contigo. Bendita tú eres entre todas las mujeres y bendito es el fruto de tu vientre, Jesús.
0: Santa María, Madre de Dios y Madre nuestra, ruega por nosotros pecadores, ahora y en la hora de nuestra muerte. Amén.
1: Dios te salve María, llena eres de gracia, el Señor es contigo. Bendita tú eres entre todas las mujeres y bendito es el fruto de tu vientre, Jesús.
0: Santa María, Madre de Dios y Madre nuestra, ruega por nosotros pecadores, ahora y en la hora de nuestra muerte. Amén.
1: Dios te salve María, llena eres de gracia, el Señor es contigo. Bendita tú eres entre todas las mujeres y bendito es el fruto de tu vientre, Jesús.
0: Santa María, Madre de Dios y Madre nuestra, ruega por nosotros los pecadores, ahora y en la hora de nuestra muerte. Amén.
1: Dios te salve María, llena eres de gracia, el Señor es contigo. Bendita tú eres entre todas las mujeres, bendito es el fruto de tu vientre, Jesús.
0: Santa María, Madre de Dios y Madre nuestra, ruega por nosotros pecadores, ahora y en la hora de nuestra muerte. Amén.
1: Dios te salve María, llena eres de gracia, el Señor es contigo. Bendita tú eres entre todas las mujeres y bendito es el fruto de tu vientre, Jesús.
0: Santa

0: María, Madre de Dios y Madre nuestra, ruega por nosotros pecadores, ahora y en la hora de nuestra muerte. Amén.
1: Dios te salve María, llena eres de gracia, el Señor es contigo. Bendita tú eres entre todas las mujeres, bendito es el fruto de tu vientre, Jesús.
0: Santa María, Madre de Dios y Madre nuestra, ruega por nosotros pecadores, ahora y en la hora de nuestra muerte. Amén.
1: Dios te salve María, llena eres de gracia, el Señor es contigo. Bendita tú eres entre todas las mujeres, bendito es el fruto de tu vientre, Jesús.
0: Santa María, Madre de Dios y Madre nuestra, ruega por nosotros pecadores, ahora y en la hora de nuestra muerte. Amén.
1: Dios te salve María, llena eres de gracia, el Señor es contigo. Bendita tú eres entre todas las mujeres, bendito es el fruto de tu vientre, Jesús.
0: Santa María, Madre de Dios y Madre nuestra, ruega por nosotros pecadores, ahora y en la hora de nuestra muerte. Amén.
1: Dios te salve María, llena eres de gracia, el Señor está contigo. Bendita tú eres entre todas las mujeres, bendito es el fruto de tu vientre, Jesús.
0: Santa María, Madre de Dios y Madre nuestra, ruega por nosotros los pecadores, ahora y en la hora de nuestra muerte. Amén.
1: Dios te salve María, llena eres de gracia, el Señor es contigo. Bendita tú eres entre todas las mujeres, bendito es el fruto de tu vientre, Jesús.
0: Santa María, Madre de Dios y Madre nuestra, ruega por nosotros pecadores, ahora y en la hora de nuestra muerte. Amén.
1: Gloria al Padre, y al Hijo, y al Espíritu Santo.
0: Como era en el principio, ahora y siempre, por los siglos de los siglos. Amén.
1: María, Madre de Gracia, Madre de Misericordia.
0: En la vida y en la muerte, ampáranos, Gran Señora.
1: Oh Jesús mío, perdona nuestros pecados, líbranos del fuego del infierno. Lleva al cielo todas las almas, socorre a las más necesitadas de tu divina misericordia.
0: Tercer misterio glorioso, la venida del Espíritu Santo. Padre nuestro que estás en el cielo, santificado sea tu nombre. Venga a nosotros tu reino, hágase tu voluntad en la tierra como en el cielo.
1: Danos hoy nuestro pan de cada día, perdona nuestras ofensas como también nosotros perdonamos a los que nos ofenden. No nos dejes caer en la tentación y líbranos del mal. Amén.
0: Dios te salve María, llena eres de gracia, el Señor es contigo. Bendita tú eres entre todas las mujeres y bendito es el fruto de tu vientre, Jesús.
1: Santa María, Madre de Dios y Madre nuestra, ruega por nosotros pecadores ahora y en la hora de nuestra muerte. Amén.
0: Dios te salve María, llena eres de gracia, el Señor es contigo. Bendita tú eres entre todas las mujeres y bendito es el fruto de tu vientre, Jesús.
1: Santa María, Madre de Dios y Madre nuestra, ruega por nosotros pecadores, ahora y en la hora de nuestra muerte. Amén.
0: Dios te salve María, llena eres de gracia, el Señor es contigo. Bendita tú eres entre todas las mujeres y bendito es el fruto de tu vientre, Jesús.
1: Santa María, Madre de Dios y Madre nuestra, ruega por nosotros pecadores, ahora y en la hora de nuestra muerte. Amén.
0: Dios te salve María, llena eres de gracia, el Señor es contigo. Bendita tú eres entre todas las mujeres y bendito es el fruto de tu vientre, Jesús.
1: Santa María, Madre de Dios y Madre nuestra, ruega por nosotros pecadores, ahora y en la hora de nuestra muerte. Amén.
0: Dios te salve María, llena eres de gracia, el Señor es contigo. Bendita tú eres entre todas las mujeres y bendito es el fruto de tu vientre, Jesús.
1: Santa María, Madre de Dios y Madre nuestra, ruega por nosotros pecadores, ahora y en la hora de nuestra muerte. Amén.
0: Dios te salve María, llena eres de gracia, el Señor es contigo. Bendita tú eres entre todas las mujeres y bendito es el fruto de tu vientre, Jesús.
1: Santa María, Madre de Dios y Madre nuestra, ruega por nosotros pecadores, ahora y en la hora de nuestra muerte. Amén.
0: Dios te salve María, llena eres de gracia, el Señor es contigo. Bendita tú eres entre todas las mujeres y bendito es el fruto de tu vientre, Jesús.
1: Santa María, Madre de Dios y Madre nuestra, ruega por nosotros pecadores, ahora y en la hora de nuestra muerte. Amén.
0: Dios te salve María, llena eres de gracia, el Señor es contigo. Bendita tú eres entre todas las mujeres y bendito es el fruto de tu vientre, Jesús.
1: Santa María, Madre de Dios y Madre nuestra, ruega por nosotros pecadores, ahora y en la hora de nuestra muerte. Amén.
0: Dios te salve María, llena eres de gracia, el Señor es contigo. Bendita tú eres entre todas las mujeres y bendito es el fruto de tu vientre, Jesús.
1: Santa María, Madre de Dios y Madre nuestra, ruega por nosotros pecadores, ahora y en la hora de nuestra muerte. Amén.
0: Dios te salve María, llena eres de gracia, el Señor es contigo. Bendita tú eres entre todas las mujeres y bendito es el fruto de tu vientre, Jesús.
1: Santa María, Madre de Dios y Madre nuestra, ruega

0: infierno, lleva al cielo a todas las almas y socorre a las más necesitadas de tu divina misericordia. Amén.
1: Cuarto misterio glorioso, la Asunción de María Santísima. Padre nuestro que estás en el cielo, santificado sea tu nombre. Venga a nosotros tu reino, hágase Señor tu voluntad, así en la tierra como en el cielo.
0: Danos hoy nuestro pan de cada día, perdona nuestras ofensas como también nosotros perdonamos a los que nos ofenden. No nos dejes caer en la tentación y líbranos del mal. Amén.
1: Dios te salve María, llena eres de gracia, el Señor es contigo. Bendita tú eres entre todas las mujeres, bendito es el fruto de tu vientre, Jesús.
0: Santa María, Madre de Dios y Madre nuestra, ruega por nosotros pecadores, ahora y en la hora de nuestra muerte. Amén.
1: Dios te salve María, llena eres de gracia, el Señor es contigo. Bendita tú eres entre todas las mujeres, bendito es el fruto de tu vientre, Jesús.
0: Santa María, Madre de Dios y Madre nuestra, ruega por nosotros pecadores, ahora y en la hora de nuestra muerte. Amén.
1: Dios te salve María, llena eres de gracia, el Señor es contigo. Bendita tú eres entre todas las mujeres, bendito es el fruto de tu vientre, Jesús.
0: Santa María, Madre de Dios y Madre nuestra, ruega por nosotros pecadores, ahora y en la hora de nuestra muerte. Amén.
1: Dios te salve María, llena eres de gracia, el Señor es contigo. Bendita tú eres entre todas las mujeres, bendito es el fruto de tu vientre, Jesús.
0: Santa María, Madre de Dios y Madre nuestra, ruega por nosotros pecadores, ahora y en la hora de nuestra muerte. Amén.
1: Dios te salve María, llena eres de gracia, el Señor es contigo. Bendita tú eres entre todas las mujeres, bendito es el fruto de tu vientre, Jesús.
0: Santa María, Madre de Dios y Madre nuestra, ruega por nosotros pecadores, ahora y en la hora de nuestra muerte. Amén.
1: Dios te salve María, llena eres de gracia, el Señor es contigo. Bendita tú eres entre todas las mujeres, bendito es el fruto de tu vientre, Jesús.
0: Santa María, Madre de Dios y Madre nuestra, ruega por nosotros pecadores, ahora y en la hora de nuestra muerte. Amén.
1: Dios te salve María, llena eres de gracia, el Señor es contigo. Bendita tú eres entre todas las mujeres, bendito es el fruto de tu vientre, Jesús.
0: Santa María, Madre de Dios y Madre nuestra, ruega por nosotros pecadores, ahora y en la hora de nuestra muerte. Amén.
1: Dios te salve María, llena eres de gracia, el Señor es contigo. Bendita tú eres entre todas las mujeres, bendito es el fruto de tu vientre, Jesús.
0: Santa María, Madre de Dios y Madre nuestra, ruega por nosotros pecadores, ahora y en la hora de nuestra muerte. Amén.
1: Dios te salve María, llena eres de gracia, el Señor es contigo. Bendita tú eres entre todas las mujeres, bendito es el fruto de tu vientre, Jesús.
0: Santa María, Madre de Dios y Madre nuestra, ruega por nosotros pecadores, ahora y en la hora de nuestra muerte. Amén.
1: Dios te salve María, llena eres de gracia, el Señor está contigo. Bendita tú eres entre todas las mujeres, bendito es el fruto de tu vientre, Jesús.
0: Santa María, Madre de Dios y Madre nuestra, ruega por nosotros pecadores, ahora y en la hora de nuestra muerte. Amén.
1: Gloria al Padre, y al Hijo, y al Espíritu Santo.
0: Como era en el principio, ahora y siempre, por los siglos de los siglos. Amén.
1: María, Madre de Gracia, Madre de Misericordia.
0: En la vida y en la muerte, ampáranos, Gran Señora.
1: Oh Jesús mío, perdona nuestros pecados, líbranos del fuego del infierno. Lleva al cielo a todas las almas, socorre las más necesitadas de tu divina misericordia.
0: Quinto misterio glorioso, la coronación de la Virgen María. Padre nuestro que estás en el cielo, santificado sea tu nombre. Venga a nosotros tu reino, hágase tu voluntad en la tierra como en el cielo.
1: Danos hoy nuestro pan de cada día, perdona nuestras ofensas, como también nosotros perdonamos a los que nos ofenden. No nos dejes caer en la tentación y líbranos del mal. Amén.
0: Dios te salve María, llena eres de gracia, el Señor es contigo. Bendita tú eres entre todas las mujeres y bendito es el fruto de tu vientre, Jesús.
1: Santa María, Madre de Dios y Madre nuestra, ruega por nosotros pecadores, ahora y en la hora de nuestra muerte. Amén.
0: Dios te salve María, llena eres de gracia, el Señor es contigo. Bendita tú eres entre todas las mujeres y bendito es el fruto de tu vientre, Jesús.
1: Santa María, Madre de Dios y Madre nuestra, ruega por nosotros pecadores, ahora y en la hora de nuestra muerte. Amén.
0: Dios te salve María, llena eres de gracia, el Señor es contigo. Bendita tú eres entre todas las mujeres y bendito es el fruto de tu vientre, Jesús.
1: Santa María, Madre de Dios y Madre nuestra, ruega por nosotros pecadores, ahora y en la hora de nuestra muerte. Amén.

0: nuestra muerte. Amén.
1: Dios te salve María, llena eres de gracia, el Señor es contigo. Bendita tú eres entre todas las mujeres y bendito es el fruto de tu vientre, Jesús.
0: Santa María, Madre de Dios y Madre nuestra, ruega por nosotros pecadores, ahora y en la hora de nuestra muerte. Amén.
1: Dios te salve María, llena eres de gracia, el Señor es contigo. Bendita tú eres entre todas las mujeres y bendito es el fruto de tu vientre, Jesús.
0: Santa María, Madre de Dios y Madre nuestra, ruega por nosotros pecadores, ahora y en la hora de nuestra muerte. Amén.
1: Dios te salve María, llena eres de gracia, el Señor es contigo. Bendita tú eres entre todas las mujeres y bendito es el fruto de tu vientre, Jesús.
0: Santa María, Madre de Dios y Madre nuestra, ruega por nosotros pecadores, ahora y en la hora de nuestra muerte. Amén.
1: Dios te salve María, llena eres de gracia, el Señor es contigo. Bendita tú eres entre todas las mujeres y bendito es el fruto de tu vientre, Jesús.
0: Santa María, Madre de Dios y Madre nuestra, ruega por nosotros pecadores, ahora y en la hora de nuestra muerte. Amén.
1: Dios te salve María, llena eres de gracia, el Señor es contigo. Bendita tú eres entre todas las mujeres y bendito es el fruto de tu vientre, Jesús.
0: Santa María, Madre de Dios y Madre nuestra, ruega por nosotros pecadores ahora y en la hora de nuestra muerte. Amén.
1: Dios te salve María, llena eres de gracia, el Señor es contigo. Bendita tú eres entre todas las mujeres y bendito es el fruto de tu vientre, Jesús.
0: Santa María, Madre de Dios y Madre nuestra, ruega por nosotros pecadores ahora y en la hora de nuestra muerte. Amén.
1: Dios te salve María, llena eres de gracia, el Señor es contigo. Bendita tú eres entre todas las mujeres y bendito es el fruto de tu vientre, Jesús.
0: Santa María, Madre de Dios y Madre nuestra, ruega por nosotros los pecadores ahora y en la hora de nuestra muerte. Amén.
1: Gloria al Padre y al Hijo y al Espíritu Santo.
0: Como era en un principio, ahora y siempre, por los siglos de los siglos. Amén.
1: María, Madre de Gracia y Madre de Misericordia.
0: En la vida y en la muerte, ampáranos, Gran Señora.
1: Oh Jesús mío, perdona nuestros pecados, líbranos del fuego del infierno, lleva al cielo a todas las almas y socorre a las más necesitadas de tu divina misericordia. Amén. Amén. Dios te salve María Santísima, hija de Dios Padre, Virgen Purísima, antes del parto. En tus manos ponemos nuestra fe para que la ilumines. Llena eres de gracia, el Señor es contigo. Bendita tú eres entre todas las mujeres y bendito es el fruto de tu vientre, Jesús.
0: Santa María, Madre de Dios y Madre nuestra, ruega por nosotros los pecadores ahora y en la hora de nuestra muerte. Amén.
1: Dios te salve María. Dios te salve María Santísima, Madre de Dios, Hijo, Virgen Purísima en el parto. En tus manos ponemos nuestra esperanza para que la alientes. Llena eres de gracia, el Señor es contigo. Bendita tú eres entre todas las mujeres y bendito es el fruto de tu vientre, Jesús.
0: Santa María, Madre de Dios y Madre nuestra, ruega por nosotros pecadores ahora y en la hora de nuestra muerte. Amén.
1: Dios te salve María Santísima, Esposa de Dios, Espíritu Santo. Virgen Purísima después del parto, en tus manos ponemos nuestra caridad para que la inflames. Llena eres de gracia, el Señor es contigo. Bendita eres entre todas las mujeres y bendito es el fruto de tu vientre, Jesús.
0: Santa María, Madre de Dios y Madre nuestra, ruega por nosotros pecadores ahora y en la hora de nuestra muerte. Amén.
1: Dios te salve María Santísima, Templo y Sagrario de la Santísima Trinidad, Virgen concebida sin la culpa original. Dios te salve Reina y Madre de Misericordia, vida, dulzura y esperanza nuestra. Dios te salve, a ti llamamos los desterrados hijos de Eva. A ti suspiramos gimiendo y llorando en este valle de lágrimas. Ea pues, Señora abogada nuestra, vuelve a nosotros esos tus ojos misericordiosos y después de este destierro, muéstranos a Jesús, fruto bendito de tu vientre. Oh clemente, oh piadosa, oh dulce siempre Virgen María, ruega por nosotros, Santa Madre de Dios,
0: para que seamos dignos de alcanzar las promesas de nuestro Señor Jesucristo. Amén.
1: Señor, ten piedad.
0: Señor, ten piedad.
1: Cristo, ten piedad.
0: Cristo, ten piedad.
1: Señor, ten piedad.
0: Señor, ten piedad.
1: Cristo, óyenos.
0: Cristo, óyenos.
1: Cristo, escúchanos.
0: Cristo, escúchanos.
1: Dios Padre Celestial,
0: ten piedad de nosotros.
1: Dios Hijo Redentor del mundo,
0: ten piedad de nosotros.
1: Dios Espíritu Santo,
0: ten piedad de nosotros.
1: Santísima Trinidad, un solo Dios,
0: ten piedad de nosotros.
1: Santa María,
0: ruega por nosotros.
1: Santa Madre de Dios,
0: ruega por nosotros.
1: Santa Virgen de las Vírgenes,
0: ruega por nosotros.
1: Madre de Cristo,
0: ruega por nosotros.
1: Madre de la Iglesia,
0: ruega por nosotros.
1: Madre de la Misericordia,
0: ruega por nosotros.
1: Madre de la Divina Gracia,
0: ruega por nosotros.
1: Madre de la Esperanza,
0: ruega por nosotros.
1: Madre Purísima,
0: ruega por nosotros.
1: Madre Castísima,
0: ruega por nosotros.
1: Madre Siempre Virgen,
0: ruega por nosotros.
1: Madre Inmaculada,
0: ruega por nosotros.
1: Madre Amable,
0: ruega por nosotros.
1: Madre Admirable,
0: ruega por nosotros.
1: Madre del Buen Consejo,
0: ruega por nosotros.
1: Madre del Creador,
0: ruega por nosotros.
1: Madre del Salvador,
0: ruega por nosotros.
1: Virgen Prudentísima,
0: ruega por nosotros.
1: Virgen digna de veneración,
0: ruega por nosotros.
1: Virgen digna de alabanza,
0: ruega por nosotros.
1: Virgen Poderosa,
0: ruega por nosotros.
1: Virgen Clemente,
0: ruega por nosotros.
1: Virgen Fiel,
0: ruega por nosotros.
1: Espejo de Justicia,
0: ruega por nosotros.
1: Trono de Sabiduría,
0: ruega por nosotros.
1: Causa Nuestra Alegría,
0: ruega por nosotros.
1: Vaso Espiritual,
0: ruega por nosotros.
1: Vaso Digno de Honor,
0: ruega por nosotros.
1: Vaso de Insigne Devoción,
0: ruega por nosotros.
1: Rosa Mística,
0: ruega por nosotros.
1: Torre de David,
0: ruega por nosotros.
1: Torre de Marfil,
0: ruega por nosotros.
1: Casa de Oro,
0: ruega por nosotros.
1: Arca de la Alianza,
0: ruega por nosotros.
1: Puerta del Cielo,
0: ruega por nosotros.
1: Estrella de la Mañana,
0: ruega por nosotros.
1: Salud de los enfermos,
0: ruega por nosotros.
1: Refugio de los pecadores,
0: ruega por nosotros.
1: Consuelo de los migrantes,
0: ruega por nosotros.
1: Consoladora de los afligidos,
0: ruega por nosotros.
1: Auxilio de los cristianos,
0: ruega por nosotros.
1: Reina de los ángeles,
0: ruega por nosotros.
1: Reina de los patriarcas,
0: ruega por nosotros.
1: Reina de los profetas,
0: ruega por nosotros.
1: Reina de los apóstoles,
0: ruega por nosotros.
1: Reina de los mártires,
0: ruega por nosotros.
1: Reina de los confesores,
0: ruega por nosotros.
1: Reina de las vírgenes,
0: ruega por nosotros.
1: Reina de todos los santos,
0: ruega por nosotros.
1: Reina concebida sin pecado
0: ruega
1: original,
0: ruega por nosotros.
1: Reina asunta al cielo,
0: ruega por nosotros.
1: Reina del Santísimo Rosario,
0: ruega por nosotros.
1: Reina de la Familia,
0: ruega por nosotros.
1: Reina de la Paz,
0: ruega por nosotros.
1: Cordero de Dios, que quitas el pecado del mundo,
0: perdónanos, Señor.
1: Cordero de Dios, que quitas el pecado del mundo,
0: escúchanos, Señor.
1: Cordero de Dios, que quitas el pecado del mundo,
0: ten piedad y misericordia de nosotros. Bajo tu amparo nos acogemos, Santa Madre de Dios. No desprecies las súplicas que te dirigimos en nuestras necesidades. Antes bien, líbranos de todo peligro, oh Virgen gloriosa y bendita. Ruega por nosotros, Santa Madre de Dios.
1: Para que seamos dignos de alcanzar las promesas de nuestro Señor Jesucristo. Amén. Te rogamos nos concedas, Señor Dios nuestro, gozar de continua salud de alma y cuerpo. Y por la gloriosa intercesión de la bienaventurada siempre Virgen María, venos libres de las tristezas de la vida presente y disfrutar de las alegrías eternas. Por Cristo nuestro Señor.
0: Amén. Amén.
1: Ave María Purísima, sin pecado original concebida. En nombre del Padre, del Hijo y del Espíritu Santo.
0: Amén. Amén.

Proclama mi alma la grandeza del Señor. Se alegra mi espíritu en Dios mi Salvador, porque ha mirado la humillación de su esclava. Desde ahora me felicitarán todas las generaciones, porque el Poderoso ha hecho obras grandes por mí. Su nombre es santo, y su misericordia llega a sus fieles de generación en generación. Él hace proezas con su brazo, dispersa a los soberbios de corazón, derriba del trono a los poderosos y enaltece a los humildes. A los hambrientos los colma de bienes y a los ricos los despide vacíos.

auxilia a Israel, su siervo, acordándose de su misericordia, como lo había prometido a nuestros padres, en favor de Abraham y su descendencia por siempre. Amén.

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Somos la parroquia Sagrario Catedral del Señor de Tabasco y Nuestra Señora de Guadalupe. Le damos la más cordial bienvenida a todos ustedes.

y nosotros hoy representamos esta luz que es la antorcha de la paz. El Papa Francisco nos ha dicho en sus muchas homilías que somos esa luz de Cristo que se debe transmitir siempre con el testimonio de vida, no la paz como la considera el mundo, sino como Cristo nos las muestra, que es un camino de esperanza, un camino de fe y un camino que nos lleva siempre a su encuentro.

Esto es lo que hoy nosotros transmitimos como iglesia, como peregrinos y como comunidad parroquial. Reciban ese mensaje de paz. Esta antorcha representa precisamente eso, esperanza y luz para el mundo.

saludo a todos. Mi nombre es María Juliana. ¿Sí? María. Y los invito a que todas las que tengamos el María en cualquier parte de nuestro nombre, somos las elegidas de la Virgen María. ¿Y yo a quién le canto? A María, a nuestra Virgencita María. Y los invito a que ustedes estén en su programa Cadena de Amor, para que nos acompañen con sus oraciones, porque este programa lo hacen ustedes. Cadena de Amor a las 8 de la mañana.

0: Soy Hilario González García, obispo de Saltillo, su obispo, y estamos en este séptimo día del novenario en honor al Santo Cristo de la Capilla. Vamos a iniciar nuestra peregrinación hacia la catedral con todo el movimiento de albernistas de aquí de nuestra diócesis, pidiéndole al Señor que nos ilumine y nos proteja. Estamos también en este contexto de la Marcha por la Paz, con la antorcha que nos ayuda a que le pidamos al Señor y que vivamos en nuestro corazón la paz de Cristo. Que todos sintamos esa armonía, esa sencillez de corazón y esa compasión que Jesús tiene para con todos. Que Dios los bendiga y que nos sigan acompañando durante estas fiestas.
1: Con cariño recibimos esta antorcha de la paz. Le pedimos al Señor Jesucristo, nuestro Rey y Señor, a Santo Cristo de la Capilla, que nos ayude a vivir en la paz de Dios, que todo el movimiento albernista sea signo de esa paz que el Señor nos da y que se comunica a todos los demás.

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0: San Francisco de Asís, religioso y fundador, ruega por nosotros. Hola, ¿qué tal, familia de María Visión? Sean bienvenidos a un nuevo programa de Bienhechores, el espacio donde les agradecemos a cada una de esas personas que ponen su granita de arena para que esta bendita señal siga ahí en todo el mundo. Y el día de hoy se encuentra con ustedes su hermano en Cristo, Pablo Cepeda, y también no me encuentro solo porque me acompaña nuestra querida Madre Adriana. Buenos días, Madre, ¿cómo está?
1: Muy bien, gracias. Muy contenta de celebrar hoy a San Francisco.
0: Sí, bueno, ¿y qué le parece si para arrancar este programa de la mejor forma posible lo hacemos a través de una oración, pero no sin antes saludar a aquellas personas que hacen posible esta bendita labor de evangelizar y salvar las almas de todo el mundo? Pero en especial quiero saludar a Patricia del Carmen Dantorie, María Ela Gómez, Ana María Torres Elías, Mirna Andrade Ruelas, la familia Ocampo Colín, Clementina Fernández Arias, Esperanza Ochoa Salceda, Evelia Torres, Olga Cruz Rosiles y José Carlos Molina.
1: Hoy especialmente las intenciones de estas personas las vamos a poner en las manos de María Santísima y nos ponemos en la presencia de nuestro Señor. En nombre del Padre, del Hijo y del Espíritu Santo. Amén. Virgen María de Guadalupe, Madre de Jesús y Madre nuestra, hoy te invocamos como a la Virgen del servicio y de la pronta ayuda. Así como estuviste atenta a las necesidades en las bodas de Caná, te pedimos que mires con compasión nuestras necesidades y las de todos tus hijos. Enséñanos a ser servidores diligentes y generosos, siempre dispuestos a ayudar a los demás sin esperar nada a cambio. Danos un corazón sensible a las necesidades ajenas y la fortaleza para actuar con prontitud y eficacia. Intercede por nosotros ante tu Hijo, para que, como en Caná, Él transforme nuestras dificultades en bendiciones y nuestra escasez en abundancia. Que aprendamos de tu ejemplo a confiar en el poder y la misericordia de Dios y a vivir nuestra fe a través del servicio amoroso. Amén. En nombre del Padre, y del Hijo, y del Espíritu Santo. Amén.
0: Muchas gracias, Madre. Y bueno, ya dijimos el santoral del día de hoy, pero es muy especial y hay que platicar un poco acerca de él. Así que, ¿qué le parece, Madre, si nos platica un poco acerca de San Francisco de Asís?
1: Con mucho gusto. Hoy, 4 de octubre, la Iglesia celebra San Francisco de Asís. Él vivió de 1182 a 1226. Uno de los santos más universales y queridos en la cristiandad, fundador de la Orden de los Hermanos Menores, los franciscanos. Hijo de un rico comerciante de telas en Asís, Italia, Giovanni di Bernardone pasó su juventud disfrutando de las comunidades del mundo y buscando la gloria militar. Sin embargo, tras una profunda crisis espiritual y una serie de encuentros decisivos, entre ellos su abrazo a un leproso y el llamado de Cristo desde el crucifijo de San Damián, "Repara mi iglesia", renunció públicamente a todas sus riquezas, despojándose de sus ropas ante su padre y el obispo para desposar a la señora pobreza.

0: Rodeado de primeros compañeros, vivió radicalmente el Evangelio, imitando la vida de Cristo, predicando la paz, la fraternidad universal y alabando al Creador a través de la naturaleza a la que llamaba hermana. Poco antes de morir, él recibió en su cuerpo los estigmas de la pasión. Su vida nos enseña el valor de la pobreza evangélica, la libertad frente a los bienes materiales y la fraternidad construida desde la humildad. Su testimonio nos recuerda que la conversión comienza en lo cotidiano, al renunciar al orgullo y a las vanidades que nos alejan de Dios, al mirar con respeto y ternura la creación entera como un don divino y a buscar la paz y el bien en cada persona que se cruza en nuestro camino. ¿Y cómo podemos imitarlo hoy? Saluda a las personas con las que te encuentres hoy con una actitud genuina de paz y acogida, buscando reconciliar aquello que esté distante. También da gracias a Dios por las cosas sencillas de la creación y de tu día a día, practicando el desprendimiento de aquello que no necesitas. Y también pide a San Francisco un corazón libre de ataduras, sencillo y profundamente enamorado de Jesucristo, pobre y crucificado. Así que hoy especialmente a San Francisco de Asís le pedimos que ruegue por nosotros.
1: Muchísimas gracias, madre. Qué increíble historia, ¿verdad?
0: Sí, y además este año está cumpliendo precisamente 800 años de su muerte.
1: ¡Wow! Qué especial fecha estamos viviendo entonces. Así que hay que pedir mucho, encomendarnos a este santo para que interceda por nosotros, para que Dios nos llene de esa gracia tan especial como lo llenó a él, ¿verdad?
0: Claro, y saber... o poder imitarlo él, sobre todo en la humildad, ¿verdad?, que él tenía de agradecer todo a Dios. Es como un gran ejemplo San Francisco.
1: Sí, como todos nuestros santos, ¿verdad, madre? Sí, no, ¿verdad? Así que qué bueno que tengamos este espacio para hablar de nuestros queridos santos, porque nos demuestran que la caridad es lo mejor que podemos hacer con nuestros prójimos, y pues nuestros bienhechores son un buen ejemplo de caridad.
0: Así es, sí, son buen ejemplo de caridad.
1: Así es, y bueno, ¿qué le parece si vamos a ver este mensaje del padre Edgar que tiene para todos ustedes?
0: Claro que sí.
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0: 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Y bueno, como mencionó usted, que pues se diversa toda esta rama de bendiciones.

0: en todo el mundo, quiero saludar a un lugar muy especial como lo es la India, solo para que se den una idea de qué tan lejos hemos llegado gracias a todo el apoyo de nuestros bienhechores, que la bendita señal ha llegado a la India.
1: Así es, allá tenemos también una como sucursal.
0: Sí, sí, una sede.
1: De María Visión en Calcuta, así que muchas gracias a todas las personas de la India que nos ven, que son nuestros bienhechores, y también a ustedes que aportan para que ya hayamos llegado tan lejos.
0: Así es. Y bueno, madre, llegó la hora de prepararnos para esta Santa Misa que ya no tarda en comenzar. ¿Y qué le parece si lo hacemos a través de una oración?
1: Claro que sí. En nombre del Padre, del Hijo y del Espíritu Santo. Amén. Señor, concédenos poder participar con verdadero amor, atención y piedad de esta Eucaristía, que te ofrecemos primero para adorarte y agradecerte todos los beneficios que nos has hecho. Segundo, para pedirte perdón de nuestros pecados y los de todos los hombres. Y tercero, para suplicarte las gracias que son necesarias para nuestra vida y para este día en concreto. Hoy especialmente te pedimos por las intenciones de todas las personas que viven en la India. Concédenos, Señor, asistir a esta misa con los mismos sentimientos de amor y piedad de tu madre al pie de la cruz, con el espíritu y fervor con que la vivieron los santos. Te suplicamos que nos ayudes a prepararnos para recibirte dignamente lo mejor que podamos. Amén. En nombre del Padre, y del Hijo, y del Espíritu Santo. Amén.
0: Muchísimas gracias, madre, por esta bella oración y también muchas gracias por acompañarnos el día de hoy.
1: Con mucho gusto, la dama, mucha alegría poder estar aquí con todos nuestros hermanos bienhechores.
0: Y bueno, nosotros los dejamos en la Santa Misa.

que toda criatura bendiga y glorifique a María, la obra maestra de las manos de Dios, porque ella es la obra maestra de las manos de Dios, tanto en el orden de la gracia como en el de la gloria.

En tu voluntad, Señor, está puesto el universo, y no hay quien pueda resistirse a ella. Tú hiciste todo, el cielo y la tierra, y todo lo que está bajo el firmamento. Tú eres el Señor del universo. Hermanos, cantemos de generación en generación las misericordias del Señor. Permanezcamos fieles al Señor en todo momento e imploremos su perdón. Y así, celebremos jubilosos la Santa Eucaristía desde la Capilla Jesucristo Rey de la Paz en Zapopan, Jalisco, México. Hoy, domingo 4 de octubre del 2026, 27ª semana de tiempo ordinario. Tiempo de gracia y conversión por el triunfo del Inmaculado Corazón de María y el reinado de Cristo. Dios anhela que todos sus hijos se salven y lleguen al conocimiento de la verdad. Por ello, ha enviado a su Hijo unigénito, no para condenar al mundo, sino para que fuésemos salvados. Aún hay tantos que nos hemos acostumbrado a vivir en tinieblas y hemos rechazado una y otra vez la luz de Cristo. La resurrección como misterio de salvación es un gran paso de la muerte a la vida, del pecado a la gracia, de la miseria a la misericordia. De tal manera que quien haya muerto y resucitado con Cristo será merecedor de la vida eterna. Lo que el Padre nos ha confiado, debemos custodiarlo y hacer que fructifique. De lo contrario, se nos arrebatará y será dado a quien ha permanecido fiel. Damos nuestro agradecimiento al Fray Cristian Omar Cabrera de la Orden de Frailes Menores, quien preside nuestra Eucaristía. Esta celebración la ofrecemos por nuestros bienhechores, vivos, enfermos, difuntos, por las familias del mundo entero, los matrimonios, niños, adolescentes, jóvenes, por la salud de David Virgen Adriano, Héctor Raúl y familia, presbítero Carlos Alberto Yáñez Álvarez, presbítero Héctor Huitrón, Rafaela Díaz Ibarra, Luis Alfonso López Recinos, Alicia Recinos López, Elpidio Rodríguez Ponce, Luis Castro Álvarez, Francisco Bueno Montoya, Rosalía Montoya Jáuregui, Gloria Saldívar Lucio, Candelaria Gutiérrez de la Mora, Lucy Águila, Karime Aislín Ruelas, Angélica Guzmán, Daniel Salcido, Gabriela Ramírez Gutiérrez, Alicia Bastida y familia, Elena López Cárdenas, Margarita Palacios Rodríguez, Guadalupe Navarro, Blanca Idalia Alanís Villarreal, María Concepción Orozco López Orozco y familia, Elizabeth Flores y familia, Rosario Sánchez, Ulises Emanuel Reyes Mojica, María Guadalupe Zambrano Avelar, Eduardo Solórzano Zambrano, María del Carmen Casillas González, Albert y Estand, por las necesidades de la familia de María Visión y las familias Botello Pete, Vázquez Díaz, Márquez Gutiérrez, Gutiérrez Gutiérrez, Hernández López, Palacios Rodríguez, Ruelas Guerrero, Díaz Zambrano, Escoto Díaz, Escoto Salazar, Coronado Casillas, Ortega Lima, Lima Marín y por la paz de México. Pedimos también por la salud de Moisés Silva Villalpando, Rebeca Macías Valdés, Josefina Calzada Silva, Julio Ortega Hernández y José Luis Alcaraz. Por los cumpleaños de Marta Eugenia Vega León, Paola y Elizabeth Sanabria, Graciela Fajardo Collazo, Irma Jiménez, Gustavo Emiliano Murillo Corona, María Bastida Ocampo, Francisco García Arias, Lázaro Galicio Sánchez, Sonia Cervantes Ríos, María Hernández López, Gabriela Curiel Hernández, y por los difuntos,
Raquel Méndez Estrada, María Encarnación de la Mora, José Guadalupe Gutiérrez Gómez, Esperanza Castañeda Jiménez, Margarita Cervantes Solorio, Roberto Martínez Rivera, Joaquín Herrera, Gregorio Solórzano, Filiberto Peraza Zamora, Gilberto Armando Velasco Trujillo, Raimundo Márquez Mena, Juan de Dios Márquez Sotelo, Isabel Álvarez de la Pesa, César Lima Rodríguez, Lorena Curiel Hernández, María del Pilar Figueroa, Víctor Manuel Abundis Celis y por las ánimas del purgatorio. Señor Jesús, que mi vida dé frutos abundantes y agradables. Nos ponemos de pie.

0: nombre del Padre, del Hijo y del Espíritu Santo.
1: Amén.
0: La gracia de nuestro Señor Jesucristo, el amor del Padre y la comunión del Espíritu Santo esté con todos ustedes. Para celebrar dignamente estos sagrados misterios, en un momento de silencio pidámosle perdón a Dios por las faltas que hemos cometido.

y con un corazón arrepentido digamos: yo confieso ante Dios Todopoderoso y ante ustedes, hermanos, que he pecado mucho de pensamiento, palabra, obra y omisión, por mi grande culpa. Por eso ruego a Santa María, Dios Todopoderoso, tenga misericordia de nosotros, perdone nuestros pecados y nos lleve a la vida eterna.

Oremos. Dios Todopoderoso y Eterno, que en la abundancia de tu amor sobrepasa los méritos y aún los deseos de los que te suplican, derrama sobre nosotros tu misericordia, para que libres de nuestra conciencia de toda inquietud y nos concedas aún aquello que no nos atrevemos a pedir. Por nuestro Señor Jesucristo, tu Hijo, que contigo vive y reina en la unidad del Espíritu Santo y es Dios, por los siglos de los siglos. Amén.

Del libro del profeta Isaías. Voy a cantar en nombre de mi amado una canción a su viña. Mi amado tenía una viña en una ladera fértil. Removió la tierra, quitó las piedras y plantó en ella vides selectas. Edificó en medio una torre y excavó un lagar. Él esperaba que su viña diera buenas uvas.

de hacer por mi viña que yo no lo hiciera? Porque cuando yo esperaba que diera uvas buenas, las dio agrias. Ahora voy a darles a conocer lo que haré con mi viña. Le quitaré su cerca y será destrozada. Derribaré su tapia y será pisoteada. La convertiré en un erial. Nadie la podará ni le quitará los cardos. Crecerán en ella los abrojos y las espinas. Mandaré a las nubes que no lluevan sobre ella. Pues bien, la viña del Señor de los ejércitos es la casa de Israel, y los hombres de Judá son su plantación preferida. El Señor esperaba de ellos que obraran rectamente, y ellos, en cambio, cometieron iniquidades. Él esperaba justicia, y solo se oyen reclamaciones. Palabra de Dios. Amén.

Señor, tú que trajiste de Egipto un Navid, arrojaste de aquí a los paganos y la plantaste. Ella extendió sus sarmientos hasta el mar y sus brotes llegaban hasta el río.

Señor, ¿por qué has derribado su cerca de modo que puedan saquear tu viña los que pasan, pisotearla los animales salvajes y las bestias del campo destrozarla?

Señor, Dios de los ejércitos, vuelve tus ojos, mira tu viña y visítala. Protege la cepa plantada por tu mano, el renuevo que tú mismo cultivaste.

ya no nos alejamos de ti. Consérvanos la vida y alabaremos tu poder. Restablécenos, Señor, Dios de los ejércitos. Míranos con bondad y estaremos a salvo.

0: De la carta del apóstol San Pablo a los Filipenses. Hermanos, no se inquieten por nada. Más bien, presenten en toda ocasión sus peticiones a Dios en la oración y la súplica, llenos de gratitud. Y que la paz de Dios, que sobrepasa toda inteligencia, custodie sus corazones y sus pensamientos en Cristo Jesús. Por lo demás, hermanos, aprecien todo lo que es verdadero y noble, cuanto hay de justo y puro, todo lo que es amable y honroso, todo lo que sea virtud y merezca elogio. Pongan por obra cuanto han aprendido y recibido de mí. Todo lo que yo he dicho y me han visto hacer, y el Dios de la paz estará con ustedes. Palabra de Dios.
1: Señor.

esté con ustedes. Lectura del Santo Evangelio según San Mateo. En aquel tiempo, Jesús dijo a los sumos sacerdotes y a los ancianos del pueblo esta parábola. Había una vez un propietario que plantó un viñedo, lo rodeó con una cerca, cavó un lagar en él, construyó una torre para el vigilante y luego alquiló a unos viñadores y se fue de viaje. Llegando el tiempo de la vendimia, envió a sus criados para pedir su parte de los frutos a los viñadores. Pero estos se apoderaron de los criados, golpearon a uno, mataron a otro y a otro más lo apedrearon. Envió de nuevo a otros criados, en mayor número que los primeros, y los trataron del mismo modo. Por último, les mandó a su propio hijo, pensando, a mi hijo lo respetarán. Pero cuando los viñadores lo vieron, se dijeron unos a otros, este es el heredero, vamos a matarlo y nos quedaremos con su herencia. Le echaron mano, lo sacaron del viñedo y lo mataron. Ahora díganme, cuando vuelva el dueño del viñedo, ¿qué hará con esos viñadores? Ellos le respondieron, dará muerte terrible a esos desalmados y arrebatará el viñedo a otros viñadores, que le entreguen los frutos a su tiempo. Entonces Jesús les dijo, ¿no han leído nunca la Escritura? La piedra que desecharon los constructores es ahora la piedra angular. Esto es obra del Señor y es un prodigio admirable. Por esta razón les digo que le será quitado a ustedes el reino de Dios y se le dará a un pueblo que produzca sus frutos. Palabra del Señor. Buenas tardes, queridos hermanos. El día de hoy, en este Evangelio, vemos una parábola muy bonita, una enseñanza bastante bella que nos muestra el Señor. Vemos esta escena donde un señor, un dueño de alguna tierra, construye un gran viñedo, un gran lugar, donde contrata a algunas personas y todavía les pone una torre para que el vigilante cuide todo aquello. Si nos ponemos a ver esta escena, que es bastante bella, es la escena que el Señor nos pone en el corazón para contemplar lo que nos ha dado. No nos mandó a la tierra, no nos hizo hombres y nos dejó al ahí se va, sino que nos construyó un mundo bellísimo. Se preocupó por poner cada detalle dentro de este lugar. Se preocupó por ponernos una familia, por ponernos un lugar bello donde pudiéramos habitar, un lugar donde nosotros pudiéramos dar frutos, donde pudiéramos trabajar. Después nos dice que cuando llega el tiempo de la vendimia, estos hombres se aprovecharon de que estaban solos y se adueñaron del lugar. Parece que ya no les importaba que existía un dueño. Ellos se sentían los dueños de ese lugar. Tanto que les manda a algunas personas a que vayan a recoger el fruto que le tienen que dar porque la tierra no es de ellos. Y en lugar de recibirlos, ¿qué les hacen? Los matan. Llegan hasta ese extremo, matar a aquellos que van a pedir los frutos. Si lo contemplamos desde las Sagradas Escrituras, estos son los profetas. Aquellos hombres que vinieron a anunciar el reino de Dios y denunciar las cosas que estaban mal en el mundo. ¿Y qué hicieron los hombres cuando escuchaban estas cosas que no les gustaban? Enseguida les daban cuello. Les importaba muy poco que estos vinieran a anunciar el reino del Señor. Ellos estaban acostumbrados a hacer lo que querían. Si lo contemplamos desde nuestro ahora, pasa lo mismo. Nos sentimos dueños de este planeta. Nos sentimos dueños del otro. Queremos controlar hasta los segundos que el Señor nos da. Queremos controlar aquellas cosas que están a nuestro alrededor. Tanto que no nada más hemos matado a los profetas, hemos matado a las criaturas. Si contemplamos todo esto desde nuestra realidad,

0: Vemos que ya muchas especies que el Señor creó están extintas y otras están en peligro de extinción. Y ahora hacemos algo más potente, también con nuestras actitudes, con nuestra forma de pensar y actuar, matamos al otro. Somos tan indiferentes con el que está a mi lado, no me preocupa. Lo único que me preocupa es lo que yo hago, cómo lo hago y lo que me traiga beneficios. Si el otro no es alguien provechoso para mí, para crecer en este mundo, ¿qué hago? Lo aniquilo. No me sirve. Humanamente no me sirve. Sé que me sirve para llegar al cielo porque lo puedo ayudar, porque puedo estar con él, pero prefiero quitarlo de mi vista porque en este mundo parece alguien que no funciona. El Señor nos ama hasta el extremo y nos dice que envió a su propio Hijo para que, a ver si él, a él sí le daban estos frutos que le estaba pidiendo, que era su tierra. Ellos solo eran trabajadores. El Señor lo ha hecho con nosotros. Nos ha mandado a su Hijo. Y se cumple la Escritura. Tanto le costó al hombre rendir esos frutos, entregarle todos esos frutos al Señor, que hicieron lo mismo que con los profetas. Lo mataron, igual que aparece en el texto de hoy. Y aún así el Señor nos sigue amando y está todavía confiado en nosotros de que le daremos frutos. ¿Cuáles son estos frutos? Cumplir el amor que el Señor nos está pidiendo, cumplir las obras de misericordia, hacer las cosas que sabemos que le ayudan al otro y que juntos podemos llegar al cielo. Esos son los frutos que nos pide el Señor, llegar juntos al cielo. Queridos hermanos, siempre sean conscientes de esto, no podemos llegar solos al cielo. Necesitamos ser unos trabajadores, todos juntos, rendir los frutos que nos pide el Señor, cumplir con lo que nos está pidiendo para todos llegar al cielo. Si yo no confío en el que el otro va a llegar al cielo y yo quiero llegar yo solito, ahí ya no estoy ganando el cielo. Estoy siendo totalmente un aniquilador como estos hombres de la santidad del otro y no podemos llegar al cielo. Ni yo le permito, ni yo me permito a mí mismo. Por eso, queridos hermanos, pidámosle al buen Dios que abra nuestro corazón, que abra nuestra mente, que abra todo nuestro sentir para poder contemplar los frutos que nos está pidiendo, trabajar en ellos y en el momento en el que nos pida rendirle cuenta, saber que no somos dueños y poder entregarle todo lo que nos pidió en sus manos y que así ganemos el reino de los cielos. Tal como lo hizo Francisco, nuestro padre San Francisco, que hoy celebramos. En su vida, a través de la penitencia, a través de la oración, pero sobre todo a través del amor a las criaturas, logró rendir el fruto que el Señor le estaba pidiendo. Y fue tan grande que le regaló los estigmas, la presencia de su pasión en su cuerpo, y pudo así contemplar no nada más a sus criaturas, sino al mismo Señor que habitaba en él. Pidámosle que interceda por nosotros y que nos enseñe a amar como amó él. Que así sea. Nos ponemos en pie para profesar nuestra fe. Creo en un solo Dios, Padre todopoderoso, Creador del cielo y de la tierra, de todo lo visible y lo invisible.
1: Creo en un solo Señor Jesucristo, Hijo único de Dios, nacido del Padre antes de todos los siglos, Dios de Dios, luz de luz, Dios verdadero de Dios verdadero, engendrado, no creado, de la misma naturaleza del Padre, por quien todo fue hecho, que por nosotros los hombres y por nuestra salvación bajó del cielo, y por obra del Espíritu Santo se encarnó de María la Virgen y se hizo hombre, y por nuestra causa fue crucificado en tiempos de Poncio Pilato, padeció y fue sepultado, resucitó al tercer día según las Escrituras y subió al cielo, y está sentado a la derecha del Padre, y de nuevo vendrá con gloria para juzgar a vivos y muertos, y su reino no tendrá fin. Creo en el Espíritu Santo, Señor y Dador de vida, que procede del Padre y del Hijo, que con el Padre y el Hijo recibe una misma adoración y gloria, y que habló por los profetas. Creo en la Iglesia, que es una santa, católica y apostólica. Confieso que hay un solo bautismo para el perdón de los pecados. Espero la resurrección de los muertos, la vida del mundo futuro.
0: Elevemos, hermano, nuestra plegaria al Señor con aquella confianza filial que el Espíritu Santo suscita en nuestros corazones. Oremos diciendo, te rogamos, óyenos.
2: Te rogamos, óyenos.
3: Para que la Iglesia, mediante la santidad de sus fieles y el celo de sus ministros, anuncie a todos los hombres y realice en todos los pueblos la salvación de Dios. Oremos.
2: Oremos, óyenos.
3: Para que el Señor ayude a los gobernantes a fin de que se logre en todas las naciones la paz, el desarrollo, el progreso y la libertad religiosa. Oremos al Señor.
2: Oremos, óyenos.
3: Para que las naciones que sufren a causa de las guerras vean alejarse de sus pueblos las crueldades, la violencia, la destrucción y las lágrimas. Oremos. Para que el Señor ilumine los ojos de nuestro corazón a fin de que sepamos discernir, descubrir la esperanza de gloria a la que nos ha llamado, roguemos al Señor.
2: Te rogamos, oye.
0: También le pedimos al buen Dios, hoy que celebramos a San Francisco de Asís, por la orden de frailes menores, en especial por la provincia de los Santos Francisco y Santiago en México, para que el Señor nos ayude a ser instrumentos de su paz. Oremos al Señor. Protege, Señor, con amor constante a tu Iglesia, y no abandones la viña que tú mismo has plantado. Cultívala con misericordia, enriquécela incesantemente con sarmientos vigorosos, y haz que, injertos en Cristo, todos demos frutos abundantes de una vida eterna. Por Jesucristo nuestro Señor.
2: Amén.

0: Oren, hermanos, para que este sacrificio mío de ustedes sea agradable a Dios Padre Todopoderoso. Acepta, Señor, el sacrificio que tú mismo nos mandaste ofrecer. Y por estos sagrados misterios que celebramos en cumplimiento de nuestro servicio, dígnate llevar a cabo en nosotros la santificación que proviene de tu redención, por Jesucristo nuestro Señor.
1: Amén.
0: El Señor esté con ustedes.
1: Y con su espíritu.
0: Levantemos el corazón.
1: Levantado,
0: demos gracias al Señor nuestro Dios.
1: Es justo y necesario.
0: En verdad es justo y necesario. Es nuestro deber y salvación darte gracias, Padre Santo, siempre y en todo lugar, por Jesucristo, tu Hijo amado. Él es tu palabra, por quien hiciste todas las cosas. Tú lo enviaste, para que hecho hombre por obra del Espíritu Santo y nacido de la Virgen María, fuera nuestro Salvador y Redentor. Él, en cumplimiento de tu bondad, para destruir la muerte y manifestar la resurrección, extendió sus brazos en la cruz y así adquirió para ti un pueblo santo. Por eso, con los ángeles y los santos, proclamamos tu gloria diciendo:

Santo eres en verdad, Señor, fuente de toda santidad. Por eso te pedimos que santifiques estos dones con la efusión de tu Espíritu, de manera que se conviertan para nosotros en el cuerpo y la sangre de Jesucristo nuestro Señor, el cual, cuando iba a ser entregado a su pasión, voluntariamente aceptada, tomó pan. Dándote gracias, lo partió y lo dio a sus discípulos diciendo: tomen y coman todos de él, porque esto es mi cuerpo, que será entregado por ustedes.

Del mismo modo, acabada la cena, tomó el cáliz y dándote gracias de nuevo, lo pasó a sus discípulos diciendo, tomen y beban todos de él, porque este es el cáliz de mi sangre, sangre de la alianza nueva y eterna, que será derramada por ustedes y por muchos para el perdón de los pecados. Hagan esto en conmemoración mía.

Este es el sacramento de nuestra fe. Así pues, Padre, al celebrar ahora el memorial de la muerte y resurrección de tu Hijo, te ofrecemos el pan de vida y el cáliz de salvación, y te damos gracias, porque nos haces dignos de servirte en tu presencia. Te pedimos humildemente que el Espíritu Santo congregue en la unidad a cuantos participamos del cuerpo y la sangre de Cristo. Acuérdate, Señor, de tu Iglesia extendida por toda la tierra y reunida aquí en el domingo, día en que Cristo ha vencido a la muerte y nos ha hecho partícipes de su vida inmortal. Y con el Papa León, con nuestro obispo José Francisco y todos los pastores que cuidan de tu pueblo, llévala a su perfección por la caridad. Acuérdate también de nuestros hermanos que se durmieron en la esperanza de la resurrección y de todos los que han muerto en tu misericordia. Admítelos a contemplar la luz de tu rostro. Ten misericordia de todos nosotros. Y así, con María, la Virgen Madre de Dios, su esposo San José, los apóstoles y cuantos vivieron en tu amistad a través de los tiempos, merezcamos por tu Hijo Jesucristo compartir la vida eterna y cantar tus alabanzas. Por Cristo, con Él y en Él, a ti Dios Padre omnipotente, en la unidad del Espíritu Santo, todo honor y toda gloria por los siglos

0: de los siglos. Fieles a la recomendación del Salvador y siguiendo su divina enseñanza, nos atrevemos a decir: Padre nuestro, que estás en el cielo, santificado sea tu nombre. Venga a nosotros tu reino. Hágase tu voluntad en la tierra como en el cielo. Danos hoy nuestro pan de cada día. Perdona nuestras ofensas, como también nosotros perdonamos a los que nos ofenden. No nos dejes caer en la tentación y líbranos de mal. Líbranos de todos los males, Señor, y concédenos la paz en nuestros días, para que, ayudados por tu misericordia, vivamos siempre libres de pecado y protegidos de toda perturbación, mientras esperamos la gloriosa venida de nuestro Salvador Jesucristo. Señor Jesucristo, que dijiste a tus apóstoles: la paz les dejo, mi paz les doy. No tengas en cuenta nuestros pecados, sino la fe de tu iglesia, y conforme a tu palabra, concédele la paz y la unidad. Tú vives y reinas por los siglos de los siglos.
1: Amén.
0: La paz del Señor esté siempre con ustedes.
1: Y con usted.
0: En Cristo, que nos ha hecho hermanos con su cruz, dense la paz como signo de reconciliación. La paz del Señor.

Este es el Cordero de Dios, el que quita el pecado del mundo. Dichosos los invitados a la cena del Señor. Señor, yo no soy digno de que entres en mi casa, pero una palabra tuya bastará.

0: Cristo. Amén.
1: Gracias, Padre. El cuerpo de Cristo.
2: Amén.
1: El cuerpo de Cristo. Amén.

0: Hacemos la comunión espiritual. Oh Jesús mío, creo firmemente que estás presente en el Santísimo Sacramento del altar. Te adoro y te amo sobre todas las cosas, y deseo ardientemente recibirte en mi alma. Ya que no puedo hacerlo ahora sacramentalmente, ven a lo menos espiritualmente a mi corazón, y como si ya te hubiera recibido, te abrazo y me uno enteramente a ti. No permitas jamás separarme de ti. Amén. Oremos. Dios omnipotente, saciados con este alimento y bebidas celestiales, concédenos ser transformados en aquel a quien hemos recibido en este sacramento. Por Jesucristo nuestro Señor.
1: Amén.
0: El Señor esté con ustedes. Inclinen su cabeza y después de cada invocación responden amén. El Señor los bendiga y los guarde.
1: Amén.
0: Les muestre su santo rostro y tenga misericordia de ustedes.
1: Amén.
0: Les mire benignamente y les

conceda su paz. Y la bendición de Dios Todopoderoso, Padre, Hijo y Espíritu Santo, descienda sobre ustedes y permanezca para siempre. Amén. La alegría del Señor sea nuestra fuerza, pueden ir en paz. Consagramos nuestro día y nuestra vida a María diciendo: proclama mi alma la grandeza del Señor. Se alegra mi espíritu en Dios mi Salvador, porque ha mirado la humillación de su esclava. Desde ahora me felicitarán todas las generaciones, porque el Poderoso ha hecho obras grandes por mí. Su nombre es santo, y su misericordia llega a sus fieles de generación en generación. Él hace proezas con su brazo, dispersa a los soberbios de corazón, derriba del trono a los poderosos y enaltece a los humildes. A los hambrientos los colma de bienes y a los ricos los despide vacíos. Auxilia a Israel su siervo, acordándose de su misericordia, como lo había prometido a nuestros padres en favor de Abraham y su descendencia por siempre. Digamos juntos el Ángelus. El ángel del Señor anunció a María: Dios te salve María, llena eres de gracia, el Señor es contigo. Bendita eres entre todas las mujeres y bendito es el fruto de tu vientre Jesús. He aquí la esclava del Señor. Dios te salve María, llena eres de gracia, el Señor es contigo. Bendita eres entre todas las mujeres y bendito es el fruto de tu vientre Jesús. Y el Verbo se hizo hombre. Dios te salve María, llena eres de gracia, el Señor es contigo. Bendita eres entre todas las mujeres y bendito es el fruto de tu vientre Jesús. Ruega por nosotros, Santa Madre de Dios. Te suplicamos, Señor, que derrames tu gracia en nuestras almas, para que los que por el anuncio del ángel hemos conocido la encarnación de tu Hijo Jesucristo, por su pasión y su cruz, seamos llevados a la gloria de la resurrección. Por el mismo Jesucristo nuestro Señor. Amén.

0: cielos y en la tierra sea para siempre alabado.
1: El corazón amoroso de Jesús sacramental.
0: Dios te salve María, llena eres de gracia, el Señor es contigo. Bendita eres entre todas las mujeres y bendito es el fruto de tu vientre, Jesús.
2: Santa María, Madre de Dios y Madre nuestra, ruega, Señora, por nosotros pecadores, ahora y en la hora de nuestra muerte. Amén.
0: Gloria al Padre, y al Hijo, y al Espíritu Santo.
2: Como en el principio, ahora y siempre, por los siglos de los siglos. Amén.

0: los cielos y en la tierra sea para siempre alabado.
1: El corazón amoroso de Jesús sacramentado.
0: Padre nuestro que estás en el cielo, santificado sea tu nombre. Venga a nosotros tu reino. Hágase tu voluntad en la tierra como en el cielo. Dios te salve María, llena eres de gracia, el Señor es contigo. Bendita eres entre todas las mujeres y bendito es el fruto de tu vientre Jesús.
2: Santa María, Madre de Dios y Madre nuestra, ruega por nosotros pecadores, ahora y en la hora de nuestra muerte. Amén.
0: Gloria al Padre, al Hijo y al Espíritu Santo.

0: en los cielos y en la tierra sea para siempre alabado.
1: El corazón amoroso de Jesús sacramentado.
0: Padre nuestro que estás en el cielo, santificado sea tu nombre. Venga a nosotros tu reino. Hágase tu voluntad en la tierra como en el cielo.
1: Danos hoy nuestro pan de cada día. Perdona nuestras ofensas, como también nosotros perdonamos a los que nos ofenden. No nos dejes caer en tentación y líbranos del mal.
0: Dios te salve María, llena eres de gracia, el Señor es contigo. Bendita eres entre todas las mujeres y bendito es el fruto de tu vientre, Jesús.
2: Santa María, Madre de Dios y Madre nuestra, ruega por nosotros pecadores, ahora y en la hora de nuestra muerte. Amén.
0: Gloria al Padre, y al Hijo, y al Espíritu Santo.
1: Como era en el principio, ahora y siempre, por los siglos de los siglos. Amén.

la coronación de espinas, el amor hasta el extremo, es el que confiere su valor de redención y de reparación, de expiación y de santificación al sacrificio de Cristo. Nos ha conocido y amado a todos en la ofrenda de su vida. Por la señal de la Santa Cruz, de nuestros enemigos, líbranos, Señor Dios nuestro, en el nombre del Padre, y del Hijo, y del Espíritu Santo. Amén. Ayúdame, Señor, a seguirte.

0: Alabada sea la pasión y muerte de nuestro Señor Jesucristo y los dolores de su Santísima Madre.
1: Triste y afligida al pie de la Santa Cruz.
0: Ayúdame, Señor, a seguirte, a unir mi vida con la tuya y vivir el sueño que tienes para mí. Llegar a ser aquello para lo que me has creado, para bien mío y para bien de mis hermanos y hermanas, especialmente los más olvidados, los más frágiles, los más vulnerables. Mírame en mi día a día cotidiano y permíteme sentir tu presencia en cada instante, en cada persona. Lo único que me pides es que siempre esté unido a ti, porque sin ti poco podré hacer. Quiero amarte y estar contigo, hablarte y simplemente vivir consciente de tu presencia siempre. Porque solo desde ahí podré ser la buena noticia que tú quieres que sea para los demás. Solo desde ahí podré ser instrumento de sanación en tus manos. Solo desde ahí podré ser tu amor encarnado. Aunque me sienta pequeño e insignificante ante tanta necesidad, sé que tú me harás grande en mi pequeñez. Sé que solo me pides que me ponga en tus manos para ser obrero de tu mies. Padre nuestro, que estás en el cielo, santificado sea tu nombre. Venga a nosotros tu reino. Hágase tu voluntad en la tierra como en el cielo.
1: Danos hoy nuestro pan de cada día. Perdona nuestras ofensas, como también nosotros perdonamos a los que nos ofenden. No nos dejes caer en la tentación y líbranos de todo mal. Amén.
0: Dios te salve, María. Llena eres de gracia, el Señor es contigo. Bendita eres entre todas las mujeres, y bendito es el fruto de tu vientre, Jesús.
1: Santa María, Madre de Dios, ruega por nosotros, pecadores, ahora y en la hora de nuestra muerte. Amén.
0: Gloria al Padre, y al Hijo, y al Espíritu Santo.
1: Como era en el principio, ahora y siempre, por los siglos de los siglos. Amén. En ti, Señor, está puesta mi confianza. Ya no temo, Señor, la tristeza. Ya no temo, Señor, la soledad. Porque eres, Señor, mi alegría. Tengo siempre tu amistad. Ya no temo, Señor, a la noche. Ya no temo, Señor, a la oscuridad. Porque brilla tu luz en las sombras. Ya no hay noche, tú eres luz. Ya no temo, Señor, los fracasos, ya no temo, Señor, la ingratitud, porque el triunfo, Señor, en la vida, tú lo tienes, tú lo das. Ya no temo, Señor, los avisos.

0: mismos. Ya no temo, Señor, la inmensidad, porque eres, Señor, el camino y la vida, la verdad. Amén. Suba, Señor, a ti mi oración.
1: Suba, Señor, a ti mi oración.
0: Como incienso en tu presencia.
1: A ti mi oración.
0: Gloria al Padre, y al Hijo, y al Espíritu Santo.
1: Suba, Señor, a ti mi oración.

0: Creo, oh Jesús, con mi más viva fe, que estás realmente presente aquí, delante mío, bajo las especies eucarísticas. Tú, el Verbo eterno del Padre, engendrado desde todos los siglos y encarnado luego en las entrañas de la Virgen Madre. Jesucristo, Redentor y Rey. Creo realmente que estás presente en la verdad inefable de tu divinidad y de tu humanidad. Jesús, eres el mismo de Belén, el divino niño que aceptará por mí. Ese aniquilamiento, la pobreza y la persecución. Eres el Jesús de Nazaret, que por mí abrazó el ocultamiento, las fatigas y la obediencia. Eres el divino maestro, aquel que vino para enseñarme las dulces verdades de la fe, a traer el gran mandamiento del amor, tu mandamiento. Eres el Salvador misericordioso, el que te inclinas sobre todas mis miserias con infinita comprensión y conmovedora bondad, pronto siempre a perdonar, a curar, a renovar. Eres la víctima santa, inmolada para gloria del Padre y bien de todas las almas. Eres el Jesús que por mí sudó sangre en el huerto de Getsemaní, quien por mí sufrió la condenación de tribunales humanos, la dolorosísima flagelación, la cruel y humillante coronación de espinas, el martirio cruel de la crucifixión. Eres quien quiso agonizar y morir por mí. Tú eres Jesús resucitado, el vencedor de la muerte, del pecado y del infierno, quien está deseoso de comunicarme los tesoros de la vida divina que posees en toda su plenitud.
1: Jesús mío, te encuentras aquí, presente en la hostia consagrada, con un corazón desbordante de ternura, un corazón que ama infinitamente. En tu corazón, Jesús, encuentro el amor infinito, la caridad divina. Dios, principio de vida, existente y vivificante. Qué dulce me es, Dios mío, Trinidad Santísima, adorarte en este sagrario en el que ahora estás. Por ello me uno a los ángeles y santos, quienes invisibles pero presentes y vigilantes junto a tu sagrario, te adoran incesantemente. Me uno sobre todo a tu Santísima Madre, y a los sentimientos de profunda adoración.

y de intenso amor que brotaron de su alma desde el primer instante de tu encarnación y cuando te llevaba en su seno inmaculado. Y mientras te adoraba,

adoro, Dios Padre, porque medio de Cristo has descendido hasta mi humanidad y porque su corazón adorable te has unido tan estrechamente al hombre, a mí, pobre criatura ingrata. Te adoro en este templo, santificado por la presencia siempre actual de tu ser divino. Me postro hasta la nada, en adoración delante de tu majestad soberana, pero al mismo tiempo, el amor me eleva hasta ti. Te adoro, Dios Padre, y te amo. El amor y la adoración están totalmente confundidas y mezcladas en el alma. Tanto no sabría decir si más adoro que amo o si más amo que adoro.

Te adoro porque encuentro en ti todo poder y toda santidad, justicia y sabiduría, porque tú eres mi creador y mi Dios. Te amo porque encuentro en ti toda belleza, toda bondad, toda ternura y toda misericordia. Te amo porque me has hecho el regalo de un tesoro invalorable. Jesús es mi tesoro, es mío, y a cada instante puedo sacar de él gracias a manos llenas, pues lo encuentro siempre abundante. De él tomo cuanto necesito para pagar mis deudas, para remediar mis necesidades, encontrar delicia, ganarme una corona. Qué don inefable es este Jesús, con su corazón desbordante de ternuras. Un tesoro que jamás se agota. Mientras más saco, él más aumenta. Oh Dios Padre, tanto has amado a tus criaturas que les diste a tu único Hijo. Y para que la majestad de tu Verbo no nos infundiese temor y nuestras almas se pudieran dirigir a Él con confianza, lo revestiste de una carne semejante a la nuestra. Lo has embellecido con las gracias más atrayentes y, sobre todo, le has dado un corazón infinitamente perfecto, tanto que debía ser la morada de tus delicias, porque tu divina plenitud vive en él y la más humilde de las criaturas tiene allí su lugar de privilegio. Ese adorado corazón, inmenso como tú, Dios mío, porque te contiene, es también para mi morada, pues me ama. En él me encuentro con tu divinidad, y al verme en este sagrado asilo, tu justa ira se aplaca y tu justicia se desarma. Te adoro, Dios Padre, por Jesús y en Jesús. Adoro a Jesús, tu Hijo, quien por su humanidad es mi hermano y por su divinidad es mi Dios. Te amo por Jesús y con Jesús. Te amo por el corazón de Jesús. Te amo en Jesús. Por él te llega mi amor.

por los dolores que te provocaron al haberte coronado de espinas, hoy, Señor, quiero reparar. Señor, ahora quiero hacer ante ti reparación. Oh Jesús, víctima divina de nuestros altares, grande y único Redentor, yo también me uno a ti para cumplir contigo y por medio tuyo el oficio de pequeña alma reparadora. Y me dirijo también a ti, oh Madre mía, para que, así como en el Calvario ofreciste al Padre a tu Jesús, que se inmolaba por su gloria y por la salvación de las almas, así renueves en este momento el místico ofrecimiento en mi lugar. En el cáliz de tu corazón inmaculado ofrece, oh Virgen dulce, los dolores de Jesús junto a los tuyos, para invocar la divina misericordia sobre mí y sobre el mundo entero. Después de haberte dado gracias por tus dones sin fin, ¿cómo puedo no haberte dado gracias? ¿Cómo puedo no confundirme a la vista de mis culpas y de mis infidelidades? ¿Con cuánta ingratitud y frialdad he respondido a tus beneficios? Postrada ante ti, que tanto me has amado, llena de confusión y de arrepentimiento, invoco tu perdón y tu misericordia diciendo: Jesús, Rey misericordioso, ten piedad de mí.

Amoroso y divino Jesús crucificado, que lleno de amor a los hombres te ofreciste ante el Eterno Padre, por víctima expiatoria de los crímenes del mundo, ya que me concediste la gracia de inspirarme, que me ofrezca contigo en holocausto, como víctima que une sus dolores a los tuyos, en desagravio de tantas culpas. Yo, criatura indigna y miserable, postrada delante de tu cruz y con la ayuda de tu gracia, confirmo y ratifico mi promesa de querer padecer con los mismos fines que tú en ella padeciste. Recibe todo mi ser en holocausto y haz de mí lo que quieras. Sobre los brazos de tu cruz abro los míos para perdonar y abrazar a todos mis enemigos, cuyo bien y salvación deseo. Y prometo solemnemente procurar cuanto sea de mi parte, así como el alivio de sus penas e infortunios. Y en fe de mi promesa, adoro y beso esa cruz sacrosanta, desde la cual exclamaste momentos antes de expirar: Padre mío, perdónalos a todos, como yo los perdono. Oh dulce Jesús mío, hiere mi corazón para que las lágrimas de mi penitencia, dolor y amor sean mi pan día y noche. Conviérteme enteramente a

ti, que mi corazón sea tu morada perpetua, que mi conversación te sea agradable y que el final de mi vida te sea tan loable que después de mi muerte pueda merecer tu paraíso y alabarte por siempre con todos tus santos. Amén. A quienes están presentes aquí en capilla y a quienes nos escuchan a través de esta señal, los invitamos a rezar la coronilla de reparación por los dolores padecidos al ser coronado de espinas.

0: Tú eres Rey y Señor nuestro, y a ti el honor y la gloria por los siglos de los siglos. Amén. Señor Jesús, coronado de espinas,
1: ven a reinar en mi corazón. Amén.
0: Señor Jesús, coronado de espinas,
1: ven a reinar en mi corazón. Amén.
0: Señor Jesús, coronado de espinas,
1: ven a reinar en mi corazón. Amén.
0: Señor Jesús, coronado de espinas,
1: ven a reinar en mi corazón. Amén.
0: Señor Jesús, coronado de espinas,
1: ven a reinar en mi corazón. Amén.
0: Señor Jesús, coronado de espinas,
1: ven a reinar en mi corazón. Amén.
0: Señor Jesús, coronado de espinas,
1: ven a reinar en mi corazón. Amén.
0: Señor Jesús, coronado de espinas,
1: ven a reinar en mi corazón. Amén.
0: Señor Jesús, coronado de espinas,
1: ven a reinar en mi corazón. Amén.
0: Señor Jesús, coronado de espinas,
1: ven a reinar en mi corazón. Amén.
0: Gloria y honor a ti, Señor Jesús, que tu vida entregaste por amor a nosotros y nos rescataste de la esclavitud del pecado y de la muerte eterna. Amén.
1: Tú eres Rey y Señor nuestro. A ti el honor y la gloria por los siglos de los siglos. Amén. Señor Jesús, coronado de espinas,
0: ven a reinar en mi corazón. Amén.
1: Señor Jesús, coronado de espinas,
0: ven a reinar en mi corazón. Amén.
1: Señor Jesús, coronado de espinas,
0: ven a reinar en mi corazón. Amén.
1: Señor Jesús, coronado de espinas,
0: ven a reinar en mi corazón. Amén.
1: Señor Jesús, coronado de espinas,
0: ven a reinar en mi corazón. Amén.
1: Señor Jesús, coronado de espinas,
0: ven a reinar en mi corazón. Amén.
1: Señor Jesús, coronado de espinas,
0: ven a reinar en mi corazón. Amén.
1: Señor Jesús, coronado de espinas,
0: ven a reinar en mi corazón. Amén.
1: Señor Jesús, coronado de espinas,
0: ven a reinar en mi corazón. Amén.
1: Señor Jesús, coronado de espinas,
0: ven a reinar en mi corazón. Amén.
1: Señor Jesús, coronado de espinas,
0: ven a reinar en mi corazón. Amén.
1: Señor Jesús, coronado de espinas,
0: ven a reinar en mi corazón. Amén.
1: Gloria y honor a ti, Señor, que tu vida entregaste por amor a nosotros y nos rescataste de la esclavitud del pecado y de la muerte eterna. Amén.
0: Tú eres Rey y Señor nuestro. A ti el honor y la gloria por los siglos de los siglos. Amén. Señor Jesús, coronado de espinas,
1: ven a reinar en mi corazón. Amén.
0: Señor Jesús, coronado de espinas,
1: ven a reinar en mi corazón. Amén.
0: Señor Jesús, coronado de espinas,
1: ven a reinar en mi corazón. Amén.
0: Señor Jesús,

0: coronado de espinas,
1: ven a reinar en mi corazón. Amén.
0: Señor Jesús, coronado de espinas,
1: ven a reinar en mi corazón. Amén.
0: Señor Jesús, coronado de espinas,
1: ven a reinar en mi corazón. Amén.
0: Señor Jesús, coronado de espinas,
1: ven a reinar en mi corazón. Amén.
0: Señor Jesús, coronado de espinas,
1: ven a reinar en mi corazón. Amén.
0: Señor Jesús, coronado de espinas,
1: ven a reinar en mi corazón. Amén.
0: Señor Jesús, coronado de espinas,
1: ven a reinar en mi corazón. Amén.
0: Gloria y honor a ti, Señor Jesús, que tu vida entregaste por amor a nosotros y nos rescataste de la esclavitud del pecado y de la muerte eterna. Amén.
1: Tú eres Rey y Señor nuestro. A ti el honor y la gloria por los siglos de los siglos. Amén. Señor Jesús, coronado de espinas,
0: ven a reinar en mi corazón. Amén.
1: Señor Jesús, coronado de espinas,
0: ven a reinar en mi corazón. Amén.
1: Señor Jesús, coronado de espinas,
0: ven a reinar en mi corazón. Amén.
1: Señor Jesús, coronado de espinas,
0: ven a reinar en mi corazón. Amén.
1: Señor Jesús, coronado de espinas,
0: ven a reinar en mi corazón. Amén.
1: Señor Jesús, coronado de espinas,
0: ven a reinar en mi corazón. Amén.
1: Señor Jesús, coronado de espinas,
0: ven a reinar en mi corazón. Amén.
1: Señor Jesús, coronado de espinas,
0: ven a reinar en mi corazón. Amén.
1: Señor Jesús, coronado de espinas,
0: ven a reinar en mi corazón. Amén.
1: Señor Jesús, coronado de espinas,
0: ven a reinar en mi corazón. Amén.
1: Gloria y honor a ti, Señor Jesús, que tu vida entregaste por amor a nosotros y nos rescataste de la esclavitud del pecado y de la muerte eterna. Amén.
0: Tú eres Rey y Señor nuestro. A ti el honor y la gloria por los siglos de los siglos. Amén. Señor Jesús, coronado de espinas,
1: ven a reinar en mi corazón. Amén.
0: Señor Jesús, coronado de espinas,
1: ven a reinar en mi corazón. Amén.
0: Señor Jesús, coronado de espinas,
1: ven a reinar en mi corazón. Amén.
0: Señor Jesús, coronado de espinas,
1: ven a reinar en mi corazón. Amén.
0: Señor Jesús, coronado de espinas,
1: ven a reinar en mi corazón. Amén.
0: Señor Jesús, coronado de espinas,
1: ven a reinar en mi corazón. Amén.
0: Señor Jesús, coronado de espinas,
1: ven a reinar en mi corazón. Amén.
0: Señor Jesús, coronado de espinas,
1: ven a reinar en mi corazón. Amén.
0: Señor Jesús, coronado de espinas,
1: ven a reinar en mi corazón. Amén.
0: Señor Jesús, coronado de espinas,
1: ven a reinar en mi corazón. Amén.
0: Gloria y honor a ti, Señor Jesús, que tu vida entregaste por amor a nosotros y nos rescataste de la esclavitud del pecado y de la muerte eterna. Amén.
1: Señor, ten piedad de nosotros.
0: Señor, ten piedad de nosotros.
1: Cristo, ten piedad de nosotros.
0: Cristo, ten piedad de nosotros.
1: Señor, ten piedad de nosotros.
0: Señor, ten piedad de nosotros.
1: Dios Padre Celestial,
0: ten piedad de nosotros.
1: Dios Hijo Redentor del mundo,
0: ten piedad de nosotros.
1: Dios Espíritu Santo,
0: ten piedad de nosotros.
1: Jesús, Rey, verdadero Dios y verdadero hombre,
0: ten piedad y misericordia de nosotros.
1: Jesús, Rey de los cielos y la tierra,
0: ten piedad y misericordia de nosotros.
1: Jesús, Rey de los ángeles,
0: ten piedad y misericordia de nosotros.
1: Jesús, Rey de los apóstoles,
0: Ten piedad y misericordia de nosotros.
1: Jesús, Rey de los mártires.

0: pecadores.
1: Ten piedad y misericordia de nosotros.
0: Jesús, Rey de los confesores.
1: Ten piedad y misericordia de nosotros.
0: Jesús, Rey de las vírgenes.
1: Ten piedad y misericordia de nosotros.
0: Jesús, Rey de todos los santos.
1: Ten piedad y misericordia de nosotros.
0: Jesús, Rey de la Santa Iglesia.
1: Ten piedad y misericordia de nosotros.
0: Jesús, Rey de los sacerdotes.
1: Ten piedad y misericordia de nosotros.
0: Jesús, Rey de reyes.
1: Ten piedad y misericordia de nosotros.
0: Jesús, Rey de las naciones.
1: Ten piedad y misericordia de nosotros.
0: Jesús, Rey de nuestros corazones.
1: Ten piedad y misericordia de nosotros.
0: Jesús, Rey y Esposo de nuestras almas.
1: Ten piedad y misericordia de nosotros.
0: Jesús, Rey Salvador y Redentor nuestro.
1: Ten piedad y misericordia de nosotros.
0: Jesús, Rey y Dios nuestro.
1: Ten piedad y misericordia de nosotros.
0: Jesús, Rey y Maestro nuestro.
1: Ten piedad y misericordia de nosotros.
0: Jesús, Rey y Pontífice nuestro.
1: Ten piedad y misericordia de nosotros.
0: Jesús, Rey y Juez nuestro.
1: Ten piedad y misericordia de nosotros.
0: Jesús, Rey de gracia y santidad.
1: Ten piedad y misericordia de nosotros.
0: Jesús, Rey de amor y justicia.
1: Ten piedad y misericordia de nosotros.
0: Jesús, Rey de vida y de paz.
1: Ten piedad y misericordia de nosotros.
0: Jesús, Rey de la verdad y de la sabiduría.
1: Ten piedad y misericordia de nosotros.
0: Jesús, Rey del universo.
1: Ten piedad y misericordia de nosotros.
0: Jesús, Rey de la gloria.
1: Ten piedad y misericordia de nosotros.
0: Jesús, Rey altísimo.
1: Ten piedad y misericordia de nosotros.
0: Jesús, Rey todopoderoso.
1: Ten piedad y misericordia de nosotros.
0: Jesús, Rey invencible.
1: Ten piedad y misericordia de nosotros.
0: Jesús, Rey sapientísimo.
1: Ten piedad y misericordia de nosotros.
0: Jesús, Rey bondadoso.
1: Ten piedad y misericordia de nosotros.
0: Jesús, Rey pacientísimo.
1: Ten piedad y misericordia de nosotros.
0: Jesús, Rey flagelado.
1: Ten piedad y misericordia de nosotros.
0: Jesús, Rey coronado de espinas.
1: Ten piedad y misericordia de nosotros.
0: Jesús, Rey crucificado.
1: Ten piedad y misericordia de nosotros.
0: Jesús, Rey gloriosamente resucitado.
1: Ten piedad y misericordia de nosotros.
0: Jesús, Rey de amor en el Santísimo Sacramento.
1: Ten piedad y misericordia de nosotros.
0: Jesús, Rey de amor y de paz.
1: Ten piedad y misericordia de nosotros.
0: Cordero de Dios, que quitas el pecado del mundo.
1: Perdónanos, Señor.
0: Cordero de Dios, que quitas el pecado del mundo.
1: Escúchanos, Señor.
0: Cordero de Dios, que quitas el pecado del mundo.
1: Ten piedad y misericordia de nosotros, Señor. Oh corazón amantísimo de Jesús, inflamado en el amor de los hombres, a quienes deseas abrazarlos mutuamente en tu amor. Yo deseo vivir siempre respirando llamas de amor divino y así cumplir tu misión de encender con tu palabra los corazones de todos los hombres. Dame la gracia de remediar las injurias e ingratitudes hechas contra ti, oh amante corazón. Amén.
0: Padre bueno, Jesús divino, Espíritu Santo, amoroso fuente de luz, Santísima Trinidad, que eres un solo Dios, gracias por tu presencia, por tu amor, por tu perdón, por ese amor incondicional que nos tienes todos los días, por esa invitación que nos haces para estar ante tu bendita presencia. Gracias. Queremos poner a tus pies, a los pies de la cruz, estas peticiones de nuestros hermanos y hermanas. Santísima Virgen María, Madre de Dios y Madre nuestra, gracias por tu perfecta intercesión. Agradece de nuestra parte a nuestro Hijo, a tu Hijo Jesucristo, por todos los milagros que nos ha hecho hasta este momento. Queremos poner en tus benditas manos las necesidades de todos aquellos hijos tuyos que llaman a esta bendita señal. Esther Tornero, de Michoacán, pide por las necesidades de Francisco Tornero Ramírez, Francisco Ramírez Tornero, la salud, el eterno descanso de Francisco Tornero Ríos, Francisco Tornero Mendoza, Francisco Ramírez Munguía. Luz Imelda Pizarro, de México, pide por la familia Pizarro Arellano, la salud de los niños y madres solteras. Gloria Negrete Chávez, de Uruapan, Michoacán, pide por las necesidades de la familia Pérez Negrete, María Guadalupe Beltrán. Aida González, de Colima, pide por José Ricardo Mayeli y María Guadalupe. María Esqueda Rodríguez, de Guadalajara, pide por las necesidades de la familia Andrade Esqueda, Esqueda Rodríguez. Francisco Salazar, de Arandas, Jalisco, pide por las necesidades de Juan Diego Mora Morales, la familia Salazar Vargas y Venegas Salazar. Gabriel Arjona, de México, pide por las necesidades de la familia Arjona Javier, Gabriel Arjona, María José Javier Acosta.
1: Ángel Alejandro Martínez, de Tonalá, pide por las necesidades de la familia Martínez Vázquez e Isabel Vázquez. Leticia Guzmán, de México, pide por las necesidades de Natalia Acosta y de Martín Gerardo de Pérez. Vidal Méndez Gómez, de Veracruz, pide por las necesidades de la familia Méndez Domínguez y por Norma. Berenice Real Gutiérrez, de Jalisco, pide por las necesidades de Eduardo Daniel Rosas Díaz y por Juana Maya Tapia. Yedith Muñoz Arizaga pide por las necesidades de la familia Guillén Barajas y por el eterno descanso de Álvaro Barbosa Asensio. Magdalena Cortés, de Zacatecas, pide por las necesidades de Eva Anaya de González.
0: Sandra Cázares, de Guanajuato, pide por las necesidades de Mauricio Cázares, por la salud de todos los enfermos y las almas del purgatorio. Silvia López Pérez, de Toluca, pide por María del Carmen López, por el eterno descanso de Arturo López Anaya. Guadalupe García Hernández, de Zamora, Michoacán, pide por las necesidades de la familia Flores García, Cristian Eduardo, Carla y su bebé. Carlos Frías Torres, de México, pide por las necesidades de Axel Frías González, Diana Flores y la familia González Reyes. Porfirio Álvarez Reyes, de Guadalajara, pide por las necesidades de Graciela Vargas Huerta, la salud de Magdalena Díaz, Angélica Maldonado Díaz. Alicia Castillo, de Guanajuato, pide por las necesidades de Juana Olga, José Dolores Castillo, la familia Castillo Guevara y Ramírez López.
1: Maribel Chávez, de Hidalgo, pide por las necesidades de la familia Velázquez Chávez, por la salud de Yair López Ortega y por el descanso eterno de todas las ánimas del purgatorio. Irma Pinta Robledo, de Guadalajara, pide por las necesidades de la familia Víctor Robledo y por la salud de Juanita Flores Zaragoza y familia. Gabriela Marín González, de León, Guanajuato, pide por las necesidades de sus compañeras de trabajo. Graciela Vargas, de Guadalajara, pide por las necesidades de la familia Vargas Huerta y por la salud de Salvines Ramírez. Eusebia

0: Ramírez Cruz pide por las necesidades de Teresa Rivera, por María Renata Cosilón Rivera, Kimberly Guadalupe. Clara Francisco Salazar de Zapopan pide por las necesidades de la familia Franco, Francisco de José Antonio Franco Pardo.
1: María Cerros Flores de Aguascalientes pide por la salud de Gregorio Pérez Rodríguez, Alejandro Cerros Flores, Anastasia Macías y Adela Márquez Pérez. Josefina Ramírez. Santísima Trinidad, que eres un solo Dios, Santísima Virgen María, Madre de Dios y Madre nuestra, gracias por todo, gracias por tanto. Amén.

0: Oremos. Oh Dios, que en este sacramento admirable nos dejaste el memorial de tu pasión, te pedimos nos concedas venerar de tal modo los sagrados misterios de tu cuerpo y de tu sangre, que experimentemos constantemente en nosotros el fruto de tu redención. Por Cristo nuestro Señor.
1: Amén.
0: Bendito sea Dios.
1: Bendito sea Dios.
0: Bendito sea su santo nombre.
1: Bendito sea su santo nombre.
0: Bendito sea Jesucristo, verdadero Dios y verdadero hombre.
2: Bendito sea Jesucristo, verdadero Dios y verdadero hombre.
0: Bendito sea el nombre de Jesús.
2: Bendito sea el nombre de Jesús.
0: Bendito sea su sacratísimo corazón.
2: Bendito sea su sacratísimo corazón.
0: Bendita sea su preciosísima sangre.
2: Bendita sea su preciosísima sangre.
0: Bendito sea Jesucristo en el santísimo sacramento del altar.
2: Bendito sea Jesucristo en el santísimo sacramento del altar.
0: Bendito sea el Espíritu Santo Paráclito.
2: Bendito sea el Espíritu Santo Paráclito.
0: Bendita sea la excelsa Madre de Dios María Santísima.
2: Bendita sea la excelsa Madre de Dios María Santísima.
0: Bendita sea su Santa e Inmaculada Concepción.
2: Bendita sea su Santa e Inmaculada Concepción.
0: Bendita sea su gloriosa Asunción.
2: Bendita sea su gloriosa Asunción.
0: Bendito sea el nombre de María, Virgen y Madre.
2: Bendito sea el nombre de María, Virgen y Madre.
0: Bendito sea San José, su castísimo esposo.
2: Bendito sea San José, su castísimo esposo.
0: Bendito sea Dios en sus ángeles y sus santos.
2: Bendito sea Dios en sus ángeles y en sus santos.
3: Dios te salve María, llena eres de gracia, el Señor está contigo. Bendita tú eres entre todas las mujeres, y bendito es el fruto de tu vientre Jesús.
1: Santa María, Madre de Dios, ruega por nosotros los pecadores, ahora y en la hora de nuestra muerte. Amén.
3: Santa María, Reina y Madre de María Visión,
2: ruega por nosotros

0: Dios te salve María, llena eres de gracia, el Señor está contigo. Bendita tú eres entre todas las mujeres, y bendito es el fruto de tu vientre Jesús.
1: Santa María, Madre de Dios, ruega por nosotros los pecadores, ahora y en la hora de nuestra muerte. Amén.
0: Santa María, Reina y Madre de María Visión,
2: ruega por nosotros.
0: Dios te salve María, llena eres de gracia, el Señor está contigo. Bendita tú eres entre todas las mujeres, y bendito es el fruto de tu vientre Jesús.
1: Santa María, Madre de Dios, ruega por nosotros los pecadores, ahora y en la hora de nuestra muerte. Amén.
0: Santa María, Reina y Madre de María Visión,
2: ruega por nosotros.
3: La bendición de Dios Todopoderoso, Padre, Hijo y Espíritu Santo, descienda sobre todos y nos acompañe siempre.
2: Amén.
3: Ave María Purísima,
2: sin pecado original concebida,
3: alabado sea Jesucristo,
2: sea por siempre bendito y alabado.

Proclama mi alma la grandeza del Señor. Se alegra mi espíritu en Dios mi Salvador, porque ha mirado la humillación de su esclava. Desde ahora me felicitarán todas las generaciones, porque el Poderoso ha hecho obras grandes por mí. Su nombre es santo, y su misericordia llega a sus fieles de generación en generación. Él hace proezas con su brazo, dispersa a los soberbios de corazón, derriba del trono a los poderosos y enaltece a los humildes. A los hambrientos los colma de bienes y a los ricos los despide vacíos. Auxilia a Israel, su siervo, acordándose de su misericordia, como lo había prometido a nuestros padres, en favor de Abraham y su descendencia por siempre. Amén.

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ensayamos aquí en la entrada de este pueblo. Estamos en el municipio de Villaguerrero, ubicados en la zona norte del estado de Jalisco. Aunque es un bastante lejos, pero aún estamos en nuestra arquidiócesis de Guadalajara. Hoy estamos muy contentos porque gracias al canal de María Visión, hoy hemos traído la antorcha de la paz del Sagrado Corazón de Jesús. Es para nosotros, para este pueblo, un signo de esperanza poder recibir esta antorcha, pedirle al Sagrado Corazón nos traiga la paz que tanto necesita nuestro pueblo de Villaguerrero, pedirle sobre todo la paz para nuestras familias, pedirle sobre todo la paz también en nuestros corazones. Le pedimos a Dios, le pedimos al Sagrado Corazón de Jesús y a nuestra Madre Santísima, la Virgen de Guadalupe, bajo cuya protección está este pueblo, que ellos intercedan por nosotros y que por su intercesión nos alcancen la paz.

gracias al canal de María Visión por traernos la Antorcha de la Paz. Aquí están todos los niños del catecismo y está también toda la gente de nuestro pueblo contentos de recibir la Antorcha de la Paz. Vamos ahora a hacer el recorrido y llegar hasta nuestra parroquia, donde tendremos el rosario, la hora santa y la santa misa para pedir por la paz. Gracias al canal de María Visión por hacernos partícipes de esta misión. Que el Señor nos traiga y nos conceda la paz.

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Queridos hijos, que este tiempo sea un tiempo de oración por la paz. Los invito a renovar en sus familias el rezo del rosario por mis intenciones, para que yo pueda multiplicar sus oraciones e interceder por ustedes ante el Altísimo, a fin de que escuche sus oraciones y les conceda la paz. Estoy con ustedes, y como nunca antes, oro por ustedes y con ustedes, hijos míos. Gracias por haber respondido a mi llamado.

Que toda criatura bendiga y glorifique a María, la obra maestra de las manos de Dios, porque ella es la obra maestra de las manos de Dios, tanto en el orden de la gracia como en el de la gloria.

En el nombre del Padre, del Hijo y del Espíritu Santo. La gracia de nuestro Señor Jesucristo, el amor del Padre, la comunión con el Espíritu Santo estén con todos ustedes. Siempre es una alegría encontrarnos como hermanos en esta casa, bajo el auxilio de nuestra Madre, que nos invita a renovar nuestra fe, nuestra esperanza puesta en el Señor. Hoy debemos llevar adelante ese deseo que el Señor nos habla y nos dice en su palabra, reconociéndonos administradores de su viña, de esta iglesia a la cual hemos de servir a través de nuestro testimonio, a través de nuestro servicio, no queriéndonos apropiar de los dones y talentos que Dios nos ha dado, haciéndolo nuestro y no sabiéndolo compartir hacia los demás. Por eso, renovar nuestra alegría en esa disposición de llevar adelante el construir el reino de Dios es lo que Él espera, reconociendo nuestros pecados por las veces que no hemos actuado así, según la voluntad y los mandamientos de Dios. Pedimos perdón de todo corazón e imploramos su infinita misericordia. Yo confieso ante Dios Todopoderoso y ante ustedes, hermanos, que he pecado mucho de pensamiento, palabra, obra y omisión. Por mi culpa, por mi culpa, por mi gran culpa. Por eso ruego a Santa María, siempre Virgen, a los ángeles, a los santos y a ustedes, hermanos, que intercedan por mí ante Dios nuestro Señor. Y Dios Todopoderoso tenga misericordia de nosotros, perdone nuestros pecados y nos lleve a la vida eterna.

0: Oremos. Dios todopoderoso y eterno, que en la superabundancia de tu amor sobrepasa los méritos y aún los deseos de lo que te suplican, derrama sobre nosotros tu misericordia para que libre nuestra conciencia de toda inquietud y nos conceda aún aquello que no nos atrevemos a pedir. Por Jesucristo nuestro Señor.
1: Amén.
0: Nos sentamos y escuchamos atentamente la palabra de Dios.
2: Del libro del profeta Isaías. Voy a cantar en nombre de mi amado una canción a su viña. Mi amado tenía una viña en una ladera fértil. Removió la tierra, quitó las piedras y plantó en ella vides selectas. Edificó en medio una torre y excavó un lagar. Él esperaba que su viña diera buenas uvas, pero la viña dio uvas agrias. Ahora bien, habitantes de Jerusalén y gente de Judá, yo les ruego, sean jueces entre mi viña y yo. ¿Qué más pude hacer por mi viña que yo no lo hiciera? ¿Por qué cuando yo esperaba que diera uvas buenas, las dio agrias? Ahora voy a darles a conocer lo que haré con mi viña. Le quitaré su cerca y será destrozada. Derribaré su tapia y será pisoteada. La convertiré en un erial. Nadie la podará ni le quitará los cardos. Crecerán en ella los abrojos y las espinas. Mandaré a las nubes que no lluevan sobre ella. Pues bien, la viña del Señor de los ejércitos es la casa de Israel, y los hombres de Judá son su plantación preferida. El Señor esperaba de ellos que obraran rectamente, y ellos, en cambio, cometieron iniquidades. Él esperaba justicia y solo se oyen reclamaciones. Palabra de Dios.

Señor, tú trajiste de Egipto una vid, arrojaste de aquí a los paganos y la plantaste. Ella extendió sus sarmientos hasta el mar y sus brotes llegaban hasta el río.

Señor, ¿por qué has derribado su cerca, de modo que puedan saquear tu viña a los que pasan, pisotearla a los animales salvajes y las bestias del campo destrozarla?

ya no nos alejaremos de ti. Consérvanos la vida y alabaremos tu poder. Restablécenos, Señor, Dios de los ejércitos. Míranos con bondad y estaremos a salvo.

Lectura de la carta del apóstol San Pablo a los Filipenses. Hermanos, no se inquieten por nada, más bien presenten en toda ocasión sus peticiones a Dios en la oración y la súplica, llenos de gratitud, y que la paz de Dios, que sobrepasa toda inteligencia, custodie sus corazones y sus pensamientos en Cristo Jesús. Por lo demás, hermanos, aprecien todo lo que es verdadero y noble, cuanto hay de justo y puro, todo lo que es amable y honroso, todo lo que sea virtud y merezca elogio. Pongan por obra cuanto han aprendido y recibido de mí, todo lo que yo he dicho y me han visto hacer, y el Dios de la paz estará con ustedes. Palabra de Dios.

El Señor esté con ustedes. Lectura del Santo Evangelio según San Mateo. En aquel tiempo Jesús dijo a los sumos sacerdotes, a los ancianos del pueblo, esta parábola. Había una vez un propietario que plantó un viñedo, lo rodeó con una cerca, cavó un lagar en él, construyó una torre para el vigilante y luego lo alquiló a unos viñadores y se fue de viaje. Llegando el tiempo de la vendimia, envió a sus criados para pedir su parte de los frutos a los viñadores. Pero estos se apoderaron de los criados, golpearon a uno, mataron a otro y a otro más lo apedrearon. Envió de nuevo a otros criados en mayor número que los primeros y los trataron del mismo modo. Por último, les mandó a su propio hijo pensando, a mi hijo lo respetarán. Pero cuando los viñadores lo vieron, se dijeron unos a otros, este es el heredero, vamos a matarlo y nos quedaremos con su herencia. Le echaron mano, lo sacaron del viñedo y lo mataron. Ahora díganme, cuando vuelva el dueño del viñedo, ¿qué hará con estos viñadores? Ellos respondieron, dará muerte terrible a esos desalmados y arrendará el viñedo a otros viñadores que le entreguen los frutos a su tiempo. Entonces Jesús le dijo, ¿no han leído nunca en la Escritura la piedra que desecharon los constructores es ahora la piedra angular? Esto es obra del Señor y es un prodigio admirable. Por esta razón les digo que les será quitado a ustedes el reino de Dios y se le dará a un pueblo que produzca.

a sus frutos. Palabra del Señor. Pueden sentarse. Las lecturas de este domingo 27 del tiempo ordinario resalta esa historia, esa realidad de amor de Dios para con nosotros, sus hijos. Lo hace a través de esta analogía de la viña, la presencia de un Dios que ama, que cuida, que espera, que se entrega con esmero y que nunca se desentiende de la viña, es decir, de nosotros, que siempre busca que nosotros demos fruto. En la primera lectura del libro del profeta Isaías, pone sobre la mesa esos sentimientos profundos de la entraña de esa búsqueda de Dios por ese amado pueblo de Israel. Expresa todo lo que Dios ha hecho en ese pueblo que ha liberado, que ha escogido, que ha establecido una alianza con ellos. Es lo que identifica entre el pueblo y la viña. Es algo patente de lo que resalta y que luego en el Evangelio Jesús tomará para hacer una realidad y hablarle aún más al pueblo de Israel, de manera especial a los religiosos de aquel tiempo. Nos revela cómo el dueño trabaja esa viña. Dice que excavó, la descantó, es decir, sacó la piedra, plantó buena cepa, construyó en medio de ella una torre y cavó un lagar. Y esperó que diese uva, pero dio agrazones. Dios nos habla hoy a nosotros como pueblo de Israel. Nos ha creado, nos ha dado la posibilidad de estar aquí y espera que nosotros demos frutos, pero frutos que lleven adelante con nuestro testimonio, palabra y obra, su presencia de amor. Entonces surge la pregunta: ¿qué más puede hacer Dios por el pueblo? ¿Qué más Dios puede hacer por ti y por mí que hoy nos da la posibilidad de abrir los ojos, de estar aquí? Nos ha dado un día más de vida. ¿Qué más ha sucedido para que nosotros nos demos gracias y miremos cada día esa realidad de bendición que Dios nos da? Y al sentirnos bendecidos, debemos saber bendecir, saber contagiar, saber propagar, saber dar gratis eso que Dios nos ha dado gratis. Entonces el profeta lo dice: ¿qué es lo que ha pasado? Buscan otros dioses. A veces nosotros inconscientemente buscamos y suplantamos a Dios por otras realidades, por otros dioses, la ambición del dinero, la búsqueda de poder, poner su confianza en los elogios, en los aplausos. Buscamos en la naturaleza o en la fertilidad lo que en sí es de Dios. Los poderosos que se creen dueños del mundo implantan la injusticia. Esa Jerusalén del tiempo de Isaías es lo que hace que el profeta Isaías, como Eliseo, como Ezequiel, como Moisés, les hagan ver al pueblo lo desagradecido que han sido, incluso con ellos mismos, no cuidando a los huérfanos, no atendiendo a las viudas, no haciendo lo que Dios espera en el cuidado
de sus hermanos. Por eso dice que la ciudad vive del soborno y el robo de unos pocos que se enriquecen. ¿Por qué Dios, que espera de nosotros algo bueno, recibe algo malo? Nuestra vida, nuestro trato con los demás, tiene a veces ese sabor de amargura. A veces nos pesa decir buenos días. A veces atendemos más al teléfono que lo que nuestros hijos quieren decirnos. A veces nos matamos por buscar, por luchar una mejor vida y descuidamos la viña que el Señor nos ha regalado a través de nuestra familia. ¿De qué te sirve ganar eso si vas a perder a tu familia? No estás dando lo mejor de ti en el cuidado de tu corazón, de los dones que Dios te ha dado. Hay que tener esa proporción. Es esto y aquello. No es esto o aquello, no. Las dos cosas se pueden llevar cuando uno tiene un equilibrio en su vida y no descuida lo que Dios te ha dado para que lo trabaje en pos del bien. Dios espera que obremos siempre con justicia, con derecho y no con violencia, no con abuso. Que no quebrantemos esa relación de amistad con Dios, pero tampoco con los hermanos. No miremos al otro como una cosa, sino como alguien también que Dios ha plantado en la viña para que nosotros sepamos cuidar, sepamos atender, sepamos iluminar, sepamos acompañar, sepamos corregir, sepamos amar. Eso es lo que el Señor espera de esa viña plantada. Jesús toma esa palabra y una vez más muestra esa imagen del pueblo de Dios como una viña. Recordemos hace 2 domingos atrás que nos hablaba cómo el propietario de la viña salía en la mañana, a media mañana, al mediodía, a media tarde y ya al atardecer. Luego nos hablaba del padre el domingo pasado que sale e invita a sus hijos, a sus 2 hijos, a la viña. Y hoy nos habla ya del dueño de la viña. Es un drama que Jesús presenta entretejida entre el amor y la traición, entre la esperanza y el desencanto, entre la ternura y la misericordia, entre la violencia y la ambición. Esa es la historia que asume muchas veces el ser humano en su caminar por este mundo, en esta viña que Dios ha creado. Nos muestra también Jesús el amor de Dios por su viña, la esperanza que pone en ella, en ese plantío preferido. Jesús ha plantado en tu corazón el amor. ¿Qué nos dice entonces esta parábola a nosotros? Que somos plantados en tierra buena, que estamos en esta comunidad cristiana, que somos cepas buenas, que somos queridos, amados, salvados por Dios. Nos recuerda que Dios no solo nos ha creado, sino que cuida de nosotros. Nos ha dado un mundo para que trabajemos en pos del bien, para que nos ayudemos mutuamente, para que no busquemos otros caminos desatendiendo la realidad del hermano. Somos un viñedo plantado con cariño y esmero a través de las manos de Dios que nos ha moldeado y nos ha creado a través de engendrarnos nuestros padres. ¿Qué espera Dios de nosotros? Pues espera los frutos buenos. Y esos frutos buenos lo tenemos todos. Todos tenemos talento,

dones. Ahora la pregunta sería, cuando llega el momento, la hora de recolectar, de saber darle a Dios esas buenas uvas que somos nosotros, somos responsables de esos dones que nos ha dado, o nos creemos poseedores de ellos, nos creemos dueños y perdemos de vista que el único dueño es Dios. Tú no naciste por sí mismo. Tú no te has dado esos dones por ti mismo. Lamentablemente, hoy el mundo se cree eso. El hombre vive con ese egoísmo y no siempre hace producir buenos frutos. Qué bien nos habla entonces San Pablo en esta carta a los Filipenses, que nos da una pista para que no perdamos en la maraña de los mensajes que recibimos cada día, ese prometernos caminos de felicidad que terminan dañando los frutos buenos que Dios espera. Hoy con frecuencia buscamos todos, como le decía al principio, los éxitos y el poder más que el servicio, la agresividad más que la violencia. Y Pablo exhorta a poner nuestra mirada en aquel que se entregó, que murió en la cruz. Nuestra mirada ha de estar siempre reflejada en aquel que nos muestra cuánto Dios nos ama. Aquel que en su bondad, amabilidad y virtud, siendo rey, no vino a ser servido, sino a servir. Nos recuerda que nuestra esperanza, nuestro vivir, nuestro caminar, siempre debe estar sostenido en esa piedra angular que es Jesús. Ese que venció el mal con el bien, ese que la muerte no logró vencerla, ese que en su sangre nos ha salvado, ese es el Hijo de Dios, ese que envió para que nosotros hoy también nos diéramos cuenta. Pero a veces desechamos, sacamos de la viña, es decir, sacamos de nuestro corazón a Dios, al Hijo de Dios. Cuando obramos mal, cuando ofendemos, cuando no perdonamos, cuando vivimos con ira, cuando hacemos presente el egoísmo, cuando maltratamos al otro, cuando pisoteamos al otro, cuando no escuchamos al otro, cuando no atendemos al enfermo, cuando no damos de comer al pobre, cuando no tenemos compasión, paciencia con nuestros padres que son mayores, entonces estamos desechando también a Dios. Estamos rechazando esa salvación que nos muestra en su Hijo Jesús. Por eso, queridos hermanos, somos esa viña plantada con esmero, con cuidado, con amor, regada hacia la salvación a través de esa sangre que derramó aquel que supo decirle: Padre, perdónalos. Somos el nuevo pueblo de Dios, ese reino que se nos ha dado, el cual Dios espera que demos frutos a lo mejor un 30, un 70 o un 100, pero frutos que sean buenos, frutos que verdaderamente hagan realidad este cuidado de esta viña, de esta iglesia. Y ahora vamos a hablar al interior de todos los bautizados que somos iglesia. Somos simples colaboradores de la viña del Señor. Él nos ha proporcionado dones, gracias, cualidades, capacidades para que la utilicemos en el bien. En la iglesia, todo ministerio, todo servicio

debes hacerse con humildad, reconociendo que el verdadero dueño de la viña es el Señor. Qué mal estamos si queremos los sacerdotes creer que esta iglesia es nuestra, que el que lee, lee su palabra, que el que canta, canta para sí mismo, que el que lleva las ofrendas es para que los otros le miren, que el que abre la puerta es el custodio y no un servidor de dando la entrada a los demás. Si esa es la iglesia, estamos mal. Recuerdo la palabra del Papa Benedicto cuando fue nombrado Papa. Decía: aquí está un simple y humilde trabajador de la viña del Señor. Se consolaba, decía, el que el Señor sabe trabajar y actuar con instrumento insuficiente. Y hablaba un señor de un calibre teológico, de una sonrisa tímida, de una sabiduría de conocimiento y de experiencia de Dios. Hoy también recordamos, hace 8 siglos atrás, a San Francisco de Asís, este humilde trabajador que supo escuchar a Dios, que supo dejar sus posesiones, su riqueza, para ponerse al servicio del Señor, que supo escuchar la voz de Dios que le decía: construye, renueva mi iglesia. Y lo hizo con humildad, con entrega, con sencillez. Hoy podemos también nosotros escuchar a María frente a lo que el Señor le pedía. ¿Qué supo decir María? He aquí la sierva, es decir, la esclava del Señor. Esa palabra hoy no nos suena, hoy no nos mueve, hoy no nos hace conciencia, porque todos queremos sentarnos en el primer sitio. Queremos ser reconocidos, queremos ser alabados, queremos ser atendidos. Nos cuesta ser servidores, nos cuesta atender, cuidar, escuchar a los demás. Es una realidad que hoy, al salir de aquí, nosotros tenemos que preguntarnos, cuestionarnos, interpelarnos y movernos hacia lo que Dios espera. Preguntarnos: ¿estamos dando fruto allí, en tu hogar, con tu esposa, con tu hijo? ¿Estás dando fruto tú como cabeza, o estás haciendo valer tu poder, tu fuerza, tu poder adquisitivo? ¿Estás tú llevando adelante las palabras que mencionaste ante el altar? ¿Estás tú renovando cada día la gracia que el Señor te dio en tu bautismo? ¿Estás tú llevando adelante esa misión que el Señor te ha encomendado, de ir por el mundo y anunciar su palabra, de ser testigo de su amor? ¿O te estás guardando tú toda esa biblioteca de gracia, encerrándotela en ti misma y no ofreciéndoselo a los demás? Cuidado con esto, porque vendrá el tiempo en que el Señor espera su fruto. No somos poseedores de los dones, talentos y gracias que Dios nos ha dado. Dios espera mucho de nosotros. Espera que demos fruto, fruto que den testimonio de su presencia en nuestro corazón, fruto que den testimonio de acogida y de presencia de su amor hacia los demás, fruto que se hagan palpables al salir de aquí. La viña del Señor es la casa en tu corazón. Que como María, que como San Francisco de Asís,

nosotros sepamos llevar adelante esa realidad de sencillez y de humildad que se hace presente en las obras de amor. Que así sea.

0: puesto de pie, queridos hermanos. Hacemos profesión de nuestra fe. Creo en un solo Dios, Padre Todopoderoso, Creador del cielo y de la tierra, de todo lo visible y lo invisible. Creo en un solo Señor Jesucristo, Hijo único de Dios, nacido del Padre antes de todos los siglos. Dios de Dios, luz de luz, Dios verdadero de Dios verdadero, engendrado, no creado, de la misma naturaleza del Padre, por quien todo fue hecho, que por nosotros los hombres y por nuestra salvación bajó del cielo, y por obra del Espíritu Santo se encarnó de María la Virgen y se hizo hombre, y por nuestra causa fue crucificado en tiempos de Poncio Pilato, padeció y fue sepultado, y resucitó al tercer día según las Escrituras, subió a los cielos y está sentado a la derecha del Padre, y de nuevo vendrá con gloria para juzgar a vivos y muertos, y su reino no tendrá fin. Señor y dador de vida, que procede del Padre y del Hijo, que con el Padre y el Hijo recibe una misma adoración y gloria, y que habló por los profetas, que es una santa, católica y apostólica. Confieso que hay un solo bautismo para el perdón de los pecados. Espero la resurrección de los muertos y la vida del mundo futuro. Elevemos nuestras súplicas y peticiones al Señor, dueño de la vida, de la viña, y a cada una de ellas responderemos. Confiamos en tu misericordia, Señor.
1: Confiamos en tu misericordia, Señor. Por nuestra Santa Madre, la Iglesia Católica, el Papa León, nuestro arzobispo Tomás y todo el clero, para que sigan siempre fiel a su misión de anunciar el reino de Dios y procurar que su anuncio llegue a todos. Roguemos al Señor.
2: Confiamos en tu misericordia, Señor.
1: Por los gobernantes, para que luchen por lograr en todas las naciones la paz, el desarrollo, el progreso y la libertad. Roguemos al Señor. Confiamos en tu misericordia, Señor. Por los que sufren por diferentes causas, para que el Señor los alivie y los libre de sus males. Roguemos al Señor.
2: Confiamos en tu misericordia, Señor.
1: Recemos para que la pastoral de la salud mental se integre en toda la Iglesia, ayudando a superar el estigma y la discriminación hacia las personas con enfermedades mentales. Roguemos al Señor.
2: Confiamos en tu misericordia, Señor.
1: Por nuestros familiares y amigos difuntos, y por todos los que se encomiendan a las oraciones en este santuario, para que el Señor les conceda participar de su gloriosa resurrección. Roguemos al Señor.
2: Confiamos
1: en tu misericordia, Señor. Por nosotros, para que el Señor ilumine los ojos de nuestro corazón, a fin de que sepamos descubrir la esperanza en la gloria a la que nos ha llamado. Roguemos al Señor.
2: Confiamos en tu misericordia, Señor.
0: Confiados en la misericordia del Señor, pedimos por los pueblos que se encuentran oprimidos bajo la acechanza de la tiranía, Cuba, Nicaragua, para que pronto el Señor llame a cuenta en su conciencia y en su corazón aquellos que oprimen, tienen cautivo, han secuestrado la libertad, han apartado a Dios del corazón de las personas y han propagado el mal, para que el Señor les convierta, para que el Señor les denigre de sus cargos y pronto veamos la libertad en el amor en esos pueblos empobrecidos a través de los gobernantes. Oremos al Señor. por todos nosotros, para que confiemos siempre en la misericordia de Dios. Dios no se impacienta, Dios siempre espera y espera que nosotros volvamos a Él. Fuera de Él no podremos dar fruto bueno. Ningún árbol que tenga una rama y se despega de ella puede dar fruto. Si nosotros nos despegamos de Dios, no podemos dar frutos de amor a los demás. Para que cada día, a través de la oración, a través de la escucha de la palabra de Dios, nosotros hagamos realidad ese amor de Dios a los demás, oremos al Señor. Escucha, Padre bueno y santo, estas súplicas que hoy te hemos querido presentar, la que queda en lo profundo de nuestro corazón y que hoy a los pies de nuestra Madre, la Virgen María, te queremos presentar. Hazla que se cumplan según tu voluntad, pues te lo pedimos por tu Hijo Jesucristo, que contigo vive y reina y es Dios por los siglos de los siglos.
3: Amén.
0: Nos sentamos ahora y junto al pan y el vino presentamos nuestras ofrendas.

0: Oren, queridos hermanos y hermanas, para que este sacrificio mío y de ustedes sea agradable a Dios Padre Todopoderoso. Acepta, Señor, el sacrificio que tú mismo nos mandaste ofrecer, y por estos sagrados misterios que celebramos en cumplimiento de nuestro servicio, dígnate llevar a cabo en nosotros la santificación que proviene de tu redención. Por Jesucristo nuestro Señor.
1: Amén.
0: El Señor esté con ustedes. Levantemos el corazón. Demos gracias al Señor nuestro Dios. En verdad es justo y necesario, es nuestro deber y salvación, darte gracias siempre y en todo lugar, Señor Padre Santo, Dios Todopoderoso y Eterno. Porque tu amor al mundo fue tan misericordioso que no solo nos enviaste como Redentor a tu propio Hijo, sino que lo quisiste en todo semejante a nosotros, menos en el pecado, para poder así amar en nosotros lo que en Él amabas. Y con su obediencia nos devolviste aquellos dones que por la desobediencia del pecado habíamos perdido. Por eso ahora nosotros, llenos de alegría, te aclamamos con los ángeles y los santos diciendo:

Santo eres en verdad, Señor, fuente de toda santidad. Por eso te pedimos que santifiques estos dones con la efusión de tu Espíritu, de manera que se conviertan para nosotros en el cuerpo y la sangre de Jesucristo nuestro Señor, el cual, cuando iba a ser entregado a su pasión voluntariamente aceptada, tomó pan, dándote gracias, lo partió y lo dio a sus discípulos diciendo: tomen y coman todos de él, porque esto es mi cuerpo que será entregado por ustedes.

Del mismo modo, acabada la cena, tomó el cáliz y dándote gracias de nuevo, lo pasó a sus discípulos diciendo, tomen y beban todos de él, porque este es el cáliz de mi sangre, sangre de la alianza nueva y eterna, que será derramada por ustedes y por todos los hombres para el perdón de los pecados. Hagan esto en conmemoración mía.

Así pues, Padre, al celebrar ahora el memorial de la muerte y resurrección de tu Hijo, te ofrecemos el pan de vida y el cáliz de salvación, y te damos gracias porque nos haces digno de servirte en tu presencia. Te pedimos humildemente que el Espíritu Santo congregue en la unidad a cuantos participamos del cuerpo y la sangre de Cristo. Acuérdate, Señor, de tu iglesia extendida por toda la tierra, y con el Papa León, con nuestro obispo Tomás, su auxiliar Enrique y todos los pastores que cuidan de tu pueblo, llévala a su perfección por la caridad. Acuérdate también de nuestros hermanos que se durmieron en la esperanza de la resurrección, y de todos los que han muerto en tu misericordia, admítelos a contemplar la luz de tu rostro. Ten misericordia de todos nosotros, y así con María, la Virgen de la Caridad, Madre de Dios, su esposo San José, los apóstoles, San Francisco de Asís, y cuantos vivieron en tu amistad a través de los tiempos, merezcamos por tu Hijo Jesucristo compartir la vida eterna y cantar tus alabanzas. Por Cristo, con Él y en Él, a ti Dios Padre Omnipotente, en la unidad del Espíritu Santo, todo honor y toda gloria, por los siglos de los siglos.

0: fieles a la recomendación del Salvador y siguiendo su divina enseñanza. Unidos en oración, decimos juntos: Padre nuestro que estás en el cielo, santificado sea tu nombre. Venga a nosotros tu reino. Hágase tu voluntad en la tierra como en el cielo. Danos hoy nuestro pan de cada día. Perdona nuestras ofensas, como también nosotros perdonamos a los que nos ofenden. No nos dejes caer en la tentación y líbranos del mal. Líbranos de todos los males, Señor, y conceden la paz en nuestros días, para que, ayudados por tu misericordia, vivamos siempre libres de pecado, protegidos de toda perturbación, mientras esperamos la gloriosa venida de nuestro Salvador Jesucristo. Señor Jesucristo, que dijiste a tus apóstoles: mi paz les dejo, mi paz les doy, no tengas en cuenta nuestros pecados, sino la fe de tu iglesia, y conforme a tu palabra, concedo la paz y la unidad. Tú que vives y reinas por los siglos de los siglos,
1: amén.
0: La paz del Señor esté con todos ustedes.
1: Y con su
0: compartimos fraternalmente un saludo de paz con las personas que están a nuestro lado.

0: Este es el Cordero de Dios que quita el pecado del mundo. Dichosos los invitados a la cena del Señor.
1: Pueden sentarse. Este es el momento de la Sagrada Comunión. Es importante que escuchen con atención. Quienes comulgan se acercarán con devoción y respeto, podrán recibirla en la boca o en la mano y la consumirán delante del ministro. Solo se acercarán quienes están preparados para hacerlo, que han hecho su primera comunión, se han confesado recientemente con un sacerdote católico y reciben la comunión frecuentemente. No deben practicar otra religión o creencias fuera de la fe católica. Y si tiene pareja, deben estar casados por la Iglesia. Los hermanos que por el momento no pueden acercarse a la comunión, permanecerán sentados en recogimiento y oración. Muchas gracias.

este momento de acción de gracias por la presencia de Dios en nosotros, tendremos una segunda colecta que se lleva a cabo para el sostenimiento y mantenimiento de este santuario, pero también para las obras de caridad que se hacen dentro y fuera del país.

0: Oremos. Dios omnipotente, saciados con este alimento y bebida celestial, concédenos ser transformados en aquel a quien hemos recibido en este sacramento. Por Jesucristo nuestro Señor.
1: Amén.
0: El Señor esté con ustedes.
1: Amén.
0: Y la bendición de Dios Todopoderoso, Padre, Hijo y Espíritu Santo, descienda sobre ustedes, sobre su familia, ahora y siempre.
1: Amén.
0: Este mes de octubre es el mes de María, que rezamos. Y de manera especial, aquí celebramos el mes de la Hispanidad, donde las distintas vocaciones de María, en que se ha presentado, revelado en los distintos países, pues bien, toca a Perú, si toca a Brasil, con los coterranos de nuestra vida, de nuestro país. Entonces, pues, es una información a tener en cuenta. Dando gracias a Dios por esta Eucaristía, damos gracias también a nuestra Madre, la Virgen María. A ella nos dirigimos juntos orando. Dios te salve, María, llena eres de gracia. El Señor es contigo. Bendita tú eres entre todas las mujeres, bendito es el fruto de tu vientre, Jesús. Santa María, Madre de Dios, ruega por nosotros pecadores, ahora y en la hora de nuestra muerte. Amén. Virgen de la Caridad,
1: ruega por nosotros.
0: Virgen de la Caridad,
1: ruega por nosotros.
0: Virgen de la Caridad,
1: ruega por nosotros.
0: Pueden ir en paz.
1: Gracias.
0: Que todos tengan un buen domingo, una buena semana. Y recuérdense, el Señor espera que nosotros demos frutos y frutos buenos. Así que a partir de ahora, saliendo de aquí, tratemos de cambiar, tratemos de mejorar en lo que estamos haciendo, de malo para lo bueno y de lo bueno para lo mejor.

Que toda criatura bendiga y glorifique a María, la obra maestra de las manos de Dios, porque ella es la obra maestra de las manos de Dios, tanto en el orden de la gracia como en el de la gloria.

0: Los invitamos para unirnos al rezo de la coronilla de la Divina Misericordia.
1: En el nombre del Padre, y del Hijo, y del Espíritu Santo. Amén. Padre nuestro que estás en el cielo, santificado sea tu nombre. Venga a nosotros tu reino. Hágase tu voluntad en la tierra como en el cielo.
0: Danos hoy nuestro pan de cada día. Perdona nuestras ofensas, como también nosotros perdonamos a los que nos ofenden. No nos dejes caer en la tentación y líbranos del mal. Amén.
1: Dios te salve, María. Llena eres de gracia. El Señor es contigo. Bendita tú entre las mujeres y bendito es el fruto de tu vientre, Jesús.
0: Santa María, Madre de Dios y Madre nuestra, ruega, Señora, por nosotros, los pecadores, ahora y en la hora de nuestra muerte. Amén.
1: Creo en Dios, Padre Todopoderoso, Creador del cielo y de la tierra. Creo en Jesucristo, su único Hijo, nuestro Señor, que fue concebido por obra y gracia del Espíritu Santo. Nació de Santa María Virgen, padeció bajo el poder de Poncio Pilato, fue crucificado, muerto y sepultado, descendió a los infiernos, al tercer día resucitó de entre los muertos, subió a los cielos y está sentado a la derecha de Dios, Padre Todopoderoso. Desde allí ha de venir a juzgar a vivos y muertos. Creo en el Espíritu Santo, la Santa Iglesia Católica, la comunión de los santos, el perdón de los pecados, la resurrección de la carne y la vida eterna. Amén.
0: Padre eterno, te ofrezco el cuerpo, la sangre, el alma y la divinidad de tu amadísimo Hijo, nuestro Señor Jesucristo, como propiciación de nuestros pecados y los del mundo entero. Por su dolorosa pasión,
1: ten misericordia de nosotros y del mundo entero.
0: Por su dolorosa pasión,
1: ten misericordia de nosotros y del mundo entero.
0: Por su dolorosa pasión,
1: ten misericordia de nosotros y del mundo entero.
0: Por su dolorosa pasión,
1: ten misericordia de nosotros y del mundo entero.
0: Por su dolorosa pasión,
1: ten misericordia de nosotros y del mundo entero.
0: Por su dolorosa pasión,
1: ten misericordia de nosotros y del mundo entero.
0: Por su dolorosa pasión,
1: ten misericordia de nosotros y del mundo entero.
0: Por su dolorosa pasión,
1: ten misericordia de nosotros y del mundo entero.

0: entero.
1: Por su dolorosa pasión,
0: ten misericordia de nosotros y del mundo entero.
1: Por su dolorosa pasión,
0: ten misericordia de nosotros y del mundo entero. Padre eterno, te ofrezco el cuerpo, la sangre, el alma y la divinidad de tu amadísimo Hijo, nuestro Señor Jesucristo, como propiciación de nuestros pecados y los del mundo entero. Por su dolorosa pasión,
1: ten misericordia de nosotros y del mundo entero.
0: Por su dolorosa pasión,
1: ten misericordia de nosotros y del mundo entero.
0: Por su dolorosa pasión,
1: ten misericordia de nosotros y del mundo entero.
0: Por su dolorosa pasión,
1: ten misericordia de nosotros y del mundo entero.
0: Por su dolorosa pasión,
1: ten misericordia de nosotros y del mundo entero.
0: Por su dolorosa pasión,
1: ten misericordia de nosotros y del mundo entero.
0: Por su dolorosa pasión,
1: ten misericordia de nosotros y del mundo entero.
0: Por su dolorosa pasión,
1: ten misericordia de nosotros y del mundo entero.
0: Por su dolorosa pasión,
1: ten misericordia de nosotros y del mundo entero.
0: Por su dolorosa pasión,
1: ten misericordia de nosotros y del mundo entero. Padre eterno, te ofrezco el cuerpo, la sangre, el alma y la divinidad de tu amadísimo Hijo, nuestro Señor Jesucristo, como propiciación de nuestros pecados y los del mundo entero. Por su dolorosa pasión,
0: ten misericordia de nosotros y del mundo entero.
1: Por su dolorosa pasión,
0: ten misericordia de nosotros y del mundo entero.
1: Por su dolorosa pasión,
0: ten misericordia de nosotros y del mundo entero.
1: Por su dolorosa pasión,
0: ten misericordia de nosotros y del mundo entero.
1: Por su dolorosa pasión,
0: ten misericordia de nosotros y del mundo entero.
1: Por su dolorosa pasión,
0: ten misericordia de nosotros y del mundo entero.
1: Por su dolorosa pasión,
0: ten misericordia de nosotros y del mundo entero.
1: Por su dolorosa pasión,
0: ten misericordia de nosotros y del mundo entero.
1: Por su dolorosa pasión,
0: ten misericordia de nosotros y del mundo entero.
1: Por su dolorosa pasión,
0: ten misericordia de nosotros y del mundo entero. Padre eterno, te ofrezco el cuerpo, la sangre, el alma y la divinidad de tu amadísimo Hijo, nuestro Señor Jesucristo, como propiciación de nuestros pecados y los del mundo entero. Por su dolorosa pasión,
1: ten misericordia de nosotros y del mundo entero.
0: Por su dolorosa pasión,
1: ten misericordia de nosotros y del mundo entero.
0: Por su dolorosa pasión,
1: ten misericordia de nosotros y del mundo entero.
0: Por su dolorosa pasión,
1: ten misericordia de nosotros y del mundo entero.
0: Por su dolorosa pasión,
1: ten misericordia de nosotros y del mundo entero.
0: Por su dolorosa pasión,
1: ten misericordia de nosotros y del mundo entero.
0: Por su dolorosa pasión,
1: ten misericordia de nosotros y del mundo entero.
0: Por su dolorosa pasión,
1: ten misericordia de nosotros y del mundo entero.
0: Por su dolorosa pasión,
1: ten misericordia de nosotros y del mundo entero.
0: Por su dolorosa pasión,
1: ten misericordia de nosotros y del mundo entero. Padre eterno, te ofrezco el cuerpo, la sangre, el alma y la divinidad de tu amadísimo Hijo, nuestro Señor Jesucristo, como propiciación de nuestros pecados y los del mundo entero. Por su dolorosa pasión,
0: ten misericordia de nosotros y del mundo entero.
1: Por su dolorosa pasión,
0: ten misericordia de nosotros y del mundo entero.
1: Por su dolorosa pasión,
0: ten misericordia de nosotros y del mundo entero.
1: Por su dolorosa pasión,
0: ten misericordia.

0: Misericordia de nosotros y del mundo entero.
1: Por su dolorosa pasión,
0: ten misericordia de nosotros y del mundo entero.
1: Por su dolorosa pasión,
0: ten misericordia de nosotros y del mundo entero.
1: Por su dolorosa pasión,
0: ten misericordia de nosotros y del mundo entero.
1: Por su dolorosa pasión,
0: ten misericordia de nosotros y del mundo entero.
1: Por su dolorosa pasión,
0: ten misericordia de nosotros y del mundo entero.
1: Por su dolorosa pasión,
0: ten misericordia de nosotros y del mundo entero.
1: Santo Dios, Santo fuerte, Santo inmortal,
0: ten piedad de nosotros y del mundo entero.
1: Santo Dios, Santo fuerte, Santo inmortal,
0: ten piedad de nosotros y del mundo entero.
1: Santo Dios, Santo fuerte, Santo inmortal,
0: ten piedad de nosotros y del mundo entero.
1: Oh Dios eterno, en quien la misericordia es infinita y el tesoro de compasión inagotable, vuelve a nosotros tu mirada bondadosa y aumenta tu misericordia en nosotros, para que en momentos difíciles no nos desesperemos ni nos desalentemos, sino que con gran confianza nos sometamos a tu santa voluntad, que es el amor y la misericordia mismos. Amén. Oh sangre y agua que brotaste del Sagrado Corazón de Jesús, como una fuente de misericordia para todos nosotros,
0: en ti confío.
1: Expiraste, Jesús, pero la fuente de vida brotó para las almas, y el mar de misericordia se abrió para el mundo entero. Oh fuente de vida, insondable misericordia divina, abarca el mundo entero y derrámate sobre nosotros. Amén.

Proclama mi alma la grandeza del Señor. Se alegra mi espíritu en Dios mi Salvador, porque ha mirado la humillación de su esclava. Desde ahora me felicitarán todas las generaciones, porque el Poderoso ha hecho obras grandes por mí. Su nombre es santo, y su misericordia llega a sus fieles de generación en generación. Él hace proezas con su brazo, dispersa a los soberbios de corazón, derriba del trono a los poderosos y enaltece a los humildes. A los hambrientos los colma de bienes y a los ricos los despide vacíos. Auxilia a Israel, su siervo, acordándose de su misericordia, como lo había prometido a nuestros padres, en favor de Abraham y su descendencia por siempre. Amén.

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De la mano de Jesús y de María en la tormenta. Comenzamos con esta lectura de la Epístola a los Romanos, en el capítulo 6, desde el versículo 15, al servicio de la justicia. Pues que pecaremos porque no estamos bajo la ley, sino bajo la gracia. De ningún modo, ¿no sabéis que al ofreceros a alguno como esclavos para obedecerle, os hacéis esclavos de aquel a quien obedecéis, bien del pecado para la muerte, bien de la obediencia para la justicia? Pero gracias a Dios, vosotros que erais esclavos del pecado, habéis obedecido de corazón al modelo de doctrina al que fuisteis entregados, y liberados del pecado os habéis hecho esclavos de la justicia. Hablo en términos humanos, en atención a vuestra flaqueza natural. Pues si ofrecisteis vuestros miembros como esclavos a la impureza y a la iniquidad por la iniquidad, ofrecedlos igualmente ahora a la justicia para la santidad. Pues cuando eras esclavos del pecado, eras libres respecto de la justicia. ¿Qué frutos cosechasteis entonces de aquellas cosas que al presente os avergüenzan? Pues su fin es la muerte. Pero al presente, libres del pecado y esclavos de Dios, fructificáis para la santidad, cuyo fin es la vida eterna. Pues el salario del pecado es la muerte, pero el don de Dios, la vida eterna en Cristo Jesús, Señor nuestro.

Palabra de Dios. Sí, es muy bueno reflexionar en lo que éramos cuando no le obedecíamos a Dios. Yo pienso que la mayoría de nosotros hemos pasado por eso. No importa la edad que usted tenga, siempre hemos tenido tiempos en que no nos ha importado la obediencia y hemos hecho lo que queremos. Hemos vivido una vida desordenada de pecado. Una vida irresponsable con relación a la verdad y a los mandamientos de Dios. Y entonces podemos reflexionar mirando hacia esos tiempos en que hacíamos eso y comparándolos con hoy, que hemos cambiado y que buscamos obedecerle al Señor, que nos confesamos con frecuencia porque sabemos que somos pecadores y que necesitamos mantener un orden para estar constantemente vigilantes y asegurándonos que caminamos recto, porque no podemos confiar muchísimo en las decisiones que tomamos personales sobre nuestra conducta, porque muchas veces erramos, sí, erramos en la forma en que tomamos decisiones, porque las tomamos basados en nuestros intereses personales, en la conveniencia. Y de repente no nos damos cuenta que haciendo eso perjudicamos a otros, les quitamos las oportunidades a los demás, pisoteamos los derechos de otros y de pronto lo hacemos en una forma muy subliminal, justificándolo por nuestra supervivencia o nuestras ambiciones o avaricia, quién sabe, o por nuestra soberbia, simplemente, porque consideramos que estamos correctos y eso es lo que hay que hacer, sin importar a quién le hace daño, sin importar quién se perjudique. Es fácil actuar así, es muy humano, pero precisamente el crecimiento espiritual tiene que ver con la perfección, con que uno esté asegurando de siempre que lo que hace es verdaderamente para glorificar a Dios en todo y para glorificar a Dios en el prójimo mismo. Y en uno mismo sacrificándose para no hacer lo que le conviene, sino lo que debe hacer ante Dios bajo la voluntad de Dios. Esa es la ciencia que tenemos que aprender, que se trata de vivir para Dios y en Dios, por Dios, y no por uno. Ese es un salto muy grande que hay que dar, pero si no lo damos, y por gracias a Dios nos salvamos, nos toca un difícil purgatorio, hay que evitarlo, ya que todavía podemos, estamos a tiempo, se puede cambiar hoy, hoy mismo, porque tampoco es que tengamos quién sabe cuánto tiempo, porque no sabemos, pero sí hoy mismo podemos hacerlo.

Que toda criatura bendiga y glorifique a María, la obra maestra de las manos de Dios, porque ella es la obra maestra de las manos de Dios, tanto en el orden de la gracia como en el de la gloria.

Nombre del Padre, del Hijo y del Espíritu Santo. La gracia de nuestro Señor Jesucristo, el amor del Padre y la comunión del Espíritu Santo esté con todos ustedes. Y buenas tardes, oficialmente. Buenas tardes, bienvenidos todos a nuestra celebración de la Eucaristía. Dando gracias es lo que significa, lo que quiere decir Eucaristía, dar gracias al Señor por su inmensa bondad, pero sobre todo su misericordia. La misericordia del Señor que nos perdona, que nos salva, por la gran misericordia del Señor estamos aquí. Y entonces, al empezar, reconozcamos nuestra necesidad por esta misericordia, reconociendo nuestros pecados y pidiéndole a Él su perdón.

Yo confieso ante Dios Todopoderoso y ante ustedes, hermanos, que he pecado mucho de pensamiento, palabra, obra y misión. Por mi culpa, por mi culpa, por mi gran culpa. Por eso ruego a Santa María siempre Virgen, a los santos y a ustedes, hermanos, que intercedan por mí ante Dios nuestro Señor. Dios Todopoderoso, tenga misericordia de nosotros, perdone nuestros pecados y nos lleve a la vida eterna.

Dios todopoderoso y eterno, que en la superabundancia de tu amor sobrepasas los méritos y aun los deseos de los que te suplican, derrama sobre nosotros tu misericordia para que libre nuestra conciencia de toda inquietud y nos conceda aún aquello que no nos atrevemos a pedir. Por nuestro Señor Jesucristo, tu Hijo, que vive y reina contigo en la unidad del Espíritu Santo y es Dios por los siglos de los siglos. Amén. Pueden sentarse.

Lectura del libro del profeta Isaías. Voy a cantar en nombre de mi amado una canción a su viña. Mi amado tenía una viña en una ladera fértil. Removió la tierra, quitó las piedras y plantó en ella vides selectas. Edificó en medio una torre y excavó un lagar. Él esperaba que su viña diera buenas uvas, pero la viña dio uvas agrias. Ahora bien, habitantes de Jerusalén y gente de Judá, yo les ruego, sean jueces entre mi viña y yo. ¿Qué más puedo hacer por mi viña que yo no lo hiciera? Porque cuando yo esperaba que diera uvas buenas, las dio agrias. Ahora voy a darles a conocer lo que haré con mi viña. Le quitaré su cerca y será destrozada. Derribaré su tapia y será pisoteada. La convertiré en un erial. Nadie la podará ni le quitará los cardos. Crecerán en ella los abrojos y las espinas. Mandaré a las nubes que no lluevan sobre ella. Pues bien, la viña del Señor de los ejércitos es la casa de Israel, y los hombres de Judá son su plantación preferida. El Señor esperaba de ellos que obraran rectamente, y ellos, en cambio, cometieron iniquidades. Él esperaba justicia y solo se oyeron reclamaciones. Palabra de Dios.

Lectura de la carta del apóstol San Pablo a los filipenses. Hermanos, no se inquieten por nada, más bien presenten toda ocasión sus peticiones a Dios en la oración y la súplica, llenos de gratitud, y que la paz de Dios, que sobrepasa toda inteligencia, custodie sus corazones y sus pensamientos en Cristo Jesús. Por lo demás, hermanos, aprecien todo lo que es verdadero y noble, cuanto hay de justo y puro, todo lo que es amable y honroso, todo lo que sea virtud y merezca elogio. Pongan por obra cuanto han aprendido y recibido de mí, todo lo que he dicho y me han visto hacer. Y el Dios de la paz estará con ustedes. Palabra de Dios.

En aquel tiempo Jesús dijo a los sumos sacerdotes y a los ancianos del pueblo esta parábola. Había una vez un propietario que plantó un viñedo. Lo rodeó con una cerca, cavó un lagar en él, construyó una torre para el vigilante y luego lo alquiló a unos viñadores y se fue de viaje. Llegado el tiempo de la vendimia, envió a sus criados para pedir su parte de los frutos a los viñadores, pero estos se apoderaron de los criados, golpearon a uno, mataron a otro y a otro más lo apedrearon. Envió de nuevo a otros criados en mayor número que los primeros y los trataron del mismo modo. Por último, les mandó a su propio hijo, pensando a mi hijo, lo respetarán. Pero cuando los viñadores lo vieron, se dijeron unos a otros, este es el heredero, vamos a matarlo y nos quedaremos con su herencia. Le echaron mano, lo sacaron del viñedo y lo mataron. Ahora, díganme, ¿cuándo vuelve el dueño del viñedo? ¿Qué hará con esos viñadores? Ellos le respondieron, dará muerte terrible a estos desalmados y arrendará el viñedo a otros viñadores que le entreguen los frutos a su tiempo. Entonces Jesús les dijo, ¿no han leído nunca en la Escritura la piedra que desecharon los constructores es ahora la piedra angular? Esto es obra del Señor y es un prodigio admirable. Por esta razón les digo a ustedes que les será quitado el reino de Dios y se le dará a un pueblo que produzca sus frutos. Palabra del Señor. Gloria a Dios. La imagen de la viña o viñedo que aparece tres veces en las lecturas de hoy, primera lectura, el Salmo y el Evangelio, es una imagen que se utiliza para explicar cómo el pueblo de Dios durante su historia a menudo no han sido fieles en su relación con Dios y entre ellos también, unos a otros. Sea porque no llevar el fruto de la justicia, la misericordia, como en la primera lectura, o el rechazo de aquellos que Dios habían enviado para recordarles el fruto que Él esperaba de ellos, como en el Evangelio. Pero antes de ser una lección sobre la gente y su respuesta a Dios, que nos incluye a nosotros también, ¿no? Esta es una lección importante para nosotros. La imagen nos enseña primero de Dios y el cuidado especial que Dios tiene para nosotros, indicado en el cuidado del dueño de la viña, en preparar su viña en detalle. Este cuidado especial es evidente en el canto de Dios en la primera lectura por su amado. Oh, voy a cantar un nombre de amado, una canción a su viña. Y luego la canción explica en detalle todo lo que Dios había hecho para que sea bien cultivada, para que produzca frutos buenos. Entonces, todo lo que Dios había hecho desde dentro para cultivar su viña y desde afuera para protegerla. Me recuerda el jardín de mi abuelo paterno. Él vivía en el norte, entonces en el norte tiene el verano para tener jardín, ¿no? Una vez al año. You get one shot, one chance. ¿Eh?
Y entonces pues, él siempre tenía un jardín maravilloso. Y que lo preparó muy bien, también puso una cerca alrededor, también abajo, porque había animales que trataron de entrar por el jardín de abajo. Right? So, mucho cuidado en eso. Y producía este jardín siempre, cada año. Nosotros ya esperábamos el fruto, un buen fruto de su jardín. Pero diferente del jardín de mi abuelo, según la escritura, la viña de Dios, o la viña del amado, ¿no? No dio los frutos que se esperaba. Al contrario, y de hecho se asume a través de un juego con palabras en hebreo al fin de la canción, que la cosecha mala era en gran parte injusticia y violencia contra los pobres, contra los oprimidos en la sociedad de los más ricos, de los poderosos. ¿No? Esperaba de ellos rectitud, mishpat, pero hay iniquidad, mishpa. Justicia, tzedakah, y hay alaridos, ¿no? Tzedakah, de los pobres sufriendo la injusticia y la violencia de los más poderosos en la sociedad. Esto fue la mala cosecha del pueblo de Dios, de la viña del Señor. Y del mismo modo en el Evangelio, Jesús recuerda esta canción y su interpretación del cuidado, de la ternura, el tierno cuidado de Dios en el principio, right, de la palabra, explicando todo lo que Dios había hecho por el dueño, no de la viña o viñedo. Antes de recordar cómo el pueblo de Israel había rechazado e incluso mataron a los profetas enviados por Dios en gran número, en dos fases, en diferentes fases, y últimamente que mataron su hijo, que quiere decir Jesús, right? Para recordar, you know, primero el fruto que Dios esperaba, que no le dieron. Al contrario, rechazaron y mataron a Jesús mismo. So, en vez de la gratitud, de agradecimiento a Dios por toda su ternura, su cuidado de ellos, indicado por el cuidado del dueño de la viña, del viñedo, y como él esperaba el buen fruto en su deseo, ¿no? que extenderían a los demás el mismo cuidado que él tenía para ellos, ¿no? Que no merecían, pero por solo su amor y su misericordia. Pero al contrario, ¿no? Rechazaron y mataron a los que amenazaban sus intereses egoístas, incluyendo, ¿no?, que mataron el propio Cristo. Y la historia y su lección, entonces, nos reta a nosotros, es un reto para nosotros también, a pensar en cómo nosotros

nosotros también a veces no producimos el fruto el tipo de fruto que el Señor espera de nosotros. Dada su inmensa misericordia, ternura y cuidado a nosotros en Cristo Jesús y su amor por nuestra manera de no tratar con respecto a veces los demás, no tratarlo con respecto o el respecto que merecen como hijos de Dios, hermanos y hermanas en Cristo. Es por eso estas lecciones son apropiadas, ¿no? Por este domingo, que es el domingo de respecto a la vida, a principio del mes de octubre, que es el mes de respecto a la vida. Porque nos recuerda la necesidad de respetar la vida humana. También tener reverencia para la vida humana, especialmente aquellos que son más débiles y vulnerables, de los prenacidos a los ancianos, también los que condenados a la pena de muerte, y los obispos de nuestro estado recientemente ha escrito una carta pastoral sobre eso. Yo tengo el enlace y más información sobre eso en mi mensaje en el boletín. Es importante porque este es el número de los de las ejecuciones en nuestro estado estos últimos dos años. Es una falta de respeto a la vida como en don de Dios y de nuestra perspectiva de fe. Pero junto con estas poblaciones vulnerables que estamos llamados a respetar la vida humana también en nuestras familias, en nuestros vecinos, lugares de trabajo, también en la iglesia, en la parroquia. Yo sé que puede parecer extraño pensar de la necesidad de respetar la vida de los demás en los lugares donde se asume que este respeto es natural, como en la casa o en la casa de la iglesia, la casa del Señor. Pero el problema es que podemos ser a veces indiferentes unos a otros, porque somos familiares, ¿no? Y no pensamos en la necesidad de tratar con más respeto los demás. En inglés se dice, we take each other for granted. ¿No? Y entonces podemos ser indiferentes o faltar respeto unos a otros. Por eso, a las personas que nos rodean cada día o en la iglesia, y con acciones o palabras, no tratarlos con el respeto que merecen. Y causar divisiones, quizás por nuestra insensibilidad, falta de comprensión, indiferencia o soberbia. Entonces, las lecturas nos invita también, y también el domingo mismo, como respecto de respecto a la vida, nos recuerda la importancia de respetar unos a otros alrededor de nosotros diariamente. And not take each other for granted. ¿No? Y nosotros entonces que somos parte de la viña de Dios, aquí en Miami, esta parte de su viña, tiernamente amados por Dios en Cristo Jesús, tenemos que extender a los demás, unos a otros, empezando con los que nos rodean, en nuestras casas, en nuestros lugares de trabajo, en nuestros barrios,
el tierno cuidado

la misericordia y el amor que Dios tiene para nosotros en Cristo Jesús. Este es un buen recuerdo de hacerlo. Así es como

0: con firme esperanza en nuestro Señor Jesucristo, oramos al Señor que nos llama por su nombre. Señor, escucha nuestra oración.
1: Por el fin de la guerra y la violencia, que los líderes de gobierno y naciones se dediquen a construir la paz y defender la dignidad de cada vida humana. Roguemos al Señor.
0: Señor, escucha nuestra oración.
1: Por esta comunidad de fe, que podamos ser buenos administradores de los dones de Dios que nos ha dado y que sepamos utilizarlos sabiamente en el servicio de Dios y al prójimo.
0: Dios, escucha nuestra oración.

0: para que en ellos descanse la paz eterna de Dios. Roguemos al Señor.
1: Señor, escucha nuestra oración. Dios Todopoderoso, todo lo que tenemos viene de tu mano como nuestro viñador. Te devolvemos todo a ti, pidiendo solo tu misericordia por nuestro Señor Jesucristo. Amén. Pueden sentarse.
0: ¿Alguien?

Oren, amada, para que este sacrificio mío y de ustedes sea agradable a Dios Padre Todopoderoso. Acepta, Señor, el sacrificio que tú mismo nos mandaste ofrecer. Y por estos sagrados misterios que celebramos en cumplimiento de nuestro servicio, dígnate llevar a cabo en nosotros la santificación que proviene de tu redención. Jesucristo nuestro Señor. Amén. El Señor esté con ustedes. Levantemos el corazón. Demos gracias al Señor. Necesario. En verdad es justo y necesario. Es nuestro deber y salvación darte gracias siempre en todo lugar. Señor Padre Santo, Dios Todopoderoso, eterno, por Cristo, Señor nuestro, porque naciendo restauró nuestra naturaleza caída, padeciendo en la cruz, borró nuestros pecados. Resucitado de entre los muertos, nos proporcionó el acceso a la vida eterna y, haciendo así hasta ti, Padre, nos abrió las puertas del reino a los cielos.

María omnipotente, te bendecimos por Jesucristo tu Hijo, que ha venido en tu nombre. Él es la palabra de salvación para los hombres, la mano que tiendes a los pecadores, el camino que nos conduce a tu paz. Cuando nos habíamos apartado de ti por nuestros pecados, Señor, nos reconciliaste contigo, para que convertidos a ti nos amáramos unos a otros por tu Hijo, a quien entregaste a la muerte por nosotros. Y ahora, celebrando la reconciliación que Cristo nos trajo, te suplicamos por la efusión de tu Espíritu, santifique estos dones para que se conviertan en el cuerpo y la sangre de Jesucristo nuestro Señor, que nos mandó celebrar estos misterios, porque Él mismo, cuando iba a entregar su vida por nuestra liberación, sentado a la mesa, tomó pan en sus manos, dando gracias, te bendijo, lo partió y se lo dio a sus discípulos, diciendo: tomen y coman todos de él, porque este es mi cuerpo, que será entregado por ustedes.

De mismo modo, aquella noche, tomó en sus manos el cáliz de la bendición y proclamando tu misericordia, se lo dio a sus discípulos diciendo, tomen y beban todos de él, porque este es el cáliz de mi sangre, sangre de la alianza nueva eterna que será derramada por ustedes y por muchos para el perdón de los pecados. Hagan esto en conmemoración mía.

Así pues, padres, al celebrar el memorial de la muerte y resurrección de tu Hijo, que nos dejó esta prenda de su amor, te ofrecemos lo que tú nos entregaste, el sacrificio de la reconciliación perfecta. Te pedimos humildemente, Padre Santo, que nos aceptes también a nosotros juntamente con tu Hijo. Y en este banquete salvífico, concédenos el mismo Espíritu que haga desaparecer toda enemistad entre nosotros. Que este Espíritu haga de tu Iglesia signo de unidad y instrumento de tu paz entre los hombres, y nos guarde en comunión con nuestro Papa León, nuestro Obispo Tomás, su auxiliar Enrique y todos los demás obispos, y con todo tu pueblo. Y así, como nos has congregado ahora en torno a la mesa de tu Hijo, reúnenos con la gloriosa Virgen María, Madre de Dios, con tus apóstoles y con todos tus santos, con nuestros hermanos y con los hombres de toda raza y lengua que murieron en tu amistad, en el banquete de la unidad eterna en los cielos y en la tierra nueva donde brilla la plenitud de tu paz en Jesucristo, nuestro Señor. Señor nuestro, por Cristo, con Él y en Él, a ti Dios Padre omnipotente, en la unidad del

fiel es a la recomendación del Salvador y siguiendo su divina enseñanza, nos atrevemos a orar: Padre nuestro que estás en el cielo, santificado sea tu nombre, venga a nosotros tu reino, hágase tu voluntad en la tierra como en el cielo. Danos hoy nuestro pan de cada día. Perdona nuestras ofensas, como también nosotros perdonamos a los que nos ofenden. No nos dejes caer en tentación y líbranos del mal. Líbranos de todo lo malo, Señor, y concédenos la paz en nuestros días. Para que, ayudados por tu misericordia, vivamos siempre libres de pecado y protegidos de toda perturbación, mientras esperamos la gloriosa venida de nuestro Salvador, Jesucristo. Tú eres el reino, tú eres el poder y la gloria por siempre, Señor. Señor Jesucristo, que dijiste a tus apóstoles, la paz os doy, mi paz os doy. No tengas en cuenta nuestros pecados, sino la fe de tu iglesia conforme a tu palabra. Concede la paz y la unidad. Tú, que vives y reinas por los siglos de los siglos, y la paz del Señor esté siempre con todos ustedes. Démonos fraternamente un signo de la paz de Cristo.

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Y este es el Cordero de Dios, que quitas el pecado del mundo. Dichosos los invitados a la cena del Señor. Señor,

0: Oremos. Dios Todopoderoso, saciados con este alimento y bebidas celestiales, concédenos a ser transformados en aquel a quien hemos recibido en este sacramento, por Jesucristo nuestro Señor. Amén. Algunos anuncios y la segunda colecta, o pueden sentarse por el momento. No, primero, yo tengo como dos o tres. Primero,
1: buenas tardes. Bueno, el anuncio que tengo, el padre es quien lo tiene que dar, así yo solamente voy a invitarlo, porque el próximo jueves tendremos un invitado en la catedral. Como grupo de oración es nuestra noche, so acompáñenos. Recuerden que es alguien que viene de afuera, que le va a, no trae cosas frescas, cosas nuevas, y cosas que no conocemos, que debemos conocer. Así que lo demás yo se lo dejo al padre, él va a dar el anuncio completo. Sí le digo que la hora será igual, el grupo de oración, las 7 de la noche, comenzamos con el Santo Rosario y después continuamos con nuestro invitado. Así que felicidades, feliz domingo, gracias.
0: Bueno, primero, de esta tarde, porque hoy es el 4 de octubre, la fiesta de San Francisco de Assisi. So, vamos a tener la bendición de los animales aquí enfrente de la iglesia a las 2 de la tarde. Okay, so después, bueno, menos que una hora. Ahora, a las 2 de la tarde vamos a tener la bendición de los animales en honor de San Francisco de Assisi hoy. Este viernes vamos a tener una reunión especial. Un sacerdote viene para pasar algunos días con nosotros. Es un sacerdote de la diócesis de Chiclayo en Perú, peruano. Chiclayo es la diócesis donde el Papa León era el obispo antes de su elección como papa. Servía como obispo de la diócesis de Chiclayo. Y el sacerdote que viene es el director de la oficina de comunicación de la diócesis de Chiclayo. También es un pastor ahí. Se llama el padre Fidel por Isaca Vigil. Y entonces va a pasar algunos días con nosotros. Y este jueves va a hablar con nuestro grupo de oración, a reunirse con el grupo de oración para hablar de su experiencia con el Papa cuando era el obispo allí. Y de hecho, hay más información en el boletín con una foto, yo creo, ¿eh? Es la foto de él, sí, con el Papa. Entonces, va a hablar, ¿no? es informal, va a hablar con su experiencia con el Papa y también si tiene algunas preguntas. Este jueves, aquí en la iglesia, a las 7:30. Bueno, vamos a, creo si estamos esperando el número de la gente, probablemente será, yo creo, en la iglesia. Pero aquí, este jueves a las 7:30. Okay? So, con el padre Fidel Vigil de la diócesis de Chiclayo. Y el sábado vamos a tener una reunión. Segunda reunión por los que quieren participar en una organización de la comunidad que se llama PACT, que es People Acting for Community Together. Hay más información en el boletín también. Este sábado a las 11 de la mañana por la oficina de la parroquia. Ok, so, hay más, y hay más información de todo esto en el boletín también. Okay, so, yeah.
1: Aquí está toda la información. Llévense el boletín. Es importante que nos llevemos el boletín porque aquí está todo lo que pasa acá en la catedral.
0: Sí.
1: No importa, mucha gente dice, oh, es que está en inglés, pero muchas cosas también están en español. Si miran el grupo de oración, ahí está cosas importantes de la comunidad latina. Así que llévense el boletín que aquí está todo.
0: Ya.
1: Feliz tarde. Gracias, Padre.
0: Y el último anuncio del próximo domingo.
2: Buenas tardes a todos. El próximo domingo que viene vamos a tener la fiesta de la Virgen del Rosario de Guatemala. Le damos gracias al párroco que nos va a dar permiso de celebrarla. Sabemos que estamos en el mes de los misioneros y qué más que nuestra madre nos manda siempre a rezar el Santo Rosario por tantas tragedias que pasan en el mundo. Y obviamente que la oración más fundamental que tenemos es el Rosario. Sabemos que con eso podemos aplacar al enemigo, que es en las cosas espirituales que tanto verdaderamente nos ataca. Entonces el próximo domingo todos seremos guatemaltecos. Que Dios los bendiga. Amén.
0: Y ahora, porque es el primer domingo del mes, tenemos una bendición, una oración especial para los que están celebrando sus cumpleaños en este mes. So, por favor, si están celebrando su cumpleaños, acérquense, por favor, o hoy mismo. ¿Quién tiene su cumpleaños hoy mismo? O los niños recién concebidos también, las madres. Ven. Una oración especial para ustedes, ya marcando su cumpleaños, otro año de vida, respetando a la vida, right? So, oremos. Dios Padre Creador, te damos gracias a ti, quien solo tiene el poder de impartir el soplo de vida mientras nos formas en el vientre de nuestras madres. Te pedimos que nosotros, a quienes nos has hecho mayordomos de la creación, nos mantengamos fieles a este sagrado deber y constantes como salvaguardias de la dignidad de toda la vida humana. Bendice entonces a estos que celebran sus cumpleaños en este mes y a todos los que han sido recientemente concebidos. Te pedimos que nuestras vidas den testimonio a tu bondad y gloria a tu nombre. Te lo pedimos por Jesucristo nuestro Señor. Amén. Y ahora con el agua bendita que nos recuerda nuestro bautismo, es decir, celebrando sus cumpleaños, este agua nos recuerda de nuestro renacimiento.

renacimiento en Cristo y nueva vida. Entonces, hasta la vida eterna. Amén. So, feliz cumpleaños. Y ahora todos juntos de pie, por favor, por la bendición final. El Señor esté con ustedes. La bendición de Dios Todopoderoso, Padre, Hijo y Espíritu Santo, descienda sobre ustedes. La misa ha terminado y el paz. Demos gracias a Dios.

Proclama mi alma la grandeza del Señor. Se alegra mi espíritu en Dios mi Salvador, porque ha mirado la humillación de su esclava. Desde ahora me felicitarán todas las generaciones, porque el Poderoso ha hecho obras grandes por mí. Su nombre es santo, y su misericordia llega a sus fieles de generación en generación. Él hace proezas con su brazo, dispersa a los soberbios de corazón, derriba del trono a los poderosos y enaltece a los humildes. A los hambrientos los colma de bienes y a los ricos los despide vacíos. Auxilia a Israel, su siervo, acordándose de su misericordia, como lo había prometido a nuestros padres, en favor de Abraham y su descendencia por siempre. Amén.

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1: Hay un momento de silencio en tu vida para que mi voz resuene en lo más profundo de tu corazón. Mis palabras te darán sentido para vivir. Te consolarán en la aflicción. La tristeza huirá al escucharlas. Y entonces la felicidad llegará hasta ti. Tanto tiempo has pasado escuchando las altavoces del mundo, cuyas ofertas de vanidad, riqueza y fama te han aturdido y confundido de la misión a la cual te hemos llamado. Mi Padre, quien es la suma bondad y misericordia, me ha enviado para que ninguno de ustedes se pierda. Salgo a diario como pastor en busca de la oveja perdida para regresarla al redil. Protejo con amor a quienes permanecen en él, para que las acechanzas del demonio no las abrume. Confía y persevera, que tu mirada siempre esté atenta, fija en mí, su pastor, y que en sus oídos siempre permanezcan vigilantes a mi voz.

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Bendiciones.

0: el Señor nos dice por qué debemos de preocuparnos.
1: Confiando en el Señor, diciéndole: Señor, yo creo en ti, Señor, yo espero en ti, te amo, te pido perdón por todo lo mal que he hecho. A nuestros hermanos misioneros también, gran labor que están haciendo porque el Señor ha tocado su corazón. Y vean lo maravilloso, ¿no? 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

0: ha sido realmente maravilloso. Me he sentido muy feliz. Era lo que estaba buscando. Buscaba unirme a gente de tan linda como es María Visión, que son cariñosos, muy cercanos a Jesús, y venir a visitar a este grupo de personas acá en el Cerro del Cuatro, gente muy humilde, pero muy feliz, muy alegre.
1: Mire, para mí la despensa, pues, me llega muy bien porque pues nosotros ya somos adultos de la tercera edad y pues poca gente se acuerda de nosotros. En un ratito se dieron a querer mucho, ¿eh? Y gracias, gracias por venir.
2: Vivan la vida como su lema les dice, con esa alegría.
3: Para mí es una experiencia divina. Es una bendición poder estar con estas personas y que nos compartan su alegría, su entusiasmo, su unión que tienen y repartirles un granito de arena a cada uno. Me dejó mucho aprendizaje de cómo la gente puede seguir conviviendo la edad que tengan y seguir amándose y compartiendo comida, oración, canciones, baile.
4: Mira, fue una vivencia muy bonita, muy especial. Es la primera vez que yo vengo y me sorprendió mucho ver las personas aquí tan unidas, tan alegres, que son para cualquiera un ejemplo de unidad, de compartir lo que tienen.
5: Pues es una experiencia muy bonita. Siempre piensas que vienes a dar y no das, recibes. Y así me siento, muy agradecida por la alegría de la gente y impresionada de lo que hace María Visión. No pierden detalle. Todo ha sido muy bien controlado, muy eficaz y asegurándose que toda la gente reciba paz, esperanza, además de sus despensas.
6: Llevamos este alimento a aquellos que más lo necesitan.
2: Me abandono a ti, ocúpate de todo, ¿no? San Agustín nos decía, hay que pedirle al Señor que se ocupe de nuestras necesidades, pero también nosotros hay que trabajar, ¿no? Hay que preocuparnos por lo que estamos haciendo. Y esta gran labor que están haciendo ustedes, digo, es algo maravilloso, porque el Señor tendrá su recompensa para cada uno de ustedes, los que están participando, los que están contribuyendo, a nuestros hermanos misioneros también. Gran labor que están haciendo porque el Señor ha tocado su corazón y vean lo maravilloso, ¿no? Traer la alegría, traer esa esperanza que solamente se desborda del corazón de Jesús.

0: y gracias a María Visión, por acordarse de nosotros.
1: Queridos hijos, los invito a renovar la oración en sus familias.

Que toda criatura bendiga y glorifique a María, la obra maestra de las manos de Dios, porque ella es la obra maestra de las manos de Dios, tanto en el orden de la gracia como en el de la gloria.

0: Pues qué manera tan hermosa de empezar este programa, que lo hacemos con todo el cariño del mundo, este programa Vida y Vocación, el mejor programa de María Visión. Les saludo a su amigo y servidor, Padre Octavio Ramírez, y en compañía de estos dos extraordinarios hermanos sacerdotes. Fray Manolo, ¿qué tal?
1: Paz y bien.
0: Paz y bien.
1: Iba a decir Fray Octavio, pero ese es...
0: Puedes decirme Fray, no pasa nada, no pasa nada.
1: Ah, con el corazón en la mano, lo sabes. Padre Octavio, Padre Juan Pablo, qué gusto, qué alegría estar nuevamente con ustedes.
2: Gracias, Fray Manolo, gracias, Fray Octavio, con mucho cariño.
0: Fray Juan Pablo.
2: Con el corazón en la mano. Y gracias a Jera por empezar este programa especial que nos introduce ya esta alabanza y esta petición al Señor que todos le hacemos en esta iglesia tan grande y tan hermosa, también tan necesitada del médico, del doctor, de Jesús. Le pedimos, sáname Señor, y líbrame del mal. Amén.
0: Sí, y hoy este tema que sin duda alguna va a ser de mucho provecho, porque vamos a hablar de la sanación interior. También para disipar algunas dudas, porque en ocasiones, bajo este tenor de la sanación interior, en ocasiones acudimos a respuestas que son vanas, que son mentirosas, que lejos de ayudarnos, empeoran el problema que nosotros estamos viviendo. Y creo que en esta parte de la sanación interior debemos enfocarlo, pensaría yo, en dos aspectos. Uno, la parte emocional, que es muy humana, y la otra, la parte espiritual, que también es muy nuestra en el orden de la gracia, Fray Manolo.
1: Sí, hablar de sanación, tendríamos que adentrarnos sin duda alguna en el tema también del perdón y en esas dos vertientes, en el perdón humano y en el perdón cristiano, que mucho bien nos hace y que mucho bien hace no solamente a quien perdona al otro, sino también a quien se sabe perdonado y es capaz de perdonarse a sí mismo. Así es de que, pues mucho tenemos que hablar, mucho, ojalá que el tiempo nos alcance para alcanzar a profundizar bastante bien sobre esta sanación interior que la necesitamos todos, decía Juan Pablo, somos iglesia, pero es una iglesia fundada por Cristo, que es Dios, pero también entregada aquí al servicio de los seres humanos, una iglesia pues ahora organizada y también motivada por seres humanos que también necesitamos y que estamos en este camino de sanación y de perdón.
2: Sí, yo les propondría como un arranque para buscar la sanación, la importancia de la gracia, la importancia de vivir y de buscar la gracia constantemente. Recibir la gracia que nos renueva en el sacramento de la reconciliación, la confesión, y tener esa apertura de corazón, de conciencia, de dejar allí todo aquello que me ha lastimado, todas esas personas a lo mejor que yo he lastimado, que me han lastimado, empezar por ahí, por ese sacramento donde se nos renueva la gracia, buscando y en miras a una sanación espiritual, pero también física. Qué importante es, decías tú hace un momento, qué importante es pedirle al Señor, decías tú la palabra del perdón, muchas veces necesario para sanar, a veces porque andamos cargando ese costal pesado, que cada piedrita de ese costal tiene un nombre, ¿verdad?
0: Y en esto también, digo, es importante que clarifiquemos y que tú que nos estás viendo, porque a ti te toca hacer tu examen de conciencia, de tu corazón, que vayamos quitando aquellas imprecisiones de lo que realmente estamos viviendo. Hay personas que se provocan la impresión de sí mismas como víctimas. Hay mucho de esto, personas que culpan a los demás de lo que les está pasando, de su enfermedad emocional y de su enfermedad espiritual, pero en ocasiones quienes provocamos esto somos nosotros, es nuestra actitud soberbia, nuestra actitud sobrada y este enjuiciamiento que hacemos con una especie de cultura personal en donde vivimos juzgando a todo mundo y andamos repartiendo culpas a todo mundo. Recuerdo en alguna ocasión haber tenido encuentro con una persona, una señora que se confesaba y me dio los pecados de toda la familia, de toda la familia, y me habló del esposo, de los hijos, o sea, todos eran malos y al final como que la persona esperaba que yo le dijera, ay, pobrecita, cómo te tratan mal, qué malos son contigo. Entonces le dije, mire, para empezar, la confesión es de sus pecados, no de los demás. Y le voy a decir la otra cosa, creo que le hace falta mucho reflexionar usted en lo que usted está haciendo, en lo que usted está haciendo, porque aquí en esta parte hay mucho de que no es usted la víctima, de que usted con sus actitudes provoca muchos de estos males, por lo que yo lo estoy escuchando. ¿Haz de cuenta? Como si le hubiera echado un balde de agua fría. No, me dijo hasta que me iba a morir. Me dijo, no, es que por eso la gente se va de la iglesia, por sacerdotes como usted, usted no entiende, usted no es aquello. Y le digo, bueno, es que no le voy a decir lo que usted quiere oír, le digo, lo que usted necesita. Pero ¿hasta dónde llega la soberbia nuestra? Que no queremos reconocer lo que no estamos haciendo bien, Fray Manolo.
1: El perdón va exactamente así como lo mencionaba Juan Pablo. Creo que no se puede hablar de sanación si no se habla del perdón. Y si hablamos del perdón, tenemos que hablar necesariamente de una sanación. Perdono, pero no olvido. Por ahí la gente es
2: una expresión que se me hace tan soberbia.
1: Exacto.
2: Tan soberbia.
1: Exacto. Pero entendamos que el perdón no te lleva a un olvidar. Tenemos tres facultades: el alma.
2: Otra frase que a mí me choca y se me hace tan soberbia. Yo no soy nadie para perdonarte, que te perdone Dios. Híjole, me repatea la soberbia cuando escucho esas frases.
1: No, hay que entender, ¿no?, que perdonar no es olvidar, perdonar es sanar. O sea, esa cicatriz que llevamos por alguna herida te recuerda, esa cicatriz te va a recordar que sucedió algo que en ese momento te dolió, pero que en este momento ya no te duele. Ya está sanando. O sea, si verdaderamente has perdonado de corazón y lo has perdonado fielmente y fuertemente, entonces ya está sano. Ya está.
0: Decían en el orden de las emociones, por eso yo al principio bifurcaba o separaba el ámbito emocional y el ámbito espiritual. Decían, en el perdón es mirar el pasado sin dolor. Cuando ya has perdonado es miras tu pasado sin dolor. ¿Sabes qué sucedió? ¿Sabes que hubo una acción que te lastimó, que te hirió, que te dañó? Pero ya puedes mirar sin dolor, porque has aprendido a soltar. Pero sí es muy importante, y yo lo decía hace un momento y quisiera remarcar esto, porque me parece tan, tan sustancial que seamos conscientes de lo que soy responsable yo en mi vida. Sí, es verdad que tengo que perdonar, pero también es verdad que tengo que aprender a pedir perdón. O sea, el sanar la parte emocional también es reconocer que cometí un mal, que hice algo malo, y entonces necesito, además del reconocimiento, la expresión verbal

0: del mal que yo hice está en el reconocimiento de mi mal, no de lo que el otro está haciendo. Si el otro decide ser odioso contra ti, quiere lastimarte, pues ya es un tema que esa persona va a cargar. Pero lo que yo tengo que asegurar es que sea sincero el que yo vaya y te diga: oye, Fray, perdóname, es que en este momento estaba enojado, o sabes que no soporto esto, perdóname, te ofendí, perdóname. Si me perdonas o no, y es otro tema, pero la libertad del corazón, la apuesta a la libertad del corazón, decir: reconozco que hice esto y estaba mal. Fray.
1: Sí, ese reconocimiento, siempre me he preguntado, ¿a quién le hace bien? O sea, la persona, quizá el que llegó y te lastimó, se fue y ya se olvidó, pero sembró en ti así la, no digo la cizaña, pero el malestar, y te lo dejó a ti. Entonces, el perdonar nos hace bien a nosotros, primeramente. Pero ahora, aquí hay algo importante. Hablábamos de esas dos vertientes, humana y espiritual. Espiritualmente podemos decirlo bajo la gracia de Dios, como decía Juan Pablo. O sea, si tenemos la gracia, si perdemos la gracia, pues la sanación va a entrar primeramente por ese querer tener la gracia de Dios. Sí, pero espiritualmente quizás sea más accesible llegar al perdón. Pero humanamente hablando, recuerdo una viejecita que llegó y me dijo, este día he perdonado al esposo, lo perdonaba. Le dije, la felicité, le di un abrazo. Me dijo, bueno, murió hace 15 años, pero hoy lo estoy perdonando. O sea, había pasado tanto tiempo cargando eso y no lo había acabado de sanar. Entonces, esa sanación interior de la que estamos hoy dialogando se va construyendo sin duda alguna, pero con ese deseo, o sea, tener las ganas de experimentar el perdón también, o sea, quererse sentir sano. No sé, hay gente que no quiera, a lo mejor, no sé.
2: Sí. Todos los creyentes rezamos todos los días el Padre Nuestro, al menos una vez en el día, y decimos: perdona nuestras ofensas, como también nosotros perdonamos a los que nos ofenden. Pero a veces pareciera que es como también nosotros le echamos ganas, decimos los mexicanos, ¿no? O como también nosotros deberíamos, pero a veces no perdonamos. Y andamos cargando esa situación, andamos cargando esa mochila pesada sin necesidad. El proceso de la sanación interior, de la sanación de mi alma, va de la mano con la gracia y enseguida alimentándonos del cuerpo de Cristo. Alguna persona me decía un día: Padre, yo no voy a comulgar porque traigo mucho coraje, estoy muy enojado con tal persona, entonces no voy a comulgar. Ya llevaba así un mes, no voy a comulgar hasta que no me sienta yo bien. Y yo le dije: mijito, si con Dios
0: nombres
2: te llegó esta situación,
0: nombres
2: te llegó esta situación, este dolor, y llevas un mes cargándolo, con Dios no pudiste perdonarlo, ¿tú crees que vas a poder con tus propias fuerzas, tú solito? Olvídate, no, te vas a prolongar años y vas a, como esa viejecita de 15 años, imagínate, ¿no? Y no, yo les digo: busca la gracia, confiésate. Yo no te pido que vayas y abraces a esa persona que te ofendió y le debes y les des besos, o le digas: perdóname, o te perdono. No, pero desde la oración también se perdona, desde la oración también se abraza, desde la oración también se puede mandar besos, aunque no sepa la otra persona, pero está sanando tú. Señor, lo comulgas y le dices: Señor, esta persona no la puedo ver, ayúdame, no quiero guardarla en mi corazón, no quiero andarla cargando, ayúdame a sacarla. Y es un proceso, por eso se habla de procesos en todo momento de nuestra vida.
0: Proceso de sanación.
2: Pero sobre todo en la parte espiritual, en la parte humana.
0: Y fíjate que en esto hay algo también que, entendiéndolo un poquito, podemos ir avanzando en la sanación de nuestro corazón. En ocasiones lo que sentimos no camina a la par de lo que creemos, y esto no disminuye lo que creemos. ¿A qué me refiero? Yo, por ejemplo, puedo sentir, si veo, no sé, alguna persona que me hizo un daño, que me lastimó, que hizo una acción que realmente me hirió emocionalmente hablando, y yo siento una reacción emocional, no depende de mí, no es algo que yo provoque, no es algo que yo alimente, y es ahí donde entra la responsabilidad personal. Si yo no estoy alimentando esto que siento, y lo siento, vívelo en libertad. No asumas una culpa de lo

0: que sientes. Lo que sí debes de revisar es, pregúntate si tú le deseas el mal a esa persona. A esa persona con la que sientes esta animadversión, este coraje. O sea, tú le deseas el mal, has hecho algo malo en su contra, has hablado mal de esa persona, oras por esa persona. Si no sientes, digo, si no has deseado nada malo, no has hecho nada malo, no has hablado mal de la persona y oras por esa persona, estás en el camino del perdón. Esto es lo que crees, que no se ha empatado con lo que sientes, hay que aprender a respetar lo que yo siento. Yo en este momento no estoy preparado para mirar a esta persona y, como decía Pablo, para ir a decir, no te voy a decir ve y dale de besos y abrázalo, no estoy preparado. En este momento no, porque emocionalmente me sigue lastimando ver a esta persona, pero no le deseo ningún mal, no hago nada en su contra, no hablo mal de la persona y oro por esa persona. Ese es el camino. Y a lo mejor ahorita no lo sientes, pero poco a poco la vida de la gracia va a ir tomando su cauce y va a ir llevando, acompañando lo del corazón, las emociones.
1: No sé si están de acuerdo conmigo.
0: No sé.
2: Depende.
0: Sí, depende, no, así nomás.
2: ¿Qué vas a decir?
0: No,
1: es que sí tienen que estar de acuerdo conmigo. Porque
2: es que, como dice el padre Octavio, lo que yo voy a decir es muy importante y me van a escuchar. Ahora habla tú.
1: Por eso digo que no sé si estén de acuerdo conmigo.
0: Pues bravo, hermano.
1: Pero sí, sé, incluso ustedes, los que están acompañándonos en este programa, incluso Gerardo. Alguien escuché esa expresión de que muchas de las enfermedades entran por las emociones. Entonces, creo que tiene que ver, si hablamos de sanación, hablamos de que de verdad, o sea, queremos ser curados.
0: ¿Quieres saber si estamos de acuerdo o no?
1: ¿Estarán de acuerdo? Sí, Juan Pablo sí está de acuerdo. Gerardo.
0: También. Yo también. Ustedes, yo también te doy el voto.
1: Ustedes estarán de acuerdo conmigo también.
2: Ya es mayoría, ya con que él no esté. Ya.
1: No, entonces sí, entonces, ¿qué tenemos que hacer? Hoy he visto por ahí algunos textos que dicen, cuida tus emociones y cuidas tu vida, ¿no? Sana tus emociones y sanas tu vida. O sea, sí, este ruido, este estrés, esta prisa, decía un amigo, dice, andamos buscando lo que no hemos perdido. Ir y venir, el devenir de la vida, de alguna manera genera toda esta carga emocional, una carga emocional que a veces nos cuesta trabajo soltar, decías Juan Pablo, llevar esa mochila ahí cargando, que bueno, pues no la necesitas. Soltar y no engancharse. Para una sanación interior es soltar. ¿Por qué
0: no te enganches, Fray, no te enganches. No te enganches.
1: Exacto. O sea, ¿por qué engancharse con cosas que ni siquiera las debes? Aquí entra una admonición, es decir, un consejo que San Francisco
0: de nuestro Padre San.
1: De nuestro Padre San Francisco. Admonición 19 decía: lo que tú eres, lo que somos delante de Dios, eso somos y no más. O sea, no sé si
0: soy lo que soy, delante de ti, Señor. Admonición número 19
1: exacto, de nuestro Padre, exacto. San Francisco. Por eso quería que tocáramos este tema de la sanación interior, porque es un aceptarse lo que tú eres delante de Dios. Él te conoce. Recuerdo en una ocasión le estaba tomando una fotografía para una credencial a un fraile. Es de argentino, pero buena gente también. Y bueno,
0: saludos a los argentinos, que son buena gente.
1: Le tomo la foto y luego se le queda viendo. Y entonces le digo, oye, te tomo otra foto. Dijo, no, esto es lo que hay. Esto es lo que hay, esto es lo que somos. O sea, Dios ya te conoce, Dios te creó. Si alguien te conoce, si alguien sabe lo que necesitas, lo que vives, lo que no has perdonado, lo que vas cargando, pues es Dios. Pero entonces, ¿por qué ir cargando? En esa sanación interior tenemos que hablar de soltar el pasado, cuando nuestros ojos y todo nuestro ser mira hacia adelante. Mirar hacia el futuro tampoco no nos conviene. Solo tenemos este presente, por eso es un regalo. Por eso le llaman presente. Y entonces, aprender a sanar es aprender a aceptarse, valorarse. Cuídate a ti mismo, quiérete a ti mismo, acéptate a ti mismo. Y como dice la Sagrada Escritura, en los Evangelios, amarás al Señor tu Dios con todo tu corazón, con toda tu alma y con todo tu ser, y a tu prójimo como a ti mismo. O sea, también el aceptarse, el valorarse y el reconocerse delante de Dios en lo que somos, yo creo que ese es el camino para una sanación. sanación interior.
0: Estoy de acuerdo.
1: Sí, estoy de acuerdo.
2: Completamente. Completamente. Y es muy importante lo que dices.
1: Es tan importante.
0: A ver, no, que diga, a ver.
1: Como lo que dijo Juan Pablo.
0: A ver,
1: Pablo. Que dijo el padre Fresón. Pero tú tienes algo que decir.
2: Yo quería agregar nada más que San José María Escrivá dice que
0: nuestro padre San José María, porque hay que decir que también él tiene la espiritualidad.
2: Nuestro padre. Y él dice que cuando en nuestra vida espiritual tenemos, que seamos sinceros, que hay un lugar o en nuestra alma hay una parte que a veces no queremos tocar, que no queremos decir y a veces se la negamos. Dios la conoce, la conocemos nosotros, pero a veces se la negamos al director espiritual o al confesor. Dice San José María, deja esa parte que te duele, deja que la toque Cristo a través de la confesión, a través de la dirección espiritual. Esa parte que te duele, esa es precisamente la que hay que sanar. Y a veces nos rehusamos, porque a veces decimos, no, es que me da vergüenza, ¿cómo voy a decir yo esto? ¿No? Si yo soy fulanito de tal o yo soy tal personalidad, ¿no? Y dice,
0: nombres.
2: Y dice Jesús, ¿no? Nombres. No. Abre, deja que el director espiritual, deja que el sacerdote, Cristo a través de la confesión, toque esa parte que duele.
1: Yo creo que hay varios cantitos que van en esa línea y un canto en este momento de Gerardo nos vendría muy, muy bien.
0: Pero que todo, cante Fray Manolo, canta Fray Manolo. Aunque seas playback, mueve la boca.
1: Si me la sé, la canto, como dicen. Si te la sabes, cántala. Gerardo canta muy bien.
3: Yo creo que sí, definitivamente hay que dejar que Jesús, a través del guía espiritual, del director espiritual, del consejo, ponga la mirada en ese lugar que nos lastima para que pueda ser sanado.

0: Pues qué maravilloso tema, ¿no? Y yo no sé, digo, de todas las cosas que nos toca vivir, y les comparto esto a razón de la propia experiencia, hay muchas cosas de fuera que hacen mover nuestras emociones, pero también mucho de lo que mueve nuestras emociones son nuestros pensamientos. Y yo les diría, hay cosas que no dependen de nosotros, de lo que pasa alrededor, que deberíamos de estar preparados hasta cierto punto, hasta donde sea posible, para no ser intolerantes, para no dejarnos ganar por las emociones que son respuestas de nuestra persona y en algún momento son una manera de defendernos, ¿no? De esta aspiración de vivir que hay en los seres humanos y que son reacciones. Pero también mucho tiene que ver lo que nosotros vamos alimentando nuestros pensamientos. Para que nosotros podamos vivir una sanación interior, tenemos que revisar lo que pensamos. Y en esto no martillar en nuestra cabeza los acontecimientos, porque pasa algo y todos los días estamos recordándolo y haciéndolo más grande y haciendo que la vida se haga tortuosa. Entonces comienzo a sentir otra vez tristeza, comienzo a sentir otra vez coraje, comienzo a sentir otra vez desesperación, porque yo voy alimentando con las ideas las emociones. Y no se sana así. Por eso creo yo que el vínculo de la oración es un beneficio maravilloso para la sanación interior, porque en la oración depuramos los pensamientos. También desde la oración, si hacemos una oración de verdad confiada, como decía Pablo, que su padre espiritual, San José María Escrivá de Balaguer, nuestro padre en la fe, nuestro padre en la fe decía, pues dejar tocar a Dios la parte que no nos gusta, la parte que no nos agrada. Y también yo diría, esos pensamientos que traes a vuelta y vuelta, que están alimentando tus emociones y que te hacen sentir la peor basura del mundo o con mucho coraje o el resentimiento, fuera ahí, porque a veces en lo que pensamos, no, y es que esta persona me hizo y me dijo y volvemos a recordar las palabras y el pensamiento está clavado en eso. Entonces hay que aprender a depurar los pensamientos para que la sanación interior vuelva a nuestras emociones y también a nuestra alma, porque el pensamiento es un puente entre las emociones y la vida del alma. Fray Fresón,
1: sí, somos lo que pensamos y vamos pensando optimistamente y favorablemente. Aquí el tema es, tenemos las tres facultades del alma. Dicen que nuestra alma tiene tres facultades: memoria, inteligencia y voluntad. Y esa memoria hace que de alguna manera pues recordemos todo lo vivido, todo. Y eso está ahí, se queda impregnado, tatuado profundamente en nuestro corazón. Y no lo podemos quitar, pero que esté sano, o sea, encontrarle la salud a todo lo que vamos viviendo, no solamente justificándolo, sino aprendiendo a acomodar cada acontecimiento de la vida. Esto nos hace entrar no solamente con los pensamientos, así como bien lo dices, Octavio, ¿cómo lo dice con certeza? Con
2: San José María.
1: No, el
0: padre. Es que dice,
1: Octavio,
0: que es muy importante
2: con
0: importancia, lo que vas a
2: decir. O sea, lo que él dice es importante y tenemos que poner atención.
1: Claro, claro. Pero más
2: allá. Y él nos invitó,
0: Sugerí.
1: Sí, y no solamente la importancia, sino además, yo pienso que, espero que estén de acuerdo conmigo, los pensamientos, sí, pero ir poniendo orden allí en nuestro corazón, aprendiendo a soltar. Hace ratito dijimos no engancharse, pero también ir soltando lo que no necesitamos, partiendo de lo que dice Jesús: no lleves nada para el camino. Entonces, nos van a acompañar esos pensamientos, nos van a acompañar esas emociones, nos van a acompañar esos acontecimientos que en ocasiones fueron dolorosos, pero aprender a irlos soltando en el camino, no cargarlos.
2: Sí, algo que ayuda mucho también, creo yo, desde la experiencia, es platicarlo. Sí. Dice la Sagrada Escritura que pues llegamos a tener en la vida, los amigos son contados, ¿verdad? con una mano y a veces
0: te sobran dedos. Estoy atento a lo que va a decir, que dice la Sagrada Escritura. Ahorita voy a ver a qué es.
2: Con una mano.
0: Cita bíblica.
2: Dice el Eclesiastés.
0: Ah, ya es carrilla
2: eco. No, pero no te apures porque dice también la palabra que a veces te sobran dedos. Para contarlos. Para contarlos, ¿no?
0: A Gerardo le faltó uno, dice.
2: Todos. Yo puedo decir delante de Dios y delante de ustedes, mis amigos y hermanos, que puedo contar con muchos amigos.
0: Qué bonito, ustedes. Gracias.
2: Qué detalle. Y que tengo esa confianza de decir, oye, amigos, desde luego hermanos sacerdotes también y hermanos laicos, pero que sobre todo con mis hermanos sacerdotes, yo procuro cada semana estarme viendo con ellos y platicar, ¿sabes qué me pasó esto? Ahora, a veces no necesito ni decir, me dicen, ya vienes enojado, ¿qué traes? ¿No? Y ya suelta uno, ¿no? Se desahoga uno. Entonces es muy importante platicarlo, a veces no queremos buscar ayuda, a veces es por soberbia, a veces es por vergüenza, cualquier síntoma que sea, yo te invito a que lo dialogues. Si no vas a ir ahorita, a lo mejor no vas con un sacerdote, no vas con tu director espiritual o a tu acompañante espiritual, que ya también lo promueve la iglesia, aunque no sea un clérigo, de todas maneras busca a tu mejor amigo, a tu mejor amiga, y platícalo, no te quedes con eso, porque eso ayuda. No sé, ustedes que son psicólogos en la vida diaria, eso ayuda a sanar, ¿no?
1: Más.
0: Fray psicólogo.
1: No, creo, sin duda alguna, ese exteriorizarlo, o sea, sacarlo, lo llevas dentro, lo traen, ¿no? Y no es bueno cargarlo, no es bueno que se quede allá adentro, sí. Me ha pasado a mí que hay personas que sí llegan con la necesidad de un acompañante espiritual. No habla propiamente de una dirección, ya hablar siempre de una dirección espiritual casi le entendemos más en la vida consagrada, pero sí la necesidad esta de tener a alguien que te escuche, alguien que cuando lo hemos visto esa parte sanadora, terapéutica de una confesión, pero también de una persona que dice, bueno, por alguna circunstancia no puedo confesarme, padre, pero puedo hablar con usted o buscar a ese amigo y exteriorizar, platicar, sacar todo eso. No solamente es importante, es importante, sí, como dice el padre Octavio, pero es necesario, es fundamental.
2: Justo y necesario.
1: Sí.
2: Además de importante.
1: A veces pienso que sí.
0: No, ya me van a dejar hablar, digo, porque yo nomás los veo que hablan y digo, ¿a no, qué horas me darán o
2: quisiera yo que no solo hables,
0: sino hacer
2: que cantes
0: un
2: también
0: comentario, aunque no sea importante, pero
1: dínoslo
0: decir algo.
1: Dínoslo cantando.
2: Sí, no. Pídala y dedíquela.
0: Espérame, déjame. Es que quería decirles algo que me parece muy importante.
1: Y que le pongamos atención.
0: Y que es que no me hacen caso, así como. Si no me hacen caso ustedes, ¿me va a hacer caso a la gente? No,
1: claro.
0: No, quiero dirigirme a mis hermanos sacerdotes, a mis hermanos religiosos, religiosas. Franciscanos particularmente.
2: Gracias. Punto específico, esta es provincia, ¿no?
0: Provincia de aquí, de San Pedro y San Pablo.
2: San Francisco y Santiago.
0: Quiero decirles que nosotros como sacerdotes, como consagrados, no somos ángeles, no somos superhombres, tocados por la gracia de Dios, sí, pero con una humanidad floreciente. Desde los inicios de la iglesia, cuando el Señor llamó a los apóstoles, la humanidad se manifestó tal cual. Judas el Iscariote, ¿con qué razonamiento vendió al Señor? No lo sabemos, pero terminó vendiéndolo por 30 monedas de plata. Pedro, a quien llamó Kefas, la piedra, la roca, habiéndole advertido del riesgo de negarlo, terminó negándolo, terminó maldiciendo el nombre del Señor. Muchos corrieron por miedo, se escondieron. Otros, como los discípulos de Emaús, iban con tristeza en su corazón de regreso a su aldea porque todo se había acabado. También nosotros, los consagrados, tenemos heridas. Y el hecho de que las tengamos no nos hace menos consagrados. No rebaja el orden de la gracia que tenemos por la consagración. Pero la vivencia de nuestra humanidad en la gracia de Dios es una escuela de sanación para nosotros, pero es una escuela de sanación para los otros. Cuando te ven a ti frágil, cuando te ven a ti expuesto, No tengas miedo a lo que la gente pueda decir de ti o de nosotros. Somos humanos. Aquí lo riesgoso es que cerremos nuestro corazón a la gracia de Dios y a la conversión. Tan necesitados estamos de la misericordia de Dios como cualquiera de nuestros fieles. Y por eso en el camino de la sanación interior, nosotros, los sacerdotes y los consagrados, tenemos una responsabilidad, no una carga. Escúchalo bien, ¿eh? Porque luego venimos cargando que la responsabilidad de todos los de tu parroquia y que tú eres el responsable. Sí, soy responsable de caminar con ellos en la fe, pero no de lo que haga cada uno. Soy responsable de mi vida, de mi vocación, del testimonio que tengo que dar. Y el testimonio no siempre será estoy fuerte, yo lo puedo todo. No, hay ocasiones en las que tienes que aceptar que no puedes, que eres frágil, que te enfermas, que estás triste, que estás enojado, que hay cosas que te duelen y que no aceptas. Esa es nuestra realidad, y en ese sentido es que nosotros los consagrados podemos cambiar muchas cosas y ser testigos de la resurrección de Cristo. A mí me llama poderosamente la atención cómo el Señor, cuando resucita, lo primero que hace es presentar las manos, presentar las llagas, pero ya no las llagas que sangran, sino las llagas que han sido curadas, sanadas por la gracia, por el amor filial al Padre, al cumplir la voluntad. Y es el testimonio del hombre crucificado, del hombre que murió en la cruz, que nuestras debilidades se conviertan en la fortaleza de Dios. Y no tengas miedo a ser frágil, no tengas miedo a tener heridas, porque las tenemos, y que sean para la gloria de Dios. Que antes bien aprendamos a confiar, lo que le decimos a la gente, que aprendamos a soltar y a seguir adelante. Decía Padre Pablo, buscar la ayuda, buscar a aquel que nos puede dar un buen consejo, que nos acepta con nuestras debilidades, pero que también nos exige para que seamos mejores. No buscar la complacencia, no buscar el que te apapache y te dice, pobrecito, qué víctima eres, qué mal te trató tu obispo, qué mal te trató tu superior, qué mal te trató la comunidad, a lo mejor sí. Pero así como hay que buscar el consuelo en las emociones, también hay que buscar la exigencia. ¿Qué me pide Dios a través de este acontecimiento? Porque también en el camino de la cruz no podemos omitir el dolor. No tengamos miedo a que nos duela, no tengamos miedo a sufrir, sino que a través de este camino podamos nosotros vivir en esa libertad. Y si en nuestro camino de búsqueda de la sanación interior el Señor permite que llevemos dolor en el corazón, ofrécelo, ofrécelo con amor. Me duele, lo ofrezco con amor. Quisiera que no me doliera, quisiera no llorar como estoy llorando ahora, quisiera no tener miedo, el miedo que siento ahora, quisiera no sentirme como me siento. Pero le he puesto mi corazón a Dios y Dios lo ha permitido. Y si Dios lo permite, recíbelo como un don y como una gracia. Y la sanación interior no necesariamente estará en que no te duela, sino en que el dolor lo vivas desde el amor. Un amor que se une a la redención de Jesucristo nuestro Señor.
1: Y es que hablando del dolor, me pienso siempre en aquellas etapas del duelo. El duelo tiene sus etapas. Es decir, vamos así como descendiendo, pero luego después va un camino hacia ascendente, hacia arriba. El enojo, la negación, la tristeza, incluso la depresión, etapas que de alguna manera cuando hay algo que nos hiere o que nos duele, pues nos lastima y nos va a llevar por esos caminos hasta llegar poco a poco pues a un camino que va en negociación, en valoración y llegar a la aceptación. De esto que de alguna manera pues sí se vivió, pero también se aprendió y nos ayudó a crecer. Toda crisis, todo dolor de alguna manera nos ayuda pues a salir adelante y crecer. Digo, nos ayuda pues en el sentido de que vamos aprendiendo sin duda alguna, pero pues así como nos lo predicas, Padre Octavio, fuertemente, yo creo que es una invitación grande, no solamente a tener el deseo de sanar nosotros, sanar nuestro corazón, porque dicen, nadie da lo que no tiene, entonces no podemos ayudar a alguien. Yo recuerdo, siempre que se habla de este tema, recuerdo eso que se vive en los aviones, que dice que caso de que falte oxígeno, ponte la mascarilla, pero póntela tú primero y después ayuda al otro. Entonces, muchas veces tenemos el deseo de apoyar, de ayudar, de escuchar al otro, pero quiera Dios que también nosotros primero pues tengamos esa, hablabas de la gracia, Juan Pablo, fundamental en una sanación interior, pues no puedo ofrecer la gracia si primeramente no es que la tenga yo.
2: Sí, el Papa León en las ordenaciones de el Domingo del Buen Pastor, en las ordenaciones les decía a nuestros hermanos sacerdotes que ordenó para la diócesis de Roma, entre los consejos uno de ellos era, el primero era que no dejen de tener su encuentro con Cristo en el Sagrario y en la Eucaristía. Dice, entre más oración y entre más encuentro con Cristo, ustedes van a experimentar más su humanidad. Y al experimentar su humanidad, ustedes podrán comprender más la humanidad del otro. Es este ponerte primero la mascarilla de que dices tú del avión para tener el oxígeno que nos da la gracia, que nos da la vida espiritual en Jesús, para compartir a los demás ese mismo oxígeno.
0: Y todas las experiencias, mis hermanos, son oportunidad para crecer en la gracia y en el amor de Dios. Y por eso, ya casi al terminar este espacio que lo hemos construido juntos y de lo cual yo agradezco a Dios la oportunidad de compartir la palabra, los pensamientos y el corazón con estos hermanos, grandes hermanos sacerdotes, con ustedes también, personas que feligreses o a lo mejor algunos no creyentes que hoy sintonizaste María Visión y te quedaste con nosotros, pues gracias. Y les invitaría a que diéramos gracias a través de este canto, es ese gracias quiero darte por amarme, es creo que es oportuno. Y que si estás pasando por un momento en el que te ha herido la vida tu compañero de camino, tu compañero de trabajo, tu sacerdote, tu compañero del grupo parroquial, tu papá, tu hermano, no lo sé, no tomes a mal esta experiencia, sino abrázala con la gracia de Dios, como un camino de amor y de redención. Es verdad, duele y duele mucho, pero también hasta las heridas hay que agradecer, porque a través de ellas el Señor nos enseña la grandeza del corazón que ha puesto en nosotros, la grandeza del ser humano, la grandeza de la gracia en nuestra vida y el poder descubrir que entre más frágiles somos, más grande nuestro Dios en el actuar de nuestra vida. Por eso te invito a que demos gracias, gracias por todo lo vivido, por las lágrimas que brotaron de nuestros ojos, por ese dolor en el corazón, por ese quizá desaliento en los momentos difíciles. Gracias. Díselo también tú. Si te sabes este canto, díselo también al Señor.

0: Pues gracias, Señor, gracias por este día, por este programa, por la vida de mis hermanos, Fray Manolo. Gracias a Dios que nos permite estar en este programa, que es una bendición.
1: Sí, gracias también a todos los que hacen posible que esta bendita señal, esta señal de María Visión, llegue no solamente a los límites de nuestra nación, sino más allá a través de las diferentes redes sociales. Gracias a todo el equipo de producción que hace posible y hoy en este día, pues de verdad, gracias Juan Pablo, gracias padre Octavio y a nuestro buen amigo y mejor cantante Gerardo Carrillo, que Dios bendiga su corazón y que el Señor les bendiga a cada uno de ustedes antes de darles la bendición, Juan Pablo.
2: Sí, muchas gracias, gracias a todo María Visión, gracias a todo el equipo de producción detrás de cámaras. Dios bendiga su trabajo y su misión. Y gracias, hermanos sacerdotes, por este espacio y este momento de encuentro. Que sean muchos más, primero Dios.
3: Amén.
1: Sí, que este programa niño, como dijo una vez un obispo, llegue a ser adulto. El Señor Dios misericordioso esté con ustedes.
2: Y con tu espíritu.
1: Que el Señor les bendiga y les guarde, les muestre su rostro y tenga misericordia. Les mire benignamente, les conceda fortaleza, salud, alegría, vida y paz. Que la bendición de Dios poderoso, Padre, Hijo y Espíritu Santo, descienda sobre cada uno de ustedes, también sobre sus familias. Paz y bien, paz y bien. Cristo los ama y los tres sacerdotes también.
2: Y yo también.
0: Vida y vocación, el mejor programa de María Visión. Gracias a Dios por este programa maravilloso. Y como decimos cantando, así nos despedimos.

El día de hoy les quiero presentar a un gran santo de nuestra tierra. Él es San Mateo Correa. Este gran santo nació en el año de 1886. Años después, durante su adolescencia, sintió un gran llamado hacia la vida presbiteral, por lo cual ingresa al seminario de nuestra diócesis, donde algunos años más tarde es ordenado sacerdote. Estuvo ejerciendo su labor como pastor en algunas de nuestras parroquias, en el municipio de Colotlán, Jalisco, en Concepción del Oro, Zacatecas, en Valparaíso, Zacatecas, entre otros. En este último municipio de Valparaíso es donde es apresado en el año de 1926, cuando se encontraba iniciando la Guerra Cristera.

este gran santo nos recuerda la gran importancia que tiene este sacramento de la penitencia, lo importante que es para nosotros, así como para nuestro Señor Jesucristo. Pidámosle a San Mateo Correa nos dé la gracia para poder saber y reconocer nuestros pecados ante Dios y regresar a la vida de la gracia a través de este gran sacramento.